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1: Señoras, señores, aquí está, hemos llegado al último viernes de septiembre, ¿eh? Aquí está comenzando Turno Noche por la gran cadena 3 Argentina, con todo el equipo que está preparado para acompañarlos hasta la finalización de esta jornada. Hola, Becasi, ¿cómo estás?
2: Vinderola, querido, ¿cómo te va? Muy buenas noches para vos, para Tomás también. Para,
3: ¿qué tal?
2: Para
1: ¿qué Tomás? También. ¿Qué Tomás? Sí,
3: qué noche de sed, ¿no?
2: Qué linda.
3: Está tan linda.
2: ¿Sabes qué? Un abrazo grande también a los turnocheros que están enganchados con nosotros. Hermosa noche, hermosa tarde. Sí. Y hermosa noche, ¿no? La verdad que muy, pero muy, y ya se vienen los calorcitos. Sí, mañana va a estar bravo, ¿eh?
1: No, acá hoy ha sido un día casi.
3: Pero ayer fue el día más caluroso.
1: ¿Ayer?
3: Sí, y viendo en el extendido, no tiene parangón con los próximos días. Pero
1: hacía mucho que no escuchaba esa palabra. Vos sabés que lo escuché parangón, sí. En Radio Espléndida en el año 1914, con los locos de la sociedad que dijeron: esto no tiene parangón.
2: No tiene parangón. Sí, señor.
3: Bueno. Es para que la gente haga memoria y además amplíe su vocabulario. Viste que ahora toda una onda retro.
1: Busquen en
3: hay 80, sí, 90. En los 80
2: cada vez usamos parangón. Menos palabras. Sí, es verdad. Ahora, ¿por qué?
3: Dígame.
2: ¿A quién se le habrá ocurrido juntar esas vocales, ¿no? Para formar la palabra parangón y utilizarlas en el momento donde no tiene parangón? O sea, ¿me explico? ¿A quién se le ocurrió esa palabra para aplicarla?
1: La palabra parangón, dice la Real Academia Española, no está en el diccionario. Sí. La entrada que se muestra a continuación podría estar relacionada. Parangón.
3: No, pero la entrada que se muestra... ¿Cuál es la entrada que se muestra a continuación?
1: Aquí está, parangón.
3: Ah, parangón, parangón.
1: Parangón, dice. Parangón, ahí está. Bueno, pero parangón, dícese, según Gloria Tomás...
3: Comparación.
1: Es comparación, ahí
3: claro,
1: está. Ahí está,
3: claro.
1: Dícese de la comparación.
3: Esa es la acepción del diccionario Tomás.
1: Tomasesco.
2: O sea que podemos, si decimos esto no tiene comparación, claro, es lo mismo que decir no tiene parangón.
1: Claro. Y yo estoy buscando la palabra que decía el famoso tío, altroque, y tampoco me sale, ¿vos sabés?
2: Altroque.
3: No, es como
1: es una italiano. Interjección como muy usada en el que habla, en el habla popular. De Córdoba y el lunfardo. Sí,
3: claro.
1: El altro que no claro. Tenías ningún tío que te decía altro que o no.
3: Claro, pero un
2: altro
3: italiano.
2: Que tal cosa.
3: No.
2: Sí, es verdad.
1: Altro que.
3: Viste, se va haciendo todo como un vocabulario donde, viste, como hablan los latinos en Miami.
1: ¿Cómo hablan los latinos en Miami? No, ¿cómo hablan, Gloria?
3: Pero
1: ¿cómo
3: hablas tú? Ese español, tú viste, ese español.
1: Medio cruzado.
3: Claro. Y así lo mismo era con el altro que.
2: La guagua. La guagua con la nana, sí. Bastante, todo así. ¿Cómo te llamas tú, Alberto?
3: Claro. Tanto inmigración, viste, que mezclamos todo.
1: Así es la cosa. Bueno, todo esto para decir después, que hizo mucho calor hoy.
3: Igual, ¿no? Que, claro. ¿Dónde viene Guaso?
2: Sí, que el calor no tiene parangón, que ha hecho, sí.
3: Viene también de Jerónimo Luis de Cabrera.
1: Todos los que no encontramos explicación se lo adjudicamos al pobre don Jerónimo Luis.
3: Claro, porque estaba, no sabía cómo decirle a los indios, nunca había visto un indio.
1: El
3: fundador
1: de la
3: ciudad. Claro, dijo los Washer, ¿viste? Y de ahí vienen.
1: Muy bien.
3: Claro. Así que altro que guas. Qué guaso.
1: ¿Qué dice el pronóstico para este sábado, domingo, lunes, martes y miércoles, Gloria? ¿Para
3: Bueno, va a estar con temperaturas más bajas que las que tuvimos hoy y ayer. Pero buena temperatura. Para mañana sábado la máxima 28, la mínima 15 grados y estará ligeramente nublado. Tendremos viento del sector este durante toda la jornada. Será de variada intensidad, lo mismo que el día domingo. Continúa el viento del este con cielo mayormente nublado. Asciende la temperatura mínima, casi que se mantiene la máxima. Para el domingo mínima 17, la máxima 28 grados. El lunes, después le digo.
1: Muy bien, muchas gracias.
3: No quiero... ¡Ah! Pero... Mira lo que nos dijo.
2: El lunes se come puchero.
3: No quiero. ¿Ah?
2: El lunes se come puchero. Nosotros tenemos mañana una máxima de 27 grados y la mínima de 13. Y para el domingo... en Rosario la mínima 15 grados y en Holanda la máxima Zorrilleta.
1: Ahí está, mira máxima. Sí.
4: 23 grados. ¿Cómo habla Máxima? ¿No? Qué bien habla Máxima. ¿Cómo le habrá costado ese idioma, pobre Máxima? ¿No?
3: Sí, dicen que es difícil.
4: Muy difícil,
3: una
4: ¿no?
3: mezcla, claro, con el alemán, claro. el irlandés. Sí.
2: Vos sabés que cuando ganó Países Bajos un partido allá en el Mundial, que ella fue al vestuario, no sé si se acuerdan que entró al vestuario a cantar
3: ahora,
2: con los jugadores.
3: Mundial, sí.
2: Exacto,
3: creo
2: estaban
3: que
2: todos bailando.
3: Fue que fueron a festejar.
2: Sí, bueno, pero la anécdota era la anécdota que quería compartir era que en un momento ella entró al vestuario con los jugadores y los jugadores estaban cantando, estaban festejando y bailando y en un momento se le escapó un vamos a ella.
4: ¿Eh? Ah, no, no, mira.
2: Se le escapó una argentinada ahí durante el bailón con el vestuario. Pero viste, a veces es difícil no meter una argentinada cuando vos estás en otro país hablando otro idioma. Debe ser bastante complicado. No sé si usted maneja otro idioma. ¿Hablan otro idioma ustedes?
3: ¿Cómo?
4: No, yo tenía una... Me visité a recordar a alguien que vivía en Córdoba y se fue a vivir a España, o se mudó a España. Pero estuvo, no sé, algo así como 3-4 meses y volvió, ¿viste? A visitarnos.
2: Sí.
4: ¿Y tal? ¿Cómo anda España? Muy bien, tío, me dijo. ¿Habías cambiado? Digo, ya no.
3: Y la
4: tonada también, vos sabés.
3: Porque es más difícil que se le pegue.
4: Me sorprendió.
2: Bueno, pero hay gente.
4: Sí.
3: Bueno, es bilingüe.
2: Hay gente que tiene más facilidad para que se te peguen los modismos.
4: No sé, pero.
2: Las cosas. Hay gente que
3: se me pegan las tonadas por hablar rápido.
2: Claro.
3: Cuando hablas rápido.
2: ¿Ah, sí?
3: Sí.
2: Mira.
3: Sí.
2: Sí, sí. Bueno, las tonadas son complicadas. Las tonadas son complicadas. Y hay, cuando estás un tiempo, 3-4 meses, por ahí se te pegan algunos modismos. Este no va a decir tío, joder, hombre,
3: coño.
2: No. Pero hay gente que se le pega. Te vas, qué sé yo, por ejemplo, la temporada Córdoba, a hacer el verano, y algunas cositas se te pegan.
3: Ay, claro. Sí, yo tengo una prima que hace 26 años que vive en Madrid. Y tiene la tonada cordobesa, pero sí, a veces hay términos, viste, que son españoles.
2: Bueno, decía uno, dice, no. el cantito del cordobés, el acento del tucumano, y nosotros, los riojanos, tan natural que hablamos, digo, ¿no?
4: Por aquí estamos, último fin de semana de septiembre, chiquita, se nos fue septiembre, vendrá octubre y después de octubre ya Gloria está comprando
3: en septiembre,
4: los pesetos,
3: mía, o sea, que ya...
4: los pesetos para la fiesta, así
3: ¿quién
4: que
3: me
4: ya,
3: dijo el otro día
4: esto
3: que
4: está con Vitel
2: Donel?
3: Que había ya arbolitos de Navidad, ¿es cierto?
4: En Buenos Aires me dijo alguien que hoy ya estaban todos los negocios vendiendo los productos para Navidad. Sí.
3: Las bolitas.
4: Sí, todo. Me mandó un video, vos sabés. En serio,
2: mira.
4: Todo Navidad.
2: Bárbaro,
4: ¿No será muy anticipado?
3: Hoy sí.
2: Y a lo mejor no se siente bien, Viti, no llega.
4: No lo sé, vos sabés, no,
3: claro. Para alguien que quiera celebrar antes.
2: No, bueno, pero a lo mejor no llega, se tiene que ir antes.
4: No, no, pero ya estamos en el 10, mirá, ¿cuándo empieza octubre? ¿Qué día? ¿El lunes, martes? No.
2: El
4: lunes 28, martes 29. ¿Cómo le digo? 1 de enero, febrero, marzo, abril, mayo,
3: cierto,
4: junio,
3: nos enseñó
4: Uber, septiembre. Ah, septiembre de 31. Ah, no, entonces falta todavía.
3: Falta.
4: Excelente, bueno. La luna aquí en Jesús María.
3: No, dice que no tiene 31.
4: Dice Diego.
3: No sabes bien.
2: ¿Qué dije? El jueves no. Primero.
4: Tiene 30, lo que dije, 30 yo. ¿Qué escuchaste? ¿31? Excelente el programa. Quería saber si llega mi mensaje.
2: No,
4: estoy
2: no llego.
4: María esperando para descargar mañana, Diego. ¿Llega el mensaje o no llega el mensaje?
3: Sí, claro que llega. A ver, mirá qué bien que escribe además.
4: ¿Cuál es el WhatsApp que tenemos en la cadena 3 Argentina para que los poquitos que no lo tienen lo puedan agendar?
3: 351-51999-14.
4: Bueno, para todos ellos, saludamos aquí a Luciano Alegre, que será el operador esta noche. Diego Uberman está en la producción general. Y el señor Alegre, Luciano, haciéndole honor a su apellido. Enviamos un saludo a la madre, porque si no, no le cree, la madre está aquí trabajando. Enviamos allí a Santa Rosa de Calamuchita, a él y a ella y a toda su familia. Ha elegido música. ¿El título, sabes cómo le ha puesto?
2: ¿Cómo le ha puesto el título?
4: En honor a mi apellido.
2: Ay, qué bien.
4: Música alegre.
2: Muy bien.

0: Esto es el ritmo llegando a la parte final de este viernes que no tiene parangón. ¿Con qué temas, Gloria?
1: ATR, la cupé, cuidado no, que no, te supero.
0: Me ocurrió ahora.
1: Antes eran Los sí. Totora y Valentina Holguín. Sí. Se me ha perdido un corazón. Noches vacías, paisaje, Américo y Abel Pintos con El Embrujo.
0: Bueno, muy bien, ahí están. Y hay muchos oyentes que ya están comunicándose al 3515-199-914. Y los oyentes que están escribiendo y están dejando... Mirá, ya hay muchísimos audios. Saludos a la gente de Frías, en Santiago del Estero, dice Javier Mubarqui desde Villa Allende.
1: Hola, buenas noches, soy Daniel, camionero del Transporte Colonia. Los vengo escuchando, estoy viajando desde Buenos Aires hacia Córdoba. Manda saludos y nosotros también. Le retribuimos los saludos a Daniel Martínez. Raúl Castillo dice, hola Gustavo, Chiqui, Gloria, excelente equipo. Buenas noches de viernes, un saludo para mis hijos que están prendidos al programa. Abrazos, Raúl y Valeria de la Francia.
0: El estadio Mario Alberto Kempes se prepara para una noche bien cordobesa. La selección argentina vuelve a jugar aquí en Córdoba el miércoles 30 de septiembre, es decir, el próximo miércoles, frente a Bolivia, y el cuarteto ya tiene varios lugares asegurados en la fiesta. Después de confirmarse que la Pepa Brizuela será el encargado de cantar el himno nacional argentino antes del partido, ahora se sumó otra buena noticia. ¡Qué locura! Cantará durante el entretiempo. Sí, la dupla de Nico Sattler y Facu Herrera será la encargada de ponerle ritmo al descanso del partido y llevar el cuarteto al estadio en una jornada que tendrá mucha presencia cordobesa. ¡Qué locura! Bueno. Serán los encargados de ponerle ritmo al entretiempo del partido Argentina.

0: otro cantando Rodrigo, lo mejor del amor. Antes eran los Herrera, que ya terminaron su gira por España. Se quedó ahí dando vueltas del 17 al 22, pero recitales súper vendidos de los chicos de Saldán cantando Ni una sola palabra, y también Devórame otra vez. Thalía junto a Lucra, ¿A quién le importa? Y Puñaladas con Lauta por Amigos de Artistas.
1: Muy, pero muy buena noche. Espectacular esos cuartetazos que están pasando. Por Dios, un espectáculo. Bueno, te hablo la Pepa Ponce, Cintra Córdoba. Le quiero mandar un saludo grande al compañero laburo, a Pato Hernández, de Las Varillas, Córdoba. Quiero un temazo de Ángel Leiva, la Ángela Leiva. Un temazo quiere. Y acá estamos con Charlie, Carlito, Humberto y todos estamos acá. Desde Playa San Miguel Rosa. Ángela Leiva, Pato, feliz cumpleaños, viejo.

Italia 3, te hablo el Siberiano, estoy regresando del norte, pasando por Villa Tutoral. Muy buena la radio, un abrazo grande, un saludo a todos los colegas que andan en la ruta.

0: Estamos en viernes, finalizando la semana. Muchos oyentes comunicándose y la música suena con...
1: Tambo, tambo y la cumbita. Y Ángel lo había pedido, nuestro oyente, algo de Ángela Leiva, una de las voces mejores, mira, que tenemos de la cumbia. ¿Cómo?
2: Qué hermosa voz.
1: Sí,
2: hermosa,
1: potente, viste, y ella es tan simpática. Ángela Leiva.
2: Ángela la conocí hace muchos años. Ella recién estaba como arrancando, despegando, en un programa de crónica que se hacía a la noche, donde había invitados, y apareció esta chica, una artista...
1: Linda, además, ¿no?
2: Hermosa, sí, muy, muy bonita. Pero me llamó la atención que en un momento, los productores de este programa dijeron, bueno, tenés que probar sonido. Yo también probaba sonido, iba a cantar unas cosas. Y ella dijo, sí, bueno, voy a probar sonido, ¿cómo no? Vos sabés que le largaron la pista... Tiró unas dos frases y dijo, listo, gracias. Me llamó la atención, porque por lo general los cantantes, los músicos, están 7 horas 20, más o menos, probando sonido. ¿Sí? Y cuando van en vivo, arrancan, empiezan a pedir que le suban y le bajen. ¿Viste? Ella, pero fue con una como sencillez. Segura, pero aparte la sencillez, la calidad, tanta luz, que a mí me llamó la atención en ese momento. Y después, bueno, después fue lo que hoy es, ¿no? Una cantante que canta... cualquier tema, que cualquier ritmo que le ponga, cualquier situación de música extraña en inglés, la canta de primera. Es
1: sí,
2: realmente
1: un caudal de voz, excelente. Una sí, energía sí. Amiga traidora, también uno de los grandes éxitos que tiene Ángela Leiva.
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4: Alpine y un fichaje clave en su área técnica. Alpine ha confirmado el fichaje de Mike Elliott como nuevo jefe técnico. Los de Enstone incorporan al que fuera director técnico de Mercedes durante julio de 2021 y abril de 2023, y por ende uno de los hombres clave detrás de ese llamativo Mercedes sin pontones que no ofreció los resultados esperados. Elliott es un perfil interesante para Alpine. Con 23 años de experiencia en Fórmula 1 y varios títulos a sus espaldas, el británico afrontará esta nueva etapa con el objetivo de reforzar una estructura técnica liderada por un ex Ferrari y McLaren como David Sánchez.
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4: que no ofreció los resultados esperados. Elliott es un perfil interesante para Alpine. Con 23 años de experiencia en Fórmula 1 y varios títulos a sus espaldas, el británico afrontará esta nueva etapa con el objetivo de reforzar una estructura técnica liderada por un ex Ferrari y McLaren como David Sánchez.
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0: que no alcance.
1: Cerrando esta primera hora de Turno Noche con
2: Los Cafres, a pesar de.
1: Muy bien. Momento de noticias en Cadena 3 Argentina. Ya está preparado el señor Alberto Rosselli con Gloria Tomás para las noticias de las 22.
2: Que no tienen parangón estas noticias con las anteriores.
1: Eso, no tienen. Eso, pantalón. Noticias y ya volvemos en Turno Noche.
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1: Buenos Aires.
2: El Sindicato de Trabajadores Viales denunció que el gobierno retuvo más de 1 billón de pesos de las rutas para financiar el equilibrio fiscal.
4: Señalaron que de los 1.500 millones destinados por ley a la infraestructura vial, solo se ejecutaron casi 400 millones en obras.
2: Córdoba.
4: Procesaron al vicepresidente de la Cámara Federal de Apelaciones de la provincia.
2: El juez federal Alejandro Sánchez Freites procesó a Abel Guillermo Sánchez Torres por presunto abuso de autoridad y por lesiones graves agravadas por violencia de género. Además, le impuso un embargo de 70 millones de pesos.
4: Internacionales.
2: Lula da Silva firmó una medida para prohibir las apuestas deportivas online.
4: El presidente brasileño las calificó como vicio de lucro y estableció su cierre a partir del 6 de octubre.
3: Deportes.
5: Se jugaron fechas hoy de las reservas, clásicos de esta jornada. Colón de Santa Fe le ganó a Unión 2-1. El clásico en Mendoza, el clásico de Cuyo. Godoy Cruz derrotó a San Martín de San Juan por 1-0. Y el clásico en la Argentina, River y Boca igualaron 2-2. Completando fecha, jugando la primera fecha de la Liga de las Naciones de la UEFA. Entre los partidos destacados, la victoria de Bélgica, que ganó en el Olímpico de Roma 2-0. Se fue abuchado Silva, el equipo de Mancini, totalmente en desacuerdo la gente con la selección italiana, que hace rato que no va a un mundial. El otro resultado y la preocupación es para la selección de Francia, que con gol de Mbappé en el debut de Zinedine Zidane como técnico del equipo francés, derrotaron a Turquía por 1-0, se retiró con un golpe el delantero del Real Madrid.
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0: hemos arrancado esta nueva hora de turno noche con Rock Nacional. Y
1: claro que sí, era Soda Stereo en el comienzo con Prófugos y Fito Páez al lado del camino.
0: Las 22:12 en toda la República Argentina. A esta hora, San Fernando del Valle de Catamarca tiene 30 grados 2 décimas de temperatura, 29% de humedad, y es el lugar de la Argentina con la temperatura más alta. ¿Qué está pasando en Rosario?
2: Tenemos 22 grados la temperatura, la humedad 43%. Una noche ideal, ideal para estar tomándose una cerveza sin alcohol.
1: Un liso también puede ser,
2: con alcohol, sí.
1: Ah,
2: con moderación,
1: por supuesto.
2: Y comerse el liso tiene que ver con el tamaño del vaso.
1: Ah, perdón.
2: Sí, sí, el vasito, digamos, y estirado, digamos, es de barril el liso, y el balón también. El liso y el balón se tiran con la canillita que salen del barril, y el liso es un vaso chiquito y el balón es una copa más grande. Pero si no lo pedís,
1: el balón es el más grande.
2: Ah. El balón es el más grande, sí. Está el balón y después la mujer. Son
0: ¿Qué está pasando aquí en Córdoba con la temperatura?
1: Mirá cómo
2: pensé que te interesaba, que te iba a decir que me comió un Carlito también. Discúlpame.
1: Bueno, listo.
2: Siga una temperatura en Córdoba.
1: 20 grados 2. Teníamos 23 grados en la hora anterior y ahora mira cómo descendió la temperatura, prácticamente 3 grados. 20 grados 2, 54% es la humedad, viento del sudoeste a 4 kilómetros, cielo despejado, visibilidad 10 kilómetros.
0: La más baja de Argentina a esta hora se está registrando en Ushuaia con 3 grados 6 décimas de temperatura. La sensación térmica es de 1 grado bajo cero y la humedad es del 71%. Tenemos sorteo nocturno de la quiniela. Esta es información de servicio con la Lotería de Córdoba. Primer premio
1: 0.429.
0: Segundo
1: 9.161.
0: Tercero
1: 2.587.
0: Y el cuarto
1: 4.557.
0: Quinto
1: 4.890.
0: Reiteramos, primer premio, sorteo nocturno, quiniela de Córdoba en la noche de este viernes.
1: 0.429. El 29, no diga los ñoquis, te vi acá, no. San Pedro.
0: Ah, mira vos, San Pedro.
1: Sí.
0: Muy bien, a esta hora vamos a dar una pequeña vuelta informativa por nuestra cadena 3 Argentina con nuestros periodistas, y comenzamos por casa en Córdoba con la unidad de comunicaciones de Jorge Cachito Mercado. Hola Cachito, ¿cómo te va?
3: Hola Gustavo, ¿qué tal? ¿Cómo les va? Muy pero muy buenas noches a todo el equipo, a la gran audiencia de la cadena 3 Argentina. Córdoba vuelve a ser sede del arte contemporáneo con una nueva edición del Mercado de Arte Contemporáneo, el MAC 2026. La propuesta reúne a 59 galerías y proyectos de distintas partes del país con obras, instalaciones, performance y actividades para todo público. El encuentro se desarrolla en el espacio Unmol, en Avenida La Voz del Interior al 5500, y podrá visitarse hasta este domingo de 16 a 21 horas con entrada libre y gratuita. La edición de este año lleva como lema Sobre la vitalidad y busca acercar las nuevas expresiones del arte contemporáneo a distintos públicos. Al respecto, hablamos con Marcelo Rodio, presidente de la Agencia Córdoba Cultura, porque claro, la agencia tiene su propio stand y también el Museo Rodante de la provincia. Hablamos con él y esto nos contaba.
4: Así es, realmente muy contento, ¿no? 13ª edición, un trabajo de la municipalidad, de la provincia. El gobernador Yayora tenía una visión muy clara de lo que significa el arte en nuestra provincia de Córdoba, fundamentalmente aquí en Capital, con todo lo que ha sido el arte urbano, todo el trabajo público-privado de las galerías, de los artistas. Y para nosotros estar en este evento y que Córdoba sea una vez más los ojos de Latinoamérica, se posen en Córdoba en cuanto al arte, es muy importante porque es una de las ferias más concurridas a nivel Sudamérica. Así que el año pasado más de 30.000 personas, estamos en un récord también para este año, con adquisiciones por parte de la provincia también, obras de adquisición para todo lo que tiene que ver con nuestro Museo Carafa, que tenemos más de 16.000 obras en total en todo el territorio provincial. Así que muy pero muy contentos y apoyando todo el trabajo, porque esto es una industria, el arte no solamente todo lo que genera en cuanto a la cultura, sino a la cantidad de puestos de trabajo que tiene una feria como esta. Así que realmente muy, pero muy contentos. Este es un mercado que va a dar que hablar y que seguimos procesando y trabajando en conjunto para, bueno, para las próximas ediciones, ¿no?
3: Hasta ahí, Gustavo, la palabra de Marcelo Rodio, presidente de la Agencia Córdoba Cultura. Como les decía, hasta este domingo de 16 a 21 horas pueden visitar el MAC 2026, el Mercado de Arte Contemporáneo, con entrada libre y gratuita. No se lo pueden perder. Eso es todo. Un abrazo y muy buenas noches.
2: Buenas noches. En Buenos Aires está nuestra compañera Pilar Gil Peris. Pilar, buenas noches. ¿Cómo estás?
5: Hola, Chiqui, 21 grados con viento del sur a 3 kilómetros en la hora y la luna brillando en el cielo. Virginia Aparicio es ingeniera agrónoma del CONICET y hasta hace poco también trabajaba en el INTA. Investigó sobre agroquímicos en el sur de la provincia de Buenos Aires y ahora denuncia persecución.
6: Lo que hicimos es elaborar una propuesta con una red de científicos de Europa para estudiar la distribución ambiental de plaguicidas en matrices ambientales, animales, vegetales y humanas. Y a mitad del proyecto, una vez que teníamos los resultados de ese muestreo, se me impidió hacer la reunión para que los voluntarios que habían ofrecido sus muestras supieran sus datos, y poco tiempo después yo estuve impedida de seguir trabajando en esa propuesta. Descubrimos cómo se distribuyen más de 200 plaguicidas o fitosanitarios o agrotóxicos, como los quieran notar, en matrices humanas como sangre, orina, materia fecal. También muestreamos en animales sangre, orina y materia fecal, en granos y después en muestras ambientales que tienen que ver con el suelo, con el agua, con las heces de murciélagos, con peces, agua de arroyo, sedimento de arroyo. Okay. Queríamos ver la ruta que recorre una vez aplicado el plaguicida en el ambiente para controlar una plaga o maleza, dónde queda depositado el exceso de ese plaguicida.
5: Gracias, buenas noches.
0: Cerramos esta vuelta informativa con Jorge Cacho Mercado con los principales títulos del deporte. Cachito, ¿cómo estás?
7: Hola, Gustavo, ¿cómo te va? Un abrazo grande para todo el equipo. Con jornada de clásicos en el torneo Proyección, estamos hablando del torneo de reservas que se han venido jugando esta semana. Recordemos el empate entre Talleres y Belgrano. Bueno, hoy, por ejemplo, en Santa Fe, Colón le ganó a Unión por 2-1. San Martín de San Juan perdió frente a Godoy Cruz por 1-0. Y hace un rato nada más terminaron 2-2 River y Boca Juniors. Y hoy también se jugó parte de esta primera fecha de la Liga de Naciones una nueva derrota. Digo nueva porque no ha clasificado los últimos mundiales. Ha tenido mucha reprobación hoy el equipo de Mancini. Estamos hablando de Italia, que jugó de local en el Estadio Olímpico de Roma y perdió frente a Bélgica por 2-0 en esto que es la primera fecha de la Liga de las Naciones de la UEFA. Una victoria de Francia con gol de Mbappé, ganándole a Turquía por 1-0. Mañana partidazo también como para tener, para entretenernos, porque, por ejemplo, a ver, le doy algunos. A las 15:45, por ejemplo, Inglaterra frente a España. Partidazo como para sentarnos a disfrutar de esto que es como un mini mundial. Estamos hablando de la Liga de las Naciones. Y otro de los títulos importantes a esta hora, Gustavo, tiene que ver con lo que apareció hace un rato en las redes sociales, una foto de Claudio Tapia sentado frente a Lionel Scaloni, hablando, comenzando las charlas para ver si el técnico de la selección argentina se va a quedar o no se va a quedar. Lo cierto es que comenzaron los diálogos, a ver que dónde termina todo esto. Lo cierto es que ya comenzaron las conversaciones. Y en el tema del automovilismo, Gustavo, no nos olvidemos, 8 de la mañana, para aquellos que se levantan tempranito, para ver el Gran Premio de Azerbaiyán en el circuito de Bakú. Franco Colapinto larga desde el noveno lugar, estaba en el décimo, pero la sanción sobre Carlos Sainz, que lo retrasó 5 puestos más, le da la posibilidad al argentino de largar un cajón más adelante.
0: ¿A qué hora será entonces la largada, Cachito, mañana?
7: 8 de la mañana, Gran Premio de Azerbaiyán en el circuito de Bakú.
0: Bien, y entonces Colapinto subió un puesto, había terminado décimo, había entrado a la Q3.
7: Sí, entró a la Q3 ahí con mucho sacrificio, digo, bonito, porque... Sí, solo porque No, por ahí uno no entiende, ¿no? Estas posibilidades que se le dan a Alpine. Si bien es cierto que en algún momento cuando iba atrás de Gasly, bueno, tuvo una frenada bastante, bastante complicada cuando no quedaba muy poquito tiempo. Se quedó sin ese rebufo, ese aire, esa succión que sufren estos autos cuando van atrás de otro. Y bueno, eso le permitió, por ejemplo, a Pierre Gasly hoy ganar unas décimas importantes y meterse en el séptimo lugar en la clasificación. Lo que le hacía falta a Colapinto, que no le alcanzó en una frenada, en una bloqueada prácticamente, dejó una de las ruedas, la dejó cuadrada prácticamente con la frenada. Bueno, se jugó a ver qué conseguía en la última, lo intentó y finalmente ganó por muy poquito, pero se metió en ese lugarcito que era importante. Décimo lugar entonces para Franco Colapinto, va un puesto más arriba por la sanción que recibió Carlos Sainz, que ha tenido en esta competencia una mejora importante. El equipo Williams, que venía muy para atrás, bueno, ahora tendrá a los dos Alpine dentro de la zona de puntos. Habrá que ver el desarrollo de la carrera si se los permite, ¿no?
0: Muy bien, Cachito, ya volvemos contigo para todo lo que va a ser la actividad deportiva del fin de semana. 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

0: Buena música, buen ritmo la noche de este viernes con ritmo de salsa.
1: Así es, Andy Lucas, Son de Amores. Y antes era Puerto Rican Power, Tu Cariñito.
0: Muy bien, Cabañas Campiranas.
1: Cerca de Córdoba, en Los Reartes y frente al río, a minutos de Villa General Belgrano y La Cumbrecita.
0: Ahí está, Cabañas Campiranas, que son tranquilidad
1: y comodidad para tu estadía.
0: En Los Reartes, atención, porque es un magnífico lugar, ahora que ya está el clima lindo para poder disfrutar del sol, del río, porque está muy cerquita del río de Los Reartes. Y muy cerquita de Villa General Belgrano y también de La Cumbrecita. Sí, lugares maravillosos para disfrutar en la bella Calamuchita. Este es el WhatsApp de Cadena 3. Pregunta a Telmo. Sí, este es el 351-199-914 para que todos los oyentes puedan comunicarse con la Cadena 3 Argentina.
1: Bueno, mensajes que llegan a través de la aplicación y pregunta Victorina, nadie miró mis mensajes para participar de los sorteos, pero tiene que ingresar a la página de la Cadena 3, le decimos a Victorina, busque cadena3.com y allí va a estar el banner para los sorteos.
0: Los sorteos se hacen a través de los banners, no por el mensajero, claro, de la Cadena 3 Argentina, para que se quede tranquila que se hacen. Mi Cadena 3, la mejor, quiero escuchar música de Marco Antonio Solís y Roberto Carlos. Soy Nelly, muchas gracias.
1: Hermoso programa de viernes, saludos desde Capitán Bermúdez, Sabrina Badalotti, desde Santa Fe, es Bermúdez, ¿no? Santa Fe,
0: provincia. Soy Alejandra de General Levalle, muy bueno el programa, ¿me podés pasar algún tema? El tema Un Cigarrillo y Te Vas, de Amato. Muchas gracias, dice Alejandra Barbosa desde General Levalle, provincia de Córdoba.
1: Hola Gloria, Gustavo, los vengo escuchando desde Campana, hermosa la radio, Hernán de Transporte Osima.
0: Chicos, lindo programa como siempre, un tema Puño de Diamantes, ahí está. Dale que va, porque el corrector de los mensajes le jugó ahí una mala pasada, por eso no lo pude leer. ¿Qué más, Gloria Tomás?
1: Saludos a la gente de Fría Santiago del Estero, Javier. Esto ya lo leímos. Ubarque, que era de Villa Allende. Hay muchos mensajes grabados.
0: Ahí está, ya vamos a ir con ellos. Cachito Mercado, Juegos Sudamericanos. ¿Qué dice a esta hora la información deportiva?
2: Y que fue derrota hoy, Gustavo. No pudo tomarse revancha la selección argentina. Recordemos que cuando comenzó el Sudamericano perdió frente a Paraguay en la fecha inicial 2-1, y hoy tenía la oportunidad de revancha, o sea, de ganarle y quedarse con la medalla de oro. Finalmente no le alcanzó, terminaron 0-0, tuvo posibilidades Argentina, nada más que no lo pudo plasmar en el arco, y esto, bueno, lo llevó en los 90 minutos a empatar 0-0, y después en los penales el equipo paraguayo ganó 5-4 y de esta forma, bueno, se quedó con la medalla de oro, ¿no? Duro para el pibe de Tucumán, para Leandro Lima, el hombre que juega en Atlético Tucumán, que fue el que marró el penal y que fue determinante porque todos los otros convirtieron, y ese fue el penal que faltó para que Argentina por lo menos fuera a continuar con la definición de los penales. Así que Argentina se quedó con la medalla de plata, Paraguay con la medalla de oro, y Perú, que a primera hora por la mañana le había ganado a Chile 2-1, se quedó con la medalla de bronce en los Juegos Sudamericanos, siempre hablando de fútbol y de la Sub-19.
0: Muy bien, muchas gracias, Cachito. Ya volvemos contigo. En Santiago del Estero, madre de ciudades, a esta hora tenemos 27 grados 9 décimas.
1: En La Rioja, 26 grados 6.
0: En San Juan, capital, a esta hora, 25 grados 9 décimas de temperatura.
1: Nos vamos a Jujuy, allá en la Tacita de Plata, en San Salvador de Jujuy, 24 grados 4 la temperatura.
0: En Salta la Linda, 22 grados 8 décimas de temperatura.
1: San Miguel de Tucumán, a esta hora, 22 grados.
0: En Rosario, capital de radios, 21 grados 7 décimas. Y en nuestra Córdoba, Gloria, ¿qué pasa?
1: 20 grados 2 de temperatura, 54% la humedad.
0: Estamos en turno noche. 3515-199-914 es el WhatsApp de Cadena 3 Argentina. En un ratito va a estar con nosotros Fernando Razo con la información desde Villa María en la previa de lo que va a ser el aniversario número 159 y todas las actividades que tiene previsto para realizar este fin de semana. Y ya está con nosotros Conrado Vincenz, sumándose desde el Festival Palau, vivo y directo para Cadena 3 Argentina. Hola Conrado, un gusto saludarte, ¿cómo te va?
3: Buenas noches Gustavo y buenas noches para toda la audiencia de Cadena 3, ¿se me recibe bien?
0: Se le recibe espectacularmente bien.
3: Bueno, qué gusto primero estar en esta hermosa radio. Es mi primera vez recién en Cadena 3.
0: ¿En serio?
3: Sí, en Cadena 3 la primera vez.
0: Sea bienvenido, le damos la bienvenida a Conrado, que es nuestro compañero que todos los días lo podemos escuchar en la Popu y hoy está debutando en Cadena 3 y con nosotros, y este día será guardado por siempre en su corazoncito, Gloria.
1: Claro que sí, 25 de septiembre.
0: Éxitos.
3: Por supuesto, lo voy a anotar y lo voy a guardar, pero también les cuento que estoy frente al Hotel ACA de la YPF, aquí frente al Parque Sarmiento, es exactamente donde me ubico y tengo a mi vista una multitud impresionante en este Festival Palau. Estamos hablando de una multitud que ha venido a ver los distintos artistas que se han presentado en el día de la fecha. Desde muy temprano han venido con mate. Se vive un ambiente familiar muy bonito, la verdad. Estuvimos escuchando más temprano la palabra de Andrés Palau, y si tengo que destacar algo, es que se vivía, la verdad que con un clima muy de respeto, los momentos en los que hablaba Andrés. Había un silencio absoluto. Ahora, se acaba de bajar el señor Jean Carlos, nuestro dominicano acerenciado aquí en la República de Córdoba, se acaba de bajar al escenario y ahí sí se vivió un clima de fiesta, un clima de alegría, un clima de la verdad, unas palabras muy interesantes son las que decía San Carlos entre tema y tema, y lo dedicaba y la gente lo recibía, bueno, como es San Carlos, ¿no? Con todo el amor, con toda la fiesta y con toda la alegría que tiene el señor Jean Carlos. Este evento va a estar hasta la hora cero, hasta las 12 de la noche hay grilla, está por subir ahora Rodrigo Tapari, así que si hay alguien por la zona, para que sepan el motivo por el cual hay demoras en lo que es esta zona, detrás del Chori y el Dante, para que la gente se ubique también, pero si no, si se quedaron con ganas de venir hoy, mañana la grilla también está completa y se va a volver a presentar uno de los artistas que nosotros conocemos, que es San Carlos, pero el festival va a tener dos días. Su segunda jornada se celebra también mañana y finaliza también en este mismo horario. Así que las noches parece que acompañan, y el Festival Palau con una multitud que en estos momentos está levantando los brazos, muy alegre, están comiendo algunos choris, está vendiendo algo de preliné. La verdad que una noche hermosa la que se vive en el Parque Sarmiento en Córdoba.
0: Bien, es decir, hoy y mañana estamos con ese festival en un lugar maravilloso de la ciudad de Córdoba y con un clima espectacular, Conrado. ¿Mucha gente?
3: Muchísima gente, la verdad. Muchísima gente, pero se puede caminar entre la multitud. Están cada uno en su lugar, bailando, disfrutando. Y aparte han armado el escenario justo en la base de lo que son la parte de atrás de Chori el Dante, la parte de atrás también de el Teatro Griego. Entonces, uno desde cualquier lugar puede ver cómodamente el escenario, y la verdad que se escucha muy, muy bien.
0: Conrado, gracias. En cualquier momento volvemos contigo a ese bellísimo lugar de la ciudad de Córdoba.
3: Muchísimas gracias y gracias por la bienvenida a Cadena. Gracias, buenas noches.
0: Conrado Vincenz, desde el Festival Palau, hoy informando para nuestro turno noche.
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0: Cordobés se va a vivir una competencia automovilística con un rally. Por eso ya está con nosotros Gustavo Pecaría, que es el presidente del Rally Cordobés. Hola Gustavo, Gustavo Vinterola de Cadena 3 te está saludando. ¿Cómo te va?
1: Hola Gustavo, buenas noches a toda la audiencia.
0: Bueno, no te vamos a robar mucho tiempo porque sabemos que están a full con esta actividad deportiva que se viene para este fin de semana.
1: Sí, sí, estamos a full con la parrilla, con la comida, con eso estamos a full a esta hora.
0: Entonces no te vamos a sacar nada de tiempo. Es la parte, el tercer tiempo adelantado del rally de Laguna Larga.
1: Y claro, esta hora, un viernes de noche, imagínate, están todos los equipos a full, parece una competencia de MasterChef. Tenemos asado por un lado, milanesa por otro. Ay, por ahí estoy viendo un disco, están haciendo no sé qué, el disco, están haciendo. No, está muy entretenido todo acá en el Parque Asistencia, en Laguna Larga. La verdad que Rally Cordobés arma una mini ciudad cada vez que vamos a alguna localidad. Y bueno, esta no es la excepción, ¿no? Así que nada, un colorido muy lindo acá en el Parque Asistencia.
0: ¿Qué número de competencia de este año 2026 es la de Laguna Larga?
1: Es la séptima fecha del campeonato, son 9 fechas que tenemos a lo largo del año, y es de la séptima fecha, ya vamos promediando, digamos, el año.
0: Bueno, Cadena 3 va a estar con Marcelo Ingaramo cubriendo todo lo que pase este fin de semana en Laguna Larga, pero un anticipo, Gustavo, ¿cuántos inscriptos tenemos para esta competencia?
1: Y tenemos algo más de 70 anotados, así que un muy buen número, como estamos teniendo en casi todas las competencias. Es una carrera muy muy tradicional, muy típica de nuestro campeonato, como es Laguna Larga, que vos por ahí viste decir un pueblo del interior, pero que la verdad hay mucho fanatismo. Y mira, si me permitís, me da un segundo y cuento una pequeña anécdota, sí. Por ejemplo. Hay un señor de un campo en Mingui que si no le pasan por adentro del campo, no sé cómo se enoja.
0: Epa,
1: él quiere que le pasen adentro del campo le pasa. Así que, digo, una de las tantas anécdotas que hay en esta carrera acá del interior y que le da su toque simpático, digamos, a la situación, ¿no?
0: ¿A qué hora comienza toda la actividad mañana?
1: Mañana se larga a las 15 horas, sale el primer auto del Parque Asistencia y va a estar largando 15:50 en Manfredi, porque esa es la otra característica de estos rally, ¿no? Tocar varias diferentes localidades de la zona, no solamente Laguna Larga, si bien acá es donde se concentra todo, ¿no?
0: Bien. ¿Esto va a continuar el domingo, Gustavo?
1: El domingo, si continúa, el domingo hacemos 3 tramos que se repiten en 2 oportunidades. Así que tenemos actividad todo el día domingo a pleno desde las 8 de la mañana a full. Así que nada, creo que el clima nos va a acompañar muchísimo, así que sin duda vamos a ver gran cantidad de gente al costado del camino, porque es la característica de acá el lugar. Imagínate que este rally cumple su edición número 25. Es uno de los rallies más tradicionales que tiene el calendario de rally cordobés. Así que acá se vive con una fiesta muy espectacular, ¿no? Con un grupo de gente que labura, no sabe lo que trabaja la gente acá. Es un grupo de laburo muy, muy grande. Y por supuesto, con el apoyo, creo que Matías Torresena tiene mucho que ver en esto, porque ha sabido mantener esta pasión y siempre le ha metido un esfuerzo enorme para que Laguna Larga sigue estando en el calendario de Rally Cordobés, y un grupo de chicos, deben ser 25, 30 chicos, que muchachos, hombres, ¿no? Digo chicos, pero había de todas las edades, que laburan una enormidad para hacer este rally, que en el llano no es nada fácil de organizar, son bien difíciles las carreras del llano.
0: Bien, ¿con qué auto se va a encontrar el público que mañana vaya a Laguna Larga y los vea pasar?
1: Y acá tenés de los autos tracción simple, más chico, como un Ford Fiesta, un Golcito, hasta los R5, que es la segunda categoría a nivel mundial, la primera categoría que tiene Rally Argentino. También tenemos de esos autos, y tenemos muchos de esos autos, de los R5, Maxi Rally, que son también tracción integral, los RN4, que son también tracción integral, pero después hay todo un grupo de autos de tracción simple muy, muy, muy bueno,

0: y que dan también su gran espectáculo, ¿no? Si bien es muy lindo ver pasar los autos grandes, los autos chicos dan mucho espectáculo, pues son carreras en cada una de las clases muy, muy peleadas.
1: Bien. Los va a acompañar el clima, estábamos viendo recién el pronóstico, así que vamos a tener sol durante el fin de semana, así que no más que desearles que tengan éxito, que todo salga bien y que sea una verdadera fiesta del automovilismo como nos tiene acompañado o acostumbrado la provincia de Córdoba.
0: Gracias por tus deseos. Y sí, el clima va a dar mucho sol, así que mándenle un poquito de protector solar al señor Ingaramo, que está tan arriba que agarra más sol todavía.
1: Ya está concentrado, mañana tempranito, ya lo van a tener ustedes en Laguna Larga. Espéramelo con algún sanguchito, ¿puede ser?
0: No lo manden tan temprano, que desayune allá y después se venga.
1: Lo mandamos desayunado para que no consuma tanto.
0: Por favor. Por favor,
1: de
0: por favor.
1: De mediodía para abajo es todo de ustedes. Un abrazo.
0: Un abrazo y muchas gracias por el contacto. Un saludo para todos.
1: Gustavo Beccaria, presidente del Rally Cordobés, anticipándonos lo que mañana se viene en Laguna Larga, la fecha número 7 en el calendario del año 2026 y la edición número 25 del Rally de Laguna Larga.

0: Los fabulosos Cadillac, la voz de Vicentico. El top acaba de indicar las 23 horas de noticias en Cadena 3 Argentina con Alberto Rosselli, Gloria Tomás y Cacho Mercado.
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2: Buenos Aires.
3: El jefe de gobierno porteño Jorge Macri y la senadora nacional Patricia Bullrich celebraron la revocación del fallo que frenaba la ley penal juvenil en la ciudad.
2: La Cámara de Apelaciones porteña dejó sin efecto de manera unánime la decisión de la jueza Laura Beatriz de Marini.
3: Córdoba.
2: Una consultora recibía currículums en la Plaza San Martín y se formaron 4 cuadras de fila en pleno centro.
3: La convocatoria fue lanzada por redes sociales y tanto jóvenes profesionales como desocupados de larga data esperaron horas para entregar su documentación.
2: Internacionales.
3: El estrecho de Hormuz podría reabrirse en 7 días si se cumplen condiciones, afirmó Seyed Abbas Araghchi.
2: El canciller iraní aseguró que la decisión recae en este momento en los Estados Unidos.
1: Deportes.
4: Hablamos de deportes, pero también de la parte policial, porque hoy terminó en París el juicio por la muerte del ex Puma Federico Martín Aramburu. Finalmente el tribunal encontró culpable a las 2 personas que dispararon contra el ex jugador de rugby de la selección argentina y condenó a los 2 asesinos, a Loïc Le Priol, que recibió una pena de 26 años, mientras que Romain Bouvier fue sentenciado a 19 años de prisión. En otro de los títulos, la AFA rechazó la apelación de Vélez y ratificó la clasificación de Boca en la Copa Argentina. El tribunal declaró inadmisible el recurso presentado por el equipo de Liniers, por lo cual el domingo Boca y Racing van a definir quién pasa a la próxima instancia de la Copa Argentina.
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0: Mercedes Sosa con La Flor Azul. Qué lindo escucharla a la negra. Tamara Castro, grandes voces. Zamba de Amor en Vuelo. Y era Eugenia Quevedo en el comienzo con Los Campedrinos, Flor Amarilla.
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0: ahora la temperatura más alta de Argentina se registra en San Fernando del Valle de Catamarca con 28 grados 6 décimas de temperatura, humedad 32%. ¿Qué pasa en Córdoba, Gloria?
1: La temperatura, bueno, había descendido, decíamos, y sigue descendiendo un poquito, 19 grados, 54% es la humedad, continúa el cielo despejado, viento del sudoeste a 5 kilómetros la hora.
0: La más baja de Argentina en Ushuaia, Tierra del Fuego, Antártida e Islas del Atlántico Sur, con 3 grados 3 de temperatura, sensación térmica 2 grados 1 décima bajo cero, humedad 75%. 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
0: Jorge Cacho Mercado, ¿qué nos cuenta, señora, a esta hora?
2: Bueno, para decirles que, bueno, ya mañana se prepara toda la transmisión. Mañana vamos a estar con varias transmisiones en respectiva con lo que va a ser el partido que van a protagonizar Estudiantes de La Plata y Rosario Central. Ya está el grueso del equipo en Santiago del Estero para este partido que es a las 4 de la tarde y que por supuesto vamos a estar en la transmisión de la cadena del gol. Con mucha jornada también, como decía temprano, lo que se está jugando en la Copa de la Liga de las Naciones con este gran choque entre España e Inglaterra y ya en la última recta final de lo que es la preparación de los equipos de Liga Nacional, porque la semana que viene tendremos Liga Nacional, comienza una nueva temporada y va a tener frente a frente a los equipos que van a abrir la Liga, son el recientemente ascendido Lanús y el último campeón de la Liga Nacional, estamos hablando de Gimnasia de Comodoro Rivadavia, así que son lo que tenemos para una semana que viene movidita con la presentación el miércoles de la selección argentina en Córdoba para enfrentar a Bolivia con un aforo de un 50%, que ya sabíamos que se tiene que cumplir por parte de esta penalización que le ha dado la FIFA con lo que ha sido la Copa del Mundo. Así que a cumplirla en Córdoba con un aforo del 50%, pero van a jugar Bolivia y Argentina, y como lo decíamos ayer, ya no hay más entradas para el partido que va a cerrar prácticamente la ventana FIFA para Argentina, que será Argentina frente a Benín en la despedida de Leo Messi. A propósito de Benín, hoy jugó frente a Burkina Faso, precisamente los dos rivales de Argentina, y empataron 1-1 en la eliminatoria de... Están jugando la clasificación de la Copa Africana de Naciones. Bueno, Burkina Faso y Benín, los dos rivales de Argentina, empataron 1-1.
0: Muchas gracias, Cachito. 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

0: 29 minutos, esta es la música de turno noche con...
1: Está sonando Blondie, María o Mary.
0: Mary.
1: Blind Melon, no rain.
0: No llueva, que viene el fin de semana.
1: Claro,
0: quiero pedir un tema de la Mona Jiménez, cualquiera dice Enzo. Este no, porque es para mi querida amiga La Pató. ¿Qué más,
1: bien,
0: señora?
1: Aquí. Buenas noches, los escucho mientras cocino un guiso carrero,
0: sí,
1: en Guardia Escolta Santiago del Estero. Soy Marcelo Camionero y acá tenía, mira, la información que se ha desarrollado,
0: sí,
1: la 75ª edición de la Fiesta Nacional de los Estudiantes. Y nuevamente la reina, digo nuevamente porque es la tercera oportunidad, sí, es la tercera ocasión que sale reina de los estudiantes una santiagueña.
0: Muy bien.
1: En 2016 se eligió también otra santiagueña. Y acá me pasan, mirá, el nombre de la elección. Reina Nacional de los Estudiantes, bueno, en Jujuy siempre se realiza. La segunda dama de honor de Chubut, Argentina, es Agustina Rapetti. Primera dama de honor de Jujuy, Morelia López. Segunda princesa es de Entre Ríos, Ernestina Otegui. Primera princesa mendocina ella, Julieta Torres Marzuzzi. Y la reina nacional de los estudiantes, te decía, santiagueña, se llama Constanza Lastra Erastri.
0: Mira, ahí vos está, muy bien. Gracias, Gloria.
1: No, de nada. Saludos a todas las soberanas.
0: Muy bien, vamos a ir con el señor Fernando Razo, pero antes, Cacho Mercado, ¿qué nos cuentas?
2: Bueno, esta semana, Gustavo, ha sido una semana donde toda la expectativa está centrada en la despedida de Lionel Messi. Pero más allá de todo, todo lo que ha sido la renovación, los jugadores que han sido citados y la palabra de Scaloni los otros días dando a conocer de que tiene las ganas, está en el lugar que le gusta estar, tiene ganas de seguir, pero que no había hablado con Claudio Tapia. Bueno, lo cierto es que en la jornada de hoy se reunieron, ya comenzaron las charlas, hay una foto de los dos en el predio de AFA, en una de las oficinas, ahí está la foto de Claudio Tapia y de Lionel Scaloni. Aparentemente comenzaron las charlas entre el presidente y el entrenador Scaloni por la renovación de su vínculo al mando del equipo albiceleste. Habrá que ver qué va a deparar todo esto. Yo creo que tiene para pedir realmente lo que quiera Scaloni, y creo que Tapia no tiene otra cosa que darle lo que realmente necesita, si es que lo quiere tener a Scaloni nuevamente por un periodo más en la selección argentina, máxime teniendo en cuenta que está perdiendo nada más ni nada menos que a una de las figuras esenciales como es Lionel Messi. Así que creo que va por ahí el tema, y seguramente en los próximos días comenzaremos a develar esta novela que por ahora tiene el primer capítulo. Por lo menos ya hubo reunión.
0: Muchas gracias, querido Cacho. Villa María es noticia. 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
0: Presenta ahora al señor Fernando Razo con la noticia desde Villa María en la víspera del aniversario. Hola, Fernando.
3: Hola, Gustavo, buenas noches. Y bueno, todo el equipo, buenas noches para todos. Hoy tuvimos un día con viento sur, fíjate que habíamos tenido el jueves con viento norte, fuerte. Hoy por algún momento estuvo fuerte el viento sur, ahora calma total y absoluta, está muy agradable la temperatura, no llega a los 20 grados, está en 17 grados a esta hora de la noche, el cielo está despejado y se augura para mañana. Y en todo caso, el pronóstico así lo indica, que tendremos una jornada prácticamente sin viento y muy bonita. Mañana comienzan los actos centrales por el aniversario 159. Estará el gobernador de la provincia en horas de la tarde con la inauguración de lo que es el anillo circunvalar sur de la ruta provincial número 2, que une la ruta provincial 4 con la ruta nacional número 9. En ese sector se va a inaugurar con autoridades de ambas ciudades, Villa María y Villanueva, sobre el puente que une precisamente las dos comunidades sobre el río Talamuchita, y después todo se traslada para lo que va a ser la gala en horas de la noche en el Salón Bomarraca. Finalmente el domingo tendremos el gran desfile que va a comenzar a las 10 de la mañana, también con autoridades provinciales que estarán, pero con una fuerte participación castrense y además con prácticamente 250 instituciones que serán parte del desfile. desfile que conmemorará un nuevo aniversario de la ciudad. Son las o los actos salientes, las actividades públicas salientes que tendremos este fin de semana aniversario de la ciudad. El lunes el reencuentro. Gustavo, buenas noches.
0: Bueno, buenas noches, feliz cumpleaños por anticipado a Villa María, que mañana comenzará su festejo. ¿Qué pasa con la señora, la diva de los almuerzos, Mirta Legrand, Gloria?
1: Que salió de terapia intensiva, continúa internada, pero mejorando rápidamente, con buen estado de ánimo, así que esperando un nuevo parte médico. Seguramente que no se lo van a dar el fin de semana, pero puede quizá la semana próxima de mediar esta mejoría, que para los médicos dice que ha sido muy, muy rápido, porque justamente como era bacteriano la neumopatía, dieron con el antibiótico indicado. Bueno, se recupera rápidamente y mucho tiene que ver el estado de ánimo, y la señora está con muchas ganas de salir, dice, de seguir también trabajando. Bueno, seguramente que eso no va a ocurrir, va a continuar la recuperación en su casa, pero es muy bueno el estado de salud de la señora Mirta Legrand.
0: Pronta recuperación, y el trabajo es salud, así que Mirta, cuando esté bien, de vuelta al ruedo, de vuelta al trabajo, que lo hace, y lo hace magníficamente bien. Pausa y volvemos para la parte final de Turno Noche.
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0: muy tarde y antes fue Rosé con Inocentes.
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1: Atención, tenemos los 5 primeros premios de la Quiniela Turista de la Lotería de Córdoba. Estos son los 5 primeros premios. Primero,
0: 6.338.
1: Segundo,
0: 5.351.
1: Tercero,
0: 6.017.
1: Cuarto,
0: 2.151.
1: Y quinto,
0: 8.659.
1: Reiteramos, primer premio, sorteo de la Quiniela Turista de la Lotería de Córdoba en la noche de este viernes.
0: 6.338, el 38... Las Piedras.
1: Internaron en terapia intensiva al exjugador Daniel Osvaldo por complicaciones en sus pulmones. El título de cadena3.com.
0: Así es, fue internado en la noche de ayer jueves. El exjugador de Boca tiene apenas 40 años. Bien. Pero hace unos días que se venía sintiendo muy mal. Dio aviso a sus hermanas para que lo asistieran, le llamó telefónicamente y fue trasladado al hospital de Lavallol. Y el diagnóstico es un derrame pleural derecho, quiere decir que tiene una infección importante, líquido y además pus. Así que está con un diagnóstico bastante reservado, es grave su situación, pero bueno, está siendo atendido. Y bueno, un poco se sabe de lo que está trabajando, algunos dicen que dan shows en distintas provincias, que canta, de allí que muchos dicen que ni siquiera tiene una prepaga. Así que bueno, lo están atendiendo, por supuesto, está recibiendo toda la atención, pero todos sabemos del deterioro y los últimos años, lo mal que ha cuidado su físico.
1: ¿Es el papá de uno de los hijos de, o estoy equivocado?
0: Sí, de Jimena Barón de
1: Momo. Ahí está, de Jimena Barón, ahí.
0: Claro, claro.
1: Me parecía.
0: Sí, tiene bien varios hijos y él, bueno, creo que es el más chico.
1: Es una persona joven, una pronta recuperación. Vamos a Salta a esta hora en nuestro programa, 23:46 minutos. Está llamando Elisa Zamora. Elisa, ¿qué tal?
2: Hola, ¿cómo estás? Muy buenas noches al país. No lo vas a creer. 20 grados la temperatura en la ciudad de Salta. Ideal para un homenaje al Cuchi Leguizamón. Se realiza hoy en la Plaza 9 de Julio. Una guitarreada abierta en homenaje al gran autor salteño. En un aniversario más de su paso a la eternidad, dijo a Cadena 3 el músico y docente Carlos Vargas.
3: Una vez más haciendo el homenaje al maestro Cuchi Leguizamón, gran referente de la música en Salta y en el país, ¿no? Justo al lado del lugar donde él sabía juntarse con sus amigos, que se llamaba El Farito, que es un bar emblemático que ya no está. Ahí pusieron la estatua, un pequeño escenario, un sonido y un lugar indicado como para poder cantar las canciones del doctor Leguizamón.
2: Que a él no le gustaba que le digan doctor, ¿no?
3: No le gustaba vivir de discordia humana, así es. En esta ocasión, invitada a Mariana Heredia, que es una cantautora de Frías, de Santiago del Estero, Andrea Mamondes, de Amaicha, de Tucumán, y de acá de Salta está el maestro Juan Carlos Marín, el dúo Milaipa, Iris Paz, Lali Duarte, haciendo una trayectoria muy linda dentro del folclore, Milagros Bozo Gali, que es una concertista de piano exquisita, Ezequiel Correa, ahí se empieza a acercar a algunos poetas, alguna gente del público quieren contar alguna anécdota del Cuchi, entonces por ahí sí que vamos entre música, canciones, anécdotas, poesías. El cierre del evento va a estar a cargo de la banda de la municipalidad, la banda 25 de mayo. En Spot está un trabajo que se llama Tierra de Canciones, donde participó la querida Melania Pérez, Lorena Astudillo, Nadia Larche, Franco Luciani. Se llama Tierra de Canciones, ahí lo encuentran. Después tengo un disco que se llama Encuentros, perfecto, que eso está por YouTube. Y mis redes, Carlos Fernando Vargas, está en Facebook, en Instagram.
2: Muchas gracias, muy buenas noches.
1: Buenas noches, dejamos Salta y cerramos esta pequeña vuelta informativa con Alejandro Heredia, desde San Luis. Hola, Alejandro.
4: ¿Qué tal? ¿Cómo estás? Buenas noches. Buenas noches para todo el país. 22 grados la temperatura en San Luis capital. El cielo está ligeramente nublado. Para mañana sábado se espera una máxima de 31 grados con cielo ligeramente nublado. Y el Aeropuerto Internacional Valle del Conlara ha confirmado sus vuelos del mes de octubre hacia y desde Aeroparque. Los servicios están previstos para los jueves y domingos. En general llegarán al Valle 21:40 y partirán hacia Buenos Aires a la hora 22:10. Hay dos excepciones, el jueves 1 de octubre con salida a las 4:10 de la tarde y el domingo 4 con partida a la hora 21:05. El cronograma puede cambiar, por lo que se recomienda confirmar el horario antes de viajar. Es todo por ahora, buenas noches, buen fin de semana.
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0: música de turno, noche ya. En la parte final, ¿con quién, Gloria?
1: Me gustas tú, era Manu Chao y antes Mana. Tú tienes lo que quiero.
0: Bueno, estamos llegando al punto final de esta emisión de turno, noche correspondiente a este 25 de septiembre. ¿Qué nos anticipa para este sábado en Córdoba el clima?
1: Bueno, para mañana sábado estará el cielo ligeramente nublado, tendremos viento de variada intensidad en el sector este, mínima 15, máxima 28. Algunos dicen ya que el domingo, como cambia el viento, existe probabilidad de que descienda la temperatura un poco, pero además anuncian tormentas.
0: ¿Para el domingo?
1: Para el domingo, y luego se van a extender al día lunes, que pueden llegar a ser bastante más fuertes. Bien. Las tormentas. Pero la temperatura es buena, o sea, va a descender un poco, pero estamos en primavera, no superando los 30 grados, pero un promedio de 25 grados.
0: Bueno, saludamos.
1: Desciende a 22, puede ser para el día lunes, ¿eh? Ahí sí desciende bastante la temperatura.
0: Ahí se va
1: y se espera lluvia, ¿sí?
0: Bueno, ¿qué le iba a decir en el final?
1: ¿Qué me iba a decir?
0: El día del empleado de comercio es mañana, así que los saludamos a todos los empleados de comercio. Eso sí, se ha trasladado del sábado 26 al lunes 28 de septiembre por un acuerdo con la Federación Argentina de Empleados de Comercio. Por lo pronto, desde aquí le enviamos para mañana un saludo
1: feliz
0: muy especial
1: día,
0: a todos ellos, que pasen un día maravilloso.
1: Primaveral, que lo disfruten, claro.
0: Bueno, ¿hay algo más para destacar? No, nada.

0: más. Nos vamos. Chau, Diego Uberman. Será hasta mañana. Si, no, hasta el lunes, si Dios así lo quiere. Chau, Luciano Alegre. Que descanses. Que tengas feliz Navidad por si no te veo también. Gloria, será hasta el próximo. No, te voy a ver antes, creo, ¿eh?
1: A mí me va
0: no,
1: a.
0: No, no, a Luciano. Ah, yo, por las dudas, te lo digo. Si no, no lo veía.
1: No, no.
0: No, pero es muy temprano para decir feliz Navidad. No, todo bien.
1: No. Nos vemos el lunes.
0: Nos vemos
1: yo
0: el
1: por
0: lunes.
1: Lo menos,
0: buen fin de semana.
1: No,
0: nos vamos.
1: No, hasta el lunes.
0: Esto fue.
1: Que descansen todos.
0: Turno noche. Un poquito de música. Ya llega noche y día con.
1: Comenzamos. Yo no lo sé.
0: Nuestros compañeros de la madrugada más escuchada. Llega. Hasta el lunes, gracias.
1: Chao.

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Muy buenas noches, queridos oyentes, señora, señor, en Córdoba y el país. Es la hora 08 minutos en la República Argentina y arranca una nueva edición de Noche y Día. El programa que te acompaña desde la medianoche hasta que el sol vuelve a aparecer por la cadena 3 Argentina, la gran cadena federal. Mientras la ciudad duerme, nosotros seguimos despiertos con música, compañía y con todo lo que necesitas para transitar estas horas distintas. Sea que estés trabajando, como siempre decimos, sea que estés desvelado, manejando o simplemente disfrutando del silencio de la noche. Este es tu espacio. Este es nuestro espacio de 0 a 6 de la madrugada en la cadena 3 Argentina. Me acompaña en la musicalización, los controles puestos del aire, el señor Walter Guti Gutiérrez. Quien les habla, mi nombre es Ulises Llanos. Como siempre, es un gusto volver a compartir las madrugadas con ustedes. Vamos activando el mensajero plus de la cadena 3 Argentina. Activamos el chat en vivo de YouTube y activamos nuestro WhatsApp en línea directa 3515-199914. Se lo repito, señora, señor, anote. 3515-199914 es el WhatsApp línea directa con la cadena 3 Argentina. Ya mismo pueden empezar a comunicarse, a mandar sus fotos, a mandar sus mensajes, a mandar sus audios, que ahora es tan fácil para mandar audios. Así que vaya mandando el audio. Quiero escuchar sus voces, quiero escuchar dónde están, qué están haciendo, cómo están transitando este ya sábado 26 de septiembre. Y bueno, ¿qué más les puedo decir? También nos van a ayudar con la música. Algún que otro pedido que vayan eligiendo. Vamos a ir armando junto a ustedes esta gran noche y madrugada por la cadena 3. Noche y día, bienvenidos, Córdoba, país, y así arranca este programa.

20 minutos de la hora cero, escuchamos Nadie Como Ella, de la mano de Marc Anthony. Buen día. No. Bueno, acostumbrado siempre. Siempre me pasa lo mismo cuando estoy de madrugada. Después estoy tan chipeado a las madrugadas de despertar que no a las madrugadas de esta, de dormir. Bueno, buenas noches, ahora sí. Buenas noches. Bienvenidos. 16 grados 8 décimas la temperatura en la ciudad de Córdoba. 63 el porcentaje de la humedad. Viento del sur a 2 kilómetros por hora en la ciudad. A esta hora, señoras y señores, esperamos 28 grados de máxima para este sábado. Saludamos al país haciendo un breve repaso en San Luis. A esta hora, 17 grados. Esperan 31 grados de máxima con un día ligeramente nublado. En Santa Fe, 20 grados 2, esperan 26 grados de máxima. Y atención a este dato, a ver muy bien acá, 27 grados de máxima. Atención a este dato porque en Santa Fe, al igual que en Paraná, Entre Ríos, van a estar esperando tormentas aisladas para la tarde-noche de hoy día sábado. Me voy un poquito más al norte, ¿cómo anda la gente de San Salvador de Jujuy? 20 grados 5, esperan 33 grados de máxima. En Salta, 18 grados 2, esperan 32 grados de máxima con un día algo nublado. Bueno, buenas noches, ¿eh? ¿Cómo anda todo? ¿Bien? Van llegando los primeros saludos, cuánto cariño, como siempre, a aquellos oyentes que no nos conocemos de cara, pero nos conocemos a través de los mensajes, a través de ese cariño que está presente a toda hora, a través de la cadena 3 Argentina, acortando distancias y borrando fronteras. Buenas noches, me llamo Alberto, Alberto Juan Reinaga. Por favor, ¿me pueden decir qué número de socio soy? Me gusta mucho el programa. Mira, por acá está también. Hoy no busques efemérides, te las digo yo, Brian Ferry, Olivia Newton. Estarían geniales para deleitar el éter, dice Javier por acá. Muy bien, muchas gracias, muy amable. Algún tema de Diango, pide Grey de San Juan. Buenas noches y días, Ulises y Walter, placer de escucharlos. Un tema Marco Antonio Solís, dedicado a mi amor Roxana. Es de Álvaro Rencini de Berabebú. Buenas madrugadas, estoy escuchando, soy Mirta de Santa Fe Capital. Si podés poner un chamamé de los cristales, cuídame la guitarra. Noche y día, Ulises y Walter, feliz madrugada de sábado, besos. Qué linda sorpresa, Ulises, que nos acompañes esta noche. Hola, Guti, sé que la buena música está garantizada. Clarita Rosales, que vive en Argüello. Quiero escuchar Aventureras, de La Aventurera, de la Pepa Brizuela. Gracias por existir, Cadena 3, dice Andrés. Los escucho desde que era una niña, me encuentro en Rosario de la Frontera, salta un calor bárbaro. Muy buenas noches, saludos. Telma de Calamuchita. Ya me voy a ir a los audios, porque llegan muchos audios al programa y esas voces merecen ser escuchadas también, por supuesto. Aquellos que están desvelados, aquellos que están trabajando, aquellos que solamente quieren expresarse pidiendo alguna canción, dedicándola y demás. Ya en breve vamos a empezar a escuchar los audios que nos van a acompañar esta noche, queridos amigos. Bueno, 3515-1999-14, le he pasado una lista musical al señor Walter Guti Gutiérrez, porque yo también oficio algunas veces de musicalizador. Bueno, sábados a la noche, los lunes a viernes en la popo a la mañana. Algo entiendo, no sé si a la altura de Walter Guti Gutiérrez, que lleva tantos años. ¿Cuántos años lleva en esa silla? Más o menos. No, acá en la radio, haciendo Noche y Día. 25 años, papi, qué lindo. Con Noche y Día. Ah, no se le cortó ahí, no se le escuchó más. Bien, o sea, 25 años, Noche y Día, en la radio. Claro, Noche y Día un poquito menos. Entonces tiene una gran variedad musical en la cabeza. No para... O sea, tiene mucho espacio en esa cabeza, no para decirle que es cabezón, pero tiene mucha variedad musical. Bueno, sorpréndanos con un poco de lo que yo le doy, un poco de lo que tiene usted, un poco de lo que pide la gente. Desandaremos estas 6 horas de compañía, 6 horas que tienen un sabor especial, 6 horas que solamente aquellos que trabajan de madrugada se van a dar cuenta de esa gran diferencia. 6 horas
en la cadena 3 con Noche y Día, en las cuales espero que este programa, estas palabras y que la magia de la radio y de la voz les lleguen y les sirva como un abrazo para aquel que lo necesite, que les sirva como una voz amiga para aquel que por cosas de la vida capaz que hoy está solo, que estas 6 horas también les sirva de empuje y de apoyo para aquel que necesita estar de pie aguantando porque está trabajando, está de guardia. Bueno, que también seamos eso. Ese es el deseo. Buenas noches. Noche y Día ya está en el aire.

0: Hola Ulises, ¿cómo te va? Buenas noches. Me gustaría escuchar por la Delio.
1: Buenas noches.
0: Inocente, y para la hora del folclore, si se puede,
1: sí.
0: La niña de Guatemala por los olimareños.
1: Muy bien.
0: Que tenga buen programa. Muchas gracias por todo. Gustavo de Arroyito.
1: Gustavo, muy amable.
2: Hola, hola, hola, querido amigo de Cadena 3. Te estamos escuchando como todas las noches acá con el amigo José. Estamos a full en el laburo, pero en la radio siempre prendida. Te mando un fuerte abrazo. Saludos a José y quien te habla, Alberto.
1: Alberto y
2: felicidades.
1: José. Un abrazo. Chau, chau, chau. Bienvenidos.
3: Hola Ulises, buenas noches.
1: Buenas noches.
3: Te habla Graciela de acá de Río Cuarto.
1: Hola Graciela.
3: ¿Me podés pasar un tema de Jorge Rojas, el más romántico que tengas, para mi
1: tanto.
3: Amor Rubén Guzmán de Banda Norte?
1: ¿Cómo no? Le mandamos un saludo. Hay tantos temas románticos, Jorge Rojas. El secreto de tu vida, Mía. ¿Mía? Creo que es uno de los mejores temas que... Ella vino a mí sin de ni na ni na. ¿Se acuerda, Walter? Bueno, qué bonito, che. Buenas noches.
4: Ulises Llano.
1: Mucho
4: qué
1: gusto.
4: Qué alegría escucharte.
1: ¿Cómo
4: me alegras? Pues
1: bueno.
4: Solo escuchar tu voz.
1: Gracias,
4: te
1: muy amable.
4: Te felicito por todo lo que haces. Bueno, yo estoy acostada escuchando radio.
1: Ajá.
4: Y me gustaría escuchar un tema, si es posible, de Abel Pinto.
1: Abel Pinto.
4: Se habló Raquel. Muchas gracias.
1: Gracias,
4: y buen
1: Raquel.
4: Fin de semana.
1: Beso grande.
5: Hola, chicos. Buenas noches.
1: Buenas noches.
5: Lo estoy escuchando de acá de Santa Fe Capital.
1: Qué linda Santa Fe.
5: Mirta, y un saludo para una personita de Venado Tuerto.
1: Ajá.
5: Gracias, besitos.
1: Un abrazo.
5: Pásenme un tema romántico de Sandro o de Cacho Castaña. Gracias.
1: Y bueno, de Sandro tenemos una gran variedad de canciones. Romántico, Penumbras, por ejemplo. Qué lindo tema ese Penumbras, ¿no? ¡Ay, por Dios! ¡Hola!
6: Buen comienzo de programa, muy buena la música. Les habla Sergio Mendaño desde Laguna Larga. Un abrazo para Guti.
1: Un abrazo, Sergio, bienvenido. Uno más, por favor. Buenas noches.
7: Hola, buenas noches. Somos César y Rodrigo, estamos trabajando.
1: Sí.
7: Y queríamos un trozo de papel de Ladelio.
1: Ladelio, ¿cómo no? Perfecto.
7: Muchas gracias.
1: Un abrazo grande.
7: Un buen fin de semana.
1: Igualmente, bueno, mira. Cuando digo que acortamos distancia y guardamos fronteras. Mensajes que han llegado de Santa Fe, de Mendoza, de Salta, de Buenos Aires, de La Rioja. Hay un montón ya, porque yo acá puedo ver en el mensajero, en la aplicación que tenemos nosotros en la Cadena 3 Argentina, de dónde están mandando el mensaje. Está, a ver, este me figura que es de La Rioja. A ver si le pegamos si es de La Rioja.
8: Buenas noches, Uli. Te venimos escuchando por la ruta. Somos de La Rioja y, bueno, venimos volviendo de Córdoba. Por temas de salud, fuimos hoy en el día y bueno, feliz de que nos acompañes esta noche ahí en la ruta. Saludos.
1: ¡Qué lindo! Bueno, un abrazo muy grande. Buena ruta entonces. 3515-1999-14. Te lo repito más lento, por las dudas, señora, señor. Pues me dicen, no, lo decís muy rápido, no lo puedo agendar, no puedo. Yo también quiero mandar un audio y esto que el otro. Bueno. 3515-1999-14, el WhatsApp de la Cadena 3 Argentina para conectarnos, para comunicarnos, para decir presente en esta noche del sábado. Me dice acá el amigo Jorge Humberto Ferreira. Hola, ¿qué tal? Desde Villa Clara del Grano, Jorge Humberto, con Javi Valentín. Un abrazo muy grande, Villa Clara del Grano. Hay un mensaje acá de un oyente de Santiago del Estero. ¿A dónde está? Acá está el amigo Juan Fernando Paladea. Buenas noches, Ulises. ¿Por qué lo escucho bajo? ¿Estoy saliendo bajo, Walter? O no estamos. O capaz que está siendo bajo de ánimo. ¿Será? Porque capaz que puede ser. Acá, claro, capaz que me escucha en la mañana, que andamos a la risotada y pum, pam, pum, para arriba. Bueno, ahí vamos a aumentar un poquito más la intensidad, querido amigo Juan Fernando. Lo que pasa es que, usted imagínese, yo vengo acá como una topadora a los gritos, me van a sacar al diablo. Claro, decir, no, pero cálmese, hombre. Claro, si le empiezo a decir como la gente que me sigue hace un tiempo, sabrá que también soy locutor de La Popu. Hace ya, bueno, 11 años que integro esta gran empresa, que es la Cadena 3 Argentina, y mis comienzos fueron en La Popu. Entonces, imagínese que si le hablo así, vamos, vamos, claro, saltan, pegan un salto al techo. No, no, acá le hablamos con elegancia, le hablamos con unos matices especiales para acompañar esta noche. Lo que sí le voy a decir, que no va a bajar la intensidad de la música. Eso sí va a estar lindo, bien arriba, bien diversa. Escuchábamos como Ali de los Piojos, escuchábamos un ochentoso también. ¿Era Forever Together? ¿Era el que sonaba? ¿De Rick Astley, me parece? Miguel Mateo, Obsesión. Ah, bien, bien. ¿Y ese lo tiene preparado, Together Forever? Ah, tiene preparado Ricky. Bueno, muy bien, sigamos entonces con Ricky preparado mientras vamos desandando esta hermosa noche junto a ustedes. Hasta las 6 de la mañana, noche y día en la Cadena 3 Argentina.

Soy Julieta Venegas, Seres para mí, ante la música de Ricky Martin, también que nos acompañaba en esta primera hora de Noche y Día. 46 minutos de la hora cero. Bueno, ahora voy a leer los mensajes que llegan como mensaje de texto, porque si no se me van a ofender los oyentes. Y che, estás pasando solamente audios. No. Los voy a leer, como Elsa, que nos dice: Noche y Día, hola Ulises y Walter, feliz madrugada, de sábado, un beso. Desde San Juan debe estar Elsa, seguramente, me marca por acá. Qué linda sorpresa, Ulises, que nos acompañes esta noche. Guti, sé que la buena música está garantizada. Quiero escuchar Aventurera de la Pepa Brizuela. Gracias por existir, la cadena 3. Buenas noches, los escucho desde que era una niña, me encuentro en Rosario de la Frontera. Esto lo leí, ese mensaje, ¿no? Me parece que sí. Buenas noches, escuchándolos siempre, soy mi compañía nocturna, hasta que me duermo. Saludos, un tema de Il Bolo, Grande Amore, Eli de Justiniano Pose. Aquí sintonizando cadena 3, a donde me encuentre. Hola, cadena 3, somos Mari y Diego. Muy bien, qué bonito. Ulises, maestro, ¿cómo estás? Es un enorme placer de compartir la noche y día. Saludos a Gutiérrez y a todo el personal de la hermosa sintonía cadena 3 Argentina. ¿Podrás pasar un tema de Aja, Take On Me? Soy Cristian de Pichanal, Salta. Bendiciones, muy buena la música, maestro. Hola, Dragoneante, Ulises, hola, Guti. Pueden pasarnos unos temas bien movidos de Marco Antonio Solís para los policías federales que se encuentran patrullando las calles de Rosario. Soy Mario Alberto el Cipoleño, un abrazo grande para ustedes y un saludo para todos los oyentes de la gran familia de Cadena 3 Argentina. Mariana, que me cuenta, desde Mendoza viajando hacia Río Cuarto, gracias por acompañarnos en el último tramo del viaje. Mariana y Diego, cuando pongan los tangos, pongan Duelo Criollo. Ulises, son mi compañía en el taxi, encantador el programa, está Rosa, muy buena la radio. Dedícame esa música, dice por acá, que va sonando. No sé cuál tema habrá sido el que iba sonando, pero bueno. Sandra, siempre presente en la radio, tu fiel oyente, pasa algo de loco a Mato. Sandra de Río Cuarto. Es verdad, Sandra de Río Cuarto siempre está presente. Hay tantos oyentes que son ya habitués de... Y como digo, ¿no? Se va creando esa confianza de viejos amigos que se encuentran a tomar un café por a través del aire de la radio, conocen, o nosotros los conductores conocemos parte de su vida, la que nos cuentan a través del mensaje, y ustedes a través de la radio van conociendo también parte de la vida nuestra, ¿no? Cuando tenemos momentos de ahí, de pum para arriba, estamos bien alto, momentos donde también nos golpea alguna que otra cosa en la vida, y estamos un poquito bajos, y ahí están, ahí vamos, y alegría. Bueno, siempre se dice que el show debe continuar, ¿no? Así que eso es lo más importante. De General Deza, desde mi puesto de trabajo, pasen algo de Gloria Estefan. Buenas noches, Ulises, ¿cómo estás? Vos, te saluda un oyente que escucha las 24 horas del día la cadena 3 Argentina. Mi nombre es Carlos Alberto Ceballos, y así se van repitiendo un montón de mensajes, ¿eh? Tremendo. 3515199914. Les voy contando. Tengo acá aproximadamente más de 100 mensajes. Es un éxito, Noche y Día, cuando ponemos esta onda, esta alegría de los sábados por la noche. A veces suele pasar que hay mensajes que quedan en el tintero, o hay audios que por ahí quedan en el tintero, pero bueno, vamos a hacer lo posible de escucharlos a todos, de leerlos, de hablar con ustedes, para que sea una noche más llevadera, ¿eh? Si estás ahí, como digo, para acompañarte. Me está escribiendo Gustavo Juárez, Gustavito, que está con Andrea, están escuchando el programa, le mandamos un gran abrazo a Gustavo, a Andrea, gran cariño, amigos de la familia de hace tantos años, siempre presente en los cumpleaños, estuvieron en mi egreso, cuando me egresé de locutor, fueron ahí a la fiesta, así que un gran cariño, siempre compartiendo. Bueno, 9 minutos para la 1 de la madrugada en la República Argentina. Yo sé que ustedes quieren escuchar buena música. Esta voz es solamente para acompañar. La protagonista de la noche son las canciones que presenta Walter Guti Gutiérrez.

0: Perdón, perdón. Buenas noches, Ulises.
1: Buenas noches, Ulises. ¿Cómo estamos?
0: Quiero decirle a Salvador que lo amo mucho, que es mi vida entera.
1: Ajá.
0: Juntos por siempre y para siempre, y que es el amor de mi vida.
1: Qué bonito.
0: Y juntitos a la par.
1: Qué bonito, un abrazo muy grande. Las palabras de amor en esta noche del sábado. Buenas noches, ¿quién está del otro lado?
2: Buenas noches, Cadena 3.
1: Buenas, buenas. Son

0: Un genio, sigan así. Dos cuestiones.
1: Sí.
0: Primero,
1: ¿qué pasó?
0: Soy Javier de acá de Agua de Oro.
1: Javier.
0: Me gustaría escuchar si se puede algo de los chachaleros.
1: Muy bien.
0: La segunda cuestión, mandarle un muy feliz cumpleaños a Carlos Galtier de Colonia Carolla. Un viejo amigo que hace una pandilla de años que no veo. Javier de Agua de Oro, buenas noches, muchas gracias, siguen así, espectacular los radios.
1: Un abrazo.
2: Hola, buenas noches.
1: Buenas noches.
2: Muy lindo programa, la escucho siempre a Susanita, así que me gusta mucho el programa de noche y día. Quiero pedir un tema, no soy de hablar mucho en la radio, pero quiero pedir un tema para mi mujer, 25 Rosa.
1: Muy bien.
2: Ya que cumplimos 35 años de casado. Soy camionero de Leones.
1: Un abrazo grande.
3: Hola, Ulises y Guti.
1: Buenas noches.
3: Soy Beto de Almagro, trabajando en la panadería.
1: Hola, Beto.
3: De Urquiza. Quisiera un tema de Tamara Castro, por favor.
1: Qué bonito.
3: Cualquiera de ellas me gusta.
1: ¿Cómo no?
4: Hola, Ulises. Acá te saludo, Marcelo, viajando.
1: Marcelito.
4: A la varilla, a la altura de Ruta 3, en la Ruta 3, a la altura de Villa Rosario. Una noche espectacular para viajar.
1: Un abrazo muy grande, Marcelo, y tantos oyentes. Algunos de los tantos audios que estamos recibiendo, igual que los mensajes en el 3515-199914. Buenas noches, Córdoba. Buenas noches, país. Es la una de la madrugada en punto. ¿Cómo se dice? Una de la madrugada, es la una de la noche. Porque mucha gente tiene distintas formas de presentar. Yo, por ejemplo, le cuento a Walter que capaz que le pase lo mismo, pero a mí me toca hacer el programa a las 5 de la mañana y a las 4 de la mañana te dicen buen día. O te dicen buenas noches. Yo creo que buen día ya es a las 8 de la mañana, 7 de la mañana, cuando ya está saliendo el sol, porque ya es de día. Ahora estamos en buenas noches. Así que cada uno lo dice de su forma. Hay gente que dice, no son las 5 de la madrugada, son las 5 de la mañana, porque madrugada es de 0 a 4, ponele, qué sé yo. Bueno, sea como sea, aquí estaremos con ustedes hasta las 6, compartiendo buena música. Díganle madrugada, díganle noche, como le quieran decir, junto a ustedes en la gran cadena 3 Argentina. Estaba viendo por acá, recuerden que estamos en el chat en vivo de YouTube, en cadena 3 Argentina. Pueden buscarnos en YouTube, cadena 3 en vivo. Está el chat, en el cual, para ser parte del chat, tienen que suscribirse al canal. Una vez que se suscriban, ahí directamente pueden empezar a mandar mensajes. Como por ejemplo acá Soledad, que dice que ella no escucha ni viernes ni sábado. Así que le mandamos un beso. Pero Soledad, si no escuchás los viernes ni sábado, ¿qué haces en el chat de YouTube a esta hora? Bueno, le mandamos un beso grande ahí. Diría Miguel Clariás, se ha atorado con un picle a esta hora de la madrugada. Para aquellos que les gusta la buena música y la compañía de la radio, aquí estaremos. Walter Guti Gutiérrez en los controles, quien les habla, mi nombre es Ulises Llanos, y le dedicamos una canción a Soledad, a ver si hacemos cambiar un poco esa humorada que tiene esta madrugada. ¿Qué le dedicamos?

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1: Son los títulos del portal de noticias de la cadena 3 Argentina, cadena3.com. Internaron en terapia intensiva al exjugador Daniel Osvaldo por complicaciones en sus pulmones. El exdelantero fue ingresado en un hospital de Lavallol por acumulación de líquido en los tejidos que recubren los pulmones. Su pronóstico es reservado. YPF aplica un aumento del 1% a los combustibles desde este sábado. La petrolera modificó los valores en sus estaciones de servicio en medio de la suba internacional del petróleo y la tensión en Medio Oriente. Revocaron el fallo de la jueza que declaró la inconstitucionalidad del régimen penal juvenil. Por unanimidad, la Sala 3 revocó el sobreseimiento de un joven de 14 años acusado de tentativa de robo. Dejó sin efecto la decisión sobre el régimen penal juvenil y apartó a la jueza del expediente. El drama del empleo en Córdoba, más de 4 cuadras de cola en pleno centro para dejar un currículum vitae. Una convocatoria lanzada por redes sociales desbordó la Plaza San Martín. Jóvenes profesionales y desocupados de larga data esperaron horas para entregar su currículum. Títulos del portal de noticias de la cadena 3 Argentina, cadena3.com.
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3: El hijo de Toto Wolff ganó su primer título en karting. Jack, el hijo de Toto Wolff, ganó su primer título en las categorías formativas el pasado fin de semana. Sin embargo, el jefe de equipo de Mercedes modera las expectativas. Jack se impuso en Italia y de esta manera logró su primer campeonato. Nació en 2017 y además de su papá Toto, su mamá, Susie Wolff, también cuenta con una amplia experiencia en el automovilismo. Toto ha declarado que prefiere que su hijo se divierta manejando estos coches y evitar futuras presiones de cara a una posible carrera en la Fórmula 1.
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6: La vez pasada yo estuve trabajando en un crucero con un mago. Y qué importante el laburo de los magos. Viste que los magos te hacen desaparecer todo. Y venía laburando este mago, pero lo acompañaba un loro, que en las aburridas que se pegaba el loro en alta mar, le aprendió todos los trucos al mago y le empezó a quemar los trucos el loro al mago. Le decía el loro a la gente, las cartas están escondidas en la manga. ¿Te imaginas la moto que tenía el mago? El conejo te escondió en la galera. Estaba indio el mago. Y un día naufragó el barco. Y amanece en un madero flotando el loro y el mago. Una semana sin hablarse. Por ahí lo mira de reojo el loro al mago y le dice: el loro, me doy por vencido. ¿Qué hiciste con el barco? ¿Qué pasa tú trabajando en La Paz, en Bolivia, con algunos ministros argentinos? Estuve trabajando también con un presidente argentino. Y los ministros bolivianos le empiezan a presentar, los ministros bolivianos al presidente argentino. Dice el ministro boliviano: ministro de Educación, ministro de Economía, ministro de Cultura, ministro de Marina. Dice el presidente argentino: qué mentiroso que son ustedes los bolivianos. Si acá no tienen puerto, por ende no tienen marina. Dice el boliviano: ¿qué, usted en la Argentina no tiene ministro de Justicia? ¿Hay gay por los barrios de ustedes? A este marica amigo mío en el barrio le han puesto loro sordo. Le pedí la pata, te da la cola. Le dice un marica al otro: hola Mirto, ¿cómo te va? Hola Olgo, ¿qué tal? Dice un marica al otro: te invito a jugar a las escondidas. Dice el otro: bueno, propongamos una prenda. ¿Y cuál es la prenda? Y si yo te encuentro, te hago el amor. Dice el otro: por las dudas, si no me encuentras, estoy escondido en el placar. ¡Qué bárbaro! Resulta que el otro día había un negro en el barrio que chupaba muy mucho, y este negro pidió que se muriera que lo cremaran. Se murió el negro y lo cremaron. No había forma de apagarlo este negro. Ardía y ardía y ardía. Andaban los vecinos los ponchazos para apagarlo al negro. ¡Qué bárbaro! La vez pasa, me hice un chupo. ¿Qué parentesco tenés vos con tu papá? Me hice un chupo. Ah, vos te enseñas cuánto cuento tu papá. Digo, sí, puede ser. Pero ¿qué pasa? Que no le presté atención. Te voy contando cosas reales, ¿no? Venían dos chupos en un rastrojero. Lo paro un control camionero. Alto allí. Permiso para conducir, dice el policía. Le hice un chupo al otro: córrete que el cana quiere maneja. Yo tengo la suerte de disfrutar a mis viejos. Yo siempre digo a los chicos que los viejos hay que disfrutarlos, porque a veces la vida con un chasquido de dedo te lo lleva así como así. Y aquel que tenga al padre y a la madre que lo bese mucho y lo abrace mucho, y el que no lo tiene, bueno, que se la aguante, porque así es la vida, ¿no? Somos aves de paso, lamentablemente la muerte forma parte de la vida. Y yo tengo esa suerte que Dios me ha dado todavía compartir el escenario con mi viejo. Le decimos el ñato cariñosamente, porque tiene la nariz bien pronunciada, mi viejo. Mire si cantar ese tema, mi viejo, ¿no? Para tocar mi nariz en tu pecera. Era un estorno, tenía que buscar los pescaditos a la Rioja, más o menos. Mirá si le diera la droga, mi viejo, ¿no? En un saque se levanta la tapa de los sesos, mi papá. ¿Cómo se le pijotero, mi viejo, que se acuesta con mi tía para no gastar a mi mamá, mi papá? Estuve la vez pasada trabajando en Santiago del Estero, en el Festival de la Nieve. Encontré un amigo mío santiagueño, 23 horas durmiendo estuvo. Me dice, pero hay que estar ahí también, ¿eh? Viste, la vez pasada llovió en todo el país, menos en Santiago del Estero. Los horneros se hacen en la casa de madera. No hay barro. Este es un cuento que le gusta mucho a un judío, amigo mío, que no llora nunca, porque él dice que con llorar no gana nada. Viene el chico, le dice: papá, viene corriendo al tren colectivo y me ahorré 2 pesos. Dice el padre: hubiese venido corriendo al tren un rem y te ahorra 15 pesos. Venía un turco con un camello por el medio del desierto. Lerdo el camello, no caminaba. Lo llevó al taller del camello. lo atiende el mecánico del camello. De mameluco con joro, el mecánico del camello. Un taller 5 estrellas. Dice el mecánico del camello, ¿qué problema tiene este camello? ¿Qué sé yo, hermano? Dice el turco, me tiene ese podrio, este camello no camina, está lerdo. Dice el mecánico, pónemelo en la fosa. Lo pone en la fosa el camello, en aquel camello que volteaba. Masticando chicle el camello. El mecánico se tira abajo y mira hacia arriba. Dice, aceite no pierde. Se ve que los retenes están bien. Y el mecánico se fue hacia el fondo del camello. Digamos, hacia la parte genital del camello. Y como todo mecánico entra, mete mano. Toca, agarra, aprieta. Vuelve a apretar. Acá está el problema del camello. Agarro los tacos de madera, hermano, el mecánico. Uno en cada mano. Le apunto a Ion, están pensando todos ustedes. Cerró los ojos y se remordió. ¡Pumba! Vos viera cómo salió ese camello, hermano. 1500 kilómetros por hora. Le quedó humeando la caspa al mecánico. Le dice el turco, ¿y ahora cómo lo alcanzo al camello? Le dice el mecánico, ponete vos en la fosa ahora. Bueno, gracias por todo. Que Dios bendiga a cada uno de ustedes. Nos vemos.
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Con la música de Tamara Castro, esta samba de amor en vuelo, engalanando la noche de la cadena 3 Argentina, cuando pasaron ya 21 minutos de la una de la madrugada. Señoras y señores, queremos compartirles a ustedes en este momento del folclore una de las tantas canciones nuevas que van saliendo. Bueno, en sí no es una canción nueva, sino que es una reversión. La canción original le corresponde, le pertenece al chaqueño Palavecino. Uno de sus discos, no me acuerdo de qué año ha sido el disco cuando la sacó. El chaqueño hace muy poco tiempo ha apadrinado a un grupo de cantores, dos hermanos, estos hermanos que son de la provincia de Salta, Perlas Gauchas se llama, si mal no recuerdo. Comenzaron su carrera a dúo allá por el 2024 aproximadamente. Déjeme ver acá, Walter Guti Gutiérrez, a ver. Sí, más o menos hace del 2024. Están cantando estos hermanos, Imar y Gonzalo, creo que es Imar y Gonzalo Pereira. El padre de ellos es Guillermo, el tío de ellos es Guillermo Ismael Romero, un reconocido tenor allá de la provincia de Salta, quien los va guiando en la música y demás. Bueno, apadrinados por el chaqueño Palavecino, el día de ayer han presentado esta reversión. Se llama Churito Cantaré, Perlas Gauchas y el chaqueño Palavecino.

Bueno, algunos mensajes que van llegando a través del chat en vivo de YouTube. Está Pablo Verdicchio de Oncativo, escucho todo el día mientras trabajo en la compu. Pasen un tema de los Guns N' Roses. Miguel Pedraza nos manda un gran cariño. Hola Uli, Guti, buenas noches, excelente jornada, escuchando el programa desde Termas de Riondo por la 99.3. Soy Oliver, quiero un tema de Scorpions, mientras de cambio sigan así. El amigo Oliver, saludos para Pupey de Dian Funes y el 11 de Avenida Argentina también, a través del chat en vivo de YouTube, acompañándonos con su mensaje. Mucha gente que escucha por YouTube, en el mundo también, principalmente compartiendo. Buenas noches, amigos de las madrugadas argentinas. Después de muchas noches, logré agendar este número. Soy Humberto de Salta Capital. Es increíble lo que genera su compañía a todos, llenando de alegría a todos los corazones. Por favor, deseo que me puedan complacer con el tema Carnaval en Purmamarca por los queridos cantores del Alba. Muchas gracias por todo, el amigo Humberto de Salta Capital. Después, quiero que me busque también. Vamos a hacer un bloque del recuerdo. Vamos a hacer un bloque del recuerdo trayendo esas viejas canciones. ¿Qué canciones? ¿Qué letra? ¿Qué música? Vamos a hacer un bloquecito después. Fíjese cómo va a ser. Vamos a poner de los máximos exponentes que tuvo el folclore, aquellos cantores que con una guitarra y un bombo y con una armonía de cuatro voces le dieron un estilo característico al folclore argentino. Y estoy hablando nada más ni nada menos que, por un lado, los cantores del Alba con Horacio Aguirre, Tomás Campos, Javier Pantaleón, Gilberto Vaca, y también en su momento que lo integrara Santiago El Pil Escobar, que después él se fue. Bueno, su voz estuvo en varias canciones al comienzo, Lamento Mataco, Chacarera del Rancho, y después don Santiago Escobar se fue a los Estados Unidos y hizo su carrera allá. Se casó con una mujer del Perú, Carmen Gabrielli. Tuve hace muchos años atrás, tuve la oportunidad de compartir alguna que otra llamada con ellos y conocer un poco de toda su historia y todas sus vivencias. Hablaba también de los Fronterizos, del negro Gerardo López, quien diera también un tono tan característico a la interpretación, junto con los demás compañeros, esa voz grave. El cóndor pasa el cielo del quemoque, claro, con el charango y con los instrumentos de viento. Hablo de los Chalchas, que los Chalchas, muchos se quedan con la última formación, que es Juan Carlos Sarabia, Facundo Sarabia, el Polo Román, el Pancho Figueroa, pero pasaron muchos por los Chalchaleros, muchos integrantes. Tres grupos que venían de Salta, tres grupos que venían con su traje blanco, el traje gaucho salteño, que es muy distinto, fíjese, señora, señor, el traje gaucho salteño es muy distinto al traje de gaucho habitual que se puede encontrar o que puede hacer alguna que otra modista con tanta dedicación y amor en la República Argentina. El traje de gaucho salteño tiene una particularidad, que tiene un bordado especial, tiene un corte especial, muy distinto por ahí a uno que puede encontrar en otro estilo. Es muy, muy, muy bonito. Lo quise, lo estuve averiguando para comprarlo a principio de año. Anduve por Salta cuando fuimos con la cobertura de la Cadena 3 con los Nocheros. Sí, es caro. Usted sabe, Walter, sale casi medio millón de pesos el traje de gaucho salteño, que es la casaca y las bombachas. Ni hablemos si le agrega la bota, si le agrega el sombrero, si le agrega... Claro, todo lo otro es aparte. El traje de gaucho, porque es un traje, sí, no sé si será tanto como para un... Sí, cálculele que puede llegar a estar gastando cerca de un millón de pesos armar un traje de gaucho, como tiene que ser, con las botas ahí color camel, esa, el color ladrillo, la rastra, la camisa, el pañuelo y el sombrero, más el traje, sí, cerca de un millón de pesos, pero es una cosa espectacular. Vienen de Salta y cantan los Chalchaleros, son de Salta y hacen falta.
Y si tiene algo de los del Alba ya preparado, yo sé, usted muy rápido. Los cantores del Alba sabían ser presentados de esta siguiente manera. Aguárdeme, está como Colapinto y quiere salir apurado. Los cantores del Alba eran presentados de la siguiente manera. Se decía, las aves cantan al alba, yo canto al amanecer, ellas cantan porque saben, yo canto para aprender, los cantores del alba.

Vientecito de mi río, este vals que nos trae tantos recuerdos. Pero hay canciones que por ahí no suenan mucho en la radio y que solamente aquellos que son fanáticos de estos conjuntos las traen al recuerdo y las guardan siempre en el corazón. Hay canciones que parecen escritas cuando se podría decir que la noche, cuando uno se queda solas con los recuerdos, porque en la noche, en las madrugadas, están las musas. Sabía contar Jorge Rojas que él escribía de noche, se hacía un té de hierbas y se ponía a escribir, porque en la madrugada están las musas. Por ahí cuando uno se queda solas con los recuerdos y capaz que encuentra entre una guitarra y una vieja melodía y quiere contar todo aquello que alguna vez quiso decir. Señoras, señores, porque hay amores que se van, hay otros amores que permanecen, y algunos que aunque pase el tiempo, siguen viviendo en una carta. ¿Guarda cartas ustedes? ¿Le han escrito cartas a usted? ¿Un montón? ¿Guarda alguna que otra carta o no? Desde la madrugada, con el corazón un poquito más sensible, y esa memoria que se despierta, vamos a escuchar una canción muy hermosa, una de mis preferidas del conjunto de los Cantores del Alba. Para aquella mujer, para aquella pareja, para quien quieran ustedes dedicárselo, esto se llama Carta para una novia.

0: Música del Coco Gómez, recordándolo, y también los cantores Aldo a Puentecito de mi Río y Carta para una Novia. Después estaremos preparando, hay algo de los fronterizos, algo de los chalchaleros también, así que vayan preparándose porque tenemos una gran selección musical que nos irá acompañando, y como siempre, noche y día, un poquito de acá, un poquito de allá. Como siempre digo, esto es como hacer una salsa, ¿eh? Usted cuando hace una salsa, ¿qué hace, señora, señor? Le pone un poquito de orégano, un poquito de provenzal, un poquito de pimentón, un poquito de pimienta, y ahí le va dando un toquecito, le va dando la sabrosura y el condimento necesario. Algunos le ponen un poquito de nuez moscada, otros le ponen un poquito de comino, otros, los más vagos, le ponen directamente el condimento para pizza ya armado y con eso ya le dan el sabor. ¿Usted sabe cuál es el secreto, Walter Guti, para que le salga bien sabrosa la salsa? Hay un solo secreto, que es el secreto de la abuela. Tiene que usar caldito de verdura. Eso. No de carne, no de gallina. Caldito de verdura, y después se va a acordar de mí. Póngale uno, póngale dos, fíjese si puede, y ahí le va a gustar. Bueno, buenas noches. ¿Quién está del otro lado? Bienvenido, bienvenida.
1: Hola, Ulises. Buenas noches.
0: Buenas noches.
1: Soy Marcelo de la Oblaye, el alemán.
0: Hola, Marcelo.
1: Acá estamos pasando a Ausonia, volviendo para casa. Quiero mandarles un saludo a todos los lecheros que andan trabajando a esta hora.
0: ¿Cómo no?
1: Que se cuiden del viejo de la bolsa.
0: Ah, bueno.
1: Y si podés pasar un tema, Lluvia de Noviembre. Un abrazo.
0: ¿Cómo no? Un abrazo grande.
2: Yo recuerdo cuando los cantores del Alba venían a Villa María, para el festival de Villa María. Antes el anfiteatro tenía un escenario que llegaba hasta el centro del anfiteatro, ¿no? Como ahora. Se ponían ahí al medio y esas voces a capela, a veces sin micrófono. Era impresionante, hasta la última butaca se escuchaba. Era una voz, la de Gilberto y Pantaleón, que te tumbaba. No sé cómo podían cantar así. Tenía una versión muy especial de la Samba de Villa María que nunca me voy a olvidar, que yo la escuchaba ahí en vivo. Era impresionante la voz de estos cantantes.
0: Qué hermoso.
2: Javier de Villa María.
0: Gracias por compartirlo. Hola.
3: Hola, chiqui.
0: Hola.
3: A la Lidia de Palomar, siempre te escucho.
0: Lidia, querida.
3: Me gustaría a mí escuchar por los salvadores Cochero de Plaza, si te gusta.
0: ¿Cómo no?
3: No pueden pasar. Gracias.
0: Lo agendamos también, por supuesto. Hola, buenas noches.
4: Hola, Ulises. Buen día. Buen día. Buenas noches allá. Buen día acá. Ajá. Estoy en Italia. Te estoy escuchando a través de internet. Muy lindo el programa. Hermoso, hermoso. La verdad, un gusto escucharte. Te solía escuchar a la mañana cuando trabajaba en Córdoba, allá en la Quilmes. Hace 2 años estamos acá en Sicilia.
0: Ah, mira.
4: En un pueblo de Sicilia. Tomamos una dirección distinta para nuestras vidas. Así que
0: claro.
4: Estamos laburando en una panadería, gracias a Dios.
0: Bueno, ahí
4: estoy,
0: se escucha.
4: En acá. Un saludito para todos ustedes. Un abrazo grande. Cuídense mucho. Y si me podés pasar un tema de Luciano Pereyra.
0: Cómo no, un abrazo muy grande para Gustavo, que se encuentra en la Sicilia. Mirá vos, cómo digo, ¿no? Acortando distancias, borrando fronteras en el aire de la cadena 3 Argentina, uniéndonos y compartiendo. Buenas noches, ¿quién está del otro lado? Más audios, por favor.
5: Hola, Ulises, te habla el Colo de Concordia, Entre Ríos.
0: Hola, Colo.
5: Pásame también el tema de Jorge Rojas, Vuelvo hasta o Carnaval.
0: Ajá.
5: De Jorge Rojas.
0: Bueno.
5: Acá trabajando en el remis. Muy buen programa, che.
0: Un abrazo.
6: Hola, ¿cómo están? Soy Betty desde Miami.
0: Betty,
6: acá
0: Miami.
6: Terminando de trabajar y escuchándolo. Muy lindo programa. Que la pasen bien. Suerte. Que sigan así. Besos.
0: Gracias, Betty. Te mandamos un gran cariño. Y a través del 3515-199914 se pueden ir comunicando. Hola, Ulises, qué lindo el tema de los queridos cantores del Alba. Podés poner el tema Tardes Nocheros, El Amor es como el viento. Soy Mirta, de Barrio Empalme, Mirta Alegre. Ulises, Guti, bendecida noche, gracias por la buena compañía de cada noche. Saludos de Villa María, Terevaca. La cumbita de Tambó Tambó, quiero programar, muy bien, cómo no. Excelente la radio, gracias por ser una buena compañía. Saludos a Fito Fin, que está en La Rioja. Un placer escucharlos esta madrugada. Abrazo a Raúl y Valeria de la Francia. Me alegro de escucharte, Ulises, en la madrugada del sábado. Bendiciones para ustedes y el equipo de trabajo. Qué lindos temas están pasando. Julia, soy Sole de Ushuaia, los escucho todas las noches, les mando un fuerte abrazo. ¿Algún tema del Uli, si es posible? Bueno, como no, lo agendamos en el momento cuartetero. Gilda Farfán me escribe a través de YouTube. Los escucho desde La Quiaca. Quiero pedir un tema de Jorge Cafrune, que seas vos. Genial el programa, te escucho mientras estudio. El Teniente Merlo desde Cruz del Eje, presente, cambio y fuera. Un abrazo muy grande. Señoras, señores, esto es Noche y Día. Esto es el programa que te acompaña, que te abraza y que trata de que tengas una madrugada distinta. 3515-199914, WhatsApp, línea directa con la cadena 3 Argentina. Quien les habla, mi nombre es Ulises Llanos, junto a Walter Guti Gutiérrez. Estamos junto a ustedes con estas canciones.
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1: Hola Ulises, te estamos escuchando acá de Corriente, de Mantilla Corriente, y queríamos felicitarte tu programa y queríamos escuchar un tema de La Oreja de Van Gogh y muy lindo tu programa. Saludos para Luques Díaz, Néstor Flores y Zárate Luis y Roque Cabral, quien te habla. Pasame el tema y muy lindo tu programa. Chao.
2: No. Ah, criollo Mario Pereira, soy su cochero cantor.

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1: Pequeño bloque de nuestro folclore, seguramente tendremos, prepárense, más adelante, como les dije, iremos tocando un poco también, recordando los chalchos, los fronterizos, esto es así, un poquito de acá, un poquito de allá. Señoras y señores, 7 minutos nos separan de la hora 2 en la República Argentina, siguen llegando mensajes de distintos puntos de coro del país. A ver, me voy a buscar acá. Son muchos, muchos gracias. Gracias a toda la gente que está del otro lado, que nos está mandando y dice presente. A ver. Voy a poner acá. Tengo un montón de mensajes sin leer. Por favor, no se enojen conmigo. Hemos solucionado ya, chicos. Señoras y señores, que nos escuchamos un poco bajo. Estamos ahí arriba ahora. Bueno, te estaba esperando, Uli. Se ve venir un programón. Espero que el Guti me complazca con los temas que llegando a mensajes de distintos puntos de coro del país. A ver, me voy a buscar acá. Son muchos, muchos gracias. Gracias a toda la gente que está del otro lado, que nos está mandando y dice presente. A ver. Voy a poner acá. Tengo un montón de mensajes sin leer. Por favor, no se enojen conmigo. Hemos solucionado ya.

Saludos de Murphy, Santa Fe, o Murphy. Buenas noches, soy Marta de Colonia Carolla, soy mi permanente compañía, excelente la música. Un tema de Juan Gabriel. Hay un tema de Juan Gabriel, pero tiene que ser la versión grabada en el Palacio de Bellas Artes. Usted vaya buscándola, agéndela para dentro de un rato. Juan Gabriel, quiero que pase. O así fue con Isabel Pantoja, o Abrázame Bien Fuerte. Pero tiene que ser la versión del Palacio de Bellas Artes de México. Ese tiene que buscar. ¿Me podrías repetir, dice Marcos, el número de WhatsApp de Cadena 3? Y como no, 3515-1999-14. Estoy escuchando Cadena 3 de La Guardia. Soy Víctor de Santa Fe. La primera vez que les escribo, seguramente estrenando el WhatsApp. De Río Primero, Marcos Aguinaldo, un abrazo grande. Los escucho desde Villanueva, un abrazo muy grande. ¿Qué más tengo por acá? A ver, voy pasando. ¿Saben cuántas imágenes tengo? Imágenes. ¿Cuántas páginas tengo de mensajes que no he leído todavía? Tienes un número, Walter, para que... Bueno, no, tampoco tanto. Estamos recién arrancando. Páginas, ¿cuántas páginas? Es del 1 al 10. Sí. Bueno, 6. 6 páginas. Ahí al ladito nomás. A ver qué tengo por acá. Desde Las Lomitas, Formosa. Te escucho todos los días en el programa de Miguel. Está Abel, bueno, gracias Abel, muy amable. Como siempre, desvelado por excelente música. ¿Podrá ser leña seca por el Toro Quevedo? Soy Oscar de Santa Fe Capital. Estoy solo y nostálgico pensando en ella. Bueno, ahí está. La madrugada tiene esas cosas. Desde Villa General del Grano, Jorge Humberto, soy con Javi y Valentín. Está Laura, que dice, lindo escucharte. Excelente comienzo del programa, dice Jorge. No te vayas, carnaval, por favor. Mates y Cadena 3. Todos los viajes, gracias por ser la compañía en mi trabajo. Soy chofer camionero. Horas y largos viajes ustedes firmes siempre en cada noche. Jonathan Alarcón, de Arroyito, Córdoba. ¿Qué más? Bueno, quiero leerlos a todos, porque si se toman el tiempo de mandar un mensaje, si se toman el tiempo de mandar un audio, es justamente necesario que lo podamos escuchar y lo podamos leer. Colonia Santa Rosa, en Orán, Salta. Saludos a la panadería, el negrito, al pelado, que están a full. Anoche no dormí con los tucutucos, ¿puede ser? Bueno, muy bien, gracias. Soy Soledad Pereira, de Chazón. Hace 5 años vivo en Chosmalal, Neuquén. Quiero pedirte el tema Estadita Mía, para mi viejita que no está más. Gracias por tu compañía. Soy Lucía, de Córdoba. Quiero escuchar a Marco Antonio Solís, Mi Primavera. Buenas noches, Ulises Llanos y Walter, muriendo del programa de Noche y Días, de Mendoza. Los saluda un hachallero, Hugo Paratore. ¿Puede ser un tema de Pelusa? Corazón de Acero. Y así vamos desandando esta noche. Queridos amigos, a través de la gran cadena federal, en Córdoba, el país y el mundo, Noche y Días.

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1: Son los títulos del portal de noticias de la Cadena 3 Argentina, cadena3.com. Electrolux cierra definitivamente su fábrica en Rosario y deja a 200 empleados en la calle. La cifra de despido fue confirmada por la delegación local de la Unión Obrera Metalúrgica. En abril, unos 100 operarios habían tomado la opción del retiro voluntario ante un achique productivo. El gremio estima una pérdida total de 800 empleos desde el 2023. El lunes hay audiencia en el Ministerio de Trabajo de Santa Fe. Condenaron a 26 años al asesino del ex Puma Federico Martín Aramburu en París. Loïc Lepriol fue sentenciado por el crimen del ex rugby argentino ocurrido en 2022. Romain Bouvier recibió 19 años por intento de homicidio y una tercera acusada fue condenada por obstrucción a la justicia. Murió Oscar González Soro, una voz que marcó una era en la radio. Tenía 74 años y vivía en Punta del Este. Condujo programas emblemáticos, lideró audiencias y dejó una huella singular por su cercanía con los oyentes. Procesaron al vicepresidente de la Cámara Federal de Apelaciones de Córdoba. Anticipo de Cadena 3 Argentina. El juez federal Alejandro Sánchez Freites procesó a Abel Guillermo Sánchez por presunto abuso de autoridad y por lesiones graves agravadas por violencia de género. Además, le impuso un embargo de 70 millones de pesos. 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

0: noches, Ulises.
1: Buenas noches.
0: Te escucho con Miguel Clarea todas las mañanas.
1: Ajá.
0: Y bueno, me gustaría también el tema mía. Justo estaba pensando. Recién pongo el WhatsApp. No lo podía instalar. No sé qué pasaba con mi teléfono. Pero bueno, me encanta que estés a la noche.
1: Bienvenida.
0: Así que, bueno, abrazos.
1: Beso grande, creo que su nombre es Rosa, lo que me figura acá en el mensajero. Bueno, bienvenida Rosa y bienvenida al WhatsApp de la cadena 3 Argentina. Hola.
2: Hola, muy buenas noches y días para todos. Soy Paula de Las Perdices y estoy acompañada con...
3: Flores Escuela allí. Elena Testa.
1: Hola.
2: Le queremos mandar un saludo muy grande a quién.
3: Al abuelo Edgar.
4: Me extrañamos mucho.
3: Ella te bailarina.
1: Ah, bailarín.
2: ¿Y qué estamos haciendo esta noche aquí en la casa de la abuela?
3: Una pijamada.
1: Una pijamada.
4: Tommy Jerry.
1: Qué bonito.
2: ¿Qué?
3: Un palomita.
2: Bueno, le mandamos un saludo muy grande a la abuela. Te amamos mucho, abuela.
3: Te amamos mucho, mucho, mucho, mucho, mucho, mucho.
1: Un beso grande. Bueno, el saludo ahí. Hola.
5: Hola, Uli. ¿Cómo estás?
1: Buenas noches.
5: Guti. Me paso en un tema de Loco Amato. Bendiciones, buen programa. Ariel de Escobar.
1: Sí, Ariel.
5: Empatamos 2-2, Guti. El clásico.
1: Un abrazo. Hola.
6: Hola, Ulises. Buenas noches.
1: Buenas noches.
6: Boston, Córdoba. ¿Sabés qué quiero escuchar?
1: Sí.
6: Un tema de José Larralde. Ese rancho grande, rancho viejo. Ese bien gauchesco.
1: Bueno.
6: Te felicito, hermano. Sos un grande.
1: Gracias. Muy amable por el cariño.
7: Hola, Ulises. Buenas noches.
1: Buenas noches.
7: Me gustaría escuchar algo de Rodrigo. ¿Puede ser?
1: Bueno.
7: Se habla Luis de Carlos Paz. Gracias.
1: Luis de Carlos Paz, un abrazo.
8: Hola, Ulises, buenas noches.
1: Buenas noches.
8: Hablo de Murphy Santa Fe.
1: Murphy.
8: Te quería pedir un tema de Los Cantores del Alba. Este verso es para ti, se llama el tema.
1: Este Gracias. Verso es para ti. Ay, no lo conozco. Bueno, después lo podremos buscar más adelante en los distintos bloques que tenemos preparados para esta noche, queridos amigos. Algunos de los audios que van llegando a través del 3515-199914 en esta selección musical que estamos presentándoles a ustedes en este sábado 26 de septiembre. Que este sábado, déjeme chequear por acá. A ver las efemérides de este sábado. Por un lado, recordándoles que este año, el 28, se va a estar celebrando el Día del Empleado y Comercio. Jornada especial que viene acompañada de cierre de supermercados y shoppings. Tengan en cuenta, la celebración del Día del Empleado y Comercio en sí es este sábado, 26 de septiembre. En esta ocasión, al coincidir en el calendario con el día sábado, la fecha se traslada para el 28. Recuerden, lunes 28 no habrá shoppings ni supermercados por el Día del Empleado de Comercio. Hagan las compras este fin de semana. Bueno, hoy se está conmemorando el Día Internacional de la Eliminación Total de Armas Nucleares, Día Mundial de la Prevención del Embarazo No Planificado en Adolescentes, Día Mundial de la Salud Ambiental, Día Mundial de la Anticoncepción. También se está conmemorando el Día Interamericano de Relaciones Públicas. Es el Día del Empleado de Comercio en la República Argentina. Es el Día Provincial en Córdoba del Trabajador en Emergencias Médicas. Y este día, capaz que los oyentes del país no lo sepan, pero los oyentes de Córdoba se van a acordar. En el año 2006, hubo un accidente aquí en el cual murieron trabajadores de emergencias médicas del 107, si mal no recuerdo. A ver, estoy chequeando acá para recordar esa noticia. Sí, la enfermera Ada Camozzi y el médico Gustavo Bota, ambas víctimas se desempeñaban en la Dirección de Emergencias Médicas Municipal, Servicio 107 de la ciudad de Córdoba. El accidente tuvo lugar el 26 de septiembre del 2006 en la avenida Sabatini por la de la ciudad. La ambulancia en la que se trasladaban explotó y se incendió por completo debido a una acumulación de oxígeno medicinal combinada con graves fallas en instalaciones eléctricas del vehículo adaptado. El equipo de salud se encontraba asistiendo en ese momento un grupo de policías que habían sufrido un choque previo. Como consecuencia de la violenta explosión fallecieron un total de 4 personas: Ada Camozzi, Gustavo Bota, Rodrigo Maximiliano López y María del Valle José Padilla, quien pertenecían estos últimos a la policía de la provincia de Córdoba. Por lo tanto, instituido por la ley provincial 9.993, sancionada en 2011, en memoria de los trabajadores de las emergencias médicas, hoy se conmemora el Día Provincial del Trabajador de Emergencias Médicas en la ciudad de Córdoba. Algunos efemérides para recordar en este día 26 de septiembre. 24 minutos de las 2 de la madrugada. Me piden que repita el WhatsApp 3515-199914. 3515-199914 es el WhatsApp directo con la cadena 3 Argentina.

0: 3 minutos de las 2 de la madrugada. Ulises está Juan haciendo guardia. Pasa el tema, somos 3. Te mando un abrazo grande, Juan de Tanti, a través del chat en vivo de YouTube. Pueden pasar el número de WhatsApp que se me borró, sí, como no. 3515-199914 es el WhatsApp de la cadena 3 Argentina, con el cual van a poder comunicarse directamente con cada uno de los programas las 24 horas, ¿sí? Directamente ahí por el WhatsApp a todos los programas. ¿Quieren comunicarse con Titi? ¿Quieren comunicarse con el Turco? ¿Quieren comunicarse con la Geo, con Raúl, con Vinderola, con la Gloria, con el que sea? 3515-199914. Algunos mensajes que van llegando, déjeme ver por acá para ir leyéndolos. Buenas noches, somos la banda Canalla, Gonza, Noe, Jero, Renzo y Jonás, o Jonas. Viajando a Santiago del Estero, al entrar a nuestro equipo, queremos pedir un tema movidito de los Caligaris. No somos muchos, no somos pocos, pero estamos todos locos. Ulises, buenas noches y día. Por fin te puedo escribir. Soy Adriana Maricel, bienvenida. Me encanta que hayan agendado y ya puedan comunicarse. Quisiera saber a qué hora me levanto para ver la carrera de Franco Colapinto. Bueno, cómo no, ya te digo. Un tema de Fernando Blades, puede ser. Gracias, dice Sergio. Ulises Walter desde Cosquín, soy Clide. El tema La Flor Amarilla de los Campedrinos, Juan Eugenio Quevedo. Gracias por la compañía, bendiciones. Está Elsa de San Juan, que nos escucha. Desde Villa Quilinson, tema Daniel Tamirano. Te habla Lili Ahumada. Soy Martín, estamos en Italia, te escucho, hermoso el programa. Acá laburando en la panadería, ya amaneciendo por acá. Ulises, buenas noches y días. La música que están pasando, muy buena. Me gustaría eterno amor por los manceros santiagueños, me piden Noemí. Está Betty desde Miami. El tema Fuiste mi historia de amor, ¿puede ser de Pelusa? Gracias. Te escucho desde Altos de Piedra Blanca, Córdoba, en el límite con Merlo, San Luis. Como siempre, acompañándonos con la buena música mientras trabajamos en la pizzería Don Ramón, desde Belén, Catamarca. Un abrazo. Estoy acostadita y los escucho toda la noche. Muy linda la música, los amo. Soy Milagros. Qué lindo escucharte. Y a Gutiérrez, saludos. Pueden pasar la Teresita por Eduardo Ávila. Siempre conmigo la cadena 3 de Las Catitas Mendoza. Un abrazo muy grande ahí escuchándonos y siendo parte de la cadena 3 Argentina en Córdoba y el país. A ver, ¿qué tengo por acá? Póngame un audio. Walter, ¿quién está del otro lado? Muy buenas noches.
1: Hola, te hablo de General de ESA.
0: Sí.
1: Un saludo para Pikachu, que se comió el sándwich de milanesa en el trabajo.
0: Ah, bueno.
1: Muy lindo la radio.
0: Le mandamos un saludo, entonces. ¿Sándwich de milanesa suyo? ¿O se lo comió a alguien, no? Porque esas cosas pasan. Esas cosas pasan en el trabajo. Yo no voy a decir nada, pero una vez dejé una hamburguesa en la heladera de acá de la radio. Inocente yo, ¿no? Inocente. Dije, bueno, la voy a... Porque yo en esa época hacía doble turno. Trabajaba de 13 a 17 en la Popo y después de 20 a 0, 20 a 1. Y salí a las 5 de la tarde. Dije, bueno, la voy a dejar acá. Total, después a las 8 o 9 la caliento y la como. Pues, ¿sabes qué? Volví. Y estaba la bolsa, estaba todo como había dejado. La hamburguesa que viene en caja. Pucha, che. Bueno, no dije pucha. Dije otra palabra. Cuando voy... Con todas las ganas, porque tenía un hambre, me habían comido el hamburguesa. Me habían dejado todo y se habían comido el hamburguesa. ¿Qué, Fabián? No me diga. ¿Qué dejó? Ajá. Habrá sido hace mucho, porque ahora hay cámaras, ahora ya no pasa eso. Claro, fue antes de las cámaras. Qué cosa bárbara, che. Bueno. Ay, ay, ay. Hola, buenas noches.
2: Sí, ¿cómo le va? Buenas noches. De Mina Clavero, Ernesto. Hola, Guti. ¿Qué tal? ¿Cómo anda? ¿Puede ser la chacarera de los nombradores del Alba, de los dos cuadras? Bueno, muchas gracias. Saludos para la familia López y Sarmiento y Ascursa de las Tapias. Y en altas cumbres de incendio y humo sobre la ruta, así con precaución.
0: No me diga.
2: Buenas noches, que anden bien.
0: Un abrazo. Las chacareras que piden son los enganchados para el asado de los nombradores del Alba. Una cosa, bueno, cada vez que suena un audio, empiezan a llegar audios de una tracalada. Recién teníamos 50, ahora tengo 65 audios. Imagínense lo que me falta pasar todavía de la cantidad de audios que llegan de Córdoba y el país. Qué bonito, gracias por estar de otro lado, gracias por estar presentes, gracias por marcarnos ahí cómo están las cosas en Córdoba y el país. Ya seguimos con eso, 38 minutos de las 2 de la madrugada en la República Argentina. Estaba... siente lo que viene. A ver. ¿Se vienen? ¿Se viene el bloque de tangos? 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

2 de la madrugada, 46 minutos en la República Argentina. Actualizamos la temperatura en la ciudad de Córdoba. Demos un pequeño repaso en el país. A ver, en Córdoba capital a esta hora, señora, señor, mientras le decimos muy buenas noches, 15 grados 8 décimas, 58 el porcentaje de la humedad, viento del suroeste a 6 kilómetros por hora. Hoy tuvimos una máxima en Córdoba de casi 28 grados a las 4:30 de la tarde. Para hoy sábado estamos aguardando una máxima de 28 grados con un día ligeramente nublado a mayormente nublado. Saludamos a los amigos que están en Mendoza, 13 grados 6 décimas, esperan 28 grados de máxima. En San Juan, un gran abrazo, 16 grados 4 décimas, esperan 32 grados de máxima. Nos vamos al sur, allá a la zona de Río Gallegos, 4 grados 2 décimas esta hora. Sensación térmica de 1 grado 9 décimas, esperan una máxima de 9 grados con un día mayormente nublado y lluvias aisladas durante la tarde-noche. En Ushuaia, 3 grados 4 décimas, sensación térmica de 1 grado 4 décimas bajo cero, esperan 7 grados de máxima con lluvias y nevadas y mayormente nublado. Nos vamos para el lado de Buenos Aires, a la capital federal. Más o menos, déjeme ver por acá que voy actualizando para darle la información justa. 18 grados 5 décimas en la ciudad autónoma de Buenos Aires, esperan 22 grados de máxima con un día parcialmente nublado. En San Miguel de Tucumán, 18 grados 8, esperan 34 grados de máxima con un día algo nublado en esta primavera del 2026. ¿Cómo estamos, señora, señor? Buenas madrugadas, excelente programa, muchas gracias, saludos. Está el amigo Mario que nos escribe. Muchos mensajes, señoras, señores, muchas gracias. Bienvenidos a aquellos que recién se suman a nuestra emisora y a nuestra frecuencia, la cadena 3 Argentina. Voy chequeando por acá, voy chequeando por allá. A ver. Algunos de los tantos mensajes que van llegando. Está Johnny Arriondo de San Juan. Los voy leyendo. Trato de leer un poco de los que estuvieron al comienzo y también los que van llegando nuevos, para que todos tengan su momento aquí en Noche y Día. Escucho todo el día Cadena 3, quiero escuchar Soledad, Hoja en Blanco, Nancy, ese tema, Hoja en Blanco, grabado con Lázaro Caballero, que hoy estuvo Lázaro justamente acá en la radio. Hoja en Blanco, muy buena versión, búsquelo, Lázaro Caballero con Soledad. Podría pasar algo bien ochentoso, que creo... A mi parecer, fue y es la mejor música, dice Ricardo de Río Cuarto. La compañía de la radio es lo mejor y Cadena 3 es mi compañía todo el día. Que no se apague nunca. Soy María de Mendoza. Un cordial saludo de Comodoro Rivadavia. Les mando un abrazo muy grande. Miguel Quintanilla. Qué lindo por acá. Muchos saludos. Qué bueno que estés a esta hora. Dragoneante. Me haces morir de risa con Miguel Clarín, Radio Informe 3. Un abrazo muy grande. Ana Karina Pérez Zavala, que me cuenta que también es desde allá de Barrio General Paz. Muy buen programa, Ulises. Estoy en guardia. Saludos a Millonaria Estela, que la amo. Por el tema Una Rosa Lo Sabe, de La Barra. Ulises, vos bien, hermano. ¿Te puedo pedir Himno a la Amistad por Daniel Toro o Marinero Luces por Isabel Pantoja? Desde Parque Liceo, Pablo Mancilla. Buenísimo el tema de Aja, dice por acá. Pasen el tema Oye. Un abrazo desde Morrison. Muchos mensajes, señoras, señores, cada vez entran más. Cada vez que repito el número de teléfono, 3515-1999-14, el mensajero explota y es el WhatsApp de la cadena 3. Recuerden que también quiero leerlos a los que están escuchando a través de YouTube. Súmense al chat de YouTube y digan su mensaje, den su presente, compartiendo Noche y Día por la cadena 3 Argentina. Una excelente versión de este clásico colombiano, Hoja en Blanco, Soledad Pastorutti, Lázaro Caballero.

Así se llama. Casa Sole, Sol en Casa. Bueno, más o menos ahí va por el juego de palabras. Que ha presentado hace poco una... Búsquelo si puede buscarlo ahí. Una versión de Casa Sole en la cual está Nati Pastorutti, su hermana. Está la Sole. Está la cantante Casu. Y también Flor Casuccelli. Han presentado en esta serie de sesiones que lleva adelante Soledad Pastorutti, en la cual ella reimagina distintos clásicos latinoamericanos junto a artistas de distintas generaciones. Casa Sole se desarrolla dentro de una casa real, un espacio muy íntimo que funciona como un escenario, como un refugio, como una metáfora. Allí las canciones se presentan tal como nacen, cercanas, orgánicas y atravesadas principalmente por la energía del momento. No sé si lo tiene ya Walter Guti. Exactamente. Con la letra de Carlos Carabajal, la música de Agustín Carabajal, interpretada por Soledad y Natalia Pastorutti, por Casu y Flor Casuccelli, presentado prácticamente hace un par de dos días, me parece, producida por el gran Colo Vasconcelos, alma de Arrezabaile, Casa Sole.

Escuchamos en este bloque algunos pedidos, mucha gente solicitando Jorge Rojas. Escuchamos con Mía y también Ojo en Blanco de la mano de Lázaro Caballero, invitado por la Sole Pastorutti en un segmento que tiene la Sole que se llama Sole en Casa. Creo que es así, déjeme chequearlo por las dudas. ¿Es así? A ver, Sole en Casa. Que tiene, sí, no, perdón, Casa Sole.

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1: Son los títulos del portal de noticias de la Cadena 3 Argentina, cadena3.com. Scaloni comenzó a negociar con Tapia la posible renovación de su contrato al frente de la selección. El conductor del equipo nacional y el presidente de la Asociación del Fútbol Argentino se reunieron para conversar sobre la continuidad del DT. Elecciones en Brasil. Lula prohibió las apuestas deportivas y los casinos online a 9 días de las elecciones. El gobierno brasileño anunció una prohibición total de las apuestas digitales y enviará al Congreso un proyecto para penalizar la actividad. La medida fue comunicada 9 días antes de los comicios. Córdoba deja atrás el calorón. ¿Cuándo vuelven las lluvias y llega el frío? Tras el calor extremo del jueves, con registros superiores a los 40 grados en algunos sectores, el viento sur provocó un marcado cambio en las condiciones. Las tormentas llegarían entre el fin de semana y el lunes. Rosario tendrá un corte de agua este domingo por tareas en la planta potabilizadora. Aguas Santafesinas realizará trabajos este domingo 27 de septiembre, entre la medianoche y las 12. Advirtió que quienes no cuenten con reservas domiciliarias podrían registrar una interrupción del suministro. Títulos del portal de noticias de la Cadena 3 Argentina, cadena3.com.
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0: noches, hermoso programa, me encanta escucharlos. No quiero dormirme solamente para escuchar los temas que ustedes ponen. Te quisiera pedir por Roberto Carlos Amada Amante. Por favor, muchas gracias. Soy Neti de Cruz del Eje.
1: Hola, mi querido Ulises, ¿cómo estás, hermano querido? Soy de las Tapias, tras la sierra, Eugenio Ascurra. Mira, da un saludo a mi compadre Néstor de Mina Clavero. Le mando un abrazo grande y también para vos un abrazo, hermano querido.
2: Hola, Ulises, buenas noches, ¿cómo estás? Una alegría escucharte y una alegría que estés con el Guti. Te quiero pedir un tema de Horacio Guaraní con Soledad. Nada tengo de ti. Gracias, hermoso el programa. Sigamos adelante. Ricardo de Guaymallén, Mendoza.
3: Hola, Ulises.
4: Buenas noches, país.
3: Hola, Guti, buenas noches.
4: Punto. ¿Cómo se dice? Una de la madrugada.
3: ¿Me podría pasar un tema del Chaqueño para Vecino? Cuando llora mi guitarra.
4: Le cuento, Walter.
3: Te habla Javier de Monteboy. Muchísimas gracias. Buen fin de.
5: Buenas noches, muy lindo el programa. Acá viajando para el puerto, Arroyo Seco. Linda la noche, saludo a todos los colegas. Acá te saluda el Chueco de Transporte Pérez, hermano de Alma Fuerte. Saludos, saludos.
6: Hola, Chiqui, a la Día de Palomar, siempre te escucho. Me gustaría a mí escuchar Por los Salvadores, Cochero de Plazas.
7: Ahí está, ya lo habíamos pasado, ese audio era Lidia del Palomar. Bueno, un abrazo muy grande para Hugo, para Fernando Nareto, para Pablo Reartes, para Javier Chelino o Esquelino, para Ricardo también, que se fueron comunicando a través del 3515-199914. ¡Despabilate, nene! ¿Qué estás haciendo a esta hora? ¡Bienvenido! Buenas noches, saludamos a todo el país a través de la gran cadena 3 Argentina, la gran cadena federal de norte a sur, de este a oeste. Ahí le digo al Guti, le digo, tengo un enganchado que siempre despierta algún tipo de polémica. Siempre despierta algún tipo de polémica porque, bueno, hay gente que le gusta, gente que no. Hay gente que me dice, che, qué bueno, se enganchó. Y me dice, ¿cómo va a poner eso? Bueno, sobre gusto y no lo he escrito. ¿Usted qué opina, Walter? Usted lo tiene que puntuar, pero ya escuchó un pedacito de cómo arrancaba. Arrancó de 10, dice usted. ¿Usted cree que con ese enganchado voy a recibir más palabras de felicitación que mandarme a la miércoles? ¿Palabra de felicitación? Bueno. Perfecto. Un abrazo muy grande a los amigos de Buses Leb que van viajando hacia La Plata. Son choferes de larga distancia. El amigo Chipi quiere escuchar un tema del Chaqueño, Si un día fui tu cantor. Bueno, cómo no, Chipi. A la gente de Buses Leb un gran cariño, que siempre escuchan la radio, escuchan la Cadena 3, escuchan la Popo en todo momento. Así que un gran abrazo. Ya se viene. Vamos a hacer seguramente otro bloque más de. Nos falta el bloque con los Chalcha y con los Fronterizos, no se olvide. Están ahí esperando pista. Así que ahí podremos poner algo del Chaqueño solo, porque lo escuchamos el Chaqueño con las Perlas Gauchas. Bueno, podemos poner algo del Chaqueño solo, algo de Guaraní. También vamos a ir armando así. Total, tenemos para rato ya. Total, ahora quedamos dueños acá del edificio, ya quedamos dueños de acá del segundo piso, quedamos dueños del predio. Hasta las 6 de la mañana no queda nadie. ¿Cuántos estamos acá en el edificio? Ahora somos 3 personas nomás. Está el Walter Guti en los controles, quien les habla, mi nombre es Ulises Llanos. Está el amigo Fabián abajo, nuestro guardia de seguridad. Así que estamos dueños, claro, ahora hacemos nosotros lo que queremos. Total, cuando el gato no está, los ratones se divierten, dice el dicho. Bueno, estamos aquí en el segundo piso de Alvear 139, en el estudio mayor de la Cadena 3 Argentina. Estamos muy contentos porque muy pronto estaremos ya disfrutando del estudio de última generación de la radio, que ya está en actividad con distintos programas. Bueno, noche y día, muy pronto saldrá del nuevo estudio de Cadena 3. No sé si del estudio número uno, estudio número dos, ya después veremos más adelante, pero el estudio nuevo de la cadena 3 tiene una mesa redonda, tipo 360, tiene una salida al balcón, una cosa increíble. Última en tecnología. No creo que muchas radios tengan la tecnología que tiene la cadena 3 en estos últimos estudios. Tremendo. Bueno, mientras tanto estamos aquí con ustedes en Noche y Día en la cadena 3. ¿Cuándo va a poner ese enganchado para ir preparando? Bueno, ¿podemos ponerlo ahora en el despabilate? No sé si estarán en su... El que esté en su casa ahora, el que esté en su casa ahora y tenga ganas de prepararse uno Fernando Vladis, para decirlo así, 70-30, el que quiera tomar alguna bebida espirituosa, porque esta canción, este enganchado que viene, invita a eso. A disfrutar el viernes por la noche, bueno, ya estamos en sábado. Son los enganchados, ¿cómo figura ahí en el título? Los enganchados vaciadores. ¿Están preparados? Vaciadores de vasos, de botellas. ¿Están preparados? ¿Cuánto tiempo lo va a poner? Porque es largo, no vamos a poner los 40 minutos. ¿Lo dejamos un ratito? Bueno, señoras, señores, en el aire de la cadena 3 Argentina, desde Córdoba para todo el país, los enganchados vaciadores, en honor a Carlitos La Mona Jiménez.

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0: ¿Qué te pasa, Guti? ¿Cómo están en la madrugada? El Fernet 75-25.
1: 75-25. Bueno, muchas gracias, Ulises, acá escuchándote. Muy buenos los temas, dice Rosa. Para que no sea tan larga la noche, acá en el taller junto a mi hijo Santi, que me está haciendo el aguante. El amigo José. Hola, José, ¿cómo estás? Se ha preparado un Fernando Blades también haciendo, acompañando este momento. Recuérdame ver cómo era siempre, yo soy 18 años. 39 minutos de las 3 de la madrugada, señoras y señores, ¿cómo estamos? Este es el momento del despabilate de noche y día, escuchando a Carlito La Mona Jiménez con ¿cómo dijimos que se llamaba? Los vaciadores, bueno, los enganchados vaciadores de Carlitos La Mona Jiménez. 3515-1999-14, el WhatsApp directo con la cadena 3 Argentina. Muy buenas noches, ¿cómo están? ¿Alguna novedad novedosa por el barrio? ¿Quién está del otro lado?
2: Hola, buena, buena, Ulises.
1: Buenas.
2: Qué lindos temas que están pasando, ¿eh? Un tintito y ¿sabe qué? Pero seguimos hasta que la vela no arda.
1: Bueno, bueno, bueno.
2: Soy Daniel, personal de seguridad de Aeroparque.
1: Ajá.
2: Acá hay una noche muy linda, muy cálida, lleno de gente, llenísimo.
1: ¿Ah, sí?
2: Vuelos que van, vuelos que vienen. Así que, muy buenas noches y saludos para todos.
1: Un chau, abrazo chau. Grande, chau, chau.
3: Buenas noches, maestro.
1: Buenas noches.
3: Muy buena su programa, un espectáculo. Soy Mario de Belville. Camionero, y bueno, acá vamos acompañados por Cadena 3 viajando. Me gustaría escuchar algo de los manceros santiagueños, bueno, eterno amor.
1: ¿Cómo no? ¿Cómo no?
3: Muchas gracias, un saludo grande.
1: Ahí le hacemos alguno.
4: Hola, Uli.
1: Hola.
4: Hola, Walter, buenas noches. Te hablo Darío acá de General Deza. Acá estamos en la chamba. Hasta las 5 te vamos a hacer el aguante.
1: Vamos, vamos.
4: Hermoso el programa. No te voy a pedir un tema porque los temas que están pasando, espectacular. Sigan así, y bueno, salud para todo, General Deza, para todo Córdoba, para todo país. Bendiciones para todos.
1: Un abrazo.
5: Hola, buenas noches, Cadena 3.
1: Buenas noches.
5: Acá viajando desde Villa Minetti hacia el puerto Timbúes. Estoy acá por la autopista Santa Fe Rosario.
1: Sí.
5: Una noche espectacular, la luna, una preciosura. Soy Luis Mutka, camionero de Villa Minetti. Un abrazo a toda Cadena 3. Algo del chaqueño, si puede ser.
1: ¿Cómo no? ¿Cómo
5: gracias,
1: no?
5: Gracias, gracias.
1: Un abrazo muy grande. Bueno, algunos de los tantos audios que van llegando al 3515-1999-14. Noche y día por la Cadena 3 Argentina para ustedes. Acá estoy, Vinicius. Desde Brasil, saludo muy grande desde Uber Ava, Minas Gerais, y con mucho gusto por Cadena 3, bueno, el amigo Vinicius de Brasil. ¿Cómo andamos, Vinicius? Mandate un audio, Vinicius, contanos cómo está todo allá en Minas Gerais. Un abrazo muy grande. Muchos, muchos mensajes. Buenas madrugadas, Ulises el Dragoniante y el Guti. Guillermo Tristán Suárez de Buenos Aires, un gusto escucharte. Pasen algún tema de los 80, cualquiera estaría genial. Me gustaría que pongan Chalchaleros, Chaca y Manta, cómo no, buenas noches.
6: Hola, Ulises y Guti, muy buenos días. Qué bueno el despabilate, acá no se puede parar. Les mando un fuerte abrazo, que tengan un hermoso fin de semana. Les habla Graciela desde Herzogenaurach, chau, chau.
1: Graciela de Herzogenaurach, siempre se me traba la lengua. Herzogenaurach. Ahí está, Gerso Genaura, Graciela, un abrazo muy grande, que también fiel oyente de la Popu y nos escribe a la mañana. Soy Graciela de Merlo San Luis, se caen atrás, un fiel compañera todas las noches. Somos turno noche de un restaurante de la parte de producción. También te escuchamos con Claria, gracias, un abrazo grande para todos, gran cariño. Como siempre digo en cada programa, tengo la suerte y la bendición de que en cada horario que me toca estar, estoy bien recibido por cada uno de ustedes, Y cuando los encuentro en la calle, me da un gusto charlar, abrazarlos, darles un beso también, como pasó el otro día en el Teatro Real, que me encontré con tantos oyentes que escuchan y Por ahí yo me asusto porque me dice, con vos tengo que hablar. Me dice, uy, ¿qué pasó? ¿Qué macana se mandó el Ulises? No, me dice, me gusta tal, tal cosa, papá, papá. Bueno, me alegro que así sea, señoras y señores, ¿eh? 3515-1999-14, hasta las 6 de la mañana estaremos compartiendo aquí con ustedes a través del aire de la cadena 3 Argentina, Noche y Día.

0: 8 minutos para las 4 de la madrugada en la República Argentina. Señoras y señores, aquí estamos. Bienvenidos a este nuevo momento de Noche y Día por la cadena 3 Argentina hasta las 6 de la mañana de norte a sur, de este a oeste, llevándoles a ustedes por la gran cadena federal este momento de música, este momento de compañía, este momento de la magia de la radio.
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0: en este despabilate cuartetero que nos está presentando Walter Guti Gutiérrez. Me estaba preguntando, Walter, ¿cuándo es el próximo fin de semana largo? Y yo, ¿qué, Walter, querés tomarte unos días? Me estaba preguntando porque, bueno, se vienen los próximos feriados, cuando venga el Papa, que va a ser el feriado nacional el 9 de noviembre. Habrá feriado también en Córdoba. Bueno, atención, el próximo fin de semana largo de manera oficial será el sábado 10 de octubre hasta el lunes 12 de octubre. Son 3 días consecutivos, el famoso fin de semana largo será por el Día de la Raza. Creo que ahora se llama así, creo que se cambió. A ver, quiero ver acá, chequear bien esa... como decía Susana. A ver. Sí. Bueno, Día del Respeto a la Diversidad Cultural. ¿Sí? Ese es el nombre general del 12 de octubre. Antes se llamaba Día de la Raza. Bueno, de hecho, el gobierno de Javier Milei utilizó la vieja denominación del Día de la Raza para referirse a la efeméride del 12 de octubre en un comunicado oficial de la Casa Rosada. Bueno, muy bien. Entonces, como le decía, el sábado 10 de octubre hasta el lunes 12, fin de semana largo. Noviembre tendrá dos feriados, el día 9 de noviembre, feriado nacional por la visita del Papa León XIV. Habrá un fin de semana largo en noviembre, del sábado 7 al lunes 9. Además, también el calendario de soberanía nacional está conmemorándose el 20 de noviembre, otro feriado más para la República Argentina. 6 minutos para las 4, 3515199914. Estimado Walter Guti Gutiérrez, me voy a ir a los audios, si es tan amable, si es posible. A ver quién está del otro lado. Buenas noches, hola.
2: Ulises, buenas noches, de Coronel Moldes. Estamos escuchando la radio, Luis y Liliana. Bueno, nosotros dormimos con la radio y en la mañana nos despertamos y estás vos también en la radio.
0: 14. Estimado Walter Guti Gutiérrez, me voy a ir a los audios, si es tan amable, si es posible. A ver quién está del otro lado. Buenas noches, hola.
2: Dice, buenas noches, de Coronel Moldes. Estamos escuchando la radio.

0: después al turco y bueno, muy buenas noches. Me encanta como me encanta que estás los viernes o los sábados. Siempre nos gustó.
1: Bueno, un beso grande, Lili. Hola.
2: Hola, buenas noches, Ulises.
1: Buenas noches.
2: Te habla Walter, de
1: Hola,
2: acá de
1: Walter.
2: Rioja.
1: ¿Cómo anda eso?
2: Estoy escuchando tu programa, hermano. Muy bueno.
1: Bueno, muy
2: Muy bueno.
1: amable.
2: Recién me acabo de despertar y estoy por tomar unos mates y salir a trabajar de nuevo. Soy
1: Ah,
2: taxista. Un abrazo
1: taxista.
2: grande, mi viejo.
1: Un abrazo
2: Cualquier
1: grande.
2: tema de los chalchaleros, cualquiera, para
1: Bueno.
2: levantar el ánimo,
1: Ahí ya
2: para
1: viene, ya
2: salir con
1: viene.
2: ganas de laburar.
1: Un abrazo.
3: Buenos días, programa. Está hermoso, hermoso el programa de hoy. Un tema de la Euge.
1: Euge, qué bueno.
3: Lilian.
1: Un abrazo.
4: Hola, amigo. Un gusto. Habla Damián, el vigilador.
1: Hola,
4: Bueno,
1: Damián.
4: siempre lo escucho. La verdad son una gran compañía, especialmente para la gente que trabaja de noche. Un abrazo. ¿Me pueden complacer con algún tema del programa? Sigan así. Un abrazo a la distancia, acá de Rosario.
1: Un abrazo grande, un abrazo grande. Bueno, parte de los audios que están llegando, que son un montón, son casi 100 audios los que tenemos aquí que han llegado a lo largo del programa. A ver, uno más, uno más, uno más.
5: Hola, hola, Ulises, buen día a todos. Yo no hablo muy bien, pero para mí la cadena 3 es una escuela de lenguaje, de español, un canal muy cierto para las noticias de Argentina, de toda nuestra Sudamérica, y muy contento de estar con ustedes. Saludos, hermanos. Vinicius acá, desde Uberaba, Minas Gerais. Un abrazo a todos, hermanos.
1: Vinicius, te mandamos un abrazo muy grande allá desde Uberaba, en Minas Gerais. Estoy viendo acá a cuánto estamos, más o menos, de tu. A ver, vamos a poner por acá. Estoy viendo acá. A ver, a ver, a ver. Bien, a ver, ¿a dónde? ¿En qué parte estás vos, Vinicius? A ver, claro, estás muy al norte. Claro, está muy, muy al norte, Vinicius, allá. A ver. Estamos aproximadamente, a ver, me pone acá, Alvear 139, en la ciudad de Córdoba. A ver, ¿a cuánto estamos? Estamos a 2.471 kilómetros, Vinicius, y escuchando la cadena 3 allá en nuestro país hermano tan lindo que es Brasil. Ustedes saben que hace el año pasado, a ver, sí, 2025 creo que fue, sí. Pude conocer el mar, yo no conocía el mar, y pude viajar a Brasil y conocí allá ese hermoso lugar que tienen con las playas, su gastronomía y demás. Bueno, un abrazo grande para todos. Queridos amigos, la noche de Cadena 13 va presentando estas historias, estos momentos, estos personajes que nos traen la magia de la radio. Cadena 3 Argentina, noche y día, hasta las 6 de la mañana.

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3: Son los títulos del portal de noticias de la Cadena 3 Argentina, cadena3.com, de la hora 4:09 minutos. Cientos de vecinos excavaron un basural para llevarse ropa enterrada en Tucumán. Las prendas habían sido secuestradas por gendarmería y luego desechadas porque sufrieron daños por las inundaciones y los roedores. La policía intervino y labró un acta. Juicio en Salta contra 12 acusados de contrabando en asociación ilícita por 3.000 millones de pesos. El Tribunal Oral Federal número 2 de Salta realiza el juicio a 12 personas por integrar una asociación ilícita dedicada al contrabando de mercaderías con un movimiento de 3.000 millones de pesos. Tucumán, hallan pista clandestina que conecta con el narcotráfico y 6 avionetas secuestradas. Una presunta pista de aterrizaje clandestina en Tucumán se relaciona con el mayor secuestro de cocaína. La lucha contra el narcotráfico se intensifica tras el hallazgo. ¡Qué locura! Cantará en el entretiempo del partido de la selección argentina. La selección que enfrentará a Bolivia este miércoles 30 de septiembre en Córdoba tendrá lugar también con la música popular durante la jornada. La Pepa Orizuela va a cantar el himno y ¡qué locura! Será protagonista en el entretiempo. Títulos del portal de noticias de la Cadena 3 Argentina, cadena3.com.
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3: Bienvenidos a una nueva hora de Noche y Día por la Cadena 3. Quien les habla, mi nombre es Ulises Llanos, junto a Walter Guti Gutiérrez en la musicalización y puesta en el aire con los controles de la consola de sonidos. Saludamos a los oyentes que están a través del chat en vivo de YouTube. Buenos días, Ulises y equipo. Los escucho mientras realizo pan casero y pancito con arrope desde Anillaco, La Rioja. Hermoso el programa, son mi compañía. Bendiciones para todos, Nelson. Buenos días, qué bárbaro el Ulises con esos temazos de la Mona Criminal. Para la próxima, pasen el tema Sala 4, Paloma Loca, Paloma, El Delfín y algunos otros, dice Eduardo. Bueno, hemos pasado un enganchado de... ¿Cuántos fueron, Walter? 15 minutos. 15 minutitos, obviamente. El enganchado completo al amigo Eduardo, usted sabe que duraba 45 minutos. Tuvimos que elegir una parte, una parte. Ulises, qué gusto escucharte, hermoso programa, felicidades. Estamos a full con las tortillas de a la parrilla y pan con chicharrón. Un saludo a mi señora Claudia en Mendoza, un abrazo, amigo, el amigo Rubén Bustamante. Está Marcelo también a través del chat en vivo de YouTube y con la gran participación de los oyentes a través del 3515199914. Señoras y señores, queridos amigos, la gran cadena 3 Argentina, la gran cadena federal, llevando adelante con ustedes estas 6 horas de música y alegría. Acá me dicen, te mandé mensaje y no lo leíste. Por Dios, hay tantos. ¿Qué más tengo por acá? Ulises, terminás de borrar con el codo lo espectacular que hiciste toda la noche. Cortaste un temazo por 2 minutos de noticias. ¿Cuál? No cortamos ningún tema, me parece. No cortamos ninguno. De hecho, ¿cuál fue el tema antes de la noticia? ¿Fue el Loco Amato? Claro, no, ese es un enganchado. ¿Cómo? ¿Lo escucho, Walter? Claro, es un enganchado y la máquina lo corta ahí. No se me ponga mal, mi amigo. Somos Ceci, Antonio Jiménez y Carlos Paz, estamos en la radio, siguen así como son los genios. Pongan el tema de Carlos Ramón Fernández, ¿Por qué querer amarte tanto? Saludos a mis hijas Ingrid y Mía Jiménez y mi sobrina Sofía Jiménez. Está Pipi, el panadero de Alicia, cocinando. Marta, que me dicen, che, no me lee los mensajes. Bueno, Marta, no se enoje. Qué distinto sos a la noche. Me encanta, dice acá Marta. Y bueno, porque la noche tiene la magia. Y aparte ya dije, acá quedamos dueños del predio nosotros, así que... Acá nosotros ya ponemos nuestra impronta. Pasá Torrante por Emanero, amo el programa, dice también por acá. Bueno, muchas gracias a todos. Señoras y señores, bienvenidos a esta nueva hora. Hasta las 6 con ustedes, compartiendo Noche y Día.

0: 25 minutos de las 4 de la madrugada en la República Argentina. Señoras y señores, estamos desandando noche y día por la cadena 3 con sus audios. A ver quién está del otro lado. Buenas noches, bienvenido, bienvenida.
1: Hola, Uli, querido. Ah, qué linda noche para estar pedo y con plata, la verdad. Pero bueno, acá estamos viajando de la Bulaya hacia Realicó, La Pampa.
0: ¿Cómo no?
1: No anda nadie en la ruta, ruta 26. Ahora arribando acá al pueblo de Italo, haciendo visite médico y seguimos viaje. Uli, querido, que termines bien la noche. Un abrazo y un saludo a todos los colegas que andan en la ruta. Renzo Colombero de la Bulaya.
0: Un abrazo, Renzo, un abrazo. Hola.
2: Hola, Ulises, Guti. Buenos días. Me encantó conocerte, Ulises, cuando hiciste la presentación del libro de Susana.
0: Seguí
2: por YouTube. Seguí todo por YouTube. ¿Vos me podrías decir dónde se puede comprar el libro de Susana? Me encanta el de Pavilate. Me gustaría un tema de Galleguillo. Soy Silvia de Mendoza.
0: Silvia de Mendoza, un abrazo muy grande. Ya mismo te cuento que se puede comprar, acá estoy chequeando, lo publicó la Susi en su Instagram. Te recomiendo, Silvia, que ingreses al Instagram de la Susi, que es Susana Buontempo, donde pueden hacer envíos a todo el país. Así que comunícate por su Instagram. Ella tiene un número de contacto, el 351-286-2637. Ese es el número que para poder adquirir el libro Susana, ¿sí? 351-286-2637 para que puedan comprar el libro de Susi y lo mandan a todo el país. Hola, buenas noches.
3: Qué despabilate, Ulises. Se me cuarteó la garganta, mi amigo, escuchando La Mona. Bueno, los que estamos trabajando no podemos hacer 73.
0: No, es complicado.
3: Muy bueno, muchachos, se pasaron con la música. Espero el legal, igual si pueden, ¿eh?
0: Bueno.
3: Que tiraron pum para arriba de La Mona. Si es Elizabeth o alguno de Trula, viejito de Gary.
0: Bueno.
3: Les agradezco.
0: ¿Cómo no?
3: Alejandro de acá, de Buenos Aires.
0: Alejandro, querido.
4: Hola, buenos días, Contragoñente.
0: Hola.
4: Buenos días, Guti.
0: Buenos días.
4: Te aviso que la chicharra informativa te avisa que me quedé sin fernet. Culpa de los enganchados vaciadores. Que tengan buena madrugada. Hablo Marcelo de San Francisco, Córdoba.
0: Bueno, Marcelo, querido, un abrazo muy grande en San Francisco. Bueno, ahí debe haber algún negocio de 24 horas. Marcelo, querido, allá por esa zona. Bueno, cuántos mensajes, cuánto cariño. Todos, todos bienvenidos a la cadena 3 Argentina.
5: Hola, mi querido dragoniante. Qué lindo programa que haces, hermano. Julio, de acá de Valle Hermoso, te quiero pedir, por favor, en uno de esos bloques que estás armando, a Don Argentino Luna, por 2 pesos con 50. Te habla Julio de Valle Hermoso. Un abrazo.
0: Julio, un abrazo muy grande. Bueno, gracias por tanto cariño, che. Un gran cariño, un gran abrazo para todos. 29 minutos de las 4 de la madrugada. Vamos ahora, seguimos con los recuerdos de los grandes exponentes del folclore. Señoras y señores, dígame, vamos a estos cantores con un estilo tan particular. Me acuerdo cuando, hace unos años atrás, cuando hacía las primeras armas en esto de la locución, lo conocí en persona, el querido Polo Román, allá en el Quality. Tuvimos una charla espectacular con él, donde me contó varias cosas de los chalchaleros. Bueno, él seguía cantando, al igual que siguió cantando el Pancho Figueroa. Bueno, él contaba de que la despedida de los chalchas fue, bueno, una cuestión muy, muy, muy importante, ya que Juan Carlos Arabia en ese momento estaba un poco afectado a su salud y decidieron dar un paso al costado para que cada uno pueda seguir ahí su vida de una manera más tranquila. El Polo me dijo, pero yo quería seguir cantando, yo no me quería bajar del escenario. Bueno, él después siguió como solista, después hizo algo con el Pancho Figueroa y después estuvo Polo Román y el trío Salta, recordando las canciones de los Chalcha. Y él me remarcaba en estas historias que yo no me acuerdo si tenía 16 no, habré tenido 18 años. Cuando hablamos con el Polo hace ya sea, el Polo ya está en la eternidad de los cantores. Y él me decía, cuando llegábamos a Buenos Aires, el conductor de la radio de esa época remarcaba que venían con sus trajes blancos, impolutos, con el poncho de Güemes en el hombro, con un estilo tan particular y característico, un poco tranquilo, ¿no? El folclore de ellos, ¿no? Es muy tranquilo, sabe algunas chacareras, pero... Y la acentuación en especial con algunas letras, algunas sílabas, unas vocales. El AEN, SAM, bueno, qué lindo. Señoras y señores, vienen de Salta y cantan los chalchaleros.

Señoras y señores, cuando hablábamos de grandes exponentes de la música del folclore, escuchábamos al comienzo Los Cantores del Alba, ahora pasaba Los Chalchaleros con Jamás y La Chaca y Manta. Si hablamos de un grupo emblemático que pisara los grandes escenarios del país, los creadores de este estilo también de voces especiales, creadores de la misa criolla, que por allá en la década del 60, tras el éxito histórico de la obra de Ariel Ramírez, era habitual que los recibieran, destacando que habían llevado el folclore argentino a las iglesias y teatros más importantes del mundo entero. La voz bagualera de Salta, en la cual se hacía énfasis a ese color único de sus voces, teniendo como referencia a Gerardo López, apodado justamente como la voz de los fronterizos. Gerardo López, el negro Gerardo López, los herederos de la gloria gaucha, o también conocido como los custodios de la frontera. Este nombre de este grupo fue sugerido originalmente por el poeta salteño César Perdiguero, si la memoria no me falla. César Perdiguero le puso ese nombre en honor a los gauchos de Martín Miguel de Güemes, quienes defendieran las fronteras del norte de nuestro país. Señoras y señores, recordando los grandes exponentes de la música, también ellos que venían con sus trajes blancos de gaucho impoluto, los pañuelos negros y el poncho de Güemes, no en el hombro en este caso de ellos, sino se lo ponían como si fuera una capa. Era muy particular también esa forma en la que ellos se presentaban. Estamos hablando de Los Fronterizos.

0: 45 minutos de las 4 de la madrugada, con esos temas el mate se ha transformado en un vino. ¡Milagro, milagro! ¡Qué buenos temas!, dice Gastón de Santa Fe. Hay un audio que les quiero compartir. Escuchen lo que dice. Es un poquito largo, de un minuto, pero escuchen lo que dice para que sepan dónde está sonando Noche y Día.
1: ¿Cómo les va? Pero muy buenas noches, buenas madrugadas. Escuchando a Ulises, su programa, hace un par de semanas que me enganché con Cadena 3 de Córdoba, y sobre todo en la madrugada, porque soy chofer de aplicaciones acá en Montevideo. Trabajo vivo y soy uruguayo, pero me encanta la compañía que hace Cadena 3. Esta radio y la música que están pasando es espectacular. Así que, Ulises, los saludo fraternalmente desde Montevideo, Uruguay. Saludos, Cristian. Me engancho realmente en la madrugada con Cadena 3. Me hacen una excelente y maravillosa compañía. Y escuchar varias personas que están trabajando, que no soy el único que está trabajando, hay varias personas que están trabajando conjuntamente con uno también, ¿no? Por más que no lo conozcamos, es el nexo de la radio. Saludos.
0: Un abrazo muy grande para Cristian de Montevideo, Uruguay, que nos comenta que hace un par de semanas se ha sumado a esta gran familia con la sintonía de la Cadena 3 Argentina. ¿Quién sabe? Capaz que en algún futuro tendremos alguna emisora adherente internacional allá en Uruguay para seguir llevando esto que es la magia de la radio. La gran Cadena 3, de norte a sur, de este a oeste, con ustedes compartiendo estos momentos de música, compartiendo estos momentos de compañía, como bien decía Cristian, para mucha gente que está trabajando o está en su casa tranquila y pone la radio para estar un poquito más acompañada. Estuvimos escuchando Los Fronterizos dentro de los pedidos que estaban llegando. Recuerden 3515-1999-14. Y tenemos pedido Chaqueño Palavecino, Cuando Llora Mi Guitarra, o cualquier otro. Tenemos pedido Si Un Día Fui Tu Cantor, de Horacio Guaraní. Tenemos tantos pedidos para cumplir. Walter Guti Gutiérrez, ¿qué tiene en la consola preparado?

Qué lindo la música del chaqueño palavecino con Cuando llora mi guitarra. Y ahora llega una canción distinta, con nostalgia y con amor, porque traemos el recuerdo vivo de aquel que dejó una huella imborrable en el folclore argentino. Esa voz que sigue presente en cada acorde y que ahora su hijo es quien tomó la posta junto con sus compañeros y con la misma pasión y respeto por la música que los unió, nos trae esta canción, con la voz de él, por supuesto. Los grandes nunca se van del todo, solamente ellos cambian de escenario. ¿A dónde estarás, querido Federico Córdoba, que se viene tu tormenta de vino? 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

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Como decía Federico, pañuelitos al aire.

0: lindo momento, recordando un poco de la música, escuchando estos grandes valores en la noche de la Cadena 3 de Oslo. Los escucho, el lindo desayunar escuchando Cadena 3 y recordar a mi querida Córdoba, Darío Aguilera. Buena madrugada con tan hermosa música. Yo te pido el tema Virgencita de la Peña por el chaqueño. Soy Rosa, gracias por la compañía. Te escucho yendo al trabajo, podrá ser un tema de los cuatro del Suquía. Si eso le llamas amor, gracias a Alberto, el sumampeño de Buenos Aires. Poné Tormenta de Vino, que no puede faltar. Soy Raúl, seguridad Río Cuarto. Acá también, firme, arrancando la chamba. Marcelita Hernández. Marcelita, ¿cómo está, filo oyente de Arriba la Popu? De 5 a 6 de la mañana. Ulises, con esos temas, el mate se me ha transformado en vino. Qué buenos temas, ídolo. Acá escuchando en la Cadena 3. Bueno, cuántos mensajes, cuántos saludos. 3515-1999-14. Hola, buenas noches.
1: Hola, Ulises.
0: Buenas noches.
1: Elvio de Villa María.
0: Elvio, jubilado.
1: De camionero, mira, si recorrí mi país también. Y mira, esta mañana se me dio por prenderlo un poco antes a la radio. ¡Ah, qué hermosa que está! ¡Qué linda música que pusiste! Y bueno, y saludo a esa gente que se engancha también, muchos saludos, porque yo soy uno de esos. Por ahí no le quiero prender tan temprano porque no descanso, sino en el día ando bastante, bicicleta, qué sé yo. Y pero si prendo la radio no me duermo más. Está muy buena tu programa.
0: Gracias, Elvio querido.
2: Hola, Ulises.
0: Hola.
2: Muy buenos días, Ariel, por el sur de Córdoba. Así que bueno, acá andamos viajando. Lo que tiene que aprender Chabatón y algunos ahí poner música es muy bueno.
0: Por favor.
2: Algo de Soledad puede ser, gracias.
0: Estuvimos escuchando Soledad con Lázaro, Ojo en Blanco, ¿no? El Titi. Mirá si el Titi va a aprender a poner música. El Titi Chabatón tiene una. ¿Cómo puedo decir? Yo me acuerdo que hace muchos años atrás él me supo contar que en su casa. Él tiene un espacio reservado en su casa donde tiene cassette y tiene discos. Pero inmaculados. Un tipo que sabe muchísimo de música es Titi Chabatón y de todo tipo. Y el Titi tiene algo

0: que es muy ordenado y él guarda todo. Guarda todo, todo, todo. Una vez, hace un tiempo, me supo mostrar acá, él estaba haciendo su programa y me mostró una hoja de los primeros rankings de su programa en la Popu. Estamos hablando hace prácticamente más de 20 años seguro. Y él tenía la hojita guardada donde tenían anotado en puño y letra todas las canciones. Increíble. El hecho de que él tenga un espacio en su domicilio, en su casa, con cassette y discos, todos guardados, no te voy a decir alfabéticamente, porque ahí mentiría, no sé cómo los tiene guardados, pero tiene todos los recuerdos. Hay que tener esa conducta, ¿no? ¿Usted tiene cassette, algo así? ¿Muchos? ¿Vinilos también tiene? No sé si Chabatón tiene vinilo, no sé, pero sé que tiene cassette y disco. Yo no tengo nada, fíjese. No, nunca me armé una colección de eso. Bueno, porque, a ver, tiene mucho que ver también con la... la época en que nació cada uno. Yo nací en la época donde ya se empezó a usar el MP3, por ejemplo. Mucha computadora, claro, mucho guardado ahí. Obviamente, se te rompe la computadora, perdiste todo. Tengo un disco duro guardado. Tendré que ver si funciona. Donde tengo la discografía completa de los Cantores del Alba. Tengo un disco duro. Tengo que ver si anda. Tengo la discografía completa. Valses y Serenata, Entre Gauchos y Mariachis. Sacados directamente de los vinilos. Pasados a MP3 en la computadora. Habría que buscarlo. Fíjese, ¿no? Fíjese lo que nos traen los... La Entre Gauchos y Mariachis. Había dos versiones. Fueron dos volúmenes, quiero decir. Tendría que buscarlo. Si anda ese disco duro, tiene material invaluable. Fíjese, no estoy tan alejado de Chabatoni. Fíjese, compartimos algo ahí. Yo un poco más moderno y él con más calidad en esas coleccionismo. Hola, buenas noches.
1: Hola, mi cadena tres hermosa. Y a la hora que no me puedo dormir, lo estoy escuchando, son unos genios. Tranquila. Dios los bendiga siempre.
0: Gracias, igualmente.
1: Lo escuché toda mi vida junto a Marito Pereira, con Ibarra, las 24 horas hasta la radio en Cadena 3. Soy de Las Parejas, Graciela de Pedraza, los amo, cuídense. Lo estoy escuchando, están hablando con un uruguayo. Pero sí, tienen tantos pedidos, tantas cosas, son unos genios, los amo. Espero que me saluden, solamente aunque sea.
0: Un abrazo grande, Graciela, que también nos deja su audio y también nos marca su presente. Señoras, señores, estamos en Cadena 3, estamos en Noche y Día y hasta las 6 de la mañana seguimos con estas canciones. Tonight.

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1: Títulos del portal de noticias de la Cadena 3 Argentina, cadena3.com. Viajaban a Córdoba para tratar a un oso con cáncer y les pasó algo indignante: la inseguridad latente. Le rompieron el vidrio de la camioneta en una YPF de la autopista Rosario. Se llevaron un instrumental clave para operar a Coda, el oso pardo del Parque de la Biodiversidad. El chaqueño palavecino confirmó qué día tocará con la conga en el Festival de Jesús María. El cantor habló con Cadena 3 y deslizó que coincidirá con el grupo de Cuarteto en la edición número 61. Ambos figuran en la grilla, pero todavía no se anunció qué artistas actuarán cada noche. Colapinto explicó qué le impidió cerrar una mejor culay y ya empieza a avanzar en Bakú. El argentino analizó su clasificación en Azerbaiyán, destacó la vuelta que le permitió llegar a Q3 y señaló los problemas de frenaje que condicionaron su último intento. El recuerdo del gran boxeador Ringo Bonavena, una joya del archivo de Cadena 3. El pugil, asesinado a los 33 años en Estados Unidos, cumpliría este viernes 84 años. El fallecido relator de la radio, Osvaldo Hueve, entrevistó años atrás al exfutbolista de Huracán, Sebastián Viverti, quien fue amigo del peso pesado. La nota en cadena3.com. 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
1: Mira lo que soy, solo que me das, si me das amor, yo te daré. 15 minutos de las 5 de la madrugada. Hola, buen día.
8: Hola, Ulises, ¿cómo te va? Muy buen día, papá. Acá el Chupa Chichi, camionero.
1: Chupa Chichi.
8: Arrancando la mañana, ya trabajando, rumiando para el lado de San Luis. Qué lindo fogaqueo que estás poniendo, Ulises. Por favor, ponete uno de Lázaro Caballero. Gracias, hermano.
1: Bueno, antes que nos vayamos, algo vamos a poner. Hola, buenas noches, buen día.
8: Hola, Ulises, acá habla Santiago de San Lorenzo, Santa Fe. Qué buena la música, bueno, decir al Guti Gutiérrez. Bueno, acá estamos en Puerto General San Martín, dejando a la gente que va al puerto. Bueno, un abrazo grande y te seguimos escuchando.
9: Hola, Ulises, Guti, buenos días. Me encantó conocerte, Ulises, cuando...
1: Ah, ya lo escuchamos, este audio, Silvia, de allá de Mendoza. Un abrazo muy grande. Bueno, lo que pasa es que se me están repitiendo algunos audios. ¿Puede ser? ¡Hola!
8: Vamos, Ulises, Ulises, Ulises. Buenas noches, buenas noches, buenas noches, Cadena 3. Acá estamos. Volviendo de Rosario, estamos por la zona de Carlos Pellegrini, ya nos vamos aproximando cada vez más a Córdoba. Saludos para todos los colegas, un abrazo para todos los colegas que andan en las rutas argentinas y escuchando Cadena 3. Muy bueno el programa, Ulises, te pasás, sos un capo para su programa, así que felicitaciones, mi loco. Molina Raúl te habla del transporte Girón.
1: Gracias, mi viejo, hola.
10: Hola, Ulises, buenos días.
1: Buen día.
10: Acá estamos llegando Río Tercero, César, transporte Flecor. Hace ya tomando los audios, pero debe estar saturado audio. Hay que insistir nomás. Acá estamos llegando a Córdoba para descansar mañana, llegando a la aduana de Sofracor. Un programa, muy buena onda el programa, Ulises. Yo siempre escucho a las dos mujeres, a la Susi, a la más noche y a la querida Nora. Bueno, muy bueno el programa. Saludos, César Transporte Flecor.
1: Un abrazo.
10: Compañero.
1: De la empresa. Que andes bien, César, un gran cariño. Bueno, gracias, sí, sí. Señoras y señores, a través del 3515-1999-14, muy colapsado de audios y mensajes. Tienes un número de cuántos mensajes en general con audio hemos recibido. ¿No se anima? Tienes un número, a ver, a ver. Ah, no, ya ese, no, no, ese es mucho, mucho, mucho. Bueno, arriba de 300, así le digo. Arriba de 300, calcúlele, le faltó uno, 341. Claro, imagínese si hay que leer 341 mensajes y audios, se nos pasa el programa más de lo que se nos ha pasado, así que pedimos disculpas a la gente, he hecho lo posible, pero bueno, un poquito de acá, un poquito de allá. A ver, ¿tiene ganas de bailar Walter Guti Gutiérrez? ¿Tiene ganas de mover las caderas, de mover los pies? Señora, señora, si está sentado, quiere mover los piecitos, quiere mover los hombros, los voy a invitar a que a través del aire de la radio viajemos a la década de 1960 con este baile suelto, enérgico. Fue popularizado en su momento por artistas como Chubby Checker. Bueno, se caracteriza por mover las caderas, mover los pies de lado a lado. En Argentina, de las bandas más icónicas, estuvo en los años 80, de la mano de quien lleva, ellos se llamaban como es el género musical que estamos por escuchar ahora. Señoras y señores, para seguir despertándonos en noche y día, recuerde, 3515-1999-14, WhatsApp directo con la cadena 3 Argentina, quiero que me cuente qué le parece este enganchado de twist y de rock and roll.

0: 5 de la mañana, 27 minutos, los enganchados del rock and roll y también del twist. Bueno, fueron muchos artistas que fueron pasando en este enganchado. ¿Qué le pareció? ¿Espectacular? ¿Le gustó? Bueno, ahí estamos. Nos acompañan con la buena música, muy bueno el programa. Mientras viajamos de Pamplona, donde vivimos, a Lourdes, a ver al Papa León 14. Saludos a la gente de La Borda y San Luis, Vivi y Seba. Qué lindo, cuánta gente. Hola, buenas noches. ¿Quién está del otro lado?
1: Hola, Ulises. Buen día. ¿Cómo estás? Bueno,
0: buen día.
1: Muy linda la música, la grata compañía. Estoy llegando a Córdoba, vengo de Jujuy, así que bueno, un calor terrible para que lado diría.
0: Ajá.
1: Tengo un sueñito ya, pero bueno, quiero llegar a Córdoba, ya estoy cerquita. Te quería pedir un temita de los manceros santiagueños, lo más grande del folclore, o de Matipaz. Así que bueno, te habla Fernando Mendoza. Un saludo grande.
0: Un abrazo grande. No hemos pasado, Walter, no hemos pasado los manceros. Se nos ha pasado los manceros. Por favor, Walter, ¿qué pasó? ¿Qué nos pasó? Hola, buenas noches, buen día.
2: Qué despabilate, Ulises.
0: Bueno, un abrazo muy grande. Chicos, señoras, señores, la cadena 3 Argentina, disfrutando esta última media hora. Y hagamos los manceros, pongamos lo que nos quedó en el tintero, por favor. Vaya preparando este también conjunto emblemático del folclore argentino. De hecho, el Onofre Paz también grabó como solista. Hay algunas canciones muy bonitas de él. Buen día, cadena 3, saludos de Greenford, London. Gracias por la información y compañía y la buena onda y alegría que transmiten. Feliz fin de semana. Qué lindo. Vamos con los manceros. ¡Vamos, Onofre!

Guti, Guti Gutiérrez. Soy Mirtaria de acá de la Ciudad de Fría. Qué buena música, qué buena música. De verdad, todo el tiempo escuchándolo. Me podía pasar la villerita por Horacio Guaraní. Muchas gracias. Saludos.

0: ¡Qué lindo los manceros santiagueños! ¡Hola!
1: Hola Ulises, buen día, ¿cómo va? Te habla Matías Barrio Nuevo de Bonifacio, Laguna Alsina. Estamos escuchándote viajando a Venado Tuerto, Santa Fe. Abrazo grande.
0: Un abrazo grande, buen día.
2: Hola Ulises, hola Guti, Guti Gutiérrez. Un abrazo grande, bendiciones para todos. Acá el socio 910, desde Almafuerte, en La Guardia, trabajando hasta las 8:30, 9 de la mañana. Quería escuchar a Néstor Garnica, la chacarera del violín. Gracias por la buena onda, por la compañía. Y bueno, dando el presente, Gerardo de Almafuerte, le mando un abrazo y bendiciones. Lo sigo escuchando hasta que salga de La Guardia, 9:30 de la mañana.
0: Un abrazo grande, 5 de la mañana, 35 minutos. Estaban solicitando una canción que se llama Semillas de Chacarera. Estoy acá viendo cuándo fue. Bueno, la canción Semillas de Chacarera es una canción del querido cantautor Martín Paz, el hijo de Onofre Paz, quien integrara en su momento los manceros centegueños, creador de un montón de canciones. El escritor, el autor de Eterno Amor, de... Bueno, se me hizo una laguna en este momento en la memoria, pero esa samba que decía soy tu amante trovador que al fin se enamoró buscando la felicidad, ese tema. Y el tema Semilla de Chacarera. Yo siempre digo que el tema Semilla de Chacarera nos lleva un poco al momento de lo que es la semilla, ¿no? A mí me lleva a la infancia, al patio de tierra, a ese olor y a ese color de infancia, porque uno por ahí tiene la suerte de andar por los caminos y conocer cosas, conocer hoteles, conocer restaurantes, comidas, pero el mate cocido de la casa jamás se olvida, nunca se olvida ese olor a mate cocido, a pan casero, al patio de tierra. Y esta canción tiene mucho que ver con eso. Semilla de Chacarera, del año 2017, en la autoría de Martín Paz, que después eran muy famosas los manceros centegueños. Hoy les traigo otra versión y les quiero hacer escuchar a este muchacho que cuando escuchen el tono de la voz es muy probable que les ponga la piel de gallina. Estoy hablando del hijo de Martín Paz. Su nombre es Santiago Paz y trae su versión de Semilla de Chacarera, que lanzó en julio del 2025 como homenaje a la obra de su padre. Señoras y señores, en Noche y Día, siguiendo el legado de Onofre Paz y Martín Paz, en este folclore argentino, Santiago Paz, Semilla de Chacarera.

0: muy parecida a su padre, Santiago Paz, en homenaje a Martín Paz con Semilla de Chacarera, canción que grabaron en el 2025. Bueno, lo hemos escuchado aquí en la cadena 3 Argentina, noche y día, 3515-1999-14. Estamos buscando ya la recta final de estos momentos de noche y día. En minutos, Fernán de Barrio Nuevo con toda la gala de la Fórmula 1 a través de la cadena 3 para todo el país. Señoras, señores, nos vamos yendo. A ver, tengo un par de los últimos audios que han estado llegando. ¿Qué tal? Buen día. ¿Quién está del otro lado?
1: Hola, Ulises. Buen día.
0: Buen día.
1: ¿Me podés pasar el olvidado? Y con esto cerramos.
0: Bueno, ¿cómo
1: gracias,
0: no?
1: Hermano.
0: Un abrazo.
1: Un abrazo.
2: Hola, buen día. ¿Cómo estás, querido?
0: Hola,
2: de acá,
0: querida.
2: De Santa Fe Capital.
0: ¿Cómo le va?
2: ¿Podés poner algún chamamecito? Porque yo soy chamamecera de acá, de Santa Fe, Mirta. Estoy escuchando de los cristales del chamameo de Pastor Luna, el changuito perdido.
0: ¿Cómo no?
2: Dale, querido, gracias.
0: Gracias, querida. Beso grande. Chau, chau. Señoras, señores, nos vamos. Porque me dice Fernando Barrio Nuevo... Escuchame, querido, se viene la Fórmula 1, así que vamos, taza, calabaza, cada uno a su casa. Dale que a las 5:50 tenemos que empezar a bailar la lambada. Así me dijo Fernando Barrio Nuevo. No sé qué habrá querido decir con que teníamos que empezar a bailar la lambada, pero bueno, alegría. ¿Cuánto nos queda, Walter Guti Gutiérrez? Para poner dos temitas, nos ponemos tres temitas, ponemos uno, nos empezamos a despedir, porque son y 43. 7 minutos. 4 ahí para el cierre. Y ahora, 3 minutos tiene que ser el tema que tiene que sonar ahora. Bueno, vamos entonces, vamos que nos vamos, chicos, vamos. Buen día Córdoba, buen día país. Noche y día por la cadena 3 Argentina. Buen día Argentina también. Se viene con la cara amorosa. Buen día.

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1: La voz del potro Horacio, pueblo guaraní. Y yo me empiezo a despedir, señoras y señores, queridos amigos. Gracias por esta madrugada a través del aire de la cadena 3. Espero que lo poco o mucho que hemos hecho junto al Walter Guti Gutiérrez en estas 6 horas haya sido de su completo agrado, de una linda compañía, y que se les haya pasado rápido como a nosotros estos momentos de radio con la magia del sonido y de las voces. En el final nos queremos ir con ritmo y con alegría. En el final, recibiendo a este último fin de semana del mes de septiembre, queremos traer la música del norte. En este caso es una mezcla en homenaje al recordado Coli Arce y su quinteto imperial, en la voz de estos changuitos de Jujuy que vienen con mucho ritmo en guaracha. Los chicos de Tunay, Ulises Llanos quien les habla, Walter Guti Gutiérrez los controles. Nos vamos, punto, punto final. En el final para ustedes, Tunay. Hasta la próxima, que Dios los bendiga. Muchísimas gracias.

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¿Qué tal? ¿Cómo les va? Muy, pero muy buenos días. Feliz sábado para todos. Sábado de Fórmula 1 en Cadena 3 Argentina, porque somos la radio de la máxima categoría a nivel mundial aquí en nuestro país. Decíamos, suena raro, sábado de carrera, Gran Premio de Azerbaiyán, circuito urbano de Bakú, ronda 15 de este campeonato 2026, con toda la expectativa en Franco Colapinto, que ayer tuvo una muy buena clasificación, aunque en las declaraciones no estaba tan contento. Franco, ya lo vamos a escuchar, sintiendo alguna molestia con el auto, no pudiendo dar o redondear una vuelta en Quali 3, pero metiéndose dentro de los 10 mejores, que creo que era el gran objetivo de Franco y de Alpine, y luego avanzando un lugar por la sanción a Carlos Sainz. Vamos a estar analizando la grilla de partida, vamos a estar analizando la situación. ¿Qué pasó ayer? ¿Hubo rebufo de Franco a Gasly y después Gasly no se lo dio al francés? ¿Qué pasó allí? Hay aclaración por parte del equipo. Hace pocos minutos el equipo ha aclarado un poco la situación y vamos a estar hablando de eso también. Vamos a estar hablando también de quizá la última oportunidad de George Russell de descontar puntos en la lucha por el campeonato ante Kimi Antonelli, que ayer tuvo, si se puede decir, el primer error grande, ¿sí? Un error de manejo en la curva 1, golpeando el muro interno, dañando la suspensión de su Mercedes y largando hoy desde el puesto 16. El italiano puntero del campeonato, está la duda, ¿no? ¿Estará sintiendo la presión ya de saber que entramos en etapa de definición de campeonato? Fue un error lógico de un chico de 19 años que está ante la gran oportunidad de ser el campeón del mundo más joven de la historia de la categoría. Bueno, vamos a hablar de todo eso en un ratito, porque estamos a menos de 2 horas de que se largue la carrera.

0: 5:54, seguimos en el aire de la cadena 3 Argentina y es momento de escuchar lo que decía Franco Colapinto ayer después de la clasificación, después de quedar décimo en Quali 3, no pudo redondear una vuelta, cuando lo estaba haciendo bloqueó y tuvo que usar la escapatoria de la curva número 15 para evitar golpearse contra la pared. No tuvo tiempo de abrir una nueva vuelta y eso lo dejó décimo. La buena noticia llegaba después con la decisión de los comisarios deportivos de sancionar con 5 lugares en la parrilla a Carlos Sainz por no respetar el régimen de banderas amarillas. Colapinto, tras la clasificación, esto decía.
1: Fue suficiente, después la Q3 no fue buena, o sea, creo que no es que no hice una buena vuelta, sino que no puse nada junto y el auto no se sentía bien de vuelta, está como un poco inconsistente eso con ese super clip con la batería y después con los frenajes que me están costando este fin de semana, no estoy pudiendo frenar fuerte y bien sin bloquear, estoy calentando mucho la goma sin los frenajes y después me cuesta toda la curva por eso, así que nada, fue un poco una complicación este fin de semana que no pudimos solucionar, pero nada, mucho por trabajar mañana, ojalá que sea una buena carrera, obvio que hay que laburar y ir para adelante en la largada y después hacer una buena carrera para sumar.
0: Ahí está la palabra entonces del piloto argentino con ese sabor agridulce.
1: Con la batería y después con los frenajes que me están costando este fin de semana, no estoy pudiendo frenar fuerte y bien sin bloquear, estoy calentando mucho la goma sin los frenajes y después me cuesta toda la curva por eso, así que nada, fue un poco una complicación este fin de semana que no pudimos solucionar, pero nada, mucho por trabajar mañana, ojalá que sea una buena carrera, obvio que

vuelta en Quali 3, que quizá lo hubiera dejado más cerca de su compañero de equipo Pierre Gasly, que tuvo una buena actuación. El piloto francés siempre anda bien en Baku, Gasly, y clasificó en el séptimo lugar. Esto me da pie para repasar la grilla de partida de este Gran Premio de Azerbaiyán. Pole position para George Russell, que dominó prácticamente durante todo el fin de semana, acompañado en primera fila por uno que sabe lo que es clasificar bien aquí en Bakú, como es Charles Leclerc. Segunda fila para Oscar Piastri e Isaac Hadjar. Gran regreso del piloto francés tras ausentarse tres carreras por una lesión en su muñeca. Tercera fila para el campeón del mundo Lando Norris y Lewis Hamilton, del cual se esperaba más. Cuarta fila para Pierre Gasly y Max Verstappen. Desde la quinta, Laurent Franco Colapinto y Oliver Berman. Sexta fila para Liam Lawson y Alex Albon. Desde la séptima, lo harán Esteban Ocon y Carlos Sainz sancionado. Octava fila para Ardit Limblad y el puntero del campeonato, Kimi Antonelli. Novena fila para los Audi de Gabriel Bortoleto y Nico Hülkenberg. Desde la décima, lo harán Valtteri Bottas y Checo Pérez. Y último, como ha sido durante todo el año, los Aston Martin de Fernando Alonso y Lance Stroll. ¿Cómo llega el campeonato a esta cita número 15 de la temporada? Kimi Antonelli, 292 puntos. 81 puntos por encima de George Russell, que tiene 211, y un Lewis Hamilton que tiene 191 y prácticamente ya está fuera de la lucha por el título. ¿Será esta la última oportunidad de George Russell para descontar puntos? Todo parece indicar que sí. Ya lo vimos en Monza con Kimi Antonelli largando último y ganando. Primer gran golpe sobre la mesa del piloto italiano. Hoy puede ser uno de esos días en que Antonelli, largando desde el puesto 16, llegue atrás de Russell o incluso le gane, como ocurrió en Monza, y certifique definitivamente, aunque no matemáticamente, este campeonato 2026 de la Fórmula 1. Decíamos que el equipo Alpine aclaró un poco la situación de ayer. ¿Por qué? Porque Franco Colapinto, en sus declaraciones, decía: nos faltaron 4 o 5 décimas en Quali 2, sin la succión. ¿Por qué? Porque, lo vimos todos en la clasificación, Gasly en su primer intento aprovechó que Franco estaba adelante para utilizar lo que se llama el rebufo, el remolque, la succión, que en la recta de 2.2 kilómetros de Baku ayuda y mucho a la hora de ganar tiempo. Franco preguntó por radio si luego intercambiaban posiciones, no recibió una respuesta, y tuvo que hacer su último intento de Quali 2 para pasar a la Quali 3 solo, sin utilizar succión. Afortunadamente pudo Franco quedar 92 milésimas por arriba de Oliverman y quedar entre los 10 mejores. Bueno, eso trajo, sabemos que el clima en Alpine no es el mejor desde el pasado Gran Premio de Madrid, y eso trajo algunas críticas a la gestión del equipo. Es por eso que Alpine hoy hace una aclaración y dice: el sentido del trazado determina qué piloto sale primero del garage. En circuitos con curvas a la izquierda, es decir, por ejemplo, Bakú, Franco sale primero por estar situado a la izquierda en los boxes. En circuitos con sentido hacia la derecha, como por ejemplo Monza, Gasly sale primero por estar en el garage de la derecha. No se aplicaron estratégicas ni tácticas específicas. Aclara que Colapinto no ayudó a Gasly a pasar a la Quali 2 mediante la succión, sino que el orden de salida siguió el procedimiento antes que contábamos antes. En la Quali 2, mientras otros equipos planeaban tres vueltas rápidas, Alpine solo previó dos, y esto complicó la gestión de posición en pista. Y luego vuelve a aclarar que no hubo ninguna estrategia para invertir el orden de los coches respecto a la política habitual de salida mencionada anteriormente. Es por eso que no hay respuesta ante el pedido de intercambiar el orden de Franco Colapinto, y que luego en la Quali 3 el equipo gestionó la posición de Colapinto en pista para que fuera detrás de los Ferrari y aprovechar así la succión, pero el error de Franco en curva 15 obviamente lo perjudicó, y también perjudicó la vuelta de Gasly, como lo reconoció el propio Colapinto. Esta es la aclaración por parte del equipo Alpine de lo sucedido ayer en clasificación. Con la puesta al aire de Guti Gutiérrez, los dejamos en compañía de Buendía Argentina con Caro Amoroso. A las 8 se larga el Gran Premio de Azerbaiyán, 51 vueltas a este circuito urbano de Bakú. 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Chau, chau.

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0: Buen día, buen día, Argentina. Acá estamos en el aire de la gran cadena 3. Bienvenidos. Son pasaditas las 6 de la mañana, 6 y 7 minutos, y estamos acá con el equipo que hace el programa más federal de toda la radiofonía argentina, y lo decimos nosotros, así que si lo decretamos, así es. Señores, soy Caro Moroso, hasta las 8 les hacemos compañía. Tenemos un gran, gran programa por delante. Está de vuelta con nosotros Mauri Conti. Tenemos hoy equipo completo: Fernando Barrio Nuevo, Mauri Conti, Vero Malup, Lu González, por supuesto Maxi Molina con la información del deporte. Estamos en la cuenta regresiva para la visita del Papa León XIV, que como antesala está llevando adelante una visita en Francia, una visita de 4 días que ya comenzó en el día de ayer, así que vamos a estar repasando la información con Mauri Conti de los preparativos para la visita del Papa. Vamos a estar también hablando de un tema que a mí me interesa mucho, porque es algo que sufren muchas personas adultas mayores, también lo sufren personas jóvenes, pero en su mayoría afecta a adultos mayores, pero afecta a todos los núcleos familiares esta enfermedad cuando llega a la vida de las familias. Vamos a hablar de Alzheimer y de deterioros cognitivos con un especialista. Se va a llevar adelante un congreso muy importante y vamos a tener un especialista con nosotros para conversar un poco sobre este tema que afecta a tantas familias. Vamos a estar hablando de lo que dejó la Asamblea General de las Naciones Unidas, con algunas perlitas y con mucha controversia, así que vamos a estar dando la vuelta al mundo y contando eso. Vamos a estar repasando lo que pasa con nuestro querido Franco Colapinto en los distintos circuitos de Fórmula 1, que por supuesto seguimos con todo detalle y precisión aquí en Cadena 3, la radio de Colapinto. Señores, hay mucho, mucho, mucho. Hay títulos de Córdoba, de Rosario, de Buenos Aires. Vamos a repasar la información. Pero antes le doy la bienvenida a mi querida Lu González. ¿Cómo estás, Lu? ¿Cómo amanece en Córdoba?
1: Buen día, Caro. Buen día para todo el equipo. Muy bien. Está muy agradable la madrugada aquí en la ciudad de Córdoba. 13 grados, 8 décimas la temperatura actual. El cielo está despejado. La humedad 66%. Viento del sudoeste, un vientito fresco a 4 kilómetros por hora. La visibilidad óptima. Máxima prevista para hoy, atención, 29 grados con cielo mayormente nublado durante toda la jornada. Va a ser calor, Caro, así que hay que, si a esta hora tenés un suetercito puesto, ten en cuenta que vas a quedar como Equeco llevándolo en la mano en un rato nada más.
0: Absolutamente. Bueno, son esos días raros, ¿no? Donde uno sale con algo, si salió muy temprano, y después estás todo el día cargándolo sin ningún tipo de sentido. Bueno,
1: tenés la temporada que donde te tenés que preocupar por la ropa que tenés abajo del suéter. Totalmente. Con que la camisa esté planchada y con que la remera no esté rota.
0: Bien ahí, Lu. Escúchame, pará, no dije la consigna del día que me inspiró un poco este clima ya veraniego, este clima ya, yo diría border veraniego, porque ayer hizo 27 grados, pisando casi los 30 en la ciudad de
1: Nosotros
0: Buenos Aires.
1: Nosotros antes de ayer tuvimos 36.
0: Claro, no, claro. Fuimos del invierno, casi de la ola polar, al verano sin escala. Así que yo diría que la consigna del día para mí es: ¿qué te devuelve instantáneamente la alegría? A mí, esto. Empezar a sentir en el ambiente, en el clima, en el olor de la calle, en todos lados, el saborcito a verano. ¿A vos qué te devuelve la alegría?
1: El solcito también, el sol, poner los pies en pasto.
0: Ah, mira.
1: Eso me pone de buen humor automáticamente. Y salir a caminar también. Salir a caminar al solcito también.
0: Le devuelve la alegría. Muy bien. Señores, vamos a darle la bienvenida ya mismo a mi querido Fer Barrio Nuevo. No sin antes decir que nos pueden mandar mensajes al mensajero de Cadena 3. Obviamente al que acceden a través de la aplicación de Cadena 3. Pero, atención, porque tenemos WhatsApp, Lu.
1: Exactamente, tenemos WhatsApp al 3515-199-914, allí nos pueden dejar su mensaje para este programa y para todos los programas de manera gratuita. Se comienzan a comunicar ya a esta hora, Caro, ¿eh? En un ratito te leo.
0: Excelente, muy bien, y así le doy ahora sí la bienvenida a Fer Barrio Nuevo. ¿Cómo está, Fer? Te estoy escuchando desde muy temprano hablando de Colapinto.
2: ¿Cómo estás, Caro? El gusto de saludarte, buen día para vos, para toda la audiencia. Sí, sí, hicimos la gala previa porque tenemos carrera, raro, ¿no? Un sábado, pero Bueno, se corre en Azerbaiyán, allí a la vera del Mar Caspio, circuito urbano de Bakú. Y mañana es día de luto nacional en Bakú por la guerra con Armenia de 2020. Es por eso que las autoridades gubernamentales pidieron que todo el cronograma se corriera un día, se anticipara la carrera, se corriera en día sábado. Es por eso que tenemos la Fórmula 1 en este horario poco habitual, sí, por así decirlo, para estas latitudes, pero ya sea sábado temprano, domingo a la mañana, sábado a la noche, siempre Cadena 3 acompañando a Franco Colapinto. Ya vamos a estar hablando, pero hay muy buenas expectativas, Caro, porque larga desde el noveno lugar. Vamos a estar contando toda la previa, porque a las 8 de la mañana se larga la carrera allí en Bakú. Y también vamos a estar hablando, también obviamente temas informativos, de lo que está siendo algo cada vez más habitual, Caro, sobre todo en las farmacias de barrio y en las de pueblo. Jubilados que piden medicamentos al fiado.
1: Uf.
2: Es algo que hablamos hablamos con el presidente del Colegio de Farmacéuticos de Córdoba, que nos comenta que es una práctica que están viendo en mostrador cada vez más habitual, sobre todo, como te digo, en farmacias de barrio, de pueblo, en donde por allí el farmacéutico forma parte de la vida diaria, ¿no?, de lo que es un jubilado. Y claro, se ven en la situación de que muchos priorizan la cobertura de necesidades básicas antes que continuar con los tratamientos, ¿no? Y el farmacéutico se ve en esa triste tarea de ver cómo eligen los jubilados un tratamiento más económico o directamente dejan de hacerlo y piden los medicamentos al fiado. Así que vamos a estar también hablando de esa problemática en lo que es un sábado con mucha información aquí en Córdoba. Antes que me preguntes, voy por el tema de la consigna, Caro.
1: Por supuesto.
2: A ver, ¿qué me pone?
1: Qué despierto que está. Está muy despierto, Ferrario.
2: Y sí, ya desde tempranito con el programa de Fórmula 1 ya estamos activados a modo Fórmula 1, Caro. A ver, ¿qué me pone feliz? ¿Puedo decir un buen vaso de Fernet? Sí, me pone buen humor. Bueno. Sobre todo ahora que viene el calorcito. ¿Sí? Un buen vasito de Fernet, tranquilo, a la tarde-noche, ya cuando uno siente que ha cumplido con todas las obligaciones del día. Y prender un fueguito. Yo me conformo con lo simple, Caro.
1: Muy bien, prender un fueguito y un vasito de Fernet, me encanta.
2: Y que gane Talleres.
1: Y que gane Talleres. Escúchame, ni una sola vez presenciamos eso, Lucía González, toma nota de la cantidad de veces que hace referencia a esto. Pero es todo mentira, es toda una gran mentira, esto es radio, por eso.
2: Acá mentira. Pachu asiente, porque ha probado muchos asados de los que he hecho, sabe que me pone muy feliz atender a todo el equipo de lo que es una mañana para todos. Pero bueno, es cuestión de organizar, claro, tenemos el grupo de WhatsApp. Cuando tengas la visita programada a Córdoba, yo me encargo.
1: Claro. Claro, buenísimo. Tomemos nota de esto, porque yo lo veo después con más dudas que parece está con más dudas que Facundo Moyano en la nota de ayer, pero bueno, nada, en fin, no, eso es más controvertido, en fin. Bueno, mi querido, muchísimas gracias. Vamos con Vero Maslup, que por supuesto está lista, listísima, y siempre cumple con sus promesas, no para meter cizaña, pero bueno, siempre cumple con sus compromisos. Vero Maslup desde Rosario. Hola, Vero.
3: Hola, Caro, buen día para todos. Más que nada, yo no prometo cosas que sé que no voy a cumplir, digo, no quiero seguir con la
1: yo
3: cizaña.
1: Yo nada culinario, pero prometo, por ejemplo.
3: No, exactamente, no, por supuesto. Con el clima por acá, Caro, te digo, nos habían pronosticado una mínima de 13 grados, estamos lejos, casi 19 grados a esta hora.
1: ¡Epa!
3: 18 grados 8 décimas, cielo parcialmente nublado, vamos a una máxima de 27 grados, ya con anuncio de tiempo desmejorando al llegar la noche, y atención, porque en lo que es el sistema de alerta temprano están indicando una alerta amarilla para mañana en Rosario por tormentas, algunas pueden ser intensas, así que bueno, si tenés algún plan por ahí al aire libre, adelantalo para hoy, que hoy sí casi veranito por acá.
1: Muy bien. Bueno, Berito, ¿de qué nos vas a hablar hoy? Me interesa.
0: Ya te digo que me interesa.
3: Bueno, precisamente, estamos casi despidiéndonos de septiembre, ha sido un mes no tan típico, la primavera se hizo rogar, pero finalmente llegó y muchas veces se asocia septiembre con el mes de la primavera, el mes del amor, y se viene hablando mucho de la crisis del deseo, de la crisis del deseo a nivel mundial. Algunos psicólogos o sociólogos se refieren a esto como la recesión sexual. Entonces fuimos a hablar con una especialista y a preguntarle, a ver, la primavera, tanto que hablamos de que es la temporada del amor, ¿puede servir, puede ayudarnos como un disparador, puede reavivar el deseo? ¿Cuánto tienen que ver, por ejemplo, los aromas? Y nos dijo, qué bueno que vienen a preguntarme por esto, porque no lo tenían en cuenta, septiembre también es el mes de la salud sexual. Así que de eso vamos a estar hablando.
0: Bueno, muy bien, me encantó. Septiembre es el mes de la salud sexual, no lo sabía, pero este tema de la merma del deseo, de las relaciones mediatizadas por plataformas virtuales, de todo, toda esa maraña vincular, me reinteresa.
2: Temazo,
0: y es
2: claro,
0: un tema, es un temazo de época. Sí, sí, sí, es un temazo de época. Igual podemos culpar a la virtualidad, pero también me parece que yo le adjudico mucha responsabilidad a la vida que llevamos.
2: Totalmente.
3: Ajá, sí,
0: medio
3: sí.
0: Loca.
3: Sí, sí,
0: medio,
3: sí.
0: ¿No?
3: Hay mucho de eso y te digo, creo que recién hacemos como un acercamiento al tema. Me parece que estamos abriendo una serie de puntos que vamos a ir investigando, pero Caro, estás dando en la clave por ahí.
0: Muy bien. Vero Masloop, muchísimas gracias. Vamos a estar repasando también toda la información desde Rosario con vos. Y ahora poneme pompa, poneme algo grande, grandilocuente, Pachu, sin temor, ¿eh? Ahí va.

0: Bueno. Calma, Pacho. Bueno, muy bien. Con estos aplausos que suenan de fondo y después de semanas de zozobra, de incertidumbre, de no encontrar el rumbo preciso de Buen Día Argentina porque faltaba él, señoras y señores, está con nosotros Mauricio Conti desde Buenos Aires. Bienvenido, Mauri.
1: Pero muchísimas gracias, salud, buen sábado por la mañana, una jornada pero muy, muy espectacular y especial este 26 de septiembre del año 2026. Caro, 14 grados la temperatura actual para nuestra capital federal y sus alrededores. La humedad del 50%, el viento soplando del cuadrante oeste al 22 kilómetros y cero posibilidad de lluvia para esta jornada de sábado en la ciudad autónoma de Buenos Aires, por lo menos el compromiso del Servicio Meteorológico Nacional. Acá estamos, luego de unas pequeñas vacaciones, regresando con muchas ganas.
0: Con muchas ganas. ¿Qué tenés para nosotros, Mauri?
1: Tenemos de todo. Cuenta regresiva para la visita del Papa a la República Argentina. En un ratito le contamos a qué viene el Papa a la Argentina, qué se espera que haga y qué se espera que diga. En un ratito. ¿Se acuerda, Caro? ¿Se acuerda, Vero? ¿Se acuerda, Lu? ¿Se acuerda, Fernando, Pachu, de Dánica Dorada? Dánica Dorada, era para untar. Estoy hablando de una propaganda en esa. Escucha. Blanca dorada. Esa, en un ratito, hay novedades. Por ahí le trae una sonrisa al recuerdo, pero en un ratito tal vez se le caiga una lágrima. Después de muchísimos años, hay novedades con el Era para untar desde el sur del conurbano bonaerense. Dentro de unos días comienza a rodar una película en Los Reartes, provincia argentina de Córdoba, y fue presentada en las últimas horas en esta capital federal. Y apareció Máximo Kirchner, que está creativo. Recordemos que Máximo Kirchner es diputado nacional, quiere crear, y está proponiendo crear un nuevo impuesto. Pero eso en un ratito.
0: Ay, justo lo que nos faltaba. Qué bueno, qué creativo todo. Dijo nunca nadie, ¿no? Justo lo que necesitábamos, dijo nunca nadie. Mauri Conti, ¿qué lo pone instantáneamente de buen humor? Estimo que no noticias como esta, ¿no?
1: Pero muchísimas cosas. Por ejemplo, reunión con amigos. Eso me pone feliz instantáneamente. Solamente al cerrar los ojos y saber que tenemos un compromiso tal día, tal hora. Así muchas veces sea sorpresivo, espectacular. Y algo que me da mucha alegría, es cuando periodísticamente se encuentra algo nuevo, algo que se puede denominar un logro periodístico y dar a conocer inmediatamente.
0: Bueno, muy bien. Ay, mire, el logro profesional, sí, a mí también me da alegría, pero bueno, hay algo como casi le diría sensorial en el aire de verano que me pone de muy, muy, muy buen humor. Pero más, Lu, ¿vos dijiste que te pone instantáneamente de buen humor? No.
2: No lo dije, pero el olor a pasto recién cortado. Es irracional, pero es una cosa que... Sí, no ni cortar el pasto, pero sí después el relax y ese olorcito a pasto recién cortado huele a verano.
0: Huele a verano, claro, es eso. Huele a verano, te lleva a esa nostalgia, a ese trip medio de la niñez. Yo quiero decir, bueno, que me pasa también con algunas cosas culinarias, ¿no? O gastronómicas que directamente me llevan a lugares felices. También, obviamente, la sonrisa de mi niñito, estar en familia y demás. Pero si tengo que decir algo que eso, sensorialmente, me pasa por la piel cierta felicidad, es eso. También voy a decir algo. Yo tengo un antídoto cuando tengo un mal día o cuando estoy atravesada por cierta cosa medio, diría, apocalíptica del futuro del mundo, que a mí muchas veces me pasa por el desarrollo de mi actividad profesional, que tiene mucho que ver con un mundo sombrío. ¿Sabes lo que me pone buen humor, Vero, y te lo digo a vos? Ver Friends.
2: Muy bien.
0: Lo he compartido.
2: Sí, pero es una excelente terapia, es un mimito al alma.
3: ¿Puedo sumar una? A ver. Le pregunté a Pachu si lo podía decir, porque no sé, es muy temprano, capaz que no da, pero un buen miedo. Un buen beso sí. Se pone de buen humor.
2: Sí. Sí, claro.
3: Pero un buen beso, no un piquito, un buen beso.
0: Mirá. me parece tan auspicioso que hayamos comenzado de esta manera, Lucía, y te voy a decir por qué. Primero, para Pachu, para. Te calmás porque son ni las 6:30, así que te calmás. Y además con el tema de Vero, yo ya estoy viendo el derrape venir, ¿entendés? Lo estoy viendo delante de mis ojos. Escúchame. Es muy auspicioso que hayas dicho esto, porque no solo es así, o sea, entiendo que uno libera hasta dopamina en esas circunstancias de encuentro, que un encuentro íntimo no necesariamente es propiamente un encuentro sexual tal como nos lo imaginamos. También es un beso, también es un abrazo. Y creo que el primer paso para la reconstrucción, o lo que suelen decir los especialistas, que el primer paso para la reconstrucción de esa intimidad cuando se va perdiendo, cuando pasan cosas en la cotidianeidad, es recuperar esos momentos. Entre otras cosas, el momento de un buen beso, y un beso muy consciente, ¿no? No el hola, llegué como mecánico. No. Beso muy consciente. Así que enhorabuena que lo mencionaste, Lugo.
4: Cortito como beso de marido.
3: No, eso es lo que estamos diciendo. 6:24
1: de la mañana, viene el Papa.
0: Claro, viene el Papa, dice.
3: Oh, chicos.
0: Bueno, para, porque yo tengo como los dos en la representación. Para, estamos todos tentados. Nos tentamos, ya está. Yo tengo la representación masculina, las antípodas. Mauri, que se preparó un muy extenso informe de la visita del Papa, y Fer Barrio Nuevo, agazapado, además con mucha energía, viendo a ver cuándo se va el pasto. ¿Cuándo se va el pasto? Muy bien. Señores, hablando de pasto. Señores, la consigna del día se las repito. Este programa se llama Buen Día Argentina, vuelvo a encauzar la cosa.
4: Tenemos un programa periodístico.
0: Es un programa periodístico. Tenemos mucho preparado para ustedes. Entre otras cosas, temas que nos atraviesan a todos y que atraviesan la conversación social. Y vamos a estar, obviamente, repasando la agenda de los titulares de Rosario, Córdoba y Buenos Aires. La consigna del día, se las repito, es ¿qué te devuelve instantáneamente la alegría? Empezamos con un poquito de música, Pachu Rosales, nos distendemos y vamos con toda la agenda de este Buen Día Argentina hasta las 8 de la mañana. Dale.
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0: Lindo tema de Manuel Wirtz, Alegría, no lo había escuchado, me encantó este tema, Manuel Wirtz, Alegría. Y sí, el sol saldrá de nuevo otra vez y está empezando a salir porque amanece aquí en la ciudad de Buenos Aires y está amaneciendo en Córdoba, en Rosario, y nosotros estamos en vivo con toda la información. ¿Ya están llegando mensajes al mensajero, Lu?
1: Sí, totalmente, claro, hay mensajes. Buenos días para todos. Bueno, Adrián, no, bueno, este me lo dedica a mí, dice que cuando salí de mi casa hoy me dieron un buen beso, parece. Bueno, sí, sí. Bueno, Carola, a mí me devuelve la alegría cuando vuelvo de trabajar, que llego cansada con sueño y hambre, y ver a mis hijitos, dice Carola. Edgardo nos saluda a todo el equipo. Cuando veo a mis hijos y a mis nietos, los tengo lejos, eso me pone de buen humor automáticamente. Sergio, cambié la música, Pachu. Lo que me hace feliz es cuando me doy cuenta que le enseño algo nuevo a mi hijo. Ya sea una palabra o hacer algo, se siente como algo único. El primero que le dijo algo desconocido para él, eso me pone de buen humor. Mirá qué lindo. Oscar dice, ¿qué me pone de buen humor? Nada mejor que una buena serie, que ver un capítulo tras otro. Es adictivo. Hay series que son únicas, que despiertan muchas emociones y sentimientos. Hola, Caro, buen día, equipo. Bendiciones para todos. Me hace feliz llegar al 30 o 31 de cada mes sin deudas. Y que bueno, en casa... sí. Y que en casa podamos comer los 4 alimentos por día, dice Don Semáforo desde Villa Carlos Paz. Sí. María Celia, buenos días. Estoy feliz en invierno, adoro el frío, pero me gustan las plantas, las flores. Entonces lo único que me gusta de esta época es ver renacer las plantitas. No me gusta el gentío, que ya se está viendo por todas partes, chicos. Es como si todos salieran de las cuevas, no sé. Es rara la primavera, dice María Celia. Daniel dice, excelente despertar los sábados con Cadena 3. Tu programa, tu equipo, siempre lo sigo. Felicitaciones desde Leones. Me llamo Eduardo de Córdoba Capital. Saludos para todos. Sobre la consigna de hoy, lo que me hace feliz ahora es estar tomando unos matecitos en silencio al lado del río, en Santa Rosa de Calamuchita, cuando amanece escuchándolos ustedes. Es primordial ese silencio para empezar mi mañana, dice el Puma, Eduardo. Me hace feliz, bueno, me haría feliz, dice Michael, que Constanza, no vamos a darle el apellido, vuelva a mi vida.
0: Bueno, a ver, no sé, si nos quiere contar más, por ahí Constanza está escuchando, no sabemos.
1: A mí me hace feliz comer con la familia en la mesa, dice Miguel. Hola, Caro y equipo, me encanta el programa, los escucho siempre desde Jesús María mientras trabajo. Saludos para todo, buen finde. Prendido la cadena 3 desde Oslo. Saludo para mis hermanas y mis hermanos de Córdoba, dice Darío.
0: Abrazo enorme. Abrazo,
1: Darío. Me alegra enormemente, dice Ale. Que los días sean más largos. Fuerte abrazo para todos, buena jornada para todos. Y otro mensaje desde Punilla, desde La Falda. Estoy preparando unos toldos para ir a colocarlos a Taninga. Gracias por la compañía, me ponen ustedes de buen humor, dice este oyente.
0: Bueno, muy bien, me encantó. Muchos desde distintos rincones de Córdoba, pero me mata la gente que nos escucha desde lejos. Hay mucha gente en Europa, bueno, en este caso un oyente en Oslo. Por favor, cuéntenos sus historias, cuándo se fueron. Me reinteresa argentinos en... Es más, podríamos inaugurarla cada tanto como sección y conocemos las historias de argentinos en... Pero cuéntenos más, me interesa mucho. Bueno, señores, la consigna del día es...
2: ¿Sabés quién nos está escuchando, sí, Caro, sí, a esta hora?
0: A ver.
2: Desde, ¿quién? Bruselas.
0: Wow. ¿Quién?
2: Nuestro compañero Abelardo Fonseca.
0: Abelardo Fonseca, abrazo enorme, muchísimas gracias.
2: Escuchando atentamente Cadena 3, paseando por el Parlamento de Bruselas. Manda saludos para todo el equipo, besos para Lucía, para Pachu. No, para Pachu, besos no. Y para besos, bueno, para Lucía y para vos y para Vero.
0: Bueno, le mandamos un beso enorme. Estuve por allí, es muy interesante Bruselas, ¿eh? Concentra mucha actividad. Obviamente es la sede de la Unión Europea, así que concentra mucha actividad política por estos días. Es muy interesante, seguramente va a traer mucho de ese viaje.
2: Chocolate que trae.
0: Que traiga chocolate, waffles. Ay, no sabes lo ricos que son los waffles en Bruselas. Se nota que viajé a Bruselas embarazada, porque lo único que retuve son los waffles. Muy bien. Señores, la consigna del día, la repito, es que te devuelve instantáneamente la alegría. Quedamos atentos, obviamente, a todos los mensajes que nos manden a través del mensajero o a través del WhatsApp. ¿Lo repetimos, Lu?
1: Lo repetimos, 3515-199-914. Allí nos mandan directo a todos nosotros para contarnos qué los pone de buen humor automáticamente.
0: Muy bien. Y ahora sí vamos con una ronda de títulos, comenzando ya la agenda de la mañana, que tenemos mucho, pero mucho para ustedes. Arranco por Córdoba con Fer.
2: Y el ambiente judicial está sacudido, Caro, ayer con la noticia del procesamiento al vicepresidente de la Cámara Federal de Apelaciones. Se trata de Abel Guillermo Sánchez Torres por presunto abuso de autoridad y por lesiones agravadas por violencia de género. Así lo dispuso el juez federal Alejandro Sánchez Freites, que además trabó un embargo por 70 millones de pesos. Según la resolución, el camarista fue procesado como autor de ambos hechos que concurren de manera real. La acusación por abuso de autoridad está vinculada con la causa Humanes, una de las investigaciones en la que se cuestionó la integración de la sala penal de la Cámara Federal. El expediente se originó a partir de una denuncia de la secretaria penal Celina Laje Anaya, patrocinada por el abogado Claudio Oroz. La funcionaria denunció a Sánchez Torres y a la presidenta del tribunal por presuntas presiones para modificar la conformación de la sala penal, de esa sala penal, en la resolución de determinadas causas.
0: Muy bien. Fer, volvemos enseguida con más títulos de Córdoba, pero nos vamos ya mismo con Vero Masloop y un título desde Rosario.
3: Caro, tiene que ver con la actividad de los docentes universitarios, porque si bien aún no hay una decisión a nivel nacional de CONADU, desde el gremio COAP decidieron lanzar un paro de una semana completa a partir de este lunes. No va a haber clases en la Universidad Nacional de Rosario. Decidieron abrirse de la definición gremial a nivel nacional. Recordemos que COAP como gremio había llevado la moción de paro por tiempo indeterminado. Al no haber una definición todavía a nivel nacional, decidieron, como estábamos marcando, abrirse y generar este paro, esta medida de fuerza de semana completa. Así que tenemos por delante una semana en Rosario sin clases en la Universidad Nacional. La verdad que el conflicto está escalando, es un tema que estamos siguiendo de cerca, y permitime que te sume otro título, porque creo que son dos los frentes, al menos de preocupación, en la semana que comienza. Uno es este, el conflicto con los docentes universitarios, también la repercusión que tienen en las escuelas secundarias que dependen de la UNR, que quedan también atrapadas en este conflicto, y el otro tiene que ver con la pérdida de fuentes laborales, porque se anunció el cierre de la planta de Electrolux en Rosario, y esto dejaría a 200 trabajadores sin sus fuentes de trabajo. Hay una reunión el próximo lunes en el Ministerio de Trabajo de Santa Fe. De esa reunión dependerá el futuro de estos trabajadores, Caro.
0: Bueno, importante lo que contás, Vero. De hecho, hay una historia similar que nos va a traer Mauri Conti con una marca icónica, ¿no? Que todos recordamos, pero es muy, sí, alarmante lo que está pasando en algunos sectores en materia de empleo, sobre todo teniendo en cuenta que si uno mira los sondeos de opinión pública, crece como preocupación central el tema del empleo, tanto por la falta de empleo en términos absolutos o por el fenómeno del subempleo, o esta lógica en la cual, o esta realidad en la cual personas que están percibiendo un ingreso aún así no llegan a cubrir necesidades básicas y necesitan una segunda fuente de ingresos. Así que vamos a estar dedicándonos a este tema. Vamos con Mauri Conti desde Buenos Aires, y inaugura la ronda de títulos después de su regreso a Buen Día Argentina, porque nos ha faltado y lo hemos sentido. Mauri, contanos.
4: Para tener en cuenta, Carolina Amoroso, a partir de este momento, de hoy, de este sábado, vuelve a subir el combustible. A través de la empresa YPF ajusta sus precios tras el salto del petróleo por encima de los $100. Estamos hablando de cada uno de los barriles. Malvinas impulsan una reunión del Parlasur en Tierra del Fuego como gesto de respaldo regional en plena escalada con Londres tras los dimes y diretes. La visita del Papa a la República Argentina está confirmado. El presidente Javier Milei recibirá a León 14 al pie del avión y habrá una bilateral a solas el domingo de noviembre en Casa Rosada.
0: Wow, cuánta datita nos trae Mauri Conti. Buenísimo, repasamos los títulos desde Buenos Aires y así cerramos la primera ronda de noticias. Me dice Lucía González por línea privada. explotó el mensajero. Sí, sí, ¿qué sí, está pasando?
1: Sí. Tremendo, tremendo. Buen sábado, equipo, los escucho cuando puedo. Y hoy deseo compartir la luna amarilla, luna llena en Córdoba capital. Eso me pone de buen humor, dice Juan. Lo que más me hace feliz es llegar a casa y que mi hija Catalina, de 5 años, me abrace y me diga, papá, te amo mucho. Es el corazón de la casa. Un día, dijo mi tía, van a ser la mujer que te domine. Y es verdad, mi hija Catalina, de 5 años... dice este oyente. Buenos días, soy Norma. Norma, no sé si se acuerdan de Norma, la que tiene una historia. Que tengan un día maravilloso. A mí me pone contenta un mensajito de mi casi algo. Me cambia el día. Tratar de ser feliz cada
0: sí,
1: día.
0: Para el casi algo, ¿no hablamos el programa pasado del casi algo?
1: El programa pasado y el anterior que venimos conociendo la historia de Norma, que nos mandó hasta una foto. No sé si te acordás.
0: No me acuerdo.
1: Norma,
0: de la
1: que
0: foto.
1: Ella tiene 62 y él 37, una cosa así.
0: Wow.
5: Buen día, hijos del pecado.
0: Basta.
1: Fernando quiere decir algo. Barrio Nuevo quiere decir algo.
2: Sí, hicimos un programa entero con Norma, me acuerdo.
1: Bueno. Lo que le pone feliz, un mensajito de ese casi algo, de 37. Bueno, saludos desde Fría, Santiago del Estero, dice Javi. Me pone feliz empezar el sábado escuchando tu voz, Carito, y la de Vero. Y dice, y la de Agustina, que yo no la escuché, la de Agustina Vivanco, la verdad. Pero bueno, soy Víctor Brizuela de Chamical, La Rioja. Me hace feliz correr y estoy por salir en este momento. Pongan el tema musical de Callejeros, Ilusión, por favor, dice Víctor Brizuela. Víctor Brizuela. Bueno, buen día. A mí la luna, desde mi granja, camino Montecresto. Miren lo que está. Eso se te pone de buen humor automáticamente. Nos manda la foto. Y nos cuenta, escuché esta, Caro. Lo que me pone de buen humor son dos cosas. Pasar por el lado de una persona y que huela rico. Qué lindo las personas que huelen bien. Y lo otro, cuando estás durmiendo tapada, fresquita, y movés la pierna y encontrás otro lado fresquito de la cama. Eso me pone de buen humor, me encantó este. Se viene el calor, el sofocamiento para los que somos team invierno como yo, dice este oyente. Néstor de San Francisco, levantado de temprano, haciendo algunas cositas en mi casa. Buen sábado. A mí me pone de buen humor, dice Genchu, sacar baklava del horno. Y nos manda la foto.
0: Ah, baklava, sí.
1: Qué rico.
0: Muy ricos.
1: Es un pedacito chiquito, tenés que comer, muy dulce.
0: Es muy dulce.
3: Más después del laburo que significa hacerlo, o sea.
1: Es mucho trabajo, ¿no?
3: Sí.
1: No sabría decirles, chicas, yo cero paradería. Valeria.
4: Para los que vienen a Capital Federal, a caminar por la calle Armenia, tal vez, muy cerquita de Avenida Córdoba. Sí. Ay, esos postres son espectaculares.
0: Qué rico. Sí, pero es verdad lo que dice Lu, ¿eh? Hacerlo con... Si es con cafecito de postre, café sin azúcar, o sea... Es
3: con el café
0: shock,
3: turco.
0: Es un shock, claro, con el café turco, ahí va, muy bien, Berito.
1: Claro, que es bien amargo, ¿verdad? Es
0: como la que sabe, sabe. Claro.
1: Bueno, me hace feliz de ir a desayunar con mi esposo y los findes salir en moto por la sierra, parar y comer unos sanguchitos, dice Vale. Me pone feliz la familia unida, a mi hijo Andrés verlo reír, dice Silvina. Me hace feliz escucharlos a ustedes todas las mañanas, compartir momentos simples en familia. Los escucho desde Villa del Soto. Buenos días, chicas. Me hace feliz abrir los ojos y darle muchas gracias a Dios. Cadena 3 desde Catamarca, Ramón Rodolfo Ferreira, que le pone feliz simplemente sintonizarnos. Y el último que te leo por ahora, porque han llegado un montón, de Emil. Me pone feliz llegar del trabajo y prender la radio, prepararme unos mates y disfrutar con mi señora Norma. Soy Emil desde Rafaela.
0: Bueno, muy bien. La verdad es que estoy impresionada de la cantidad de mensajes que están llegando y ni siquiera estamos tocando las 7 de la mañana, así que por favor sigan enviándonos mensajes. Ya saben que la consigna es siempre una excusa para estar en contacto con ustedes. Recuerden, de todos modos, que la consigna del día es ¿qué te devuelve instantáneamente la alegría? Señores, estamos en Buen Día Argentina hasta las 8 de la mañana. Tenemos mucho para compartir con ustedes. Hoy vamos a estar hablando con un especialista en Alzheimer. Vamos a estar repasando títulos, como siempre, de Córdoba, Buenos Aires y, por supuesto, de Rosario con nuestra querida Vero Masloop. Vamos a estar hablando de cómo restituir la intimidad perdida. Atención con esto, porque la primavera siempre hace renacer la inquietud por por estar mejor conectados, vamos a decirlo así, mejor conectados física, emocionalmente. Así que vamos a estar hablando de esto. Para de ponerme efecto de sonido,
1: no,
0: Pacho.
1: No, no, Pacho está encendido.
0: Ay, Dios mío. Y yo digo, cada palabra la estoy midiendo porque, viste, todo es así. Estamos bordeando la banquina siempre con Pacho. Bueno, señores, ¿les parece si escuchamos un poco más de música? Y después me quiero meter con el tema de Vero Masluz porque me parece que es hora de hablar de esto. Ha generado, ha suscitado muchas cosas en el equipo y me parece que las va a generar en ustedes. Así que enseguida nos metemos con cómo recuperar el deseo perdido con Vero Masluz. Escuchamos un poco de música y seguimos.
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buenos días, soy Fernando de acá de Suiza. Bueno, yo lo que más me trae recuerdo del verano son esas flores violeta que trae el paraíso. Cuando florece, eso para mí era la primavera y era el aroma que lo escucho y lo siento ahora, te lo imaginas. Bueno, acá estoy en Suiza, terminando de cosechar mis tomates, aunque ya tendría que estar haciendo frío por aquí y digamos, bueno, nada, todavía sigo cosechando mis tomates, sigo teniendo mi pequeño jardín y esperando ya el año próximo hacer estos mismos tomates, pero en mi tierra, en Córdoba. Así que les mando un saludo, chicos, y tengan un buen día para todos.

0: temones. Dos temones, uno atrás del otro, de Rembrandt, I'll Be There For You, el tema de Friends, y Juego de Tomate Frío, por supuesto, temazo. Pachu Rosales, señores, en la musicalización. Mientras tanto, por supuesto, me quedo pensando, me quedé como un poco fijada en este disparador que nos trae Vero Masloop en el tema que ha desarrollado para presentarnos hoy en este Buen Día Argentina, que es qué pasa cuando el deseo se va o la intimidad se va, ¿no? Por ahí el deseo está, pero el encuentro no se da. A ver, Vero, ¿qué encontraste consultando a los que saben?
1: Bueno, nos movilizó esto de la crisis del deseo de la que tanto se está hablando, y se está hablando a nivel mundial, no es algo que tenga que ver solamente con Argentina, se habla incluso de una especie de recesión sexual, y dijimos vamos a ir haciendo una aproximación al tema. Aprovechando el mes de la primavera, se habla que la primavera es el mes del amor, el mes en que todos nuestros sentidos parecen renacer. Esto puede llegar a ayudar con ese deseo que está un poco alicaído. ¿Cuánto tiene que ver, por ejemplo, estímulos como el aroma? Los aromas que los percibimos por la mayor temperatura, ustedes saben que ayuda a que uno perciba mucho más los aromas, que se fijen mucho más. Bueno, esto puede ayudar, puede ser una herramienta. Nos acercamos a hablar con Analía Vergara. Ella es psicóloga, sexóloga, es miembro de ARES, que es la Asociación Rosarina de Educación Sexual y Sexología. Es una asociación civil sin fines de lucro que además está cumpliendo 50 años este año, así que imagínense si hay trayectoria allí. Le planteamos el disparador y esto nos decía Analía Vergara.
2: La primavera puede funcionar como un contexto facilitador en todos los estímulos que podemos tener, más horas de luz, más tiempo al aire libre, conectar con la naturaleza, todos estos estímulos sensoriales, los colores, aromas, la temperatura, todo esto nos produce emociones positivas, entonces nos predispone mejor. Y en ese contexto puede aparecer esto de activar un poco más el deseo o las ganas. En realidad el deseo no tiene una sola variable, ¿sí? Y esto es importante saberlo. Una persona puede estar muy estresada, puede tener problemas laborales, económicos, dormir mal, estar muy preocupado. Y en realidad esa persona va a tener poca conexión con el placer o el disfrute en general. Y a veces pasa que estamos en una vorágine de toda obligación y es como que la mente no tiene espacio para pensar en algo placentero. Entonces, por un lado está el deseo sexual, pero por otro lado es lo que muchas veces nos cuesta conectar con actividades placenteras.
1: Mencionabas el tema de los aromas. ¿Cuánto puede influir el aroma como un disparador de ideas placenteras o incluso del deseo?
2: El poder de los aromas es muy interesante porque el olfato tiene una relación muy particular con la memoria y con las emociones. El aroma primero ingresa a través del cerebro en una estructura que se llama sistema límbico y después lo pensamos. Y hay muchos aromas que nos recuerdan, por lo general son situaciones placenteras, lindas. Entonces, bueno, el aroma es interesante incluirlo, incorporarlo, pero dentro del repertorio, digamos, que tengamos de conexión con el erotismo, ¿sí? Los seres humanos tenemos sexualidad, lo cual significa que es cultural, es aprendido. Esto es importante diferenciar de los animales que tienen un sexo biológico ligado a la reproducción. Y ellos les piden un aroma especial que se denomina feromonas. Los seres humanos no tenemos tanto eso, por lo menos no está comprobado científicamente, que podamos percibir determinados aromas que tienen que ver con las feromonas, ¿sí? Claro. Pero sí podemos aprovechar determinados perfumes, que bueno, que nos van a hacer bien. Antes conectar con el modo erótico, o sea, puedo tener el mejor perfume, pero si yo no conecto con ese modo que tiene que ver estar en calma, conectado con el momento presente, no me va a funcionar el perfume, digamos. La OMS, la Organización Mundial de la Salud, dice que la sexualidad es un aspecto fundamental del ser humano a lo largo de toda su vida. La salud sexual tiene que ver con que cada persona pueda tener un acercamiento positivo y respetuoso hacia su sexualidad y hace a la calidad de vida. No hay una sexualidad perfecta, pero las personas tenemos que aprender habilidades sexuales. Nadie nace sabiendo. Tenemos que saber que si tenemos una vida sexual placentera, vamos a tener beneficios en todos los sistemas del organismo, a nivel cardiorrespiratorio, el sistema inmunológico, el estado anímico.
1: los beneficios de la salud sexual considerada como parte de la salud integral, Caro. Eso nos recalcaba Analía y me parece interesante varios conceptos. Decíamos, recién estamos haciendo un acercamiento y te voy a dejar un tema que seguramente vamos a volver porque me dijo en las parejas constituidas, por ejemplo, hablar de la espontaneidad en el erotismo es un mito. Eso hay que cultivarlo, hay que dar un espacio como para el deseo en nuestra vida cotidiana, que era un poco el concepto con el que abría la charla. La vorágine, el estilo de vida en el que estamos sumidos, no nos deja espacio, ni siquiera espacio mental para las ideas placenteras, para el momento del disfrute, para la conexión con el presente. Y ese es el principal obstáculo para poder avivar o reavivar el deseo.
0: Sí, yo pensaba mientras escuchaba, es muy interesante toda la charla cuando ella dice como no es que uno nace sabiendo cómo recuperar sexualidad. Exacto. O cómo recuperar deseo, ¿no? O, no sé si sexualidad, porque la sexualidad siempre está ahí, pero cómo recuperar deseo. Pero también me quedaba pensando en esta idea de que obviamente estamos muy diversificados en nuestra atención, obviamente el mundo digital y la captación de atención permanente desde el teléfono seguramente será un factor de distracción, pero yo creo que es más una vía de escape frente a algo doloroso de asumir, que es, che, no tengo deseo, no sé cómo canalizar mi deseo, no encuentro en mi contraparte esa resonancia. Creo que es más una vía de escape que un factor causal, ¿entendés? Después obviamente sí. Termina aislando aún más y termina siendo parte de las causas, pero creo que tiene mucho más que ver con las vidas que llevamos y que además hay una trampa tremenda, ¿no? Es alguna vez escuché a alguien que decía esto, es como un músculo, cuanto más lo entrenas, más puede dar, ¿viste? En el sentido, no tengo deseo, no sé cómo canalizar mi deseo, no encuentro en mi contraparte esa resonancia. Creo que es más una vía de escape que un factor causal, ¿entendés? Después obviamente termina aislando aún más y termina siendo parte de las causas, pero creo que tiene mucho más que ver con las vidas que llevamos y que además hay

0: Sexualidad activa
1: Sí.
0: puede haber a futuro, ¿no? Entonces, bueno, obviamente que la inactividad en ese sentido es una trampa.
1: Totalmente, y me parece, mira, lo que rescataste fue parte de la charla que teníamos con la profesional respecto de esto de que septiembre es el mes de la salud sexual,
0: Sí.
1: con la noción de que verdaderamente tiene que ver con un concepto aprendido, la sexualidad, es una materia integral y que son habilidades que no nacemos con ellas y que se puede preguntar y que hay especialistas y que podés hacer consulta, que esto también es muy importante porque tener una sexualidad plena tiene aspectos muy beneficiosos para nuestra salud, que me parece que eso es algo que tampoco hay que perder de vista, saliendo un poco de los conceptos más superficiales que a veces, en los que a veces nos referimos a la sexualidad, Caro.
0: Sí, más allá de que está buenísimo, o sea,
1: Bueno,
0: en lo inmediato está
1: coincidimos
0: buenísimo,
1: todos.
0: en lo inmediato vamos a coincidir en que está buenísimo, pero además es muy saludable, por supuesto que sí, condiciona el humor y demás. Es
2: A
0: muy...
2: Pachu no le dan las manos para buscar los audios, chicas.
0: No, claro.
2: O sea, sí, ya sé, ya sé.
0: Ya está, ahí está, hay que entrenar. No, yo coincido, para mí es como musculatura, claramente, o sea, no estoy diciendo nada nuevo, ¿no? Pero definitivamente sí, y hay algo que me parece muy interesante que desmitifica mucho, ¿no? Esta idea de, porque mucha gente frente a esto cree que está ante una crisis existencial de la pareja o del vínculo.
1: Exacto.
0: Y me parece que hay que tener mucho cuidado con eso, porque esta idea de que en una relación sana eso debiera ser natural y aflorar naturalmente y todo. No, la verdad que incluso gente que se desea mucho, se ama mucho, está enamorada, puede tener repentinamente o a lo largo del tiempo una pérdida de deseo, y eso no quiere decir que se esté resquebrajando el vínculo per se, sino que hay que encontrar formas que a veces son ejercicios que hay que empujar un poquito para que sucedan y para que forjen momentos, ¿no? Cada palabra que estoy diciendo
1: Sí,
0: siento
1: sí.
0: que
2: Te estás
0: tengo...
2: cuidando, te estás
1: Te están,
2: cuidando.
1: pero te están editando,
3: No,
1: yo no te puedo explicar
3: sí, no.
1: cómo.
3: Acá
0: No, ya
3: estamos
0: está, ya
3: escuchando
0: está.
3: atentamente,
0: Ya
3: Caro,
0: está.
3: tu exposición.
0: Ya está. Listo, chao, listo. ¿Sabes qué? No puedo yo así. Yo necesito hablar con la directiva, los directivos de Cadena 3 sobre la edad real
2: del equipo.
0: del equipo.
2: 12,
0: La
2: 12.
0: edad madurativa del equipo.
3: Sexto año
0: Claro,
3: de un
0: exactamente.
3: secundario.
0: Es un viaje de egresados este equipo, es un viaje de egresados. Muy bien. No voy a decir más nada, pero vos me entendiste, Vero, ¿verdad?
2: Todos entendimos,
3: no, todos,
1: totalmente.
3: sí, todos.
1: Tomamos nota, Caro.
3: Sí. Acá grabamos. Grabamos y lo vamos a poner en práctica.
0: Muy bien. Señores, ya está, ya pisamos las 7 de la mañana, estamos entrando en la
3: Qué
0: segunda
3: editorial,
0: hora.
3: La verdad, un editorial.
2: Le vamos a hacer un lugar destacado en la web.
3: Ya está en la web, sí, ya está en la
2: Caro
3: web de
2: Amoroso
3: KN3.
2: sobre el amor.
3: Sí.
0: No, no, claro, sobre el lenguaje universal del amor. Muy bien. Señores, ¿yo saben qué? Me voy a dedicar a ser internacional en la vuelta al mundo y lo voy a hacer
2: amorosa.
0: Amorosa. Caro amorosa. Muy bien, señores, me voy a dedicar solamente a ser internacional y no voy a hacer comentario alguno sobre estos temas de Vero, que muy astutamente me deja hablar Vero, además.
3: Nosotros también
0: ¿Viste?
3: Te dejamos hablar. Vos fíjate que todos estábamos atentamente escuchándote. Nadie te interrumpió.
0: No, no.
3: Sí.
1: Admiramos tu valentía, Caro.
0: Bueno, muy bien, ahí está, rompiendo lanzas, señores. Bueno, ya en las 7 de la mañana, bien entrados en las 7 de la mañana, quiero saber si siguen llegando mensajes. Contanos, Lu.
4: Todo lo que diga va a ser usado en su contra.
0: Todo. Mientras hablo, está siendo usado.
2: Un montón de mensajes. Te saco de este lugar, Caro, quédate tranquila.
0: Salí de ahí.
2: Soy Mari de Merlo, estoy trabajando desde tempranito en mi panadería. A mí me pone de buen humor que salga todo bien en la panadería. Eso es todo, son mi compañía todas las madrugadas, saludos para todos. Lo que me pone de buen humor es tu voz, Carito. Y me pone mimoso, por no decir otra cosa, dice Gabito de Ciudad Autónoma de Buenos Aires. Cuando puedas, ¿me mandás un beso ruidoso?
0: Bueno, ¿cómo
3: se...? ¿Esto lo mandó antes de la editorial
0: no, sí,
3: o después?
0: Antes.
3: Ah, imaginé.
0: Bueno, sí, obvio. ¡Mua! Les mando
2: Ahí
0: un
2: está,
0: beso a todos.
2: Genia. Bueno, Fabricio directamente dice, a mí lo que me hace feliz es hacer el amor con mi mujer, me vuelve el alma al cuerpo. Buen día, Argentina. Me

0: de feliz y compartir momentos. Se va a ir todo. Pero esto fue ante todo el editorial. Yo quiero ver qué llegó ahora. Me pone feliz compartir momentos con mis hijos, escuchar sus proyectos logrados y lo que tienen por lograr. Abrazo. A mí me pone de buen humor ir a laburar con lluvia. A mí amo la lluvia, dice Gaby. Me hace feliz cuando me despierto a la mañana y estoy vivo. Disfruto de mi esposa, mis hijos, mis nietos. Hola, Caro, me hace feliz estar bien de salud. Ver a mis hijos y nietos bien. Y más que nada, poder alimentar perritos de la calle. Abro la panadería y ya tengo 3 esperándome. Me llena el alma, dice Estela. Me pone feliz llegar del trabajo, prender la radio, prepararme unos matecitos y disfrutar. Cafecito con torta raspada en el taxi mientras esperamos el viaje desde Mendoza. Nos escribe Luisito Solorza, que nos escribe todas las mañanas. Buen día, Caro. A mí me hace muy feliz cada mañana cuando despierto. Busco una pierna, un brazo, algo a mi bella mujer Cari. Luego ella se despierta y también me dice te amo. Con eso yo ya soy feliz. Buen día, ¿cómo andan? ¿Por qué le estás reclamando Caro al sonidista que pone efecto? No seas mala, dice Leonardo.
1: Porque él es malo, Leo. Te juro que él es malo. Es mala persona.
0: Y Norma, que bueno, la de la historia, dice...
1: Ay, Norma.
0: No, está encendidísima. Está como el Pacho. ¿Viste que el oyente que dice encontrar el fresquito de un lado de la cama? Yo prefiero encontrar la pierna de mi casi algo. Y después dice, estoy escuchando la nota. ¿Qué nota? Estoy escuchando la nota y mi deseo no está nada perdido, dice esta oyente. Y claro, Norma, estás con un chico de 37. Saludos, Caro. Este programa viene haciendo zigzag.
1: Estamos en problemas, sí, sí.
0: Coincido. En cualquier momento, dice Adrián, derrapan y chocan. Sobre el sexo, para mí depende de cada uno. Hay gente fría y gente que no lo es. El coqueteo, provocar al otro, atreverse a ser atrevida, lo digo como mujer, ponerse sexy, dice esta oyente, agarrarlo a los besos es una buena solución. Bueno, chicos, calmémonos, son las 7:04 de la mañana. Buen sábado para todos. Hay que ver qué es lo que está quitando el deseo de acercarse a tener una relación. Y nos deja, Carlos, una foto del feminismo. Dice que el feminismo espantó a los hombres. Ahí está.
2: Bueno, no sé, ahí no sé si estoy tan de acuerdo, pero bueno, igual, nada, miradas que se suman a este Buen Día Argentina a través de nuestro mensajero. Recordemos el WhatsApp, Lu.
0: Sí, por supuesto, 3515-199914 para dejarnos mensajes. Y ya está Maxi Molina, que cada vez está más colorado.
2: Bueno, Maxi Molina, bienvenido.
3: ¿Cómo anda, Caro? ¿Qué dice?
4: Justo mira, cuando vos en la editorial, no. Caro, decías que un tema de ejercicio, que me entra más... entró Maxi Molina. Sí.
2: Para, ¿puedo decir una cosa? Sacame la música de Rocky. Sacame la música de Rocky, Pacho, te lo pido, por favor. Perdóname una, déjame pasar una. No me quemes.
3: Ahí va.
2: Escúchame, voy a decir algo. Sí. Voy a decir algo, y lo voy a decir porque yo tengo que hacer una aclaración, tengo que hacer un descargo. He recibido una comunicación de una de las autoridades de...
0: No,
2: de
0: la... me dio miedo. Yo estaba leyendo mensajes cuando la autoridad mandó mensajes. Y bueno, me da miedo, Caro. Guarda, cuidemos el laburo, Caro.
2: Chicos, por favor, te pido. Bueno, ¿vieron cuando yo les dije, creo que nadie pasa el psicotécnico en este grupo? Bueno, me parece que hoy lo estamos dejando probado al aire. Yo no hice un editorial. Necesito que dejes de decir que hice un editorial sobre deseo sexual.
0: Fue una opinión.
2: Fernando Barrio Nuevo.
4: No, ¿qué hice yo?
2: No, Fernando Barrio Nuevo, una máquina de tirarme tierra junto con Pachu Rosales. Yo ya vi esto, yo ya vi esa camarilla armándose en Córdoba.
3: Epa.
2: Yo ya vi esa camarilla armándose en Córdoba. Así que le voy a dar la bienvenida a Maxi Molina, que sé que va a romper con esa, con ese círculo vicioso que se armó allí. Le voy a dar la bienvenida y le voy a preguntar qué le devuelve a usted, sin irse al pasto, Maxi
3: Molina. No, por favor.
2: ¿Qué le devuelve a usted instantáneamente la alegría, que es la consigna del día?
3: Bueno, me pasó esta mañana. Cuando pasé le di un beso a los niños, cuando los saludé. Pero no sé por qué Lucía González me mira el otro lado como diciendo no.
0: Pero usted siempre tiene la respuesta políticamente correcta y yo desconfío de la gente que contesta todo políticamente correcto.
3: No, pero en serio. El poder ver a los niños, darle un beso y venirte a trabajar es fantástico. Es maravilloso. Se quedan descansando junto a su madre, ¿no? Está bien. Uno pasa los años. Y eso me devuelve la alegría, ¿no? Porque bueno, aparte te da el ánimo suficiente para salir y, Y bueno, que son cuestiones que vas haciendo por ellos, ¿no? Así que bueno, fundamentalmente,
0: o sea,
3: eso.
0: La alegría que te quito el despertador te la devuelve darle...
3: Claro, claro, claro, el despertador y otras cosas. Pero bueno, no viene al caso. Pero no, la verdad que es eso, Caro. El día a día, el transitar el día a día junto con los niños, con los afectos, bueno, yo creo que eso es fundamental. Reflexión. Muchas gracias.
0: Es el yerno que toda suegra quiere tener.
4: Ah, sí,
0: Molina.
4: Sí, somos, sí, yo también.
3: Sí, claro, sí.
4: Sí, sí.
0: ¿Somos quién? ¿Somos quién? Dijo el
3: No, porque Fer también.
4: Por eso somos, Pachu también. Claro. Sí, sí.
0: A chequear.
3: Muy bueno yernos, sí.
0: A chequear usted. Sí. Usted está en el rincón de pensar, Fernando Barrio Nuevo.
3: Epa.
0: Es más, si estuviera in situ allí en Córdoba, inauguraría el rincón de pensar en
3: no,
0: el
3: no, pero no por mucho tiempo, claro, porque ya va a largar Franco claro, Colapinto y claro, lo tenemos. No, por favor, un ratito, breve, que sea solo un minuto.
5: La primavera puede funcionar.
0: Bueno, perfecto, basta Pachu Rosales, basta, átenlo a Pachu Rosales. Señores, hablando de Franco Colapinto, y ya que me das el pie perfecto, Máximo Lina, sí. ¿Les parece si conversamos un poquito sobre Franco? Y lo que viene, a ver, contanos, Maxi, bueno, y obvio Fer también.
3: Apenas abrí la puerta del estudio y dije, Fer, ¿qué onda Colapinto? Y Fer me dijo, hoy, ¿cómo es? ¿Tiene qué?
4: Y hoy hay que sobrevivir las primeras vueltas.
3: Ahí me quedé. Yo dije, ¿por qué?
4: Porque, a ver, larga noveno Franco Colapinto, que ayer tuvo una muy buena clasificación. Es un circuito que le cae muy bien, que le trae muy buenos recuerdos al piloto argentino, porque hace 2 años, Caro, sumaba sus primeros puntos en la categoría en apenas su segunda presentación en la Fórmula 1. Es un circuito urbano, tiene partes muy rápidas, de hecho tiene la recta más larga de todo el calendario, 2.2 kilómetros, en donde el Alpine con el motor de este año realmente funciona bien, pero también tiene una parte media que es muy trabada, la parte del castillo, como se la conoce allí en el centro viejo de Bakú, en donde realmente hay que tener muñeca para meter un auto de Fórmula 1 a esa velocidad en la curva 8, y un Franco Colapinto que ayer se metió entre los mejores 10 de la clasificación y después tenía la noticia de la sanción a Carlos Sainz, que había clasificado noveno, y es por eso que avanzó un puesto el piloto argentino. Va a estar largando noveno, justo detrás de su compañero de equipo Pierre Gasly, que larga séptimo, y la expectativa de sumar puntos. Está la posibilidad, pero bueno, hay que sobrevivir las 2-3 primeras vueltas en donde van todos juntos, en donde un toque es probable, un toque contra otro auto, contra la pared. Pero habló Franco Colapinto antes de la carrera, cuáles son las expectativas ya rumbo a su auto para comenzar con todo lo que es la preparación previa a la largada de la carrera, y esto decía Franco Colapinto, lo escuchamos.
6: Distinto es complicado, creo que es una pista, hay que también esperar un poco por el Virtual Safety Car o el Safety Car, claro, que probablemente llegue en algún momento. Esperemos que eso no me complique. Y después, al haber tan poca D, creo que es dividido. Yo no sé si parás muy temprano y perdés mucho track, perdés, no sé, 10 puestos de track position, es complicado. Después, si estás pegado a otros autos que en la recta van rápido, pasar. Entonces, nada, creo que va a haber que intentar aguantar y largo, pero en especial nada, hacer una buena primera parte de la carrera y después acomodarnos y ver qué es lo mejor.
4: Bueno, poca degradación de neumático, decía Colapinto. En una carrera normal sería una carrera una sola parada en boxes, pero como es un circuito urbano, Caro, y ya hay antecedentes de carreras muy claro, movidas en esta pista, hay la posibilidad de safety car, virtual safety car, banderas rojas que alteran la competencia, y ahí juega un poco la fortuna, ¿no? Si ya paraste en boxes, no paraste, en qué sector del circuito te encuentra un virtual safety car, un safety car. Así que va a estar muy interesante también la carrera en cuanto a la lucha por el campeonato, porque Kimi Antonelli, el puntero, ayer chocó la pared en la primera clasificación, va a largar desde el puesto 16, y el escolta en el campeonato, su compañero de equipo George Russell, larga primero. Así que a partir de las 8, horario raro, día raro, pero lindo, vamos a estar aquí en la mesa con Titi Chabatón informando minuto a minuto cómo le va a Franco Colapinto en esta carrera.
0: Bueno, espectacular. Somos la radio de Colapinto, así que vamos a estar muy, pero muy pendientes. ¿Y cómo viene? ¿Qué deja esta semana deportiva y qué se viene para la semana entrante? Maxi, contanos.
3: Bueno, en lo estrictamente futbolístico no hay competencia oficial, salvo las categorías del ascenso, porque es fecha FIFA. Sí, hoy se va a jugar la final de la Supercopa Internacional en Santiago del Estero, con transmisión de la cadena del Gol, también de Estadio 3, de los compañeros de Rosario, con Claudio Giglioni, Marcel Amberti, Gato Greco. Y lo que decíamos, ¿no? Rosario Central frente a Estudiantes de La Plata, es esta tarde la, la transmisión. Mañana juega Boca por cuartos de final de Copa Argentina en la cancha de Rosario Central frente a Racing Club de Avellaneda. Así que también para repasar en un rato, Caro, cuando, cuando dispongas. Y el título, ¿no? Que nos tiene a todos allí expectantes, más allá de la trilogía de partidos amistosos que arrancará el 30 de nuestra selección, con aforo del 50% aquí en el Kempes, de Argentina a Bolivia. Digo, el título es que ya está confirmado que Claudio Tapia y Lionel Scaloni comenzaron las charlas para la renovación del contrato. Me parece que eso es fundamental. Fue ayer por la tarde, el presidente de AFA y el entrenador se reunieron en las oficinas del predio de AFA y siguen avanzando en la extensión del vínculo que finaliza ahora en diciembre. También el otro dato a tener en cuenta es que Walter Samuel, que es un ayudado, uno de los ayudantes de campo del propio Scaloni, no descartaría, porque la semana pasada circuló la versión de que podría irse del cuerpo técnico Scaloni. Bueno, a esta hora uno está en condiciones de asegurar que Samuel podría seguir formando parte en lo que sería el equipo de trabajo de Scaloni. Así que me parece que esa es una gran noticia y ojalá se dé la continuidad de Scaloni al frente del seleccionado mayor de fútbol.
0: Ah, me encanta. Él dijo que le dijo a Messi, hacelo ahora, así puedo estar en tu despedida, ¿no? También claro. Sembrando la posibilidad de que no haya una continuidad. Pero ¿cómo hay escaloneta sin Scaloni? No, señores, es una contradicción en términos. Por favor, Scaloni, no te vayas. Si nos estás escuchando, fiel oyente de Buen Día Argentina, decía ella, chequearlo. Pero bueno, la verdad que a mí por lo menos me encantaría que siguiera Scaloni. Ya dos pérdidas es mucho. Mucho. Señores, vamos a seguir con la información del deporte. Está con nosotros Maxi Molina. Siguen llegando mensajes al mensajero de Cadena 3 o a nuestro WhatsApp. Recuerden que la consigna del día es que te devuelve instantáneamente la alegría. Pero quien ha trabajado mucho a lo largo de estos días para traernos mucha información en referencia a la visita del Papa a la Argentina. Recuerden que el Papa está en Francia ahora en una visita de 4 días. Ya ayer en la primera jornada hubo títulos muy resonantes del Papa en el encuentro con Macron y en su paso por la UNESCO, pero hay muchos preparativos aquí en la Argentina y empieza a conocerse con más precisión todavía la agenda del Papa en el país. Y quien tiene la información es Mauri Conti. Mauri, te escuchamos.
5: Comenzó la cuenta regresiva para la visita del Papa a nuestra querida y amada República Argentina. La antesala va a ser Uruguay, llega a Buenos Aires y va a tener como escenario principal no solamente la capital federal, el sur del conurbano en Claypole, el Cotolengo de Norione, la Catedral Metropolitana, la provincia argentina de Córdoba y también la Basílica de Luján. Conversamos con el cardenal Ángel Rossi, es uno de los organizadores, que estuvo hace unos días en el Episcopado de Buenos Aires, y le preguntábamos a qué viene el Papa, qué deja el Papa, y Ángel Rossi le decía a Cadena 3.
7: Bueno, yo creo que hay que imaginar así, un padre que visita a sus hijos que están lejos, y cuando un padre visita a sus hijos viene primero a expresarle el cariño, a darle ánimo, poner de pie a los que están más caídos, a ayudarnos a levantar la mirada. En fin, yo creo que hay que imaginar desde lo más humano, ¿eh?, y trasladarlo también a lo espiritual. Viene, por supuesto, como pastor de la Iglesia Católica, pero es una realidad que trasciende la Iglesia. Es de alguna manera es pastor de muchos más que nosotros, ¿no? Así que viene a eso. Y con su estilo, su estilo manso, sereno, pacífico, así yo creo que nos va a hacer mucho bien.
5: Esto es lo que decía el cardenal Ángel Rossi en esta capital federal. Algunos detalles. Por ejemplo, la localidad bonaerense de Luján. Nos están diciendo que ya no hay, las inmobiliarias ya no hay lugar para alquilar para esos primeros días del mes de noviembre, donde viene el Papa y sobre todo a Luján. Y que se espera, cuando se habla de números, Carolina, en Luján, 2 millones de personas. ¿Entran? ¿No entran?
0: Wow.
5: ¿Hasta dónde va a llegar? Capital Federal, el monumento popularmente conocido como Los Españoles, Avenida Libertador y Sarmiento, en el barrio porteño de Palermo. 1 millón, 1 millón y pico de personas. ¿Ingresan? ¿No ingresan? Hay una expectativa muy grande. ¿Cuál fue la antesala ayer? En San Nicolás, la Virgen de San Nicolás, donde todos hacían la señal de la cruz y prometían que iban a ir a Córdoba, a Luján, a Claypole, a la capital federal, a verlo al Papa que visita la República Argentina.
0: Bueno, sí, obviamente que hay además mucha, yo no diría preocupación, pero sí mucha necesidad de articular con precisión la logística de esto, porque va a haber un tramo, que es un tramo importante, de traslado por tierra, Mauri.
5: Sí, sí, sí, el que conoce solamente la provincia de Buenos Aires, sacando
0: claro, Córdoba, Buenos Aires, ejemplo, Luján, ¿no?
5: Y Claypole, el sur del
0: conurbano. Claro, Claypole también, sí, sí, sí.
5: A ver, cuando vos decís en kilómetros, parece cercano, porque decís, ah, son 20 kilómetros, pero son 20 kilómetros que en un día común y corriente se tarda una hora para recorrer esos 20 kilómetros. Imagínate cuando venga el Papa. Hay una expectativa muy, pero muy grande. ¿Cuál es el común denominador? Que está siendo superado los egoísmos políticos de la dirigencia para transformarse en un hecho social de unión.
0: Lo que tiene que pasar.
5: Sí, sí, sí. Ojalá que se complete esa maduración, sobre todo de la dirigencia política, porque abajo están todos unidos, están hombres y mujeres ofreciendo sus casas. Vamos a ver cuál es el comportamiento, vamos a estar transmitiendo en vivo y en directo, por supuesto, cada momento por Cadena 3 Argentina. Pero algo que se pedía, dejen la grieta de lado, dejen la grieta de lado. Este es un hecho superior.
0: Absolutamente, absolutamente sí. Se confirmó que va a cantar Abel Pintos en el Don Orione, también va a tocar la Orquesta Sinfónica de Florencio Varela. Ayer conversaba con su director y, bueno, obviamente la emoción que embarga toda esta gente que está involucrada, aunque sea con un momento pequeño pero inmenso en la vida de cualquier músico, de cualquier persona que pueda participar de esta bienvenida al Papa León XIV en la Argentina. Por supuesto que va a quedar como una huella para siempre, así que enhorabuena que todo esto se esté desplegando y que sea en cooperación entre todas las instancias de gobierno más allá de las diferencias políticas. Va a ser realmente muy importante. Además es un Papa que, ojo, porque no ahorra en definiciones políticas. Es bien interesante analizar lo que ha venido pasando en Francia, donde habla de una justa laicidad y de la participación de la Iglesia en la conversación pública sobre algunos de los temas que atraviesan la agenda. Es por lo menos interesante escucharlo.
5: Gracias. Algo muy simple, sí. La inteligencia artificial, por ejemplo.
0: Ah, cuando habló del paraíso de las máquinas, sí, sí, sí, criticó el paraíso de las máquinas. Sí, sí, absolutamente, muy, muy atinado lo que marcas. Me parece que eso va a ser central en la agenda de su visita a América del Sur y también el tema migración. Creo que ese es otro tema que lo tiene casi, diría, como contrapunto natural de Donald Trump y sus políticas en Estados Unidos. Me parece que ese es un tema en el que el Papa quiere marcar un camino y una línea, ¿no?
5: Así es, así es. Así que comenzó la cuenta regresiva y acá estamos listos para disfrutar.
0: Muchísimas gracias, Mauri. Y señores, ya que estamos un poco internacionales, aprovechemos para dar la vuelta al mundo.
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0: Muy bien, muy bien, señores. Voy a hacer un resumen muy escueto y tratando de ser contundente respecto de lo que ha dejado la Asamblea General de las Naciones Unidas. Ustedes saben, se lleva adelante en Nueva York todos los años. Pero este año fue particularmente resonante por las reuniones de alto nivel que sucedieron en los márgenes de la Asamblea General, pero además por las situaciones casi escandalosas, diría yo, que se dieron en el contexto de un mundo cada vez más conflictivo. Ayer un poco lo repasábamos con Miguel Clarea haciendo un ranking. Hoy no voy a hacer un ranking, pero sí voy a pasar en limpio algunas de las cosas más relevantes que deja esta semana, tanto por lo que pasó dentro del hemiciclo, digamos, donde se llevaban adelante los discursos, como lo que pasó por fuera. Uno de los puntos, probablemente el más relevante de esta semana, fue la visita de Estado de Xi Jinping a los Estados Unidos, entendiendo que, bueno,
2: obviamente todo sucede en el contexto de una semana en la cual los líderes del mundo se reúnen en Estados Unidos, en Nueva York. En este caso, Xi Jinping fue a la Casa Blanca, conversaron con Trump sobre algunos temas clave, algunos más referentes a la guerra comercial y esta, entre comillas, tregua temporal en la guerra comercial entre China y Estados Unidos, pero otros referentes a poco cómo están pensando el futuro de la carrera tecnológica estos dos líderes. Ustedes saben que en Estados Unidos está muy instalada la conversación sobre si regular o no regular la inteligencia artificial. Algunos popes de Silicon Valley y del polo tecnológico dicen sí, regúlennos. Donald Trump dice el único que gana si yo me meto a regular es China, así que lo único que necesita esto es un presidente fuerte y vamos a estar bien. Este es un debate de época que un poco llegó para quedarse. Mientras tanto, está definitivamente en la agenda bilateral de Xi Jinping y Donald Trump. Rescataría obviamente como tema fundamental o como dos temas fundamentales también en medio de un mundo en conflicto, la conversación sobre el conflicto en Medio Oriente, entendiendo los estrechos lazos que tiene China con Irán, pero también la conversación sobre el paquete de armamento equivalente a 14.000 millones de dólares que Estados Unidos podría usar como ficha de negociación. Es un paquete para Taiwán, entendiendo que este es para China el asunto más sensible, ¿no? Taiwán además es un actor fundamental en la cadena de suministro para la industria tecnológica. Así que, como verán, todo esto está muy interconectado, pero además todo esto nos lleva en el peor de los escenarios, en un escenario en el cual estos hombres no se pongan de acuerdo, a un eventual escenario de conflicto. Así que vamos a estar siguiendo lo que suceda en las dos próximas bilaterales que se anunciaron para lo que queda del año. Una en el contexto de un foro de cooperación hacia Pacífico que se lleva adelante en China en noviembre, y otra en el marco del G20 que va a ser en Miami en diciembre de este año, obviamente en el cierre del año. Así que a seguir muy de cerca estas bilaterales, porque, señores, el mundo baila al compás de la relación entre Estados Unidos y China y esta suerte de, podríamos decir, guerra de hegemonía o disputa de hegemonía, pulsea de hegemonía, que termina configurando todo en las relaciones internacionales. Momentos escandalosos que dejó la Asamblea General de Naciones Unidas. Ahora sí, obviamente los cruces entre la delegación iraní y el presidente Donald Trump. Donald Trump habló de Irán como un estado que sponsorea el terrorismo. Irán dice haber sido víctima del terrorismo perpetrado por Estados Unidos e Israel en las operaciones militares que se llevaron adelante en Irán desde febrero de este año. Irán además reivindica sus posiciones ante un Donald Trump que les dijo: o llegamos a un acuerdo o lo llevaré al infierno. Lo dijo en el contexto de su discurso en la Asamblea General. Ha sido también una Asamblea General marcada por los cuestionamientos a la propia ONU, a la cual, entre otras cosas, el presidente Javier Milei tildó de organismo inútil frente a una causa como la reivindicación por la soberanía de Malvinas. Pero también la ONU recibió críticas de alguien que está en la vereda enfrente ideológicamente, como Luis Ignacio Lula da Silva. Como ven, el rol de la ONU y su apego a su misión fundacional está siendo cuestionado por varios frentes. Escandalosa visita de Delcy Rodríguez, con escandalosas fotos con Donald Trump, que generaron bastante rechazo entre la comunidad venezolana, que espera una fecha clara de elecciones. Delcy Rodríguez dijo, acá lo digo bien claro, va a haber elecciones en Venezuela, pero no fijó la fecha, y realmente eso es preocupante, así que vamos a seguir atentos a ese tema. Otro de los momentos más tensos en el contexto de esta semana fue el vaciamiento de la sala en la cual se daban los discursos, en el momento en el que le tocaba hablar al primer ministro Benjamín Netanyahu, el primer ministro israelí, que dijo: todos los cobardes morales que hayan permanecido en la sala, por favor, salgan. Si quieren dejar la sala, por favor, háganlo. Una definición fuerte, y momentos muy tensos se vivieron, por supuesto, en torno a uno de los conflictos que se ha convertido, yo diría, en el laberinto sin salida más complejo que tiene ahora en el frente de la política exterior la administración de Estados Unidos. Ese es un poco el resumen de lo que deja la Asamblea General de la ONU. Un mundo en conflicto, bilaterales importantes, a seguir muy de cerca lo que pasa en los próximos dos capítulos de la relación Xi Jinping y Donald Trump, y desde ya un mundo que cuestiona a la ONU como foro para dirimir las diferencias. Esta ha sido La Vuelta al Mundo.
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0: Muy bien, escuchábamos un temazo de Cat Stevens, Wild World, muy acorde, mundo salvaje. Bueno, ahora sí tenemos conectado al doctor Gustavo Sevleber, es experto neuropatólogo y director de investigación y docencia de FLENI, un instituto donde se tratan muchos pacientes con deterioros cognitivos, con Alzheimer. Es un tema que afecta a muchas familias porque además es para quien padece la enfermedad un proceso despersonalizante y doloroso, pero también lo es, y muchas veces a medida que avanza la enfermedad lo es aún más también para el círculo y para los principales cuidadores de las personas que padecen estos deterioros cognitivos y estas enfermedades tan crueles. Pero hay avances y hay formas de acompañar a alguien que está atravesando un proceso así, así que vamos a hablar con el doctor sobre esto. Muchísimas gracias, Gustavo, por esta comunicación. Buen día para usted.
1: Hola, buen día. ¿Qué tal, Carolina? ¿Cómo estás?
0: ¿Hay algún tipo de estimación de cuántas personas padecen Alzheimer o deterioros cognitivos en general en la Argentina?
1: 500,000 de personas.
0: Uf, es una cifra demoledora.
1: Sí, y probablemente no nos más. Diga...
0: Claro,
1: probablemente no, hay cosas que no nos dicen, como todas las cifras, que hay mucha más gente en riesgo de, y ese es el tema y el objetivo terapéutico probablemente de todos los que estamos vinculados a la enfermedad de Alzheimer y al trastorno neurocognitivo, en una sociedad que envejece, y creo que es el contexto.
0: Por supuesto, en una sociedad envejecida donde además la... no sé si este es el término técnico, pero la tasa de recambio se ha ralentizado por la baja en la tasa de natalidad. Entonces hay toda como un armado, una configuración de futuro que va a hacer que los temas de la tercera edad sean muy protagónicos en la agenda de la conversación social, ¿no?
1: Es así, tal cual. Por un lado, la tasa de natalidad, que está perfecto, lo que decías, bajó el 50% desde el 2014, una cosa que es salvaje en términos demográficos. Esto no nos pasó nunca, y pasa en todo el mundo, no solamente acá. Y el segundo tema es que vivimos el doble. O sea, nosotros a principios del siglo XX vivíamos, la expectativa de vida en la Argentina era 30 y pocos años, y hoy es cercana a 80, o sea que en muy poco tiempo tenemos una vida más, como los videogames, que eso es algo inesperado también para la raza humana, una cosa que tampoco nunca había pasado. Entonces nos encontramos con estas cosas, tenemos más expectativa de vida, menos natalidad. En términos generales la gente está mejor, porque se calcula que hoy alguien de 60 es parecido en términos cognitivos a alguien de 50 hace unos años, pero ese es el contexto, sociedad envejeciendo.
0: Bueno, a ver, ¿cómo me doy cuenta si quizás tengo un papá, un abuelo al que veo pasando por, ciertos momentos de lagunas de memoria? ¿Cómo me doy cuenta que puede llegar a ser algo más? ¿Cuáles son los síntomas?
1: Bueno, ahí hay un tema que es crítico, porque el envejecimiento normal, el envejecimiento saludable, también tiene algunas alteraciones de la memoria, porque nuestro cerebro también envejece, como la piel, digamos, como las arrugas. Entonces, a veces tenemos algunos trastornos de memoria que se llaman benignos, digamos, porque no tienen mucha implicancia desde el punto de vista práctico. Pero lo que hay que hacer es la consulta, porque hoy tenemos recursos muy sofisticados para poder predecir. Hoy, así como en las enfermedades del corazón, el valor de colesterol, por decir una cosa, no puede predecir un infarto más adelante cuando todavía no lo hubo. Entonces también hay recursos hoy que nos pueden predecir la evolución hacia la enfermedad de Alzheimer cuando todavía el cerebro está sano o funcional. Entonces la consulta con el profesional especializado es mandatoria, porque es él el que puede decir si el olvido es un tema sin importancia o si preanuncia una enfermedad de Alzheimer u otra demencia.
0: Lo que pasa con estas enfermedades, doctor, es que afectan mucho al núcleo familiar y al cuidador inmediato. A ver, quiero tener cuidado con la manera en que se lo voy a decir, pero me gustaría así expresarlo, ¿no? Muchas veces, cuando la enfermedad avanza tanto, ya llega un punto donde la persona aparece casi como despegada de su propia realidad o de la conciencia de la enfermedad, y quien más sufre es el cuidador inmediato en ese armado, ¿no?, del vínculo entre el paciente o la persona enferma y su persona más cercana, ¿no?
1: Es exactamente eso. Hay incluso todo un aparato teórico médico sobre la patología del cuidador. El cuidador se vuelve más frágil, tiene más enfermedades, diabetes, hipertensión. El cuidador, en ese sentido, también es una víctima de la enfermedad del cuidado, de la persona cuidada. Y acá tenemos que hacer una aclaración. Cuando uno tiene una enfermedad del cerebro, como el Alzheimer, pero también con otras, uno deja muchas veces de ser quien era. Si yo tengo una enfermedad en el hígado o en la rodilla o en donde fuera, me curaré o no me curaré, me pasará lo que me pasará, pero sigo siendo el mismo en términos generales. Algo que me afecta el cerebro, como la enfermedad de Alzheimer, me hace ser otro. Y eso es lo que le pasa a los cuidadores en primera instancia, que su ser querido, que por ahí conocían hace décadas, deja de reconocerlos, deja de pensar como pensaba, a veces puede tener síntomas psiquiátricos, entonces es otra persona. Y eso es lo dramático que usted describía antes como la despersonalización, que es exactamente eso.
0: Uh-huh. Se habla poco de Alzheimer, se habla poco de deterioros cognitivos, 500,000 de personas lo padecen en la Argentina. ¿Por qué se habla tan poco? ¿Sigue teniendo como un factor de, también quiero tener cuidado con la palabra, pero como de vergüenza o de pudor, siendo que es una enfermedad que afecta la conducta, afecta el desempeño social, es eso?
1: Nosotros tenemos a veces un uso del lenguaje en la medicina vergonzante, y eso se llama estigma. Y eso nos ha pasado no solamente con Alzheimer, pasa en un punto con el cáncer, la gente en general no dice la palabra cáncer, y ha pasado, y es un aprendizaje para todos, con el HIV. O sea, el drama que fue el HIV, hoy no hay cura, pero digamos el control médico de la enfermedad y volver a una enfermedad crónica, se dio por la aparición de los pacientes como agente que exigía fondos para investigación, el cambio de la discriminación dejó de ser lo que era, mucho que tiene que ver con el HIV, y finalmente los tratamientos antirretrovirales. O sea, el estigma es algo, un componente de algunas enfermedades que nos evita, nos complica la curación y el diagnóstico. Nosotros tenemos que luchar contra la enfermedad, contra la gente, el virus en algunos casos, no sabemos bien quién es el Alzheimer, y contra la discriminación que viene pegada y que es un obstáculo para el diagnóstico precoz y para los tratamientos.
0: Uh-huh. He leído algunas cosas sobre avances, porque cada tanto, como tantas personas padecen Alzheimer en el mundo, hay títulos resonantes en los medios de comunicación, la droga mágica que podría ayudar a retrotraer el efecto o el avance del Alzheimer en pacientes. ¿Hay algún tipo de tratamiento, ya sea en fase experimental o ya aplicándose más masivamente en pacientes, que esté dando un resultado mejor?
1: Bueno, ahí hay tres cosas que nuestra generación médica vio, que es la primera vez, que es, por un lado, nos permiten hacer diagnóstico precoz. Hay datos de algunos test que se hacen en la sangre, se llaman biomarcadores, que permiten hacer el diagnóstico cuando el paciente todavía no tiene síntomas, que es como un paciente que está en riesgo, pero que no tiene síntomas, y que es en la ventana de tratamiento, la oportunidad. Podemos tratarlo cuando todavía tiene cerebro funcionando y para preservar. El segundo elemento es algo de los que tenemos que estar orgullosos. Es un programa que se implementó en América Latina, en 11 países, en 12 centros, coordinado por FLENI, financiado por Alzheimer Association, que se llama FINGERS, que es de prevención. Gente que estaba en riesgo, era una cosa bastante sencilla: ejercicio físico, aeróbico, anaeróbico, control de las enfermedades cardiovasculares, dieta mediterránea, resocialización, porque la soledad es tóxica, sobre todo para los adultos mayores, y rehabilitación cognitiva hasta con una aplicación o con un profesional. Esas cinco cosas al mismo tiempo demostraron, contra un grupo que no las tenía, un 55% de mejora, lo cual supera todo lo que conocemos hasta ahora. Entonces, prevención existe ya como mecanismo activo con estas cinco cosas, y hay dos fármacos, y probablemente aparezcan más, que quitan una proteína tóxica del cerebro, que se llama amiloide, que no, hasta ahora no tienen resultados espectaculares, pero están desarrollándose. De nuevo tomo la metáfora del HIV. Al principio los antirretrovirales no parecían demasiado eficaces, hoy la combinación de distintos antirretrovirales controla la enfermedad y la vuelve crónica. O sea que estas tres cosas, diagnóstico precoz, prevención con un modelo de cinco cosas al mismo tiempo y algunos tratamientos, están cambiando la historia de esta enfermedad.
0: Fer.
2: ¿Qué tal? Buenos días, doctor. Escuchaba atentamente, sobre todo cuando hablaba de diagnóstico precoz. ¿Están viendo el Alzheimer en pacientes cada vez más jóvenes? ¿Cómo están viendo ese tema ustedes?
1: El Alzheimer es una enfermedad bastante extendida. Entonces, cuando nosotros tenemos enfermedades muy comunes, de repente empiezan a aparecer en distintas edades. Es clásicamente una enfermedad de los adultos mayores, mayor de 65 años. Eso es lo grueso. Hay casos juveniles que nosotros nos interesa mucho investigar y estamos haciendo varios programas en ese sentido porque nos dicen algo de la enfermedad. Cuando una enfermedad común aparece en un contexto poco común, probablemente entendamos algo de la propia enfermedad. Y hay Alzheimer congénitos, o sea, hay pacientes que tienen mutaciones y que desarrollan la enfermedad a los 35, a los 40 años, pero es un grupo muy especial, menos del 2% de todos los enfermos de Alzheimer, y que se sabe en la familia, digamos, son esa familia, como la hemofilia, son esas familias que el tío, el abuelo, el primo, el sobrino, a la edad de 30 y pico de años, desarrollaron la enfermedad de Alzheimer, pero son casos muy especiales.
0: Con respecto a eso, quiero hacerle una repregunta, porque quizás al ser una enfermedad tan común puede pasar que se dé en una generación de una familia y en la siguiente, y que no necesariamente se dé por el factor hereditario. ¿Cuánto pesa el factor hereditario y de qué manera se manifiesta el Alzheimer hereditario?
1: Bueno, es así, lo que usted dice es perfecto. El resfrío es muy común, es congénito. Y mi tío, mi padre, mi madre se resfriaron, yo también. No es congénito, porque es una enfermedad muy común y la chance de que aparezca en una familia es muy alta, pero por la lógica del resfrío, no porque sea genético. Entonces, están estos casos que yo le digo genéticos, que tienen una mutación y la enfermedad es inexorable, que son muy pocos. Los tenemos muy bien estudiados, sabemos cuál es la mutación, diagnosticamos esa mutación y sabemos que estos pacientes van a tener Alzheimer muy jóvenes, y de hecho tenemos varios protocolos de tratamiento, porque es un modelo que sabemos que va a tener la enfermedad y podemos tratarlos cuando todavía no la tienen. Y después en los adultos mayores, el clásico, lo que nosotros llamamos enfermedad esporádica, hay pequeñas alteraciones genéticas que todas juntas pueden hacer como una predisposición, pero no necesariamente tienen que hacer la enfermedad de manera inexorable. Como cualquier cosa, uno puede tener alguna predisposición a la gripe, al resfrío, a la hepatitis, a lo que fuera, pero muchas veces no ocurre la enfermedad por otros motivos.
3: ¿Mauri? Doctor, me sumo.
1: Sí.
3: Dio el número.
1: Súmese.
3: Buen día. 500.000 de personas en la República Argentina. Quiero saber, pensando sobre todo en mayores de 50, 60, 65, 70, 80 años. Pensando en PAMI, en IOMA, en prepagas privadas, obras sociales, ¿están a la altura de la circunstancia para atender el Alzheimer o se hacen los distraídos y miran para otro lado?
1: No están a la altura de las circunstancias. La medicina argentina hoy, en todos los estratos que usted menciona, está con una enorme tensión funcional. O sea, la verdad que... Y eso pasa en un punto de todo el mundo, por lo que hablamos al principio, ¿no? Porque Carolina mencionaba la tasa de reemplazo de la población, que es 2.1. O sea, cada mujer tiene que tener 2.1 hijos para que se mantenga el mismo nivel. Y en la Argentina estamos por abajo de eso, 1.8 más o menos. Entonces, la cantidad de gente que aporta, por ejemplo, a PAMI, es inferior, por decirlo así, a las necesidades económicas de ese sistema de salud de los usuarios. Y eso pasa en muchos lugares. La medicina está muy tensionada con incremento de costos muy importantes. Entonces, hoy los sistemas no están preparados como no están preparados para otras cosas, ¿no? Digamos, hoy hay mucha tensión en todos los sistemas médicos, en todos los estratos. Por eso nosotros creemos que la prevención es escalable y es lo más económico. La prevención no tiene un gasto intrínseco muy alto, puede escalar, o sea, yo lo puedo llevar a mucha gente y no tiene un gasto que vaya a escalar de la misma manera. Por eso hay que hacer mucho hincapié en los temas de la prevención cuando se puede, porque nos pueden cambiar la historia en un contexto económicamente desfavorable.
0: ¿Cómo se previene? ¿Qué podemos hacer? Si tuviera que pensar en la conducta o la vida anti-Alzheimer o anti-deterioro cognitivo, ¿cuál sería?
1: Bueno, ahí hay algo muy interesante que es el tema de la conducta. En general la relación médico-paciente es de a dos, ¿no? El médico y el paciente. Pero el médico no puede dejar de fumar por el paciente o hacer ejercicio por el paciente o hacer dieta por el paciente. Hay algo que el paciente tiene que hacer, hay una conducta que tiene que cambiar, que lo tenemos que convencer en un punto de que lo haga. Lo que hay que hacer hoy es el control cardiovascular, la hipertensión, el colesterol, todas las enfermedades cardiovasculares tienen que ser controladas por un cardiólogo de manera estricta, sobre todo la hipertensión. El sedentarismo es tóxico. Sedentarismo, no estamos hechos para los sedentarios. Nuestros antepasados corrían a veces kilómetros para poder conseguir comida y estamos preparados para eso. Entonces el sedentarismo es algo que hay que combatir. Ejercicio, gimnasia, tanto en los adultos mayores el ejercicio de fuerza, ¿no? Las pesas, que hoy es importante, pues se pierde músculo, y también el ejercicio aeróbico. La dieta mediterránea es la más probada, la más conocida, la más eficaz para prevenir la enfermedad de Alzheimer, probablemente los trastornos auditivos, porque ahí eso tiene que ver con la socialización. Nuestro cerebro está diseñado para interactuar con otros. Desde las épocas de las cavernas tenemos enormes porciones del cerebro, miles de millones de neuronas, dedicadas a entender al otro, porque puede ser un enemigo, con lo cual hay que o pelearse o correr, o puede ser un amigo con el cual hay que colaborar. Entonces, el otro es fundamental para nuestro espacio cognitivo, fundamental. Por eso la socialización es tan importante, porque la soledad es tóxica y es agravante de la demencia o de los trastornos cognitivos. Y rehabilitación, hay ejercicios de rehabilitación cognitiva que ejercitan la memoria, hay aplicaciones, pero también hay profesionales, neuropsicólogos que lo hacen, y eso completaría las cosas de conducta que tenemos que hacer para evitar la enfermedad.
0: Bueno, clarísimo. La verdad que es fascinante escucharlo y además es muy nítido en todo el mensaje que está mandando, que me parece que debe dar cierta cuota de tranquilidad a mucha gente que por ahí está padeciendo todo este proceso y que se siente al menos un poco menos sola, que ya es alivio suficiente. Gustavo Seblever, experto en neuropatólogo.
1: Le pido una cosa más, sí. Le pido un segundo más. La sociedad ha tenido éxitos, y sí. Pongo el ejemplo del cigarrillo. Cuando yo era chico, sí, Todo el mundo fumaba y era un elemento estético. Hoy no se fuma en términos generales más. La sociedad puede lograr cosas cuando entiende, cuando tiene comunicación clara y cuando sabe lo que tiene que hacer.
0: Muchísimas gracias, Gustavo, sin dudas, coincido. Gustavo Seblever, experto en neuropatólogo y director de investigación y docencia de Flenning.
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0: Muy bien, muy bien, muy bien. Seguimos en este buen día, Argentina, con mucho todavía en agenda en estos 9 minutos que nos quedan en el aire de Cadena 3. Señores, me he quedado con mucho pensando en la última nota que hicimos sobre una realidad que viven muchísimas familias en la Argentina. Y era hora de hablar un poco más de Alzheimer, de deterioros cognitivos de los adultos mayores y de cuánto o no está atendida esa realidad en el país. Están llegando mensajes con la consigna del día que te devuelve automáticamente la alegría, pero seguramente también relacionados con la nota. Contanos, Lu.
1: Sí, por supuesto. Caro, mira, la gente se quedó un poco confundida con la editorial tuya. Rosita
0: no, no,
1: dice...
0: No, no, por favor. No,
1: muy buenos días, chicos de Buen Día Argentina. Estaba por enviar mi opinión, pero Caro, me confundiste. Tengo 7 décadas. Mejor me apronto para ir a Pilates. Prefiero solo saludarlo y no dejar mi opinión. Dice, gran abrazo. Estoy...
0: Chao, hermosa. Beso. Que disfrutes Pilates. Gracias por perdonarme la vida.
1: Ángel dice, estoy despertándome, pero quiero saber qué pasó con la consigna, Carito. Se te escapó la tortuga.
0: Se escapó.
1: Maxi Molina, sos más bostero vos. Eso te pone contento. Cuando gana Boquita, dice Max. Dice...
0: Como Carlos toda persona Martín. De bien. Como toda persona de bien.
1: Buen día, Caro y equipo. Me hace feliz respirar. Dice, compartir tiempo con gente que suma. Y los animales que te expresan su cariño, dice Fer. ¿Qué tema para romper el hielo, Caro?
0: Quedaron enganchados ahí, no puedo salir.
1: Mal, mal. El deseo perdido, la edad influye y mucho. Ojo. Después deja una frase que no la voy a repetir al aire porque Pachu con sus manos de tijera la va a cortar y no hay manera. Me gusta mucho escucharlos, me devuelve inmediatamente la alegría ver a mi familia junta. Qué hermoso programa. ¿Podrían decirme, chicos, cuántos viajes ha hecho nuestro presidente al exterior? Y haciendo una proyección, ¿cuánto más haría? Porque viaja mucho ese señor, dice José. Los costos de la prevención y tratamiento le pueden preguntar al doctor, dice Natal Crespo, muchas consultas por la nota que hacíamos recién. ¿Cuál es la utilidad de este sistema que se conoce como diagnóstico precoz de la Alzheimer? Pregunta. Necesito que suban esa nota para compartirla con un amigo que tiene la señora con Alzheimer. Sí, va a estar en cadena3.com, ya está Octavio Liberal y trabajando. Hola chicos, soy Juan, el que mandó foto de la luna llena. Por favor, ¿pueden pasar el Instagram de este genio del Alzheimer? Gracias por compartir esta información. Buen día, hay que cuidar al que cuida. Flor de tema. Gracias, Raúl de Esperanza. Lo tomó Berito hace poquito. Caro, buen día para todos. Gracias por la nota. Justamente me está pasando con mi mamá. Me vino como anillo al dedo. Con respecto a la enfermedad del Alzheimer, mi mamá lo padeció, ella y todos nuestros hijos sufrimos mucho. Fue horrible. Es una enfermedad muy triste. De afuera se pasa mal también. Mi mamá leía mucho, hacía crucigramas, tejía, caminaba, pero bueno, no es fácil. La verdad, me hicieron llorar. Gracias por comentar este tema, dice Cari. Mucho, mucho, mucho, Carito.
0: Bueno, vamos a compartir la nota en cadena3.com. Enseguida va a estar en la web, como buena parte de las notas que hacemos aquí en Buen Día Argentina. Así que vayan a buscarlo porque esta nota definitivamente va a estar y fue muy interesante. Lo vamos a volver a tener al doc en algún momento. A ver, hacemos ronda de títulos, compañeros, muy veloz porque tenemos poco tiempo y hay que meter también el recomendado. Arranco por Córdoba con Fer Barrio Nuevo.
2: Y lo decíamos en los títulos, Caro, la baja en las ventas en las farmacias, un 20% con respecto a la pérdida de poder adquisitivo de los jubilados. ¿Cómo será, Caro, que en las farmacias de barrio y de pueblo están fiando medicamentos a las personas que conocen y esto enciende las alarmas en los farmacéuticos? Hablamos con Germán Danieles, el presidente del Colegio de Farmacéuticos de Córdoba, que sobre esta situación esto decía.
3: Hola, Fernando. Sí, seguimos viendo esa conducta que se viene repitiendo ya en el tiempo, que el jubilado cuando viene al mostrador, primero pregunta mucho, porque todavía no tienen claro cuáles son los tratamientos que han perdido la cobertura del 100%. Y una vez que pregunta, obviamente que lo que tiene cobertura al 100% lo lleva, y de lo que no tiene cobertura al 100%, no lo lleva, o lo que estamos viendo, que se está incrementando mucho, sobre todo en las farmacias de barrio, de pueblo, la que representamos nosotros, el fiado. O sea, busca crédito en la farmacia y la farmacia, entendiendo la situación por la que están atravesando, lo acompaña. O sea que se está incrementando mucho el fiado, que es una medida, insisto, ha tomado la farmacia para acompañar a los jubilados que no corten sus tratamientos. pero aquel que no tiene la posibilidad de acceder a una cuenta corriente o una financiación, sí, lamentablemente sigue optando por aquel tratamiento que entiende o el farmacéutico le aconseja que es menos indispensable para su salud. Eso es algo que se viene dando en el tiempo y no se ha profundizado gracias al acompañamiento de la farmacia.
2: Bueno, ahí está la palabra del presidente del Colegio de Farmacéuticos de Córdoba en una situación que ya venimos, Caro, poniendo en relieve, pero que lamentablemente continúa.
0: Muy bien, muchísimas gracias, Fer. Muy, muy triste, la verdad. Vamos con un título desde Buenos Aires, Mauri Conti.
4: ¿Se acuerda de Dánica Dorada? Era para untar, era para untar. Acá se va a mezclar una sonrisa con el recuerdo y una lágrima con la realidad. Después de muchísimos años, en Lavallol, Loma de Zamora, sur del conurbano bonaerense, cierra la fábrica.
2: Ahora, el presidente del Colegio de Farmacéuticos de Córdoba, en una situación que ya venimos, Caro, poniendo en relieve, pero que lamentablemente continúa.
0: Muy bien, muchísimas gracias, Fer. Muy, muy triste, la verdad. Vamos con un título desde Buenos Aires, Mauri Conti.
4: ¿Se acuerda de Dánica Dorada? Era para untar, era para untar. Acá se va a mezclar...

0: cinco que trabaja en Danica Dorada, que era para untar, le avisaron que cierra definitivamente. Y esto decía Diego Vázquez a Cadena 3.
1: Semana pasada trabajando normalmente, produciendo desde la última apertura, que fue en enero de 2025, un año y medio produciendo a full. Y semana pasada también produciendo, bueno, de golpe, el jueves se para la producción. Ya veníamos viendo un vaciamiento de todos los productos terminados que presupuestamente iban a un depósito que habían alquilado. Y nada, el sábado en nuestras casas nos llega una notificación por WhatsApp, que es el mismo cartel que está en la puerta de la fábrica, que nada, que el 30 de septiembre la fábrica cierra definitivamente y que se van a pagar las indemnizaciones correspondientes.
0: Diego Vázquez, ¿hace cuánto que usted trabaja en Danica?
1: Y 24 años casi.
0: ¿Cómo sigue la vida ahora?
1: Sí, la verdad que, no sé, mitad de mi vida ahí trabajando adentro, siempre obviamente dando todo y de golpe ver cómo seguimos más con la situación del país, la verdad que no sabría bien qué decir.
0: Danica Dorada, ahora más que nunca, era para untar.
2: Sí. También, otra noticia triste. Vamos con un título del deporte para cerrar, Máximo Lina, que estamos atentos en esta semana que está por comenzar.
3: Bueno, hay que prestarle atención, Caro, arrancando hoy, porque después de 13 días de competencia, los suramericanos en Santa Fe 2026 llegan a su jornada de cierre con definiciones pendientes, así que me parece que ese es uno de los títulos destacados para la jornada de hoy. Y para la semana también a prestarle mucha atención, porque se vienen los partidos de la selección arrancando miércoles 30 en Córdoba, en el Mario Alberto Kempes. Argentina, con aforo y con entradas agotadas, enfrentará a Bolivia.
2: Tengo el minuto final para el recomendado de Vero Masluf. Verito.
4: Día Cero es una serie que tiene 6 capítulos, que está disponible en Netflix, protagonizada por Robert De Niro. Es un thriller de conspiración política a un expresidente de los Estados Unidos que debe regresar de su retiro para enfrentar un ciberataque terrorista. ¿Y por qué la recomendamos? Porque dentro de esta trama de un thriller de conspiración política se pone en duda la salud mental del protagonista. ¿Se trata de demencia? ¿Se trata de Alzheimer? Es la pregunta. La verdad, es un imperdible. 6 capítulos disponibles en Netflix, Día Cero.
2: Muchísimas gracias, Verito Masluf. ¿Cómo sigue en Rosario el día, Vero?
4: 18 grados, 3 décimas la temperatura y ya modificaron el pronóstico. Hoy a la noche, chaparrones.
2: ¿Y cómo sigue en Córdoba, Lu?
5: Bastante más fresquito, 13 grados, 6 décimas la temperatura actual, cielo despejado, máxima prevista para hoy 29 con cielo mayormente nublado por la tarde.
2: ¿Y Buenos Aires, Mauri?
0: Sigue hermoso, 15 grados la temperatura actual para nuestra capital federal y sus alrededores. Y la promesa, el compromiso del servicio meteorológico, que hoy la temperatura va a trepar sin lluvia a los 22 grados.
2: Muy bien, Mauri Conti, muchísimas gracias. Un placer tenerte de nuevo en este Buen Día Argentina. Gracias, Vero Masluf, desde Rosario. Gracias, Lucía González, también, por supuesto, trabajando en la puesta al aire, además de la locución, desde Córdoba. Gracias, Fer Barrio Nuevo. Gracias, Máximo Lina, en Deportes. Gracias a Pachu Rosales, aunque sea un poquito malvado y no me perdone una. Gracias, Pachu Rosales, en la operación técnica y en la musicalización. Y gracias, por supuesto, a Karina Sabelli, que trabaja en la producción periodística de esto que es Buen Día Argentina. Nosotros nos despedimos, ustedes siguen con Cadena 3 Nacional, Titi Ciabattoni y Una Mañana para Todos. Y Una Mañana para Todos también en Cadena 3 Rosario con Jonathan Raimundo y Mirta Andrín. Tengan un gran fin de semana y una gran semana por delante. Nos reencontramos el sábado que viene de 6 a 8 en Cadena 3.

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0: calcetines ahí en el MTV.
1: Y acá estamos, che, acá estamos, echando gente del estudio. Chao, chicos, chao, chao, chao, chao, chao, chao, chao, chao. Maxi, vos también, sí, sí. Ahí está. Cerrá la puerta, por favor. Ahí está. Charlan acá en el estudio, viste.
2: Es que es tan lindo este estudio que te dan ganas de armar una reunión.
1: Bueno, ¿de qué estaban hablando, Maxi? ¿Algo importante? ¿Algo
3: sí, serio? Sí, sí, cuestiones referidas a la técnica. Para asistir, somos los asistentes de Fernando Barrinuevo.
1: Ah, cuestiones técnicas, bueno, claro, justamente claro. Estaban con los técnicos. Con los técnicos de la radio, por eso estaban charlando amigablemente acá en el estudio mientras arrancaba, señores. Floyd. Buen día para todos. Buen día, Silvina Ledesma, ¿cómo le va?
2: Hola, buen día, Titi. Buen día a todos.
1: Buen día, Máximo Molina, ¿cómo le va?
3: ¿Cómo anda, Titi?
1: Buen día, Guise López, ¿cómo le va?
4: Hola, querido Titi, ¿cómo anda? Buen día.
1: Buen día, Lucía González, ¿cómo le va?
2: Buen día.
1: Buen día, Pancho Rosales, ¿cómo le va? Los apuro.
5: Hola,
1: buen día. Y los apuro un poquito porque tengo que saludar a Fernando Barrinuevo. Fernando Barrinuevo, buen día, ¿cómo le va?
6: ¿Cómo le va, Chabatoni? Buen
1: y a
6: día.
1: ¿Y Colapinto, cómo le va?
6: Ajá. Alargado, Franco Colapinto, gran premio de Azerbaiyán de la Fórmula 1, vuelta 2 de 51, noveno, Franco Colapinto. Mantiene el lugar, por suerte, sin ningún toque, sin ninguna incidencia. Va detrás de su compañero Pierre Gasly, que está octavo.
1: Bien, te escuché esta mañana que era muy importante las tres o cuatro primeras vueltas y no pasara nada, estamos en la vuelta dos.
6: Sí. Ya está un poco estabilizado el pelotón, es un circuito urbano con muchas paredes cerca. Lo importante es eso, evitar un
1: tramo
6: toque.
1: Muy angosto, che,
6: sí,
1: estoy viendo.
6: Sí. Tiene la recta más larga de todo el calendario, 2.2 kilómetros. Pero bueno, ya en la segunda vuelta, Colapinto mantiene el noveno lugar. Su compañero de equipo Gasly perdió un lugar, que era esperable. Y gana George Russell con el Mercedes, segundo Piastri, tercero Leclerc.
1: ¿Antonelli ya empezó a remontar o no?
6: Antonelli está ubicado en el puesto 17. No, largaba 16, no. El puntero.
1: En cualquier campeón. Momento ese loco empieza a pasar.
6: Sí, bueno. Pero no ha tenido un buen fin de semana.
1: Señoras y señores, arranca esta nueva mañana para todos. Hoy, con un lindo desafío.
2: ¿Cuál?
1: Mezclar Pink Floyd con esto.

0: Totalmente, olvídate, Piti.
1: Vamos, Piti. Muchas gracias a toda la gente que se está mandando mensajes, todo el país, señores, unido a la cadena 3 Argentina. ¿Todo bien con Pinto Renovo?
2: Sí, sí, sí, seguimos bien. Noveno lugar, ya con una diferencia tranquilizadora con respecto al décimo y muy cerquita de su compañero de equipo, Pierre Gasly.
1: Cualquier cosita me metes un codazo.
2: Listo.
1: Estamos acá al lado con Fernando Renovo. Un codazo.
2: No.
1: Cuando jugabas de dos.
2: Pero no había bar.
1: Como cuando jugabas de dos, Barrio Nuevo.
3: Ahora queda todo filmado, chicos, ¿eh?
1: Y en ese momento también. ¿Sabe la gente del canal de televisión de Laguna Larga, que filmó todos los partidos? Sí, señor. Buen día a todo el país, ¿eh? Humberto Mellotito. ¡No! Con varias O, impresionante, impactante, invertebrado, inflamable, comienzo.
3: ¿Qué?
1: De, todo eso puso. De la mañana. Saludos para Guillermo Romero, el cuidador del zoo de Córdoba, y muchas gracias por ese comienzo.
3: Tremendo comienzo con ese temazo. Pinta hermoso el sábado. Saludos, dice el Penquita de Montecristo.
1: Penquita, Silvina Ledesma, Chabatón y Leonardo. ¿Vive sí. en la radio, Titi? No, no.
3: No.
1: Altagracia.
3: En Altagracia, con mucho orgullo.
4: Tiene un colchón acá de radio, ¿eh?
1: Sí, de vez en cuando, hace algunas horas extras, pero no, no, no, ya se le pega todo.
3: De 8 a 14.
1: Porque está todo el día. ¿Y Lucía González? ¿Le cerruchó el piso, sí?
5: No.
3: No.
5: ¿Quién a quién? ¿Para quién a quién?
3: Claro, ¿quién a quién?
1: No, está dura esa pelea.
3: En todo caso, estamos cerruchando juntas.
5: A vos, Chabatán, estamos cerruchando juntas a vos.
1: La pareja, esa pelea está dura, la peleadita esa de Colapinto con Gasly, digo,
2: sí.
1: ¿no?
2: Sí, sí, está, pero el clima también, ¿no?
1: Sí, sí, sí. Señoras y señores, un lindo reto, ¿eh? Combinar a Pink Floyd con los Beatles, que trataremos de cumplir de esta manera.

0: Bueno, hacía muchos años que no escuchaba un buen comienzo de una mañana para todos. Todos temazos.
1: No, muchos años no. Muchas semanas. No, ni tampoco muchas semanas. Una semana. Que no escuchaba un comienzo así, manita. Una semana, no, muchos años, no.
2: ¿Y a
1: no.
2: qué se debe este comienzo, esta mezcla, este
1: un
2: desafío?
1: Un reto. Un reto que me hizo un oyente de La Popular ayer. Dice, ¿a que no te animás a poner mañana a las 8 de la mañana Pink Floyd y Beatles?
3: ¿Qué? Dije yo.
1: ¿Cómo?
2: ¿A que no te animás a arrancar con La Barra y Cuarteto un día?
4: Ay, no, ¿por qué le mueve la cadena al
2: no
4: perro?
2: ¿A que no te animás a arrancar con reggaetón viejo un día?
1: Pará, dame tiempo para anotar. Me cago a pedos. La Barra. ¿Cómo La Barra?
2: La Barra.
1: Sí.
2: Y Cuarteto en general para arrancar. Cuarteto, y reggaetón viejo.
1: Reggaetón viejo. Hace poco hicimos un.
2: No importa, que no te animas a arrancar. Bueno, pero que no sí, se claro. anima a arrancar, dije yo.
1: Reggaetón viejo, listo. Anotado.
4: Los siete fantásticos.
1: Los retos yo no tengo ningún problema.
4: ¿A
1: problema
4: que no reto, te animas a hacer un siete fantástico?
1: Si hay alguien que reta bien, es Lucía.
4: Es Lucía. De así merengue.
1: Voy a aceptar el reto de Lucía.
4: Totalmente. Siete fantásticos solo de merengue. Salsa y merengue puede ser. Salsa y merengue.
2: Con Giancarlo en el medio, por favor. Merengue, algo de merengue salsa. De Giancarlo está.
1: Listo, perfecto. ¿Cómo está con la Pinto, Fernando Barranovo?
5: Noveno lugar para el piloto argentino Titi, que está sorprendiendo el ritmo de los Alpine, tanto de Gasly como de Colapinto, porque en algunas carreras en donde fueron los mejores del resto, sacando los cuatro equipos grandes, siempre a la tercera, cuarta, quinta vuelta ya estaban ajá. bastante lejos. Mm. Ahora están dentro del pelotón de punta. Gasly está a 1.8 segundos de Hamilton. Colapinto se mantiene a 2 segundos de Gasly y le han hecho ya prácticamente 3.5 segundos a todo el pelotón que viene del décimo para atrás. Así que muy buen ritmo de los Alpine.
1: ¿Y el loco viene de atrás, viene subiendo o no viene subiendo?
5: Antonelli puesto 14, está ganando Russell, segundo Piastri, tercero Verstappen, que es el que más ha avanzado, largaba octavo Verstappen, ya está tercero. Pero una carrera por ahora sin incidentes.
1: Ricardo Mesetitón se está poniendo lindo con Pink Floyd, dice Chabatoni.
4: Buen día, buen programa como siempre desde Gancedo Chaco. Los escucho, saludos a mis hermanos de Villa de Soto. Excelente comienzo, dice Luis.
1: Mirta dice, buen día, qué temón. Valió la pena poner el despertador. Mil gracias, dice Mirta.
4: Buen día, bendiciones para todos en Río Tercero. Hermoso comienzo de día y de programa, dice Virginia.
1: Pura Mesetitón, qué buen comienzo el programa. Aquí en Villa Dolores tenemos un hermoso día, Chabatoni. Me manda una foto.
4: A ver.
1: Del amanecer. Mirá lo que es ese despertar de Villa Dolores. Ese sol que se va asomando detrás de las montañas. Porque si se asomara delante de las montañas no veríamos las montañas.
4: Sí,
1: veríamos
4: claro, solamente el... no se asomaría.
1: Se está asomando, claro.
4: Se asomaría en las montañas detrás del sol.
1: ¿De dónde saldría si estaría
4: claro,
1: delante de las montañas?
4: Qué reflexión.
1: Pero está asomándose el sol detrás de las montañas, señores. Aquí, como diciendo, aquí viene el sol. Como diciendo, aquí viene el sol.

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1: Titi. Era vos, Miguelito. ¿No sabes que le gustaban los Beatles a Miguelito? ¿Sí? Ah, fanático de los Beatles. Muy bien, Miguelito. Gran abrazo para mi compañía de todas las mañanas. Cuando voy llevando a mi hija al colegio y voy viniendo para acá, para la radio, el gran Miguelito.
2: Se fue de vacaciones, el lunes no va a estar.
1: No vamos a extrañar a Miguelito. Anoche estaba llevando, buscando a mi hija después de las 12 de la noche, veníamos escuchando la cadena 3 y salió Ulises Llano.
2: Sí.
1: Y me dice mi hija, me dice, ¿ese es el de la chicharra? Claro, estaba empezando la trasnoche, sí, Ulises. Sí. Ese es el de rápidamente y rápidamente la chicharra. Exacto, hija.
2: Es ese
1: muy
2: mismo.
1: Buen oído, hija.
3: El chancho muere por el cuchillazo, no por andar cochino. Así que.
1: Exactamente.
2: Ay, no, la y frase
1: gracias,
2: Ulises.
1: Gracias a todo eso, mi hija se sabe la chicharra cantora.
2: ¿Es una buena influencia?
1: Sí, pensalo. Porque escucha atentamente las efemérides, por ejemplo, y le atraen las efemérides.
4: ¿Cómo hace la capibara?
3: ¿Cómo hace un capibara?
4: Sí.
2: Claro. Bueno. Esto le contamos a la audiencia que es en el programa informativo más serio que tiene esta radio y aparece Ulises de golpe.
1: Sí, es una cosa. Aparece rápidamente y raudamente.
2: Buen día, gente linda de Cadena 3. Acá estoy por pegarme un bañazo. Es mi cumple, el número 65, dice Joaquín. Me estoy riendo mucho con las ocurrencias de ustedes.
3: Con estos días de frío, no hay que bañarse.
2: Bueno,
1: Antonio,
2: pero ya
1: me dice, bien, Piti. Bien, Piti. Pink Floyd, el mejor Piti. Muchas gracias, Antonio, querido.
2: Insuperable este comienzo. Gracias y mil gracias. Desde San Luis te saluda Angelina.
1: Saludos muy grandes para Edgar también. Buen día, Titón, equipo. Edgar desde el taxi, Córdoba Capital. Qué pedazo de comienzo, amigo. Te felicito realmente. Pink Floyd, espectacular. Bueno, los Beatles ya sabemos. Abrazo muy grande para todos. Todo normal con Franquito Colapinto, ¿no?
3: Todo normal. Seguimos en el noveno lugar, tranquilos. Ahora gestionando neumático. Tiene un neumático medio, Franco Colapinto. Todo parece indicar que será una sola parada la carrera. Gana Russell, segundo Piastri y tercero Verstappen.
2: ¿Ah?
1: Si ponemos Pink Floyd. Y no puede faltar este tema, por favor.

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Es el programa 798. 798. De este sábado 26 de septiembre del 2026. Me acompañan los controles y puesta en el aire nuestro operador director, el señor Emilio Quintana Palacios. En esta mañana, a pleno sol sobre nuestra ciudad, con una muy buena temperatura, último sábado del mes de septiembre, y vamos a dar comienzo entonces a nuestro mano a mano, que hoy tendrá como protagonista a dos orquestas típicas que en su momento marcaron un éxito en nuestra música popular. Fulvio Salamanca, el pianista, excelente orquesta, con las voces de Armando Guerrico y Jorge Garré. El otro protagonista del día de hoy te da el maestro Francisco Rotundo, su orquesta, Floreal Ruiz, Enrique Campos y Carlos Roldán como vocalista. También tendremos los resultados de quinielas y loterías, auspiciado como siempre por Agencias El Trébol, 15 años que nos acompañan aquí en nuestro mano a mano. Y a partir de la hora 9 tendremos concurso, una nueva pregunta, quedan tres todavía, a ver cómo se va a definir este concurso, que como siempre es auspiciado por Panadería y Confitería La Ideal en sus tres direcciones. De concurso que tiene como puntero hasta ahora al señor Roberto García, con un punto de diferencia sobre la señora Alba y Tomás. Ellos son los tres protagonistas del concurso, este concurso que, bueno, que ya se ha hecho tradicional en nuestro programa. Hecho ya la presentación del mismo, te vamos a recordar en esta mañana de sol, último sábado del mes de septiembre, vamos a dar comienzo a nuestro mano a mano del día de hoy. Llega el maestro Fulvio Salamanca, su orquesta y las voces de Armando Guerrico y Jorge Garré. Los escuchamos.

Bien, amigos, así hemos dado comienzo al mano a mano del día de hoy. El pianista y director, maestro Fulvio Salamanca, con su orquesta, nos dejaba en primer término este tango que pertenece a Zapelli Echegoncelay, que cantó Armando Guerrico, Adiós Corazón. Luego, cantando Armando Guerrico y Jorge Garré, nos dejaban de Mutarelli y Tallini, Mano Cruel. Y finalmente, este instrumental de Agustín Bardi, Gallo Ciego. Así hemos presentado en este mano a mano al maestro Fulvio Salamanca. Vamos a ir a nuestros avisos comerciales y después llegará Francisco Rotundo, el otro protagonista del mano a mano del día de hoy. Y no olviden que a partir de la hora 9:05 llega una nueva pregunta del concurso. Vamos a nuestros avisos comerciales.

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0: amigos, escuchábamos en nuestro mano a mano al maestro Francisco Rotundo, que nos dejaba en primer término este vals que pertenece a Charlo y que cantaron Floreal Ruiz y Enrique Campos. Charlo y González Castillo son los autores, el viejo vals. Luego, de Mandarino y Diceo, con la voz de Enrique Campos, los dejaba No es más que yo. Y finalmente, instrumental del maestro Alfredo Gobi, Patético. Así hemos presentado en este mano a mano al maestro Francisco Rotundo y su orquesta. Vamos a ir a nuestros avisos y después, a partir de la... Ya después de... Vamos a poner en el aire el tema del concurso, donde lo deberán decir qué orquesta típica es y quién es el que lo canta. Vamos a nuestros avisos comerciales.
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hora 9, 10 minutos. Y estamos en los tangos de la 95 por la 95.3. Todas las voces. 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Bueno, vamos a ir al concurso. Entonces, respecto al concurso, quedan tres preguntas con la de hoy. No hay nada definido todavía. Las posiciones, Roberto con 5 puntos, Alba y Tomás tienen 4, César tiene 2, después está la señora Sara, María Elvira, Juan José con 1. Hasta ahora. Este concurso, que bueno, a pedido de nuestro, yo no soy muy partidario de los concursos en un programa de música, porque robo mucho tiempo, pero nuestros amigos oyentes, que participan desde hace mucho tiempo ya, a pedido de ellos siempre tenemos concursos. Es un entretenimiento en este programa de música popular, de música de tango. Así que vamos a escuchar entonces la orquesta. Ustedes lo deben decir, ya saben los celulares, de la radio 2494-310903 y al 2494-553540 vía WhatsApp, un mensajito o llamar directamente para poder participar. Escuchamos entonces, los deben decir qué orquesta típica es y quién es el vocalista. Muy fácil, dentro de todo. Es la pregunta del día de hoy. Los escuchamos.

amigos, ustedes han escuchado el tema. Nos deben decir que Orquesta Típica es muy conocida, por supuesto, y el vocalista. Ya saben para llamar. Así que bueno, vamos a ir nuevamente a nuestros avisos comerciales y luego nuevamente la orquesta del maestro Fulvio Salamanca y su vocalista.

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Bien, amigos, así escuchábamos a la orquesta del maestro Fulvio Salamanca. Nos dejaba en primer término, cantando Jorge Garré, este tema de Correia y Corti, ¿Qué te pasa, Buenos Aires? Luego de Caruso y Romano, Bomboncito, que cantara Armando Guerrico, y finalmente con la voz nuevamente de Armando Guerrico, este tango que pertenece a Mariano Mores y Martínez, Yo tengo un pecado nuevo. Respecto al concurso, bueno, prácticamente todos son aciertos, ¿eh? Todo el mundo acertó hasta ahora, así que las posiciones siguen igual. Está primero Roberto, que acertó, también acertó la señora Alba, Tomás, la señora Sada. Esta persona sabe mucho, no sabemos realmente quién es este participante, pero sabe mucho, así que está todo igual, con un punto más. Roberto, don Roberto tiene 6 y 5 Alba, Tomás, y se acerca Sara con 3. Esas son las posiciones. Todavía cuando faltan 2 preguntas, ¿sí? Todavía para definir el premio de para el Día de la Madre de Panadería y Confitería, nuestros auspiciantes, y La Ideal. 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Vamos a comenzar con la ciudad. El primer premio, 5.791. 5791. En la provincia de Buenos Aires vino el 3.593. 3593. Montevideo, el 5.217. 5217. En Córdoba, el 0429, 0429. En Santa Fe, el 5174, 5174. Y finalmente en Entre Ríos, el 2920, 2920. Aquellos que jugaron 2 cifras, el 99 en ciudad, 93 en provincia, 17 en Montevideo, 29 en Córdoba, 74 en Santa Fe y el 20 en Entre Ríos. 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Bien, amigos, respecto al concurso ya está todo claro. Entonces, hay un punto, fue muy fácil sacar la orquesta y el cantor. Todavía quedan varios minutos más, 29 minutos aproximadamente, que pueden participar. Y buscaremos ya para el próximo fin de semana un nuevo tema, o cambiaremos un poco el sistema, para ver si ya definimos cómo está el concurso. Primero está don Roberto, segundo Alba y Tomás. Y tercero viene Sara. No sabemos quién es esta participante, que está participando y sabe mucho de nuestra música popular. Así que vamos a ir nuevamente a nuestro mano a mano. Recordamos la hora 9:37.
Estamos en los tangos de la 95, en este programa 798 de este sábado 26 de septiembre del 2026. Vamos a la música nuevamente. Llega el maestro Francisco Rotundo con la voz de Florian Ruiz para nuestro mano a mano del día de hoy.

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0: Bien, amigos, ustedes escuchaban a la voz de Florián Ruiz, ese gran vocalista de nuestro tango, cantando con el maestro Francisco Rotundo. Nos dejaba estas tres versiones. Primeramente, este tango que pertenece a Maestro Rotundo y a Florián Ruiz, Y no tenés perdón. Luego, Siempre tu voz, de Juan Pomati y Titi Rossi. Y finalmente, de Enrique Lavi y Erma Suárez, Sin barco y sin amor. Así hemos escuchado entonces de nuestro mano a mano a el maestro Francisco Rotundo y su orquesta con la voz hoy de Florián Ruiz. Vamos a ir a nuestros avisos y ya en los últimos minutos del programa nos queda algo todavía de Fulvio Salamanca y su orquesta.
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bien amigos, de esta forma, con el maestro Fulvio Salamanca, la voz de Armando Guerrico, que nos dejaron hasta siempre amor, todo es amor, y luego cantando Mario Luna, Dame mi libertad. Muchas gracias a Emilio, saludamos a los empleados de comercio en su día, un saludo muy grande para todos los amigos, buen fin de semana. No cambie el dial, está el amigo Tito por ahí con toda la agenda política radio. Muchas gracias a todos, gracias por participar a nuestros amigos y volveremos, Dios mediante, el próximo sábado a partir de las 8:30, como siempre, con más tangos. Hasta entonces, muchas gracias y buen fin de semana para todos.

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1: Arrancamos Agenda Política Radio en este sábado. La semana pasada estuvo Luis Ilarregui, exintendente municipal, de larga carrera política, digamos, uno podría decir un profesional de la política, porque pasó por diferentes lugares, se preparó para eso y dijo dos cosas por ahí interesantes que se pueden aplicar en este momento muy atípico que está viviendo Ayacucho, que es transitar hacia las próximas elecciones sin por lo menos candidatos fijos. Siempre, como venimos repitiendo, por lo menos había uno que iba por la reelección o había uno que ya estaba perfilado. Él dijo, bueno, ¿cómo sería hoy? Bueno, vos tenés

0: que tener como mínimo 20 personas que te estén apoyando y a partir de ahí empezar a trabajar. Desde hace un montón de tiempo Ayacucho tiene autoproclamados candidatos. Es decir, ¿cuál era el concepto de esto? Y que vos ibas a una asamblea o una reunión, 20 personas, decimos, para nosotros el candidato es fulano de tal, y bueno, en base a eso se empezaba a trabajar. Y otra cuestión también importante, dice, bueno, a ver, nosotros nos caminamos dos veces, Ayacucho, es decir, siempre enfocado en lo local. Si usted mira el espectro, ¿quién hoy tiene un equipo de trabajo? Bueno, es Darguibel, clara candidata, digo, no hay que ser muy visionario para esto, obviamente que está trabajando su candidatura a intendente. Hay que ver después qué pasa con la Libertad Avanza. Está quebrado totalmente Darguibel Libertad Avanza. Es una cuestión que ya, hasta en lo estético, digo, Darguibel ya aparece como si fuera parte de un partido que no es la Libertad Avanza. Pero está trabajando con su grupo de personas con una agenda netamente lo local, lo que siempre decimos, está hablando en el metro cuadrado. Hay que ver después qué ocurre llegado el momento, qué pasa con la Libertad Avanza, que es un partido ultra verticalista. Hay que ver si después dicen, no, mira, arreglamos con Santilli, acá el candidato es otro, el candidato lo pone alguien más. Hubo un cambio en la agrupación Púrpura, o alguien que conducía la agrupación Púrpura se fue con Darguibel, es decir, que de a poco va armando su estructura. A diferencia de los otros dos partidos más grandes, que es el PJ y que es la Unión Cívica Radical. Obviamente hay que decir que a Darguibel le sale regalado barato ser libertaria en Ayacucho. Porque el único que apunta el oficialismo, es decir, por ahí el intendente dice, bueno, no, en realidad nos piden a nosotros cosas que las tendrían que solucionar eso. O a veces los concejales apuntan o tiran de que votan con el peronismo, votan junto con el peronismo, tratando de ver que hay un cuasi acuerdo implícito entre las dos fuerzas. Uno calcula que es para tocar la fibra antiperonista de ese sector radical que se fue, que hoy vota la Libertad Avanza, y dice, ah, no, si están votando con los peronistas me vuelvo con los radicales. Eso no va a ocurrir, porque la gente lo que votó precisamente es esto, que en el Consejo Deliberante no tengan mayoría y que tengan que discutir todo. Y que es algo que veníamos planteando, digo, uno me el plantel de concejales, y no es un plantel de concejales cuyos perfiles fueron para defender una gestión, fue para tener todos muy tranquilos, que nadie asomara la cabeza. De casualidad le quedaron dos que hoy defienden la gestión. Uno es Fernando Imas, digo de casualidad, porque él entró por no porque el comité o los radicales dijeron que era el candidato, entró porque él es de Evolución y le correspondió un lugar, muy peleado ese lugar en su momento. Y le quedó de casualidad Colantono, Paola Colantono, que vino del PRO y que se quedó. Es más, acá dijeron, se tiene que ir y qué sé yo. Bueno, son los dos que hoy le salvan las papas a esta gestión. Esto da un poco el perfil de concejales que tenían. Pero decir que, digo, le sale barato, porque tampoco el peronismo, más allá de criticar a Milei, yo creo que empezó a jugar en lo local. Es decir, señores, a ver, le vino zona fría acá a Topo Rodríguez, dijo, van a pagar entre un 50 y un 70% más. Usted paga 50 lucas de gas, va a pagar 75, 80. Cuando lleguen las primeras boletas, allá, local de Irigoyen, no sé cuánto, vayan allá, muchachos, acá no. No tenemos para pagar, y bueno, muchachos, allá. Nos recortaron de Nación, muchacho Irigoyen, empiecen a mandarle gente, muchacho, si no es gratis el libertario en Ayacucho, porque Darguibel estratégicamente funciona como una unidad vecinalista. Estoy enfocado en Ayacucho, no habla de temas nacionales, no habla de temas nacionales, y cuando habla de temas nacionales habla de temas muy generales. Bueno, la verdad que los subsidios al gas, había que hacer un control. No, ¿qué control, flaco? Les van a sacar a todos, tenés que ganar menos, no sé si 200, 300 lucas o si 200 lucas para acceder al subsidio. Digo, ¿esto en qué incluye? Y que bueno, menos guita, porque digo, cuando te empiecen a venir las boletas de luz, va a haber menos guita circulando. Digo, pero no es la cuestión esta. Lo importante es que Darguibel está armando una agenda política, está armando un grupo de trabajo, está planteando temas locales. ¿Y vos qué ves en los otros lugares? Si arrancás por el oficialismo, gran parte del aire que tiene Darguibel es por la deficiencia de un gobierno que puso piloto automático y va marchando hasta el 2027. Obviamente que quizás internamente tengan ciertos problemas económicos y que gracias a la gestión, que eso hay que reconocerlo, de administración de este gobierno no tienen sobresalto, es decir, tienen garantizado por lo menos los sueldos y los aguinaldos. Pero después lo demás, está todo quieto, sigue siendo el mismo gobierno que anteriormente cuando perdió. No pueden retomar la agenda política, no pueden retomar la agenda pública. En la única área, y fíjense en dos cosas, no hay plata y hay funcionarios que no tienen creatividad. Digo, lo ideal también, me sacan la mitad del presupuesto. Y bueno, hay cosas que las puedo hacer con creatividad, con charla, con escuchar. No le vamos a pedir a Durcodoy que tenga creatividad porque es obras públicas, obviamente necesitas plata. La única área que vos te fijás que funciona es adultos mayores. Como dijo un amigo, pero pará, adultos mayores plan es parte de un plan estratégico para que un montón de gente de afuera se venga a vivir a Ayacucho, donde va a estar contenido, jubilado. Vienen a vivir a Ayacucho y a partir de ahí tienen un montón de opciones. No, es porque los funcionarios tienen creatividad, le ponen garra, le ponen ganas y hacen una contención extraordinaria. Y es el único área que cuando se publican cosas la gente no sale a putear. Entonces, esta deficiencia en resolver situaciones la viene capitalizando Dargibel. Obviamente, en un momento todo se va a terminar, porque vos me tomás nota hoy, lo presentás en el consejo, vengo a la semana, me decís está presentado, y llega un momento que como concejal no tenés poder de decisión, siempre pasa por el Ejecutivo. Pero bueno, de último los escuchan. Fui 4 veces, no me atendieron, o por lo menos no me dan pelota. Bueno, estas cosas que por ahí los debería resolver el gobierno. Ahora, ¿esto en qué complica? Y que el próximo candidato del radicalismo, ¿cómo va a generar expectativa en la gente? Porque me van a decir, no, nosotros tenemos un plan estratégico para terminar con el problema de las motos. ¿Y por qué no lo hacen ahora, que son gobierno? Que dicho sea de paso, hacer denuncia a la policía, a la justicia por el que hace Willy, es tirar la pelota a la tribuna, porque en realidad, ¿qué resolvés? Y gente dice, no, está bueno que vayan presos. Nadie va preso por hacer Willy. Usted se imagina en una cárcel, ¿usted por qué está acá? Por estafa, usted por asesino, usted por hacer Willy en Ayacucho. La justicia se lo va a rechazar permanentemente. Lo que hay que hacer es ver cómo se resuelve un problema que es gravísimo y que cada vez afecta más. Y ahí es donde el que no es gobierno tiene esa ventaja de decir, nosotros cuando seamos gobierno vamos a hacer un plan estratégico. Ahora, que el gobierno le complica al futuro candidato, seguramente eso es un gran problema que tiene el radicalismo a resolver. Primero, encontrar el candidato, que no se sabe quién, o candidata. Pero en segundo lugar, ¿hasta dónde vos tratás de generar expectativas sin reconocer que hay deficiencia en el gobierno? Porque el piscino debe decir, nosotros tenemos un plan para limpiar tu Ayacucho, ¿y por qué no lo hacen ahora si son gobierno? Y enfrente, ¿qué tenés? Tenés al peronismo, que el peronismo hablan de la unidad, que están armando un proyecto, pero todavía no tiene, digo, no hay un candidato hoy que resuma por lo menos las intenciones de la mayoría de las personas o del propio peronismo. No hay nada. Y la verdad que uno piensa que los liderazgos no piden permiso. Los liderazgos, digo, uno quiere ser candidato y junta gente y va. ¿Qué seguimos viendo en el peronismo? Y que está muy direccionado afuera, otra vez foto con Kicillof. ¿Puede venir Kicillof a Ayacucho y decir que el candidato fulano es tal, o puede venir Cristina Fernández que es el candidato? Si uno no hace músculo político en lo local, con la gente, va a ser muy difícil. Ahora bien, hay un dato que le puede beneficiar al PJ y le puede beneficiar al radicalismo, que son la gente que puede no ir a votar. Si mantenemos los mismos números de la elección pasada, donde el 48% no fue a votar, y no se excusen en decir, uno escucha a los partidos, pues no, pero en realidad porque legislativa no atrae mucho. El anterior, que fue para intendente, 3.200 tipos votaron en blanco. Como nadie se hizo cargo de esos 3.200, en la próxima lo fueron. Y este es el gran desafío que tienen, de decir, che, bueno, no solamente tiene un buen proyecto, sino que la gente vaya a votar. Si va a votar poca gente, ganan las estructuras. El mayor beneficiario de esto es el peronismo, que tiene un piso mucho más alto que el radicalismo. El radicalismo, el piso es bajo, siempre se estuvo nutriendo de distintos sectores. Hay un sector importante que podría ser el PRO, podría ser centro-derecha, que se fue con la Libertad Avanza. A poca gente votando ganan las estructuras, porque ya a las 8 de la mañana mueve con una base de X votos. Esto le puede complicar a la Libertad Avanza, que es una fuerza nueva, y que tiene que ver primero cómo definen el candidato a intendente. Yo creo que a Dargibel, hoy como está lanzada, bajarla tenés que poner un candidato que sea mucho mejor que de hoy, o por lo menos que ya empiece a caminar las calles, como para decir, llegar al último momento le gana. Puede venir una orden de arriba que diga, no, mirá, el Colo Santilli arreglamos que es candidato a gobernador y nosotros queremos fulano de tal. O puede ser que se caiga a pedazos Milei y que la Libertad Avanza fluctúe y que esté flotando. Entonces digo, está bastante interesante por lo nuevo que viene el camino, pero yo creo que los partidos políticos tienen que empezar a marcar ya agenda de decir, bueno, ¿con quién me peleo o con qué sector de la sociedad me empiezo a hacer una alianza para garantizar mínimamente una cantidad de votos? Y en algún momento habrá que jugar fuerte. Por eso los partidos políticos tienen la facultad de jugar fuerte, porque como son muchos, hay uno que pega y otro que es más conciliador. Ahora, la verdad que uno ve los bloques y no hay roles definidos. Yo te digo, el peronismo, digo, bueno, a ver, en el peronismo, ¿quién es el que tiene que pegar y el otro tiene que suavizar? Alguien tiene que exponer y el otro tiene que suavizar. Bueno, no sé si hay o no hay. Le pasa lo mismo por ahí al radicalismo, que con solo decir que la Libertad Avanza y el PJ votan juntos, creo que en la gente lo que hace es convencerse que votaron bien, no votar al radicalismo. Parece que hay que buscarle por el otro lado, por el otro lado. Y exponer realmente, decir, bueno, a ver, nos están pidiendo nosotros que nos hagamos cargo de Apida, ustedes, flaco, terminaron rompiendo. Pero hay que decirlo con nombre y apellido y fuerte, ¿no? Diciendo, bueno, lo que pasa es que el gobierno nacional, porque el gobierno nacional es un enteleque, no sé quién es el gobierno nacional. Acá hay representante del gobierno nacional, acá hay representante de Kicillof y acá hay representante, obviamente, del gobierno local. Bueno, vamos a hacer pequeña pausa. Hoy tenemos dos rondas de invitados de dos agrupaciones, espacios políticos, que hacía tiempo que, bueno, los queríamos invitar y estamos buscando el hueco. Pequeña pausa y volvemos con el Frente Grande.
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0: Seguimos en Agenda Política Radio, como hemos anunciado, estamos con la gente Frente Grande, camino a la victoria, el amigo Walter Belló. ¿Cómo anda, Walter?
1: Muy bien.
0: Te teníamos colgado, amigo, pero bueno, íbamos a encontrar el hueco.
1: Me tenían olvidado, sí. Pero bueno, está bien, Hermes. Este bypass viene bien para escuchar todos los demás y ir observando qué es lo que está pasando en la política, ¿no?
0: Bueno, estás acompañado por Matías y Julieta. Julieta, ya casi lo bautizamos. Casi lo bautizamos.
1: Entrando en la etapa de los jóvenes.
0: no es el caso nuestro.
1: En el caso nuestro.
0: Te pregunto, ¿en qué está hoy Camino a la Victoria en Ayacucho y Frente Grande?
1: Bueno, mirá, nosotros políticamente seguimos apoyando a Axel. Uh-huh. Es una estructura que viene empezando por el Frente Grande, que es el aval de uh-huh. Axel, que ha puesto a disposición el partido. Ya el año pasado por asamblea se decidió que Axel podía jugar con nuestro partido. Así uh-huh. que, nada, bien, trabajando ahí. Y Camino a la Victoria también, si se está organizando de alguna manera. Y estamos hablando de Alternativa Federal, que es el partido que han armado de Camino a la Victoria. Pero todo relacionado, como dice Victoria, vamos a trabajar para que gane el peronismo en la provincia y a nivel nacional.
0: Claro, para no dividir, digamos.
1: Tratar de no dividir.
0: Te traigo a lo local. Me contás que ustedes siempre hacen ayuda social. Digo, ¿en qué situación está eso, Walter?
1: Mirá, la situación es muy complicada. Creo que uno que vivió el 2001, vivir esta etapa que hoy estamos viviendo con un gobierno lamentablemente fascista, uh-huh. yo lo llamo así, uh-huh. Nos ha dejado en un Ayacucho totalmente diferente a lo que fue el 2001. Uh-huh. Hay mucho desempleo. Uh-huh. Se está terminando el trabajo informal.
0: Eso es lo que siempre hablábamos. Ayacucho siempre sostiene el trabajo informal. Vos esto lo ves que se paró.
1: Se paró totalmente. Y ha hecho que muchas familias, de alguna manera, empiecen a volver a los hogares paternos o maternos, ¿no?
0: Ah, no pueden pagar el alquiler y
1: no puede pagar el alquiler, no puede pagar el gas, no puede pagar la luz. Que realmente no se recaudó. Y así se ha logrado el hacinamiento familiar.
0: Claro.
1: Y ahí empezamos a encontrar muchísimos problemas más. Los encontramos porque vamos casa por casa. Nosotros uh-huh. todos los sábados venimos haciendo un recorrido de 6-7 familias todos los sábados y nos vamos encontrando con distintas cosas que te lo puede decir la compañera uh-huh. o el compañero. Uh-huh. Empezando por tener la problemática de salud mental y todas esas cuestiones claro. que estamos abordando. Nosotros hoy estamos acompañando alrededor de 160 familias fijas
0: con ayuda de alimentos
1: y algunas otras ayudas también uh-huh. porque
0: sí, o sea, 160 familias que sí. ustedes le llevan el bolsón sí. de alimentos.
1: Sí, sí.
0: Una guasada.
1: Y tener todos los días 10, 12 personas que te están pidiendo nuevo. Uh-huh. A veces se nos complica en ese sentido. Uno puede decir, podemos dar una mano cuando viene a ciertas horas de la noche, porque nos ha tocado atender gente a las 10 de la noche, claro. Por una leche, un azúcar o algo por el estilo, y bueno, eso se cede a eso. Uh-huh. Pero realmente el bolsón son 160 fijos permanentes.
0: Walter, vos que conocés, y bueno, seguramente por la edad y ha caminado, digo, ¿encontrás gente que nunca había llegado a pedir el bolsón de comida?
1: Sí, con mucha humildad te piden. Con mucho
0: gente que nunca...
1: y con vergüenza te lo piden.
0: Qué bolazo.
1: Hemos tenido gente que ha venido y nos ha dicho, mira, yo necesito que me den una mano por 2 meses hasta que consiga un laburo. Ha sucedido, lo han conseguido al laburo uh-huh. y han venido a decirme, dáselo a otro el bolsón porque claro. nosotros no lo precisamos más.
0: Claro.
1: Pero también fue un trabajo previo todo esto. Sí, nosotros sí. hemos hecho un trabajo muy grande con toda la familia. Lo que no utilicé, déjalo. O juntarlo y tráemelo de vuelta porque hay otra familia que lo necesita, ¿viste?
0: Claro.
1: Hoy no se está desperdiciando prácticamente nada.
0: Claro.
1: Todo lo que hay.
0: Uno cuando habla del bolsón, igual te estamos hablando que es que un día o dos de comida, o sea, no es que descubrí el mes.
1: No solucionás absolutamente nada. Claro. Nosotros siempre decimos eso. Claro. Lo que nosotros hacemos es darle una mano ahí.
0: Claro. Claro.
1: Normalmente siempre sucede del 10 al 15 y entre el 15 y el 22, todo.
0: Claro.
1: Es donde la gente ya no llega más.
0: Claro.
1: Claro. Y encontramos mucha gente que incluso con un sueldo municipal, que son 400 y pico mil pesos.
0: ¿A esto es un malo que ya deben tener deuda en alguna billetera virtual?
1: No, sí, sí. El tema de las deudas en Ayacucho estamos sobre un 40%.
0: ¡Epa!
1: Sí. Es muchísima la deuda que hay en Ayacucho. Entonces eso no, nos preocupa más. Hay gente que no sabe para qué la va a agarrar, busca conseguir crédito, y muchas veces nosotros aconsejamos, no saquen un crédito, no pidan un crédito, no vayan a un prestamista, porque se les va a complicar todo, porque claro, van de mínimo en mínimo en las tarjetas.
0: Claro.
1: Y llega un momento que es una bola que no la paras más.
0: Claro.
1: Es muy difícil lo que se está viviendo, muy difícil. Yo creo que Ayacucho el 2021, el 2001 no fue tan afectado como ahora. Hemos encontrado gente durmiendo hasta en un colectivo.
0: Sí, me gustaría escuchar a los chicos, ver, en el caso de ustedes, me acompañan para los barrios y demás. Y che, y en la edad de ustedes, se vive lo mismo, ¿no? Digo, esta cuestión de desamparo por ahí, de temas de deuda, sí, falta de futuro.
2: Mucha adicción. Vemos problemáticas en los adolescentes. Claro, que nada, que justamente tiene que volver a vivir con los padres, tiene un montón de problemas y nada, falta ayuda social.
0: Claro.
2: Realmente se ven problemáticas cuando se camina que son dolorosas.
0: Sí, yo digo, qué palo, ¿no? De haber independizado y después volver con tus viejos. Y encima que no es que tu viejo te le sobra la plata, o sea, es una situación complejísima.
3: No, es una situación totalmente incómoda, y no hay una solución a eso, como tampoco la hay a la situación laboral.
0: Claro.
3: Hoy un chico que egresa de la escuela técnica,
0: sí,
3: no tiene una salida clara acá,
0: uh-huh,
3: sacando a Mateo,
0: sí, sí,
3: que Mateo capaz que da trabajo a 200 familias del pueblo, en un pueblo de...
0: Sí.
3: ¿Cuántas familias hay?
0: Sí, en un montón.
3: 10.000 familias.
0: Sí. Sí.
3: Entonces es una problemática que es muy difícil de tratar, muy difícil de buscar soluciones, y no se ven. Nosotros generalmente lo que hacemos es ayudar de nuestro lugar, acompañando todo el trabajo que viene haciendo Walter ya hace muchos años,
0: uh-huh,
3: caminar y ver. Hemos ayudado, como bien mencionó Walter, con el tema de los bolsones, y hemos ido a entrevistas en casa de personas que tienen, no sé, una llave eléctrica abajo de una gotera.
0: Claro, claro. ¿Entendés? Encima hay situaciones muy claras.
3: Muy precarias, en donde capaz que hay, no sé, un baño, una habitación, un living, cocina y 8 personas.
0: Claro.
3: Entonces vos ves esa situación y decís, esto está bien que sea así, esto tiene que pasar.
0: Y en Ayacucho, ¿no? Que uno dice, viste,
3: sí,
0: que...
3: Sí, sí.
0: Yo digo, la verdad que me extraña esta cuestión. Lo que ustedes están planteando, yo honestamente no lo escucho en otros partidos políticos. Sí hablan de la situación, pero digo como algo general. Ustedes,
1: claro,
0: están planteando casos...
1: Lo que pasa es que, como nos dicen los vecinos, nosotros cuando nos sentamos los sábados a tomar un mate con los vecinos, incluso hemos hecho jornadas de reuniones con vecinos y mateadas,
0: uh-huh,
1: y que muchas veces la hacemos por barrio, y entonces no estamos publicándolo, que sí, lo hacemos para todo el mundo, sino que lo vamos generando en distintos barrios y encontrándonos con distintos aspectos en los barrios. La verdad que no andan en la calle, que es lo mismo.
0: Uh-huh.
1: Ese es el tema, eso es lo que te reclama la gente.
0: Uh-huh.
1: Nosotros, sea la hora que sea, nos estamos moviendo todo el tiempo, muchas veces generando los espacios en los horarios que nosotros podemos hacerlo,
0: claro,
1: pero comprometiéndonos y ocupándonos de las situaciones. En estos momentos, nosotros en ese grupo de familias que estamos acompañando tenemos alrededor de 380 chicos.
0: Ah.
1: Es un montón.
0: Uh-huh.
1: Y la verdad que tenemos de todas las edades, tenemos todos con... volcamos todo a planilla,
0: sí, sí, sí.
1: Sabemos qué edades tienen los chicos, cuáles son las necesidades que tienen, todo. Nosotros no prometemos, nos comprometemos, y si hay que gestionar, gestionamos, y gracias a Dios nos están dando respuesta. En ese caso estamos trabajando muchísimo con Camino a la Victoria, gestionando permanentemente, y bueno, desde conseguir un guardapolvo hasta conseguir una campera, un par de zapatillas,
0: uh-huh,
1: se ha ido haciendo. Por ahí no en la cantidad que uno necesita o que tiene esa estadística de la necesidad, sino que, bueno, a veces te mandan mucho menos. Pero bueno.
0: Te hago dos preguntas. ¿Por qué, digo, en el 2001 uno notaba que la gente estaba mal, digo, había quejas? Yo ahora noto que esto ocurre, cierto, digo, pero no veo quejas generales o que hay una desazón en la gente, es como que...
1: Mirá, la queja general está cuando vos llegás a la casa de la familia.
0: Claro.
1: Donde te sentás, te sincerás. Nosotros, cada lugar que llegamos, nosotros decimos, hablamos de política. Nosotros hablamos de políticas públicas. ¿Qué es lo que podemos hacer nosotros? Entonces ahí nos da el pie para que ellos cuenten lo que les está pasando, lo que han vivido, lo que están viviendo. Entonces, siempre decimos, hacemos política. Sí, hacemos política, pero tenemos que estar al lado de la gente. Uh-huh. Así que nada, todo eso, lo que nosotros, un poco las estadísticas que nosotros tenemos, como la violencia de género, como
0: la adicción, desencadena
1: un montón de cosas, uh-huh, en el hacinamiento familiar también.
0: Claro,
1: porque
0: sí, sí, sí.
1: Calculá que, donde, como él decía, donde encontrás 8 o 9 personas en una casita precaria, digamos, de alguna manera, y que es lo único que tienen, el techo que tienen, y se encuentran con que están sosteniendo, y que después empieza la problemática, porque uno como abuelo, yo lo miro desde el punto de vista de abuelo, y
0: sí,
1: digo, bueno,
0: sí, sí, sí,
1: vino mi yerno, vino mi nuera, 10 días te puedo aguantar los chicos, desde los chicos te empiezan a pasar por arriba y te enloquecen, ¿no? O sea, dejás de tener esa vida.
0: Sí, sí, complica transversalmente a todo. Antes de ir con los chicos, te pregunto, Walter, ¿qué pasa con el peronismo? ¿Ustedes están dentro del peronismo, fuera del peronismo, participan, están dentro del frente que lo integra el peronismo?
1: Mirá, nosotros estamos dentro de lo que es el contexto peronismo. Sí. En Ayacucho, la verdad que hemos delineado desde hace ya 1 año y medio el camino que llevamos nosotros. Nosotros no queremos perder de vista lo que estamos haciendo, uh-huh, el trabajo que estamos haciendo. Cuando hablamos de unidad ciudadana con el pueblo. Tratamos de lo menos posible de discutir y hacernos mala sangre con los dirigentes. Uh-huh. Y esa es un poco la idea de la construcción que nosotros venimos haciendo. Nosotros convocamos al ciudadano común, a la participación, a la integración. Por eso que hoy estamos contando con alrededor de 60 compañeros, uh-huh, más los afiliados del Frente Grande, que estaríamos en 100 y algo. Uh-huh. Pero contamos con un equipo grande de trabajo. Y eso te lo van a poder decir, con el Día del Niño que se festejó hace unos días, uh-huh, casi los merenderos en los barrios, como lo hemos ido haciendo. Algunas jornadas, que muchas veces no se trata de un merendero, hacer una jornada con algún sorteo para los chicos, sí, cosas, sí, por el estilo, lo que uno se ve. Y nosotros apuntamos, desde la organización nuestra, a los jóvenes. ¿Por qué? Porque necesitamos tener la información de la adolescencia también. Uh-huh. Muchas veces no entendemos a los adolescentes que decir, va, le pego un boleo a este, sí, ¿no? Entonces, necesitamos a los jóvenes porque la interpretación es mucho más cercana, por cercanía de edad, por todo eso, y transferirnos a nosotros la situación o la idea de lo que quiso decirse.
0: O sea que concretamente en el PJ no están.
1: No, en el PJ no estamos. No.
0: O sea, dando vuelta no es posible. O sea, y en vista de las elecciones, ¿qué analizan, qué ven?
1: De vista de las elecciones, de acuerdo a lo que venimos trabajando, se está dando que posiblemente haya una alternativa en Ayacucho.
0: Ajá. Por fuera del peronismo, digamos.
1: Mirá, se habla de las PASO. Nosotros ¿Por qué no queremos a veces estar en las PASO o algo así? Siempre hemos salido lastimados.
0: Claro.
1: Y yo tengo la obligación de proteger a los compañeros. Uh-huh. Porque siempre después de una elección se te caen 2 o 3 compañeros que son recontra valiosos y no queremos perder más gente.
0: Bien. O sea que la alternativa sería lista propia.
1: Sí, además estamos trabajando con Vanguardia. Ajá. Vanguardia es una vecinalista de Mar del Plata.
0: Ajá.
1: Hoy ha llegado a ser provincial y bueno, estamos trabajando mucho con ellos también. ¿Qué sería posiblemente la alternativa?
0: Está bien. O sea que sería una tercera fuerza, digamos, sí, para ubicar a la gente.
1: Exactamente.
0: Bien. Chicos, para ir cerrando, me gustaría ver, tema de la edad de ustedes, ¿no? Digo, ¿cómo conviven los pibes con la falta de laburo, con la falta de oportunidades, con la falta de futuro, la de volver a la casa de los viejos? Digo, ¿siguen creyendo el sistema electoral? Porque en la elección pasada el 48% no fue a votar. Creo que la gran mayoría fueron jóvenes. Digo, ¿cómo se lo incentiva para que vuelva a creer en un sistema que votando podés cambiar?
2: Explicando que la política no es solamente el hombre de traje que todo le tiene miedo. La política es ayudar a un vecino, es cambiar, es saber qué pasa, cuáles son las realidades. Informar, que se acerquen, claro, que pregunten, hablamos. Un poco más tranquilo y sin esa presión. O sea, hay que saber sobre política, porque todo es política.
0: Claro, sí, es importante. Digo, pero los ven con ganas, digo, de decir, che, con el voto tuyo algo podés cambiar o algo podés hacer, o ya ven que es todo lo mismo, gane quien gane.
3: Yo creo que la gente es consciente y sabe la importancia del voto. Más en un país que hemos pasado un periodo donde no tuvimos democracia y todo, más allá de la edad, sabemos y somos conscientes de eso. Pero hoy por hoy hay mucha desilusión con la política en Argentina. Yo creo que eso es lo que más lo define. Desilusión y acá en el pueblo puntualmente un chico de nuestra edad lo que hace es irse. Irse y buscar el horizonte en otro lado. Claro. Un profesional que se va a los 18, 19 años a estudiar afuera, es difícil que vuelva al pueblo. Ni siquiera...
0: Sí, el que tiene la suerte dice estudiar.
3: Sí, si tiene la suerte y con mucho sacrificio de los padres y todo eso estudiar o en la casa de estudio allá en La Plata o demás. Pero es una realidad que falta, no una figura política, pero sí falta que cambie la política en sí de raíz. Que sea más el hecho y no la foto.
0: Claro. Que ¿usted nota mucho que va todo por las redes sociales?
3: Fa. Es lo que más vende hoy. Nosotros no tenemos redes sociales.
0: No, no, eso es lo que le iba a rescatar. Digo, la verdad que yo me entero por las cosas en cuenta Walter, pero digo, después uno si chusmea...
3: Es la política
0: no existen
3: como,
0: ustedes,
3: como era antes,
0: digamos, eventualmente.
3: Como era antes, quizá en tu época, que era salir a la calle, golpear la puerta y intentar solucionar los problemas del vecino.
0: Claro.
3: Y más en una comunidad como esta, que el vecino siempre está. Porque la comunidad de Ayacucho es rica en eso. Si vos pedís una mano, te la dan.
0: Claro.
3: Pero en realidad quien tiene que responder por eso es el Estado, no el vecino.
0: Claro, sí. Chico, y después la sensación cuando uno después recorre, viste, y vos decís, porque esto quilombo, digo, ¿cuál es la sensación en lo personal? Decís, che, ¿esto es imposible o es un aliciente? Sí, loco, tenemos que seguir encarando porque esto lo tenemos que cambiar. Digo, después de semejante recorrido, todas pálidas, la verdad que, internamente para la propia agrupación.
1: Yo te contesto por las experiencias vividas con otros compañeros también que me mandaron a la calle, muy jóvenes. Para ellos es una pálida, es un cachetazo. Sinceramente han salido muy desilusionados. De visitar una familia y encontrarse en la situación que están. Nosotros conocemos lugares donde levantan los colchones para poder poner la mesa y comer. Entonces, algunos dirán, no puede ser, sí.
0: Che, es Ayacucho, digo, claro, no están hablando del conurbano.
1: Nos acordamos y vamos a visitar a esa familia. Realmente eso existe, está en Ayacucho. Desde gente con adicción, con problemas, nosotros hemos hecho con los compañeros seguimiento, incluso visitando y tomando mate en el hospital con la gente, con los chicos. Y sabemos por qué. Nos han tocado casos muy difíciles y a veces lo que yo siempre le digo a los chicos, ¿estamos preparados para esto? Porque realmente uno ha visto y he sido parte de eso, de la situación de la que se vive, compañeros que han salido llorando. De la situación que ven. Entonces es muy grave lo que está pasando. Es muy grave. Entonces nosotros seguimos planteando. El otro día se reunieron un par de compañeros independientes con nosotros, también jóvenes. Y en la mesa decíamos, ellos mismos nos exigían a nosotros que publicáramos lo que hacíamos para que la gente supiera. Y tienen que publicar lo que están haciendo. Porque el trabajo que están haciendo es tremendo. Entonces. Dijimos, la representatividad que tiene el ciudadano común, el de a pie, en bicicleta, somos nosotros en este caso, y por eso decimos que la unidad está con el pueblo. No hay unidad con dirigentes.
0: Chicos, bueno, le agradezco un montón la presencia, obviamente ante fin de año por ahí haremos otra charla, sobre todo para analizar esta cuestión que ustedes están planteando. La verdad dejan números alarmantes, situaciones que creo que muchos en Ayacucho van a sentirse sorprendido que ocurre en Ayacucho esta cuestión de. Y no estamos hablando de casos puntuales de una familia, estamos hablando de ciento y pico, y que esto creo que se va a ir complicando cada vez más a medida que esa economía informal de Ayacucho se plante.
1: Sí. En eso coincido totalmente. Creo que de alguna manera nos tenemos que plantar. Ahora el miércoles le pedimos una entrevista al intendente. Para tratar estos temas también.
0: Claro.
1: Y poder alinear algunas cosas de las que nosotros podemos tender una mano, pero desde el territorio, no con lo que tenemos para ayudar a la gente, sino que sea más palpable y juntamente, en conjunto, poder ver qué podemos hacer. Así que veremos qué respuesta nos va a dar el intendente para seguir avanzando en esto. Y tratar de trabajar y gestionar juntos. Porque realmente nosotros, sin Tener funcionarios dentro de acá de Ayacucho, sí. Dentro de los distintos ministerios, tenemos respuestas de los ministerios. Claro. Entonces, ¿qué queremos hacer? Bueno, a ver, la sociedad está en esta situación. A ver, ¿cómo resolvemos? ¿Cómo empezamos a atender? Porque hoy, hablar, vamos a generar trabajo, pero el trabajo lo vas a generar, primero tenés que empezar a armar todo.
0: Digamos, si no queda claro.
1: ¿Cómo ordenamos el deshilachamiento social que tenemos? Claro. Que bien lo dijiste vos el otro día. Acá no hay que pensar que vamos a generar solamente trabajo, sino cómo lo resolvemos.
0: ¿Cómo arrancás?
1: ¿Cómo arrancamos con lo otro? Porque me parece que hay que estabilizar lo otro para arrancar al menos el laburante que esté pensando en que tiene que laburar y no tiene que salir corriendo a ver cómo sobrevive hoy.
0: Chicos, bueno, muchas gracias por venir y bueno, obviamente estamos en contacto.
1: Bueno, muchas gracias a vos por invitarnos y nada, seguimos viéndonos.
0: Gente, pequeña pausa y volvemos con la gente del MUPA.

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0: Seguimos en Agenda Política Radio. Como hemos anunciado, estamos a la gente del MUPA. El amigo Roberto Ortín, otro que lo tenía olvidado.
1: No, bueno.
0: Y se complica, viste que... Vamos, si no, tengo que hacer a mitad de semana un programa.
2: Buenos días ante todo. Y un saludo especial a todos los empleados de comercio.
0: A todos los empleados de comercio, sí, sí.
2: Vamos a recordarlo. No, por ahí, viste, a lo largo de nuestra historia política... uno a veces cuando arranca siempre busca un micrófono, trata de estar cuando uno es concejal y demás. Pero cuando asumís con la mayor responsabilidad posible una tarea dentro de un gobierno, la actividad diaria te va insumiendo mucho más tiempo de que a veces vos esperás. Y bueno, esto hace que a veces te olvides un poco del micrófono, de los reportajes y no porque a veces no tengas nada para decir, al contrario.
0: No, obviamente.
2: Seguramente que hay áreas que son más visibles, como hemos comentado alguna vez con el intendente, el área de deporte, cultura, sí. Cuando exhiben algo que es de agrado de la gente, tienen una vidriera importante, y bueno, no es el caso, por ejemplo, de lo nuestro, que manejamos personal que presta funciones en distintas áreas, en distintas instituciones, que presta funciones en las sedes barriales. Claro. Es una tarea cotidiana que requiere siempre mucha atención porque todos los días aparece alguna situación a resolver. Claro. Y bueno, estamos en eso y por ahí uno entiende con los años también que nos va empezando de que la política requiere el esfuerzo diario más que la exhibición o la manifestación. Claro. A través de un micrófono, ¿no?
0: Te pregunto, ¿en
2: trabajo
0: qué está
2: el MUPA a hoy? Bueno, el MUPA somos parte, seguimos siendo parte del gobierno. Recordemos que nosotros en abril del 2011, antes de que se lanzara la candidatura de Pablo, que el radicalismo anunciara su candidato, nosotros habíamos formado el MUPA en la Cámara de Comercio. Bueno, en aquel momento lo hicimos con muchas ganas y mucho empeño. Sabiendo de que éramos un grupo, por ahí en aquel momento, los que veníamos de la coalición cívica, algunos decidieron quedarse, otros emprendimos la tarea con el MUPA, que finalmente acordó con el radicalismo y logramos el cambio que necesitábamos y que estábamos buscando para Ayacucho, ¿no? Bueno, y seguimos siendo parte, más allá de que alguien en ese momento, algún periodista, dijo que íbamos a durar poco, bueno, llevamos ya del 2000 a hasta mucho. Hoy. Por supuesto que como todos hemos perdido gente en el camino, algunos han fallecido, otros por ahí dejaron o abandonaron la militancia activa y por ahí son consulta de opinión cuando tenemos que decidir algo. No tenemos una frecuencia de reuniones como deberíamos, pero... Bueno, y por estos días, bueno, hemos venido tratando de sumar alguna gente, algún joven que nos acompañe un poco en esto. Y siempre, bueno, con la misión puesta en lo que podamos hacer juntos, acompañando al radicalismo, que es el socio mayoritario.
0: Claro, ¿no? Digamos, ahí ustedes están en la mesa esta de acción política.
2: Sí, integrando. Sí, hemos participado, vamos siempre Fito de Ojeneta, yo o la concejal.
0: Digo, Claudia. Asistencia perfecta, Chauri. Porque en un momento estuvo la coalición que no está mal, estuvo el PRO que no está mal.
2: Sí, estuvo el PRO también. Y
0: bueno, inclusive una banca hoy tienen, eso es importante también.
2: Sí, mantenemos esa banca.
0: Rescatarlo.
2: A través de Claudia, en algún momento estuvo el fallecido Sergio.
0: Sí, sí.
2: Me tocó a mí, le tocó a Fito también.
0: Sí, sí, sí.
2: Martín de Ojeneta, que también hicieron lo suyo en el Consejo Deliberante y algún aporte dentro del Ejecutivo. Hoy Fito es... un importante dirigente que maneja mucho el tema estadístico,
0: sí, sí.
2: Y creo que es algo importante para ver la situación y analizar la situación con una cuota más de profesionalismo a la hora de decidir cuestiones importantes para un gobierno local. Y bueno, es una parte técnica que creo que hay que tenerla presente. Es una colaboración muy, muy grande que hace él y bueno... Y nosotros somos los tres visibles del MUPA que estamos en actividad.
0: Te pregunto, ¿ustedes están siempre con el GEN? Digamos que
2: sí, bueno, mayoritariamente los del MUPA somos del GEN.
0: Ajá.
2: Y bueno, por estos días el GEN está relanzando su congreso ahora en noviembre. Hemos tenido algunas reuniones virtuales en los últimos años. de pandemia para acá se impuso esto de las reuniones de esta manera. Quizás no es lo ideal, pero también a veces los costos y los tiempos de cada uno hacen que sea todo difícil. El GEN hoy no tiene una representación legislativa, dado que la de Margarita terminó. Uh-huh. Tuvimos el intendente 25 de mayo, que lamentablemente lo perdimos por la billetera oficial del gobierno nacional. Hay que decirlo así, así realmente. Hoy creo que se estaba reincorporando al radicalismo. Pero bueno, tuvimos dos legisladoras, una senadora y una diputada provincial que hicieron una buena tarea, que siguen participando hoy desde el llano. Uh-huh. Y bueno, esa es un poco la actividad del GEN, que próximamente estaremos renovando autoridades en el Congreso Nacional, seguramente en Mar del Plata o La Plata, en alguna ciudad importante.
0: Te hago la siguiente pregunta. Viste que hay versiones que dicen que el radicalismo podría arreglar con La Libertad Avanza. Hay otras versiones que dicen que no, el radicalismo tuvo una fractura importante. Sí. ¿Cuál es la postura del MUPA, llegado el momento que, no sé si va a pasar, pero ponete hipotéticamente, digan, bueno, tenemos que arreglar con La Libertad Avanza el radicalismo? Bueno,
2: nosotros primeramente deberíamos analizar si se llega a una situación de ese tipo. Entiendo que nuestra postura es acompañar en el gobierno local, más allá de lo que pueda suceder en las cuestiones de arriba. El GEN, particularmente el GEN, tiene la postura de evitar la polarización que se viene dando en los últimos años. Uh-huh. No estamos para nada de acuerdo con este gobierno nacional, dictatorial, entreguista, uh-huh, que afecta diariamente todos los derechos de la gente y de la población, que castiga de una manera que a veces cuesta comprender por qué, uh-huh, castiga a diario a los ciudadanos. Nosotros no estamos de acuerdo con este gobierno, pero tampoco vamos a ir hacia el otro lado, a la vuelta a un kirchnerismo que también sabemos que le hizo daño al país. Uh-huh. Estamos dispuestos a dialogar con toda aquella fuerza que de centro o centro-izquierda que intente hacer una alternativa viable para la nación
0: y la provincia. ¿No? En lo local, digo, que ustedes son, digamos, el MUPA con el radicalismo, digo, llegado el momento que el radicalismo local diga, hacemos de vuelta alianza pro Libertad Avanza, digo, ¿cuál va a ser la postura del MUPA?
2: Nosotros lo hemos siempre establecido en estos años de vida que hemos tenido, la prioridad en lo local. Uh-huh. Defender el gobierno local, que para nosotros es una
0: inclusive, prioridad. Digo, haciendo una alianza con la Libertad Avanza.
2: Sí, hemos estado en distintas ocasiones con una postura distinta a la del radicalismo arriba y siendo parte de lo local. Uh-huh, uh-huh. Nos ha tocado estar así, nos ha tocado estar de manera conjunta con el radicalismo en algún acuerdo que, uh-huh, que era de arriba hacia abajo, uh-huh, que por ahí eso nos genera una mayor comodidad a todos, pero también nos ha tocado lo otro, no haber estado nada de acuerdo con Macri o con el PRO y tener un acuerdo en lo local.
0: O sea, la prioridad va a ser lo local.
2: Sí, para uh-huh nosotros sí, para el bien, grupo sí.
0: Bien. Te comento esto, viste que el tema de la elección pasada fue la muy poca gente fue a votar. Digo,
2: sí, bueno, yo creo que sí. Eso justamente un poco es preocupante. Yo creo que la política no ha dado respuestas. Ajá. En los últimos años. Ha generado una gran descredibilidad en la gente. Y en estos últimos años ahora de Milei creo que se ha profundizado, porque si vos ves que la gente padece por una mutual, se le aumentan los medicamentos, se la castiga con la jubilación empobrecida que
0: hoy suben los servicios,
2: toca sufrir a nuestros abuelos, te suben las tarifas, esta semana te sacan el subsidio a la zona fría, con lo cual mucha gente que ya tenía dificultades para pagar sus tarifas o lo va a ver con una mayor preocupación porque se le va a dificultar enormemente. Entonces, yo creo que todo este combo de sumatoria de castigos, creo que terminan haciendo una descredibilidad mucho más grande de la que teníamos.
0: O sea que el de gran desafío, digo, como espacio político ustedes, digo, en parte de
2: es sí, por otro lado,
0: llamar a la gente a votar.
2: Te dicen, sí, hay que motivar a la gente para ir a votar, claro, pero con esta situación, a veces la gente dice, ¿y qué me resuelve la política? Claro. Y yo creo que también hay algún grado pequeño de culpabilidad de los dirigentes del interior y de las ciudades pequeñas como la nuestra y demás, sí. Porque vos a veces analizás cuántos son los dirigentes de Ayacucho que participan o definen políticas arriba. Y podrá ser un Pablo Subiaure en la Comité de Provincia del Radicalismo, podrá ser algún dirigente del peronismo que esté involucrado arriba. Nosotros que hemos tenido algún grado de incidencia menor en un partido más chico, dar alguna opinión, pero creo que en definitiva también hay un grado de culpabilidad de las dirigencias locales de los pueblos en no ser más exigentes con los dirigentes de arriba, que vos ves que hacen y deshacen, acomodan, y como dijera alguien integrante del MUPA, después del lío toman llamadas juntos.
0: Sí, eso es clásico. Te llevo un minuto a la gestión local, digo, no gestión de gobierno, pero esto que planteó Walter Belloc de problemas de gente que no llega a fin de mes, digo, esto ustedes como dirigente del MUPA, esto lo viven, están así, ¿se está complicando la situación en Ayacucho?
2: Yo creo que, bueno, la baja y los salarios por el piso y tan pobres, creo que perjudica fuertemente a la ciudadanía en general, en general, porque no hablemos de las personas indigentes, no, creo que ha afectado fuertemente a la clase media, y lo sigue haciendo. Yo, en mi caso, tengo 30 empleados subsidiados en mi área, con los que hablo, converso, cuando ellos vienen a firmar su...
0: Y están complicados.
2: Subsidios, y bueno, escucho...
0: Che, Walter, Robert, decir ¿por qué no la gente no putea públicamente como en otras épocas nos ha tocado?
2: Y yo, mira, en mi actividad que venimos haciendo, bueno, ahora en este año nos toca renovar las comisiones barriales, venimos percibiendo un desgano, o quizás una menor participación. Y esto lo analizamos desde el punto de vista que tiene de dos cosas. Una, que hay menos cosas, menos servicios, menos reclamos hacia la municipalidad, porque se ha hecho cordón cuneta, luminaria, algunas cuadras de asfalto, que bueno, por ahí es la demanda que hoy aparece como más exigente. El otro día también escuchaba algunas carteles de señalización. Sí, de verdad, faltan en los barrios carteles de señalización, pero hay alguna actividad ya que se reanudó para lograr ese objetivo. Pero yo percibo de que, al menos desde el 18 hasta ahora que me ha tocado esta actividad, percibo que hay menos para reclamar, pero también el desgano de la gente y el descrédito hacia la política ha afectado fuertemente.
0: O sea que cuesta armar las comisiones barriales.
2: Cuesta, nos está costando, lo venimos haciendo, ya hemos renovado 6 o 7 y bueno, antes de fin de año la intención es renovar a todas. Y la idea es, una vez renovadas, tratar de, bueno, ese número de 15 que exige la ordenanza,
0: es una locura.
2: Es mucho.
0: Es una locura.
2: En algunos casos, la feria ayer lo logró, pues hicimos la presentación, en otros casos no lo logran. Bueno, generar en la ordenanza un cambio que tenga los 15 originales, que aquella ordenanza que Elsa Zoraire escribió con mucho empeño y que nosotros hemos tratado de dar cumplimiento, generar alguna alternativa, que pueda haber una integración menor de 7 u 8 integrantes, y en el último caso de no conseguir los 15 o los 7, también generar una alternativa de 2 o 3 personas responsables o apoderadas del barrio que puedan ir generando el camino hacia poder lograr y conformar una comisión.
0: Ahora,
2: ¿y por qué esto de lograr la comisión? Porque más allá de que el municipio de la pandemia hacia adelante se hizo cargo de todo lo que involucra a las sedes barriales, data de la boleta del gas, de la luz, se colocó el servicio de internet que no existía, la maestra de apoyo, la chica o la persona de limpieza, y todo lo que sea el mantenimiento, que nosotros disponemos personal para eso, para arreglar
0: la sede y todo
2: el inodoro que se rompió, la luz que se...
0: Bueno, quemó. Medio como que la comisión no tiene mucho sentido.
2: La comisión tiene sentido en el sentido que tiene que ser el nexo que vincule al municipio y que diga, nos pasa esto en tal lugar, o hay dificultades con este tema. O sea, la comisión tiene que estar... Yo creo que tiene que
0: estar... Claro, pero ahí yo digo, creo
2: que... No solo porque lo dice la ordenanza.
0: No, pero digo, pero también...
2: La realidad te lo indica.
0: Te cambia los 15, porque la idea de los 15 era una tipo de asamblea, decir, bueno, a ver, los vecinos, que no la tome, le dice uno solo. Ahora, si es un nexo... Es
2: que la realidad también te indica que de los 15 terminan trabajando 5 o 6, que nos pasa en todas las instituciones.
0: Claro, no, todas las instituciones cooperadoras. Bueno, ahora, cooperadoras, ¿por qué todo lo colectivo complica? Digo, porque esto en general...
2: Bueno, pero vivimos años de mucho individualismo. Claro. De Menem para acá, tuvimos años de mucho individualismo que nos fueron metiendo la cabeza y hoy también percibimos, o al menos percibo yo, que hay mucho reclamo en las sedes, en las redes sociales. Vos ves que mucha gente opina en el Facebook, a veces sin conocer el tema, opinan, y creen que su participación se limitó hasta ahí.
0: Yo ya dije lo que...
2: Yo ya dije lo que pensaba, tómenlo si les parece, pero me parece que eso no resuelve. Yo creo que eso no resuelve. Resuelve la opinión de un concejal, resuelve la opinión de funcionario, resuelve la opinión del vecino cuando va y se sienta con nosotros y nos dice lo que le pasa. Y bueno, yo creo que se ha ido perdiendo muchos valores, se han perdido derechos y tantas cosas que creo que eso hace también a lo que vos decís, la falta de credibilidad en la política.
0: Te tiro la última. Nunca te escuché la lectura de la última elección, digo, donde después de muchas victorias terminan perdiendo.
2: ¿Y no se escuchó?
0: Sí, en lo local.
2: Sí, creo que la lectura debería ser un poco más amplia de lo local, porque creo que fue un poco generalizado, porque pasó en Ayacucho, pasó... en Rauch, pasó en Tandil.
0: O sea que usted lo algo más
2: general. Eso hace también a lo que vos decís, la falta de credibilidad en la política.
0: Te tiro la última. Nunca te escuché la lectura de la última elección, digo, donde después de muchas victorias terminan perdiendo.
2: ¿Y no se escuchó?
0: Sí, en lo local.
2: Creo que la lectura debería ser un poco más amplia de lo local.

0: Y por ahí, bueno, por ahí la gente entendió que era necesario escuchar otras voces en el Consejo Deliberante. Uh-huh. Eso no lo niego. He sido concejal 2 veces. Y cuando he sido opositor, por ahí lo he visto desde ese lado. Claro. Y me parece que el equilibrio de poderes, bueno, no está mal visto. Y sino que a veces escuchar a otras voces que pueden tener otra mirada, uh-huh. creo que permite ampliar la visión de los problemas. Uh-huh. Por ahí mucha gente pensó en eso. Uh-huh. Ahora, pensar que eso puede significar algo para el año que viene, me parece que sí, hay que estar atento, hay que estar alerta, hay que hacer las cosas bien. Y yo creo que hace 15 años que se han venido haciendo las cosas lo suficientemente bien, porque si con una sola recorrida por los barrios, ves la cantidad de vivienda, la cantidad uh-huh. de barrios, los servicios que antes no teníamos, las luminarias, cordón cuneta. Como te digo, por ahí la gente hoy te reclama más el asfalto o alguna cartelería sí. que pueda faltar, pero creo que ha sido 15 años de avance y de obras en Ayacucho que también ha levantado mucho la vara para decir qué intendente elegimos. Uh-huh. Uh-huh. Creo que se ha levantado mucho en ese sentido la ciudad, y obviamente que con dificultades, con problemas. El año pasado fue un año muy crítico en lo económico, uh-huh. y no solo para Ayacucho.
1: Y este año también.
0: No solo para Ayacucho. Afortunadamente, el tema del sueldo, más allá de que no es el que todos pretenderíamos, se ha podido pagar, pero ha habido ciudades que han tenido dificultades hasta para eso, uh-huh. con los aguinaldos y demás. Sí, sí.
1: Así que ya está. Bueno, Robert, querido, te agradezco enormemente,
0: sí,
1: la
0: reitero,
1: nos
0: la
1: pusimos al día después
0: de mucho tiempo. La idea nuestra es, bueno, obviamente, seguir el lugar que nos toca, claro. en lo local, acompañar el trabajo, estar fuertemente comprometidos con eso y con la posibilidad de dar continuidad a la tarea. Y obviamente siempre con acuerdos programáticos básicos, claro. más allá de los nombres.
1: Sí, sí, sí.
0: Y bueno, esa es un poco la idea nuestra en el sentido de colaborar y estar aportando la poca o mucha experiencia que uno tiene, ¿no?
1: Está bien. Bueno, señores, Roberto, tenemos unos mensajes, don Emilio, que no sé si son del entrevistado anterior.
0: Sí,
1: acá.
0: Tito, sí. por ahí digo que me preocupan
1: sí.
0: muchas cosas que sí. el gobierno nacional, el vaciamiento del Estado, la sí. quita de derechos a la gente, y bueno, y el castigo, como te digo, hacia los jubilados es muy grande, uh-huh. jubilados y bueno, y toda la clase media en general. Uh-huh. Porque vos a veces te analizás, ¿y quiénes son los que están ganando?
1: No, obviamente, yo creo
0: los
1: que...
0: Los amigos del poder.
1: Pero te vuelvo a decir lo
0: la
1: mismo.
0: La política internacional.
1: Por mucho menos a otros gobiernos lo han rajado puteada, sí. por mucho menos.
0: Sí, sí, sí.
1: Y hoy vos ves las encuestas y Milei no ha caído las decisiones que tomó, no ha caído en encuesta. Tiene un núcleo de 30%.
0: Pero vos, a esa misma persona preguntarle, ¿en qué te benefició?
1: Pero entonces, ¿qué fue tan malo lo otro que... Fue tan malo los otros, no vamos a poner... Digo que hoy mucha gente considere volver a votar.
0: Sí, y además con una violencia discursiva
1: cada
0: vez que agarran
1: digo, un micrófono. No hay una cualidad.
0: La violencia, el estado de salud mental del primer mandatario, realmente es preocupante. Uh-huh. Y su alineamiento incondicional con Estados Unidos e Israel,
1: una cosa.
0: Sinceramente, de no creer. Yo creo que el Congreso debería zapatear un poquito más fuerte en ese sentido, porque
1: le están votando todas las leyes.
0: Podemos estar abriendo la posibilidad de futuros atentados como lo hemos tenido en años anteriores, y, uh-huh. y hay gente que esto no lo ve ni uh-huh. lo sabe, uh-huh. lamentablemente.
1: Vamos con los mensajes. A ver, tenemos un locutor.
2: Bueno, buenos días.
0: Sí.
2: Felicito a Walter Belló por las cosas que hace por la gente. Bueno, un abrazo para él y a toda la gente que siempre anda con él, ¿no? Muchísimas gracias.
1: Bien, un oyente ahí con el bebé de Walter. ¿Tenemos algo más, señor? Digo así, señor director, operador ahora.
3: También ponen los criterios, se encierran en una política cerrada que tenemos a nivel local, nacional y provincial. Ustedes fíjense en que. Nomás con el tema de las motos, los chicos pobres salen a ejecutarlo y lo estropean todo. Que no tienen un proyecto en común ahí. Ni lo ha presentado el radicalismo, ni el peronismo, ni el retraso tampoco. Uno puede hacer una cacería con los móviles policiales y estropear a los chicos, porque es un delito de por sí.

0: Eso es muy fácil, esto también lo conocemos todos. Y una medida cautelar y a un juzgado y mañana hablan con los padres y creo que la solución es más corta.
1: Bien, ¿tenemos algo más, señor? No, no, estamos ahí. Tenemos acá, a ver, uy, qué poco veo acá. Dice acá, qué difícil va a ser votar con dirigentes tan contradictorios, les importa lo local, pero se alianza con la Libertad Avanza, siguen instalando odio en vez de mirar lo bueno, lo malo de cada uno. Obligar a cambiar, coincido con la introducción, Néstor, dicen acá. Bueno, le mandamos un saludo a todos los oyentes. Bueno, Roberto... Yo,
2: claro, no estoy con la Libertad Avanza.
1: Pero en el local, si llega a haber una alianza Libertad Avanza...
2: sí. ¿Vos creés?
1: Yo del radicalismo creo que está Bada al medio. Yo creo que acá, si vos me pedís mi opinión personal, yo creo que hay muchos dirigentes radicales con mucha trayectoria, entre esos Pablo Subirre, que para mí no van a agarrar viaje. Pero esto no sabés que mañana, vos sabés cómo es el teléfono. Muchacho.
2: Yo lo veo, veo arriba eso. Acá no lo veo.
1: No, local no.
2: Bien. A lo mejor estoy ciego.
1: No, yo tampoco lo veo, pero bueno, es política, todo puede pasar.
2: Pero bueno, todo el combo de que hemos hablado y que seguramente nos quedan muchas cosas en el tintero, creo que deterioran fuertemente a la gente y que terminan pagando todo el costo de esto son los municipios. No solo el de Ayacucho.
1: No, todos los municipios, obviamente. Bueno, Robertito.
2: Y lo vemos a diario, ¿no? Porque bueno.
1: Sí. Te agradezco un montón.
2: No, por favor.
1: Sígale dándole a la bici que ya nos vamos a contar.
2: Ayer salí.
1: En algún momento.
2: La bicicleta pensaba. Sí. Todo el invierno adentro. Sí. Y me sacás para 20 kilómetros.
1: Sí, claro. Pues mucho 20 kilómetros. Un montón.
2: No. No me hace nada.
1: Tenemos que bicicletear hasta dónde.
2: Hasta Cofín.
1: Señor, estuvo Roberto Ortino, dirigente del MUPA. Ya está el señor Javier Echauri, su coequiper con mate, factura, como todo. Eso es un programa. Eso es un programa con producción. Nosotros estuvimos acá a boca seca. Gente, nos vemos el próximo sábado.
2: Un saludo a toda la audiencia y especialmente al personal de Relaciones Institucionales del municipio, que son grandes colaboradores con nosotros.
1: De la gestión. Nos vemos, gente.
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0: Sí, señoras, señores, tengan todos ustedes muy, pero muy buen día. Bienvenidos a compartir la mañana del sábado. Somos uno por semana en la 95.3, aquí en la radio de todas las voces. 15 minutos han transcurrido ya desde la hora 11 y estamos dando arranque a este programa del día sábado 26 de septiembre del 2026, hasta la hora 13:30 aquí en la 95, en la radio que te hace compañía. ¿Por qué? Porque queremos ser tu mejor compañía en la mañana del sábado. Saludamos en esta ocasión a la coequiper, la señora Lorena Gallego. ¿Cómo le va? Buen día.
1: Hola, muy buenos días.
0: ¿Cómo anda? ¿Cómo
1: bien, bien, buen día.
0: Este tiempito,
1: buen día, oyente. Sí, hermoso, la verdad que sí. Qué placer levantarse con este solcito, ¿no? De matinal, digamos, ¿no? De mañanero.
0: De temprano, solcito.
1: Sí, ya lo vio. Lo vio temprano. Yo me levanté temprano, me organicé el desayuno, me senté a ver a Colapinto.
0: Yo también, tipo... 7 menos cuarto, me levanté.
1: ¿Se acostó o se levantó?
0: Me levanté. Sí.
1: Siete. Ah, así que no durmió en su casa.
0: 7 menos cuarto me levanté.
1: ¡Ay, ya lo calé! Ah, bueno. Listo. Buen día. Hola. ¿Cómo están?
0: Dios mío,
1: señor mamá, Quintana, ¿está? ¿No está?
0: ¿Cómo le va? Buen día, ¿cómo anda?
1: Desde lejos no se ve.
0: Vino atacadísima, loco.
2: Vino muchas horas, me parece.
0: Vino
2: atacadísima. Buen día. ¿Cómo les va, chiqui?
1: Bien, ¿cómo andan
2: tanto tiempo? ¿Todo bien?
1: Muy bien.
0: ¿Cómo andan, Quintana? ¿Todo bien?
2: Muy bien, estamos perfectos, señores.
0: Bueno, me alegro. Todo bien, entonces. Semanita cargada de información.
1: Sí.
0: Saludar en este día de hoy, muy especialmente a todos los empleados de comercio.
2: Exacto, en su día.
1: Muy bien.
0: Más allá de que lo vayan a festejar el día lunes,
2: claro.
0: Hoy es el día del Centro de Empleo de Comercio. Saluda al señor Osvaldo Cetola.
1: Sí, por supuesto.
0: Que es quien está a cargo del
1: Centro de Comercio
0: en Ayacucho. Y a todos los empleados que, bueno, están
1: festejando su día, ¿no? Y van a descansar hoy porque algunos...
2: No, el lunes descansa.
1: Bueno, pero hoy es su día también, algunos trabajan,
0: ¿no? Y están asociados.
1: Y el lunes ya no es su descanso.
0: Así que, bueno, hacerles lo mejor. Escuché la nota ayer con el señor Osvaldo Cetola. La verdad que, bueno, muy bien.
2: Sí,
0: y bueno,
2: muy
0: y también. Sí, sin duda.
2: Digo, preguntas muy buenas.
0: Y, bueno, también, y como decimos siempre, lo bueno de la cantidad de cosas que ofrece el Centro de Empleo de Comercio en Ayacucho, más allá de las farmacias, digo, tener un hotel propio, un salón de fiestas, tener también un lugar para que los facultativos puedan venir a trabajar, digo, realmente no en el país, no en muchas partes del país. Tiene lo que tiene el Centro de Empleo de Comercio de Ayacucho. Así que, bueno, en nombre de Osvaldo, a todos los empleados de comercio, felicidades en su día.
1: Bien. Y bueno, como decíamos, 26 de septiembre, último sábado del mes de septiembre,
2: se va,
1: ¿no?
2: Septiembre,
1: se
2: chico.
1: Va, se nos va, ¿eh?
0: Entramos en la primavera. Ya hoy es un día de primavera.
1: Hoy es lindo. Ya. Aunque mañana no sabemos cómo va a estar, pero va a estar lindo.
0: No hay lluvia para mañana tarde, pero bueno, no pasa nada.
1: Ya veremos. Hay que disfrutar el día a día.
0: Ya te cambia.
1: No sabemos si vamos a llegar a octubre, así que hay que disfrutar el día a día. ¿No?
0: ¿Cómo? Vine,
1: digo yo.
0: Loca, por favor.
1: Está loca.
2: No, pero no sabes si va a llegar a la tarde. ¿Qué
1: es eso? A octubre, dije.
0: Ah, bueno.
2: La tarde llega.
1: Sí.
0: Cuéntame un poquito, ¿cómo ha sido la semana?
1: Bien, muy tranquila. Nada en especial. ¿Qué pasa que me mira así?
0: No. Muy tranquila.
1: ¿Está bien? Bien, tranquila.
0: Felicidades.
1: Gracias. Bueno.
0: Es bueno, la señora.
1: Me pierdo, el día lunes, no el día lunes.
0: Día de Indalecia.
1: Indalecia, sí, así que un saludo para la familia ahí, para Mauro, para Azul.
2: Ahora saludando a Maurito.
1: Sí, Azul que se la rebancó, así que un saludo enorme. Así que todo bien, por ser. La mamá y la bebé, Indalecia.
0: ¿El papá no?
1: Sí.
0: ¿No se la bancó?
1: El papá estaba estresado. No, terrible. Me voy porque estoy estresado.
2: Pero si la señora está estresada,
1: claro,
2: pobre.
1: Eso no, sí, es? terrible. Pero ya está trabajando, pobre, ¿eh? Así que ahora tiene que trabajar el doble.
0: Un saludo para la familia.
1: Salió tipo 10, salió para la zona rural, re temprano.
0: ¿Habrá venido con un pan bajo el brazo o con un cordero? Viste que él es de los corderos.
1: Sí, corderito seguro.
2: Una botellita para la tía.
1: También, claro.
0: Juana, botellita que hacemos, una botellita.
1: Así que bueno, una nueva integrante en la familia Gallegos, para que no se pierda el apellido.
0: Felicidades a todos los gallegos.
1: Sí, ahí estamos.
0: Así que bueno, una nueva integrante que ha llegado.
1: Sí.
0: Che, bueno, y contame qué vamos a...
1: ¿Qué vamos a tener de consigna, no?
0: Sí, yo...
1: Nos cuesta, ¿no?
0: Escribí mucho de la consigna y me lo resumiste en tres palabras. Dije, ¿para qué la hice tan difícil?
1: No, digo yo, porque...
0: No, pero yo digo, ¿para qué la hice tan difícil si la resumiste en tres palabras? ¿Está bien?
1: Somos un buen co-keeper, ¿no?
0: Sí, sí, muy bien, muy bien.
1: Así que resumimos. Y bueno, pensando, porque ya se nos acaban las consignas, es real, ¿no? Que a veces...
0: Y viste que la empezaba a buscar una palabrita menos, pero siempre preguntamos lo mismo.
1: Y bueno, se me prendió la lamparita en estos días que anduvo el movimiento a las vías.
0: Y el estreno.
1: ¡Qué malo! No está tan dormido, ¿no?
0: Por las vías, digo.
1: Bueno, y se me ocurrió preguntarle a la gente y nosotros mismos preguntarnos si vuelve el tren, ¿no? ¿Te gustaría que vuelva el tren? Y si alguna vez pudiste andar o anduviste en tren, ¿no?
0: Sí. Viste que yo le había agregado... Digo, ¿qué beneficios
1: crees
0: beneficio? ¿Qué beneficios crees vos que trae la
1: a
0: vuelta
1: nuestra
0: del
1: ciudad?
0: Tren?
1: Sí,
0: la vuelta del tren.
1: Sí, sí.
0: Digo, todo eso encuadró en esto que dijo Lore.
1: Claro.
0: Vuelve el tren.
1: Sí.
0: Contanos un poquito, viajaste.
1: ¿Qué te parece,
0: te gustaría,
1: no? Contanos alguna anécdota también.
0: Exacto, tal cual. Sí.
1: También nos traería mucho movimiento para la ciudad y también algún fuente de trabajo, ¿no? Alguna fuente laboral también, porque hay que pararse ahí y pararlo al tren, ¿no?
0: 2494-310903. Yo me la imagino a Lorena ahí con el...
2: No.
1: ¿Con qué?
0: Con el foquito ese que le hacen
1: así. Con el foquito, ¿no? Bueno, pero ahora es mucho más fácil. Yo le pondría la linternita LED.
2: Claro. Yo sería la farolera.
1: Claro, la farolera tropezó.
2: La farolera tropezó.
0: Y en la noche se cayó, no en la calle.
2: La farolera tropezó.
0: Por todo lo que tomó.
1: No.
2: Me contaron que probó todo.
0: Le cambiaron la letra,
2: Me contaron que probó todo.
0: La farolera tropezó por lo mucho que tomó.
1: No, re bien estuve. Excelente.
2: Y lo del zurdo se cayó.
1: No. Excelente. La cata. Muy linda.
0: ¿Qué cata?
1: La cata.
0: Ah, con una cata fuiste.
1: No, la cata del sábado pasado.
0: ¿De qué era? ¿De jugo?
1: De vinos.
0: Ah, no, sí. Sí, no va a ir una cata de leche, ni en pedo.
1: No, pero bueno.
0: Ni en pedo.
1: No, aparte estábamos festejando el cumpleaños de Anita, así que...
0: Feliz cumpleaños para Anita.
1: Sí, que ya lo saludamos el sábado pasado. Y a la noche nos fuimos ahí al evento este de que organizó el zurdo con Mariana ahí. Muy lindo, claro. Muy lindo evento, la verdad.
2: Ya hay información, va una, va dos, va tres. Yo en un momento me dijo, manda mensaje a la persona que estaba mandando mensaje.
1: Porque... ¿Cómo le pasan información? Porque usted no estaba ahí. No,
0: una sola cosa digo. Muchacho, aflójenle con andar por mi barrio.
2: ¿A quién?
0: A los dos. Ahora a los dos.
1: No, ahora a los dos. No.
2: Yo me está emparejando
1: en
2: el partido.
0: Ahora a los dos.
2: Le saqué ventaja en el mundial, ahora está emparejándome. Está emparejándome la cosa.
0: Bueno, no sé. Yo lo que le digo es que.
1: Yo no ando por su barrio.
0: No sé. Yo no voy a hablar. No tengo cosas que decir.
2: ¿Te compraste un barrio, Javi? No.
0: No sabes. Las cosas que se ven ahí en ese barrio.
1: Y lo que pasa es que vio que ahí la vueltita es linda y que se mete ahí y después se pierde. ¿No?
0: Che, bueno, acá estamos.
1: Y recordamos la consigna, ¿no? La pregunta es, ¿vuelve el tren? ¿Te gustaría? ¿Alguna vez viajaste? Y bueno, y de agregarle también, ¿qué beneficios traería si vuelve el tren a la ciudad?
0: Si hay alguno que tenga alguna anécdota que haya trabajado en el ferrocarril, puede mandar también,
2: sí, mejor.
0: Me llama a mi hermano, habla todo el programa, me tengo que ir.
1: Sí.
0: Che, bueno.
1: Yo le tiré, pero bueno.
2: ¿Ustedes anduvieron en tren? Sí.
0: Sí,
1: viajar en tren.
0: He andado en tren acá en la zona, he andado también desde Buenos Aires.
2: ¿De locomotora o de vagón?
0: De locomotora.
2: De locomotora. Sí.
1: ¿En tren bala?
2: Bueno,
0: no. ¿Cómo en tren bala? ¡Ay, Dios!
1: Pero no se llama.
0: He andado en tren de cumpleaños de 15.
1: El trencito.
2: Trencito de la alegría, Trencito de la alegría, Mar del Plata, ¿anduvieron una vez?
0: También.
2: Muy bien.
0: Okay, decime que nunca anduviste.
1: No, Dios.
0: ¿Vos nunca anduviste en Trencito de la alegría? Ah, bueno.
1: Hasta disfrazado.
2: Una vez, Mar del Plata.
0: Si tiene más alegría que Trencito, está.
2: Una amiga estudió una carrera, digamos, terciaria. Y bueno, como que no había un festejo muy programado, entonces dijimos, bueno,
1: claro, vamos a hacer. Vamos al tren.
2: Vamos pleno verano, vamos al trencito de la
0: alegría.
2: No nos cansamos de dar vueltas, llegó esto que era cuatro vueltas, dando vueltas.
1: Claro, claro.
2: Y luego nos pidieron que lo bajáramos porque ya está.
0: Me imagino, el hombre araña, claro, la Peppa Pig.
2: El hombre araña iba fumando un rato.
0: La Peppa Pig.
1: No.
2: Era un poquito.
1: A mí el que me gusta, hablando en serio, el que me gustaría andar es el tren que está en el norte, ese que es todo vidriado, ¿vio? Ah, qué lindo, ¿no lo vio ese?
0: ¿El tren de las nubes?
1: No es el tren de las nubes.
0: ¿Le gustaría el tren de las nubes?
1: Sí. Sí, el tren de las nubes, sí. Pero hay otro.
2: Sí, del sol, algo así.
1: Sí, algo del sol. Es precioso. Es todo vidriado y vos vas viendo todo el paisaje. Sí. Muy lindo debe ser ese, ¿eh?
0: Bueno. Así y que... cuénteme cuál ha sido su viaje. ¿A dónde ha ido?
1: Y yo he viajado de aquí a Buenos Aires. Porque tenía un amorcito por allá y me iba.
0: Yo tenía una amorcita...
2: ¿Eso hace poco o no?
0: La semana pasada.
1: No, pero no, lo a buscar. Pero no, hace muchísimo. ¿Cómo si el tren no existía la semana pasada?
0: ¿Cómo que no? Si llegó hasta
1: esto
0: hasta
1: sería
0: la
1: en el año... No sé hasta qué año fue el tren acá.
2: No diga, por lo menos.
1: Pero yo no tengo nada que ocultar.
0: ¿Yo andaba en el tren?
1: Sí, andaba en el tren.
0: Por eso.
1: Sí, sí, largos viajes de acá a Buenos Aires. Bueno, largo tiempo.
0: Yo he viajado desde La Plata a Buenos Aires. Por ahí cuando no había combinación de micro y íbamos a trabajar... Ajá. Llegábamos a La Plata y tomábamos el tren hasta Buenos Aires.
2: De La Plata a Buenos Aires.
0: De La Plata a Buenos Aires.
2: Mar del Plata las armas muchas veces.
1: Bien.
0: Yo también.
2: Me bajaban las armas saltando porque...
1: Ah, no paraba.
2: Claro, pero era más barato el que no paraba. Entonces volvía y yo venía, estaba seco, el 2002.
0: Unos maletones que ni te cuento. Llegaba con los chillones, ¿qué te pasó? Me las vi
1: al tren. ¿Pero qué? ¿Agarraba un paracaídas algo? ¿Pero se tiraba con algún flota-flota algo? Porque así se tiraba.
2: Una estación.
0: Va frenando.
2: Las armas va frenando mucho.
0: Pero no para.
2: No para.
0: Va frenando.
1: Pero estaba ágil en esa época.
2: ¿Eh?
1: Ágil, mucha agilidad.
2: Sí, no saltaba, pegaba un salto y...
1: No, yo ni loca.
2: Sí, ahí me venía de Ayacucho.
0: Y después andado, que no sé si muchos han andado, tener la posibilidad de andar en la típica zorrita.
1: En
0: la que arreglan, en algún momento le dije a mi hermano, loco, a ver, llévame porque quiero tener
1: la
0: idea de que me muestres cómo se viaja. No, en esa que le dan para arriba. Ya son a motor.
1: Bien.
0: Y bueno, y sí, hicimos un viajecito hasta acá cerquita.
1: Qué lindo, qué lindo. Así que bueno, vamos a esperar a los oyentes a ver qué nos cuentan, ¿no?
0: Exactamente. El tren solar de la quebrada no tiene baños, dice.
1: No tiene baños. ¿Será largo el trayecto o no? No sabemos, ¿no?
0: Che, ahí nos cuenta alguien que por lo visto ha andado viajando en tren. Muy bien.
1: Solar.
0: Che, arrancamos la mañana del sábado, ¿les parece?
1: Sí, vamos a arrancar, ¿eh?
0: Hoy farmacia de turno, sábado 26, farmacia de Hoyos. Hasta mañana a la hora 8:30 de la mañana. Y para mañana, domingo 27, la farmacia de turno en Ayacucho será del Indio. Y hasta el día lunes por la mañana. Arrancamos con el primer tema musical.
1: Arrancamos.
0: Iba a poner otro tema.
1: Sí.
0: Pero.
1: ¿Cuál? Vio que salió justo cuando armamos la planilla, salieron varios temas,
0: sí,
1: después, ¿no?
0: Uno nuevo, pero lo vamos a dejar para dentro de un ratito. Sí. Ahora arrancamos con esto que ya tenemos programado.
1: Sí,
0: ¿cómo en la mañana de la radio llega La Sol y Natalia y Karina, que va a estar en Tandil en el mes de noviembre. Karina, la princesita. Pero arrancamos con Soledad Pastorutti. Natalia Pastorutti, Karina, la princesita, y esto es.
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0: Hola, buenas, buenas, buenas.
1: Buena
0: Hola, gente. ¿Cómo anda? ¿Qué decís vos?
1: Hola, gente. ¿Todo tranquilo?
0: ¿Cómo anda, gente? Buenas tardes.
1: ¿Y qué tarde, che? ¿Caluroso?
0: Está lindo, está lindo. ¿Por ahora?
1: Nada, está pesado el ambiente.
0: Vos porque andás con térmica, ¿eh?
1: Y bueno.
0: Pero está lindo. Está para salir, andar tranquilo en la calle, paseando.
1: Para ir a tomar unos mates al Inde.
0: Sí. Para salir, por lo menos sentarte en la vereda, si no te ganas de salir. Sentarte en la vereda, tomarte unos mates. O en un patio, para la gente que tiene patio.
1: Sí.
0: Aprovechando el solcito. Estos primeros días de la primavera. ¿Cómo está pasando, gente? Escuchando un poco de música, ¿no? Hasta que llegamos nosotros a romper las guindas. Ahora estamos escuchando un poco del grupo Sombra con el tema La Ventanita.

0: Bueno, recién entramos y ya se está comunicando la gente.
1: Sí, sí, increíble.
0: Ya nos está mandando NN, el famoso NN. ¿Qué le lobo?
1: Dice, buenas tardes, pasá la primera por...
0: Víctor Velázquez.
1: ¿Víctor Velázquez?
0: Sí. Así que dale, ahora la estaremos pasando. Mientras tanto, para la gente que se vaya comunicando, gente, cualquier cosa, el número de la radio, ya saben que es el 2494-310903.

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1: Bueno, la música sigue sonando y la gente se sigue comunicando. ¿Nos mandó Rosa? ¿Querés leerlo?
2: Sí, dice, hola, buenas tardes, ¿me podrías pasar por Pimpinela mañana?
1: Dale, Rosa. ¿Cómo andás, Rosa? ¿Todo bien? Ahí te estaremos pasando de los Pimpinelas.

0: Gracias, chicos. Muy bien.
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2: No, ¿y por qué, Rosa? Gracias a vos por estar escuchándonos y dejarnos en parte de tu tarde.

0: y con la música de ustedes, ¿ves? Estoy amasando.
1: Uy, qué bueno, Rosa. ¿Qué andas amasando? Mandando una fotito, ¿eh? Ahí está. Perdón, ya había mandado foto. Pasa, no me había cargado a mí. Mirá que rico, amigo.
2: Sí, sí.
1: Unos buenos sorrentinos, si no te mal.
2: Creo que sí. Che, igual tiene una pinta.
1: ¿Le vamos?
2: Sí. ¿A cuánto la docena, Rosa?
0: De jamón y queso.
1: Creo que sí. Uy, qué rico. Qué rico.
2: ¿Sabes qué lindo que queda la crema?
0: No, esto es para que pueda delimitarlo mi hijo.
1: Claro, es para los hijos.
2: Está bien, está bien.
1: Para que disgusten los hijos. Está bien.

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1: Más buena.
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1: Nos manda Emilce también.
3: Sí, sí, ahí me acabo de fijar.
1: Buenas tardes, chicos, ¿cómo están? Yo bien.
3: Yo bien, con calor, pero bien.
1: ¿Vos, Emilce? ¿Cómo andás? ¿Pueden pasar un tema por Hernán Figueroa Reyes? Estaremos pasando Samba del Cantor Enamorado. Gracias. No, gracias a vos. Buen fin de igualmente. Todo bien, nos dice.
3: Bueno, mejor así.
1: Mejor así, de verdad.
3: Que disfrute el día lindo que hace.
1: Exactamente.

0: primer.
1: Y ahí suena el temita para Emilce, Zamba del cantor enamorado, de Hernán Figueroa Reyes.

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0: Están sonando los chalchaleros. Ajá. Hola, ahí está. Están sonando los chalchaleros con Luna Tucumana. Y se sigue comunicando la gente.
1: Nos mandó Milo Gauna.
0: Mirá, ¿qué nos dice?
1: Dice, hola chicos, ¿me pasarían por Litos Vitales y Ángela Leiva? El tema Podrás. Gracias.
0: Dale, lo estaremos pasando entonces.

0: Nos mandan también José, nos dice: hola, buenas tardes. ¿Me podrías pasar un tema de Mario Bofill? Muchas gracias, buen programa. Dale,
1: dale.
0: No hay por qué. Ahí te lo tenemos pasando.
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0: Ahí suena Ángela. Hola. Ahí estamos. Ahí suena Ángela Leiva con Podrás y Lito Vitale a la medianoche.
3: Se canta todo. Además actúa ahora, pero se canta todo. Es increíble. Hablando con su productor, me propone hacer una canción de alguien que todos admiramos y queremos y extrañemos, que es Tamara Castro. Una samba de ella, medio que me emociono al mencionarla, y me encantó que ella elija esta canción, que se llama Podrás. Es una especie de samba medio rápida. No, no soy muy entendido en el folclore, pero eso tiene un nombre. Es entre samba y cueca. Es que empieza medio con valsecito, después se transforma en samba rápida. Y es hermoso acompañarla a Ángela Leiva, que se canta absolutamente todo, en este hermoso homenaje a Tamara Castro.

0: noches, ya están sonando los parlantes del Baripita Punta Tacuara, hoy con la ausencia circunstancial de Julio Escobar. Será reemplazado por Pacho Quirós. Anunciamos la presencia del conjunto Pena y Olvido, fenomenal actuación hoy aquí en Baripista. A partir de las 22:30 horas pasarán por la ventanilla, que será atendida por doña Ramona, como siempre, amablemente. Hoy
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1: Lindo, pasan folclore, chicos, no me pasan Lamento Correntino. Es un chamamé, ¿no me lo pasan?
2: Dale, Rosa, cómo no, de Conjunto y Boti, ¿no?

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0: Bueno, la gente se sigue comunicando. Nos mandaron un mensajito de audio acá. Vamos a escucharlo.
1: Sí, de Jorge.
0: Sí, vamos a escuchar lo que dice.
2: Hola, buenas tardes, chicos. ¿Cómo andan? Espero que anden muy bien. Que tengan un lindo sábado, que también es mejor dicho, este sábado, un buen domingo. Habla Jorge. Me pasan un lindo cuarteto. Ulises, bueno. Bueno, un buen sábado. Y ya se fue hoy. No lo escuché. Gracias.
0: Hola, Jorge. ¿Todo bien? Nosotros bien. Por ahora. Bien, bien. Y gracias. Igualmente que termine lindo el sábado. Ya está anocheciendo.
1: Sí.
0: Bastante de noche ya.
1: Sí, raro, porque hasta se va. Joder, ¿qué es? Pa, te hacen ahora.
0: Ya pasó media hora, sí. No.
1: ¿Cómo? Hace una hora está bien.
0: Sí, pero vamos a hacer un juego distinto esta vez. Vamos a elegir un número y ustedes tienen 3 chances de adivinar el número. El número. Dame un segundo. Bueno, tienen 3 chances de adivinar. El número va a ser del 1 al 10. Y bueno, usted tiene que comunicarse. Nosotros vamos a decir si más alto o más bajo. Y bueno, estaremos esperando.
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0: Y ya te estaremos pasando un cuartetito, Jorge. Nos manda Silvina también.
1: Sí.
0: Bendecido programa, chicos. Un temita para la familia, gracias. Acá en las manos de Magalí haciendo un balayaje. Balayage, algo así.

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0: perdón, gente, teníamos una visita.
1: Sí, sí.
0: Bueno, mirá, ya empezamos y ya están llegando mensajes. Nos mandó Rosa diciendo el número 5.
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0: Acabo de decir el número que dijo. Recién me doy cuenta. Te mando Rosa, si es más alto o más bajo, te mando por mensaje porque ya dije tu número. Si es más alto o más bajo, o es ese incluso.
2: Claro.
3: Bueno, el número que a mí me gusta capaz que es el 7. Bueno, y les cuento que vamos a comer esta noche al disco, pollo al disco, bueno, patrimonio, mejor dicho, chorizo y un cachito de mondiola y eso. Y la coca y el cosito blanco, viste, que se corre con la coca.
1: Che, Jorge, yo la mondiola te la acepto con gusto.
4: ¿Se vale llevar el hambre?
1: Llama la presencia.
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1: Literal. Y era ese. Justamente el último que mandaste es ese.

0: Volvemos al mensaje, Silvina. Si me explica, por favor, que un balayaje. No tengo ni idea. No sé si estará cocinando.
1: No, tengo entendido que es como... No sé si un corte de pelo, mirá.
0: Ah, capaz.
1: No, estoy muy... O sea, no me acuerdo mucho la explicación de lo que era.
0: Capaz. Igual dice acá en las manos de Magalí haciendo un balayaje, capaz que sí.
1: Seguramente. Eso también puede ser parte de la nutrición del pelo o algo así.
0: Porque Magalí es una de las propagandas que tenemos.
1: Justamente es peluquera y se encarga de hacer ese tipo de cosas.
0: Exactamente. Tiene cuenta de Instagram y eso, por si la quieren seguir. Ya.
2: Lo debes de entender. Es demasiado tarde.
0: Ya que estamos, le lanzamos la.
1: La propaganda, ¿no?
0: Exactamente. Y le pasamos Tu Dolor de Luciano Pereyra, Uriel Lozano y un poco de Ruido y Piki SD para Jorge, nos pedí un tema.
1: Perfecto.
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0: Bueno, gente, recuerden que estamos jugando. Hay un número al azar anotado acá. Y ustedes tienen que mandarnos. Tiene tres chances de adivinar el número. Nosotros le vamos diciendo si es más alto, si es más bajo, si es ese. Y bueno, tenemos un par de premios acá. Para luego. Nos manda Emilce diciendo, ¿pueden pasar el tema Si Mañana Ya No Estoy por Richard Bennett? Gracias. Dale, te estaremos pasando, Emilce. Y ahora dejamos de hablar y le dejamos el tema a Jorge, por favor.
1: Sí, ¿no?
0: Qué pobre hombre.

0: Ahí suena el tema Si mañana no estoy por Richard Bennett para Emilce. Y hablando de ella, nos mandó el número de cel y sí, le pegó. Así que... Y tenemos otro mensajito acá medio cuestionable. ¿Por qué? Nos dice, los números pueden ser tal, tal y tal, 1883. Le pegaste en uno, pero la cosa es...
1: Exactamente, hay que solamente mandar un número.
0: Exactamente, era un solo número, pero en caso de errarle al número, tienen otras dos chances más para adivinarlo.
1: Claro.
0: ¿Entendés? Pero bien, igual, entre esos tres números que tiraste, estaba el correcto. Así que... así que todo bien. Nos pasan... Hola, buenas tardes. Me pasaba un tema del Averizo. Te estaremos pasando. Para José.
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0: Recuerden, gente, que además de mandar el número, tienen que mandar el nombre y los últimos tres números de su documento.

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0: buscando. Acá nos mandan, es el número tal, pero ya lo habían adivinado, así que sí,
1: sí.
0: Para ser exacto, sí era ese justamente. Así que Milo... Ah, ya lo puse el nombre y el otro número de documento. Hola chicos, el número es tal, Sivina 784. A ver...
1: Silvi, sí, el número era del 1 al 10.
0: Exactamente, del 1 al 10 estamos jugando, así que si querés volver a tirar un numerito... acá nos manda Jorge, a ver qué dice. ¿Qué tengo que hacer ahora, chicos? Acerté el número. ¿Qué tengo que hacer? Si sí, acertaste. ¿Es rico lo que voy a comer o no? La verdad que sí. Ya, allá estoy por ello. Yo salgo de acá y voy para allá.
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0: Mandá la ubicación nomás. y hablando de eso, premio, los dos premios que tenemos hoy son los dos unas viandas.

0: Villa Belgrano, barrio La Toca.
1: Ahí se comunicó Silvina y dice que no escuchó. Y dijo un número y no, es más abajo ese número.
2: Exactamente, el número es más abajo aún. Y nos mandan, puede ser él, José. Es más alto.
1: Más alto. No, Silvi, tampoco está abajo.
2: Mirá, Silvi.
1: Te queda la última chance, Silvi.
2: ¿Eh?
1: La última chance, Silvi.
2: Exactamente.
1: Es más alto que ese número.
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2: le damos una chance más por ser la primera que le erra. Es un poquito más alto, Silvi.

0: Tardó un poco, pero le...
1: Con un poquito de trampa, porque ya se había pasado de los tres cosos, pero... Sí, adivinó el número al final.
0: Al final, sí.
1: Casi, casi, igual.
0: Ya era la última chance.
1: Nos manda José de vuelta. Un poquito más abajo, José. Última chance, José. A ver qué decimos.
0: Ahí, Emil, se nos acaba de pasar los últimos tres números del documento.
1: Dale, gracias. Dice Silvina que la hija lo adivinó.
0: Sí, sí.
1: Y nos manda, hola, el tal Caro 123. Y sí, gracias, a la primera. Sí. A la primera nomás.

0: a ver, no está mandando José con la última chance, ¿eh? Están los nervios, están los nervios. Último tiro, tal. Y le pegó.
1: Justito.
0: La tercera la vencida, dicen por ahí.
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1: Sí. Es que bancario, tío, me lo estoy buscando porque no me acuerdo justamente el nombre. Me acuerdo de la foto por fin. Ah, José era. Sí, sí, el último que le pegó.
2: Dos. Bueno, ahí te pasamos un tema, Ella, de la Berizo.
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Bueno, así es como se va el Averizo con el tema Ella, que era un temita pedido por José. Y nos manda Lolita. Hola, el número secreto es el Lola 855. ¿Estarás anotada, Lola?

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Hola, buenas noches. El número tal, Ian 060. Exactamente, Ian, ¿te has anotado? Sí, Rosa, nos pone Rosa la 000. Ya te conocemos, Rosa. No hay problema.

Hola, ahí está. Así como hoy estamos jugando con otro tipo de juego, sacando el tema de los de las canciones, tenemos pensado hacer juegos con llamadas, juegos con audios y distintos juegos. Y ya estamos pensando en algunos otros juegos. Y para nosotros se nos hizo buena idea. Así que esperamos seguir teniéndolo a ustedes y que se sigan comunicando. Y bueno, la idea es traer algunos premios más. Y bueno, aunque sea un premio por sábado, que al menos juguemos.

0: Nos acaba de mandar Emilce.
1: A mí por lo menos me alegra,
0: ¿no? Y sí, obvio que alegra.
1: Sí, chicos, buenas ideas porque nos entretienen mucho, gracias. No, pero muchísimas gracias a vos, Emilce, por estar del otro lado. Por dejarnos ser la compañía de los sábados a toda la gente. A Rosa, Jorge, José, Emilce, claramente. Silvina, sí. Mica, bueno, Mali. Y un par más que
0: se han ido sumando.
1: Casi siempre nos están mandando.
0: Sí.
1: Y eso se agradece muchísimo, la verdad. Porque si no viene Emi, el jefe, y nos dice, bueno, hasta que llegaron.
0: Sí, sí. Nada, bueno. Pero eso, siempre la idea es que ustedes se entretengan, la pasen lindo, escuchen buena música. Y si quieren hablar, acá estamos. Tienen el número para mandar.
1: Si se quieren comunicar, no importa el tema que sea, no van a ser juzgados acá.
0: Nada, no, obvio.
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1: Banda Rosa también diciendo buenísimas ideas. Buenísimas ideas, sigan así, chicos. Muchísimas gracias.
0: Muchísimas gracias.
1: Estos mensajes son los que
0: alegran.
1: Son los que llegan al corazón.
0: Sí.

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0: Bueno, me llamó la atención algo acá.
1: Sí.
0: Uy. Mirá, porfi, pasá el tema que te pedí. Uy, no lo vi. ¿Qué dice?
1: Ah, el tema de si mañana no, ya no estoy, de Richard Bennett.
0: ¿Pero lo pasé?
1: ¿Lo pasaste?
0: Sí.
1: Yo no me acuerdo.
0: Sí, lo pasé, me dice. Es más, si querés te lo pasamos de vuelta, yo no tengo drama. Nada, pero era ese. Buenas tardes, chicos, ¿cómo están? ¿Puedo pasar un tema por Hernán Figueroa? También lo pasé, sí. Sí, pasé los dos. ¿Cuál de dos era el que me decías, Emilce?
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0: Ahora te mando iguales, ok. Dale. Mientras tanto, vamos con el que nos llamó la atención. Nos mandó Jorge. Chico, tiene que ser inteligente. Obvio.
1: Ah, sí, pero sí.
0: Somos muy inteligentes. Inteligente. Tengo una adivinanza para ustedes. Uff, a ver.
1: ¿Por qué las lámparas son panzonas? Dice.
0: Yo me la sé.
1: A ver.
0: Porque van a dar la luz. Decime si era eso. Dan luz. Van a dar luz. Bueno, algo así debe ser la respuesta. A ver. ¿Dónde está por acá? A ver. ¿Dónde está? Decime, Jorge. Si era eso. ¿Por qué las lámparas son panzonas? Porque van a dar a luz o algo así, ¿no?
1: Para primero aclarar si era una pregunta medio chistosa, porque si no mi compañero está tirando cualquiera acá.
0: Una lámpara da luz, ¿qué hace, amigo?
1: Pero lo estoy diciendo de una forma tipo muy juego.
0: Y de eso se trata, es una adivinanza, amigo.
1: Y sí, obvio. A ver, mandó audio.
0: A ver, pará. Espera. Llama de Ruin Riga. A ver.
3: Correcto.
0: ¡Ea! Nada, si le metemos efecto especial y todo acá.
1: Nos mandó José también, che.
0: José.
1: Otra adivinanza.
0: ¿Por qué la ballena no para en el puerto? Ah, no tengo ni idea.
1: Ahí me mató.
0: No, ni idea, me mató ahí. Ahí va a escribir, creo. A ver.
1: Porque va llena.
0: Yo la conocía por otro lado, pero bueno.
1: Sí, pero bueno.
0: Yo la conocía
1: también,
0: porque.
1: También, igual.
0: Yo la conocía por el. ¿Por qué la ballena no come humano?
1: Porque también, ballena. Sí.
2: Buscando un alivio por
0: no... Nos mandó Emilce también, a ver qué nos dice. Gente, si tienen más ¿cómo era?
1: ¿Adivinanzas?
0: Mándenlo, está bueno para entretener un rato.
4: Hola. Perdón, no sé cómo se hace. Yo lo escuché en YouTube, pero no sé cómo se hace para enviárselo a ustedes. Buscá por Richard Bennett, es un tema, es un nombre de otro país, digamos. Es un tema tipo balada, algo así, es preciosísimo. Sí, yo escuché, sí, porque estoy escuchando todo el programa y es un tema folclórico, creo que ustedes pasaron, pero no, nada que ver. Pero bueno, no pasa nada si no lo encuentran, ¿eh? Gracias igual y los felicito por el programa que hacen, chicos. Sigan así, un abrazo.
0: Ay, muchísimas bueno, gracias.
1: Muchísimas gracias, pero sí, vamos a intentar pasarte el tema porque.
0: Sí. Si querés
1: es
0: hacer
1: lo que
0: esto.
1: Corresponde.
0: Si sabés sacar captura, mandando la captura de YouTube. Y ahí vamos a poder encontrarlo. A ver, Jorge, ¿qué nos dice?
3: Ahí te mando otra división.

0: A ver si sos tan inteligente.
1: A ver.
0: En un monte espeso, un avestruz asomando el pescuezo. A ver.
1: No entendí, no entendí la diferencia igual. No sé qué decir ahí.
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1: ¿Vos qué decís? Tampoco lo entendí. No, no entendimos. Me dejó recalculando. En un bosque espeso, la avestruz asomando el pescuezo. A ver, nos mató.
3: Sí, no.
1: Ahí mandó el audio, ¿eh?
0: Exacto. Es muy fácil, es muy fácil.
1: Uy, no, ni idea. A ver la respuesta. Mientras tanto nos mandaron otro. Las cinco hermanas patas se llaman Pata, Peta, Pita, Pota. Y la última se enojó. Bueno, ese no es una adivinanza, es un chiste.
4: Es un chiste de los sentidos, sí.
1: Sí. Está bueno. Ya saben, igual. Si hay chiste de doble sentido o cosas así, no tenemos drama. Por algo es sin filtro esto. A ver, Jorge, ¿qué nos dice?
0: Toda la Argentina lo usan y todo. ¿Sabes qué es? El mate, querido, el mate.
1: No entendí igual el coso. No entendí el acertijo con el mate. No entendí. En un monte espeso, el avestruz asomando el pescuezo. El mate. ¿Será por la yerba de la bombilla?
4: Sí, claro, la montañita de hierba que se hace normalmente, bueno, actualmente, anteriormente no se hacía la montaña.
1: Es lo mismo igual.
4: Sí, obvio. El mate es mate.
1: No entendí igual.
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4: Sí, supongo por lo que hace la montañita y eso. Y el mate sería, o sea, la bombilla sería la vetru.
1: Capaz.
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Y ahí tengo preparado el tema para Emilce. A ver si era este. Porque mandó la captura. Y tengo que apostar, yo creo que este.

0: ver, a ver, a ver. Ya le pasamos el temita a Emilce.
1: Sí, chicos. Gracias.
0: Dale, no hay por qué, Emilce. Gracias a vos. Jorge también se comunicó. A ver qué nos dice.
2: Y es una adivinanza, por eso. En un monte espeso, una vez estoy sacando el pescuezo. El mate es la parte del pescuezo y la bombilla, viene a ser.
3: Bueno, bueno, está bien.
0: No, a nosotros nos confundió. El mate no pone rosa. Está bien, está bien. A ver, ¿no entiendes más adivinanza? Más. Uy, la música.
3: Ya igual en un momentito tenemos que andar diciendo ya el
0: ganador. El ganador, exactamente. Tenemos anotado igual lo del sábado pasado también, así que...
3: Sí, sí, hay que hacer la ruleta, sacar los ganadores.
0: Exactamente.
4: Mencho, peón de estancia, esquilador y puestero, bien calavera para las huainas, para el cuchillo una luz, fue famoso en otros pagos, como bailarín, zapateador...
5: A ver si lo adivinan. Pasé por un negocio, vi un par de zapatos, entré y los compré.
0: Me confunde porque no parece una adivinanza.
3: No, literal, es como un cuento, tipo...
0: Vale, igual dice, pasé por un negocio.
3: Sí.
0: Y compró unos zapatos. ¿Será el tema de la zapatería? Si no, no entiendo la adivinanza. Pensalo un poco, pensalo un poco. Si no puede ser, no sé, la zapatilla de... Del enchufe, de la larga zapatilla.
3: Claro, sí, también puede ser.
0: Pero no sería zapato, ¿sí? Bueno, claro,
3: no se le dice zapatilla, se le dice alargue, más comúnmente.
0: No. Zapatilla o alpargata.
3: ¿Alpargata?
0: Sí, lo he escuchado así. ¡Ah, no!
5: Chicos, fíjense, vi un par de zapatos, entré al negocio y los compré.
3: Ah, compró hilos, claro.
0: Compró hilo. Hilo, compré hilo.
3: Claro, ese está bueno.
0: Es confuso, sí.
3: Es confuso.
0: Está bueno.
6: Tengo agujas, no sé coser. Tengo números y no sé leer.
0: Ese estaba bueno y ya lo conocía yo, pero no. Nos pasó la respuesta. Y era el reloj, sí, sí. Pásenos la adivinanza, pero si la respuesta, sí.
3: Así intentamos pensar un poquito.
0: Por primera vez, al menos.
5: Y los compré, claro, yo compré hilo, no los zapatos. El reloj.
0: Bueno, vamos a tirar adivinanzas. Vamos a decir nuestra opinión. Y después que la gente opine también. Y después que la persona que manda la adivinanza que después diga. De la punta de un cerro caí y un perro mudo. De la punta de un cerro caí un perro mudo. Y en la caída decía. Seguramente quiso decir cayó un perro mudo o algo así. Y en la caída decía... ¿Qué decía?
3: No, si era mudo. ¿Qué va a decir?
0: Bueno, que la gente deje su opinión. Ya no pasaron la respuesta. A ver, Jorge, que por lo visto le gusta la adivinanza.
2: Dos hermanitos, muy igualitos. Cuando llegan a viejito, abren los ojitos.
0: Dos hermanitos, muy bonitos, que cuando llegan a viejito, abren los ojitos. Ay, me mató ahí. ¡Apa! A ver si la gente lo saca, porque a mí me mató ahí.
3: A mí también, ¿no? Me dejó...
0: Alucinando.
3: Sí, sí.
6: Ah, pensé que era para los oyentes. Bueno, perdón.
0: Nada, está bien.
3: Está bien, está bien, está bien.
0: Nada, está bien, está bien. Tiene sentido, bueno. Que sea para todos, que sea para todos. Un poco para nosotros, un poco para los oyentes también. Que sean para todos. A ver si alguien saca el de Jorge. Y el de la punta de un cerro cayó un perro mudo y en la caída decía... Era nada, porque era mudo. Los zapatos, pone Silvina. ¿Qué será el de Jorge?
2: Dos hermanitos, muy igualitos. Cuando llegan a viejitos, abren los ojitos.
0: No sé si será los zapatos, mirá.
3: Creo que no. Creo que no. Sería ese.
0: Sí, dice que sí, que era para el de Jorge. No, ni idea, mirá. Ah, mira, Rosa dice lo mismo.
5: Me trajeron desde el campo dando saltos como loca. Me ataron de pies y manos para quitarme la ropa. ¿Qué es?
0: Apa. No me dejé pensar así porque...
3: La dejó muy picando.
0: Sí, sí, a ver. ¿Qué decir? Bueno, el de Jorge no lo quiero pasar porque ya veo que es la respuesta.
3: Espera, ¿cómo era el acertijo?
0: ¿Cuál?
3: ¿El de
0: Jorge o el de Rosa?
3: El de Rosa, Rosa.
5: Me trajeron desde el campo dando saltos como loca. Me ataron de pies y manos para quitarme la ropa.
3: Claro, la oveja.
0: Ese va a decir... No, pero cállate. Igual era para el oyente también, ¿eh?
3: Mirá, estoy viendo que justamente están diciendo mucho también, sí.
0: Mirá, el Milce y Silvina le habían pegado justo. A ver qué dice Jorge.
2: Correcto, correcto.
0: Ah, los zapatos.
3: Ah, era el zapato, mirá.
2: La oveja.
0: Ah, sí, claro. Ah, okay, claro. Cosas de Rosa. Acá nos dicen también, una señora muy aseñorada pasa por el agua y no se moja nada. A ver, ahí me mató.
3: A mí también.
0: Una señora muy aseñorada pasa por el agua y no se moja nada. Una...
3: La única forma que se me ocurre a mí es en barco.
0: Puede ser que pase en barco, que use paraguas. Pero no sé si tiene que ver con una señora muy aseñorada.
3: Claro.
0: Está bueno el acertijo, está
3: bueno. Está bueno, te hace pensar.
0: Sí, sí.
5: Correcto. La sombra. Una señorita muy aseñorada, con mucho remiendo y ninguna puntada. ¿Qué es?
0: A ver, de vuelta, ¿eh?
5: Una señorita muy aseñorada, con mucho remiendo y ninguna puntada. ¿Qué es?
0: Una señorita muy aseñorada con mucho, no sé bien, y mucha puntada o algo así. Ya, nos tiran la sombra ahí.
3: Yo no tengo ni idea.
0: Ah, ok. Era una señora muy aseñorada, pasa por el agua y no se moja nada de la sombra.
3: Ah, ok.
0: La sombra de ese Milce también la adivinó.
2: La sombra.
0: Bueno, ellos sí son rápidos.
3: Claro, ellos tienen claro.
0: Es que nosotros la sabemos, pero queremos dejar para el juego, obviamente.
3: Obvio, obvio, sí.
0: Le queremos dejar a la gente de acá. Bueno, vamos regalando. Dame un 1 second que pongo la ruleta.
3: Dale, mientras vas a la ruleta yo les digo... 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
2: Bueno, te tiro la otra adivinanza más.
0: A ver.
2: Fui a un monte, corté una ramita y no la pude rajar. A ver si la sabes.
0: Fui a un monte, corté una ramita y no la pude rajar. Apa. Ah, no, ni idea, me mató.
3: No, sí, no.
0: A ver, Jorge, bueno, primero que la gente diga cuál es el coso y que Jorge nos diga la respuesta también. Hay otro que dice, en un corral hay 20 vacas, ninguna tiene mellizos y hay 21 terneros. ¿Apa?
3: Perdón, yo en el campo estoy re perdido, ¿qué es un mellizo?
0: Sí. Bueno, ya ahí me perdí. Tengo cuello y no cabeza, tengo cuerpo y no piernas. Una camisa, un pullover, una prenda de ropa superior, digamos.
3: Y para mí la camisa. Pues si tiene el cuello, justamente la camisa tiene para arreglarse el cuello.
0: Capaz, pero... la respuesta, la gallina, la de Rosa.
5: Una señorita muy aseñorada, con mucho remiendo y ninguna puntada. ¿Qué es? Pero una señorita muy aseñorada, con mucho remiendo, ninguna puntada. ¿Qué es?
0: Sí, no, será la... dijo la gallina, mirá.
5: El pelo.
0: Ah, no. ¿El pelo? Ah, no, el pelo de Jorge, creo que quiso decir. Hola, chicos. Ninguna se llamaba la vaca. No entendí. Pues dice, en un corral hay 20 vacas, ninguna tiene mellizos y hay 21 terneros. Ninguna es una vaca y tenía mellizos. El hacha pone Silvina.
3: Ok, ya, ahí caí.
2: Correcto, correcto, Rosa, muy bien.
0: Ah, el pelo creo que era. O la gallina.
3: Creo que la gallina.
0: Claro, la del monte. Ah, no.
2: Otra adivinanza más. Fui a un monte, corté una ramita y no la pude rajar. A ver si la sabes. Correcto, correcto, Rosa, muy bien.
0: Creo que la gallina.
3: Creo que sí.
0: Ah, no, el pelo, dice Rosa.
3: ¿El pelo? Ah, sí. Ok.
5: La vaca se llama Ninguna.
0: ¿Cómo que Ninguna? A ver, en un corral de 20 vacas, Ninguna.
3: Ah, se me hizo un quilombo.
0: Ok, claro. Las 20 vacas se llaman Ninguna y tienen mellizos. Y hay 21 terneros. Okay.
2: Correcto, sobre todo que era el pelo, Rosa.
0: Ok, sí, tiene sentido ahora. Bueno, vamos con la ruleta. Tenemos 27. Contando lo del otro sábado, claramente.
3: Sí, sí.
0: A ver, ¿qué sale? El número 13, uno de los principales de hoy, creo que. A ver. Tigrigrín. Papá, para que lo encuentre. Acá está. Milo Gauna, 1883. Se lleva un premio de Sueño, Sabor y Arte.
3: Ok.
0: Nos queda un premio más. A ver. Eliminamos el número este. Y vamos con el siguiente. Perdonen por el ruido ese que se hace cada tanto, es por el tema del micrófono y el parlante. El número 21, a ver. El último prácticamente. Es por el parlante, ¿no? Como estoy al lado, yo

0: Ahí estamos, ahí estamos, ahí estamos. Ahí acomodé un poquito y ahora no interfiere tanto, digamos. bueno, el número 21 era... pará que me fijo acá en el papelito. Lola 855. Y bueno, creo que vinieron todos los que jugaron hoy.
1: Sí, creo que sí.
0: Bueno, y para la gente que no se habrá comunicado, creo, el número era el 7. Un número bastante comúncito.
1: Común,
0: al final.
1: Sí. Bastante facilito.
0: Sí, sí. Pasa que a mí ya se me quejaron porque yo la elegí mucho el 7 y yo no me daba cuenta. Pero esta vez no lo elegí yo, sino que lo eligió mi compañero acá.
1: Y justamente también el 7.
0: Sí. Pasa que yo con el tema del sorteo, más que nada de otro programa, por ahí, bueno, elegí el 7.
1: Claro.
0: Pero bueno. Ah, mirá. Tengo cuello y no cabeza, tengo cuerpo y no piernas, la botella era.
1: La botella,
0: era.
1: Ok.
0: Tiene sentido.
1: Tiene sentido.
0: No, yo pensé que iba a ser la camisa igual.
1: Yo para mí también, sí.
0: Ah, que si hubiese dicho tengo brazo y no manos. Ahí hubiese sido un poco más...

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1: Bueno, me voy a ir rematando los últimos sponsors que me quedaban a mí.
2: A mí también me quedan.
1: Ahora, ¿quedan? Sí. Wow, rematamos todo ahora. 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
1: Pobre gente, se va a cansar de nosotros de y tanta sí. Propaganda.
2: Pero estaba tan linda la charla y los juegos hoy que no...
1: Sí, nos entretuvimos muchísimo.
2: Sí, sí, literal.
1: Bueno, buenos acertijos. El juego, dentro de todo...
2: El juego estuvo lindo.
1: Distinto, por así sí. Decirlo. Fuera de lo normal, de la música y adivinar el cantante y el coso.
2: Claro.
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1: Ya largamos de vuelta porque tengo que ir con este tema en
2: sí. Sí, sí.
1: Dale. Rematalo.
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1: ¿Qué sortean? Nos preguntan. Eran dos viandas de Sueño, Sabor y Arte. Tienen que pasar por acá a buscar el vale. Por favor, traigan el documento para identificar que...
2: ¿Qué son ustedes?
1: Exactamente. Y bueno, pasan por acá a buscar el vale y van a Sueño, Sabor y Arte, que está en Poderoso y Sarmiento.
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1: Igual tenemos dos de vianda, no, de coso, de... Bueno, los tres de vianda que tenemos son buenos, la verdad.
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1: Y nos preguntan, ¿quién ganó? Y nos pregunta José.
2: Uno fue Lolita y...
1: Y Milo Gauna. Así que para los dos, ahí les pongo ganadores. Bueno, ya sabemos que Lola sí ganó, así que ya sabe ella.
2: Sí, sí, sí.
1: ¿Te queda para vender?
2: No. Ya estoy yo.
1: Bueno, gente, muchísimas gracias.
2: Gracias por todo, gracias por haber estado acá con nosotros, escuchándonos, aguantándonos.
1: Exactamente. Por coparse, mandando un mensaje.
2: Los mensajes, la adivinanza, pasar un buen rato, sacar una buena sonrisa. Esperamos que ustedes también se hayan reído.
1: Exactamente. Espero que lo hayan pasado lindo. Muchísimas gracias por dejarnos ser la compañía de este sábado. Lindo sábado, la verdad.
2: Muy lindo, sí.
1: Dame un segundo.

0: Ai, ai. Complicaci.
1: Te tienes el loco.
0: Apa.
1: Apa.
0: ¿De qué estamos hablando? Gracias por su compañía, muy lindo su programa, Rosa. Muchísimas gracias.
1: Muchísimas gracias a ustedes por estar acá con nosotros, aguantándonos, escuchando la música, escuchando a nosotros hablar.
0: Aguantar nuestras pendejadas ahí.
1: Claro.
0: Aguantar a dos guachines ahí, nada que ver, hablando cualquier cosa. Bueno, gente, muchísimas gracias. Nos estaremos encontrando el próximo sábado. Trataremos de traer juegos nuevos. Y bueno, así se copan.
1: Esperamos. Sí, más que nada para ir variando y que no sea siempre lo mismo, porque se vuelve muy repetitivo.
0: Exactamente. Así que espero que se copen. Que si algún día hay que llamar, que espero que estén en llamada, si se animan. Total, mientras no se ven la cara, no creo que les moleste.
1: Nada, lo dudo.
0: Bueno, gente, muchísimas gracias. Nos veremos el siguiente sábado. Y en caso de que no nos veamos, buenos días, buenas tardes y buenas noches. No puede rosa. Adiós.
1: Adiós.

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0: Carlos Brizuela, la Pepa, que va a estar el próximo miércoles en vivo a la radio en el Teatro Real, allí con los chicos de Destino San Javier, con el dúo Coplanacu, programón que se prepara Raúl Monti y Geo Monteagudo, los conductores de Viva la Radio, todos invitados desde el lunes, tengo entendido, ya comienzan a distribuirse las entradas, para disfrutar en el Teatro Real el próximo miércoles, y va a estar cantando Javier Carlos La Pepa Brizuela. Qué miércoles que va a tener Córdoba, porque además se jugará también el partido de la selección argentina ante Bolivia, en lo que va a ser este marco de amistosos también que se van a disputar. Una locura de gente, Agustín González, ya acá en el Estudio Federal de Cadena 3.
1: Hermoso volver al Estudio Federal Sancor Seguros con jet lag, te digo, porque viste que en un ratito viajás por todo el país, por todo el mundo. Único lugar del planeta donde Japón queda al lado de México, México queda al lado de Uruguay y Uruguay queda ahí nomás de Jujuy, de La Rioja, del norte. La verdad que hermoso este paseo que es la Feria Internacional del Turismo, aparte con entrada libre y gratuita.
0: Sí, señor.
1: Donde uno puede probar comida de distintos países, con un show en vivo todo el tiempo, con música, con imágenes, con paisajes. La verdad, espectacular lo que hemos vivido hoy. Habrá que volver mañana.
0: Claro que sí, mañana vamos a estar nuevamente viviendo a partir de las 12:30, hacemos tarde y media en vivo hasta las 16, desde aquí, desde el predio de la Sociedad Rural Argentina. Y bueno, no dejen de seguir nuestras redes, Cadena3.com, allí tienen historias que Agustín va registrando en cada uno de los lugares que va visitando, viajando imaginariamente, porque así como uno viaja de un país a otro, también en Argentina viaja de Jujuy a Tierra del Fuego, Río Negro, como hoy, en un ratito, en un stand, en un par de pasos los tienen, ¿no?
1: Kilómetros de radio, kilómetros de radio que hacemos recorriendo el país. 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La verdad que hermoso, este 27 de septiembre es el Día Mundial del Turismo y nosotros lo estamos celebrando, recibiendo de la mejor manera posible.
0: Muy bien, esta Feria Internacional de Turismo que comenzó hoy, que se va a continuar mañana y también lunes y martes, está anunciada, dicho sea de paso, para Córdoba la presencia del gobernador Martín Yallor el próximo lunes. Bueno, va a haber muchas novedades. Mañana va a ser la presentación, el lanzamiento formal de la temporada Córdoba 2026-2027 con la presencia de desacatados. Así que va a haber muchas sorpresas. Hacemos la última pausa, Lucho querido. Luciano Alegre, que está allí en Córdoba, capital, en Alvear 139. Y volvemos para el cierre desde la Feria Internacional de Turismo en Palermo.
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Estamos nosotros, 20:59 minutos en la República Argentina, 16 grados 9 la temperatura, un poquito más fresco aquí la noche en Capital Federal. Estamos en el predio de la Sociedad Rural en Palermo. En Córdoba la temperatura sigue elevada, hermosa noche para disfrutar. Ojalá que los oyentes lo puedan hacer en algún lugar que tenga Córdoba, donde haya un fuego encendido, donde se pueda disfrutar de compartir lindos momentos, como los que hemos compartido nosotros. Y los invitamos mañana a partir de las 9, el programa del Chema, Amamos los Domingos, para que disfruten y con toda la cobertura de lo que va a acontecer aquí.